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Amén, amén. Gloria a Dios. Que el Señor les bendiga a todos y cada uno de ustedes, mis amados hermanos. Es un gusto y es una bendición poder saludarles en esta hora. Les está saludando su hermana y amiga Ruth Ríos. Gracias a todos los que nos acompañan desde sus casitas, desde el trabajo, en las carreteras, donde quiera que te encuentres. Te enviamos un saludito muy, muy especial. Esperamos puedas reportarnos sintonía en esta hora. Nos va a dar mucho gusto saber de ti, saber de dónde nos estás escuchando. Así es que repórtanos sintonía al 55-17-01, nuevamente 01-07. También te puedes comunicar al 55-35-15-90-09. Y en esta hora nos vamos a ir a la palabra de Dios. Vamos a meditar en las Sagradas Escrituras. Así es que si puedes acompañarme con esta lectura muy, muy conocida, pero de gran bendición. Esto se encuentra en Lucas capítulo 15 y le voy a dar lectura del versículo 3 en adelante. Lucas capítulo 15 del versículo 3 en adelante. La palabra de Dios dice así: en el nombre del Padre, del Hijo y del Espíritu Santo. Amén. Entonces él les refirió esta parábola diciendo: ¿qué hombre de vosotros, teniendo 100 ovejas, se pierde una de ellas, no deja las 99 en el desierto y va tras la que se perdió hasta encontrarla? Y cuando la encuentra, la pone sobre sus hombros gozoso. Y al llegar a casa, reúne a sus amigos y vecinos, diciéndoles: gozaos conmigo, porque he encontrado mi oveja que se había perdido. Os digo que así habrá más gozo en el cielo por un pecador que se arrepiente que por 99 justos que no necesitan de arrepentimiento. Amado Dios y buen Padre Celestial, en esta hora estamos delante de tu hermosa presencia y te damos toda gloria, honra y alabanza, porque solo tú eres digno. Gracias porque tú has sido tan bueno, porque tú has sido fiel, porque no nos has dejado solos, porque no nos has abandonado. Gracias por ese amor tan grande, Señor. Ahora que vamos a meditar en tu palabra, te pedimos que hables a nuestro corazón y que abras nuestro entendimiento y que nos des a conocer, Dios, tu palabra y tu voluntad, Dios, para nuestras vidas. Por favor, ayúdanos, Señor, para poder conocerte más, conocer tu palabra. Y Dios, gracias, gracias por este tiempo. En tus manos estamos, en el nombre de Jesús. Amén. Aquí nos relata en esta porción de Lucas una historia que Jesús usa para no solamente hablarles a un grupo de personas que constantemente lo estaban criticando porque Jesús se sentaba con pecadores, ¿verdad? Y pues los fariseos, los sacerdotes, los escribas, no estaban de acuerdo con esto. Ellos tenían una idea del Mesías muchísimo muy diferente a la que Jesús les estaba mostrando. Y por esta razón, pues ellos rechazaron a Jesús. Y pues desde su perspectiva ellos decían: Jesús no es el Hijo de Dios, porque si fuera el Hijo de Dios, si fuera el Mesías, nuestro rey que hemos estado esperando, pues fuera mucho muy diferente. No se sentara a la mesa con los pecadores y no se sentara con nosotros. Y entonces Jesús, ante estas críticas constantes, ante los pensamientos de estas personas, cuenta estas tres historias para hacerles saber que todos son importantes para Dios, que todos, sin excepción alguna, todos son importantes para Dios, y Dios a cada uno le da su valor. Dios a cada uno le da su valor. Y pues esto es bien hermoso, porque en este caso nos habla acerca de un pastor que tiene 100 ovejas. Y bueno, es un hombre que pues en su tiempo, ¿no? Y no solamente en su tiempo, sino aún en nuestros días, una persona que tiene cierta cantidad de ganado, pues podemos ver que pues económicamente pues está estable. Y ante
tantas ovejas que tuviera, pues este hombre no hace de menos a una sola, sino que para este pastor todas las ovejas son tan importantes, todas las ovejas tienen un valor especial, que incluso si se le pierde una de estas ovejas, pues él es capaz de salir e ir a buscarla, pese a los peligros que pueda encontrarse. Y no deja de buscarla hasta que la encuentra. Y eso nos habla, pues, del valor y de la importancia que este pastor tiene para con sus ovejas. Y viene a mi mente en estos días, platicando con algunos familiares, me contaron acerca de la historia de una pareja que trató de cruzar hacia otro país, pues buscando una mejor calidad de vida. Y mientras esta pareja trataba de cruzar por un río para, pues, pasar hacia este país siendo indocumentados, tenían que cruzar o atravesar este río. Y me contaban esta historia que, bueno, a mí me pareció muy, muy triste, muy dolorosa, pero también, pues, viene a mi mente porque, pues, ahí vemos, ¿no? Pues cuando una persona es muy importante para ti, cuando una persona, pues, amas mucho a esa persona, pues haces todo para, en este caso, para encontrarla, ¿no? Y esta parejita no es la única historia. Pues nos hemos enterado, ¿verdad?, por noticias y demás, historias muy, muy similares a estas, ¿no? Pero, pues, en esta ocasión, pues, unos familiares, pues, cercanos a la familia, pues, nos recordaron esta historia porque, pues, ya tiene muchos años que sucedió esto. Y mientras esta parejita trataba de cruzar por ese río, pues, la lancha donde ellos iban, lamentablemente, se volteó. Iban dos parejitas de matrimonios. Y, pues, ninguno de los que iban ahí, pues, sabía nadar. Y cuando, pues, bueno, cada una de las personas trató de sobrevivir, ¿no?, a este incidente, pues, mi familiar que iba con su esposo, la mujer, la chica, logró salir con vida. Pero lamentablemente, pues, su pareja, su esposo, pues, no, como decimos, no corrió con la misma suerte, ¿no? Y, pues, lamentablemente se lo llevó la corriente, se lo llevó el río, y pasaron varios días en los cuales, pues, lo estuvieron buscando y no tuvieron éxito. Y el último día que las autoridades, pues, habían determinado buscarlo, dijeron, pues, esta es la última búsqueda, ya pasaron tantos días y, pues, no aparece, no hay rastros, y pues, lamentablemente, pues, tenemos que suspender la búsqueda. Este sería el último recorrido que hacemos, y si en este recorrido no aparece, pues, ya no vamos a seguir con la búsqueda. Eso fue lo que dijeron las autoridades. Y la respuesta de esta chica, la respuesta de mi familiar fue, yo no voy a dejar de buscarlo. Tampoco me voy a mover de este lugar, porque, pues, ya sus familiares, ¿verdad?, le estaban pidiendo que regresara a casa. Y, pues, ella decía, yo no me voy a ir de este lugar hasta no tener noticias de mi esposo. Y ella, pues, muy decidida, ¿verdad?, ella muy firme en su decisión, no se iba a mover de ese lugar hasta que no encontraran a su esposo. Y, pues, bueno, con esta historia, pues, como les mencionaba, puedo darme cuenta que, pues, aquella chica, aquella joven, ¿verdad?, pues, amaba tanto a su esposo que, pues, ella, muy decidida, no quiso alejarse.
Y ella incluso pues decía que iba a buscar la manera de cómo tener noticias de su esposo, que si ya no la iban a ayudar a buscarle a las autoridades, que ella no se iba a ir de ahí hasta encontrarlo. Entonces, ¿por qué? Porque ella se expresaba de esta manera, porque amaba tanto a su esposo, ¿verdad? Y ella muy firme, muy claro, ella dijo, yo no me voy, yo haré todo lo posible hasta encontrar a mi esposo. Cuando amas a una persona, cuando es muy importante para ti, pues pase lo que pase, ¿no? Pese a los riesgos que incluso tengas que correr, pero haces todo. Si en este caso está perdida aquella persona, haces todo para encontrar a esa persona, ¿no? Entonces, si el amor humano es así, si como seres humanos, como dice la Biblia, si aún siendo malos sabemos dar buenas dádivas, si aún como seres humanos sabemos hacer buenas cosas y pues en nuestro cariño, en nuestro amor, en nuestro aprecio hacia los demás, les tratamos de demostrar que son importantes, que tienen mucho valor. Ahora imagínense, ¿no? Cuánto más el amor de nuestro Padre Celestial, cuánto más el amor de Dios para nosotros, pues es muchísimo más grande, ¿no? Como les digo, dice la Biblia, si nosotros siendo malos sabemos dar buenas dádivas, si nosotros pues siendo malos, siendo egoístas, nos desesperamos a veces, ¿no? Cuando no recibimos lo que damos, decimos, bueno, ¿yo por qué voy a hacer por esta persona cuando me ignoró, cuando no me pone atención? Y bueno, ¿verdad? Si hacen por nosotros, nosotros hacemos, ¿verdad? Entonces así es el amor humano, pero imagínense, el amor de Dios no es como el nuestro. El amor de Dios pues va más allá, ¿no? Y prueba de ello, pues tenemos el hermoso regalo que nos ha dado a través de su Hijo Jesucristo, ¿verdad? ¿Quién sería capaz de dar a su propio Hijo en sacrificio? Por, ¿verdad? Pues por ocupar el lugar de un pecador, de un hombre o una mujer malos y perversos, pues como seres humanos no lo haríamos. Pero así de grande es el amor de Dios, que no escatimó la vida de su propio Hijo, sino que lo entregó, ¿verdad? Por amor a nosotros. Entonces, en esta historia también nos deja ver y hace esta ilustración, ¿verdad? Nos presenta a Dios, nos presenta a Jesús como el buen pastor. Y ese pastor que ama tanto a sus ovejas que pues es capaz de dejar a 99 e ir y buscar a esa oveja que se había perdido y no regresa a su casa hasta encontrarla. Y cuando regresa y la encuentra,

tanto, su amor es tan grande para con nosotros. ¿Sí? Y como les digo, este pastor teniendo 99, si no le importara esa ovejita, diría, bueno, yo tengo 99, ¿para qué voy a ir a buscar a una? Pudo haberse matado en un peñasco, alguna fiera del campo pudo habérsela devorado. Entonces, pues ya es una, ¿no? ¿Qué más da? Tengo 99. No, este pastor, con mucho amor, porque le importaba esa ovejita, porque la amaba, no desistió hasta que la encontró, regresó a casa, y cuando regresó a casa hizo una gran fiesta. Así de grande es el amor de Dios. Esta historia es para ilustrarnos el grande amor de Dios, ¿verdad? Su amor que no nos deja, su amor que no abandona, su amor que permanece, amén. Ese es el amor de Dios. Así es que vamos a agradecerle en esta oración a nuestro Padre Celestial, que Él nos ha llamado tanto, ¿verdad? Que Él nos ame tanto y que seamos muy importantes para Él. Vamos a agradecerle, ¿verdad? Que en ningún momento Él nos ha dejado solos, que en ningún momento Él nos ha desamparado. Así es que vamos a agradecer ese amor tan grande. Padre hermoso, gracias te damos por tu hermosa palabra. Gracias porque una vez más nos recuerdas tu amor, que es tan grande. Señor, tú nos amas a cada uno de nosotros. Somos importantes para ti. Señor, gracias. Gracias porque cada uno de nosotros, tú tienes especial cuidado. Somos muy valiosos y somos muy importantes. Tan importantes, Señor, que enviaste a tu Hijo Jesucristo a este mundo para salvarnos. No escatimaste la vida de tu propio Hijo, sino que lo entregaste, Dios, en sacrificio para ocupar nuestro lugar y pagar el precio por nuestros pecados. Ahora tenemos salvación, vida eterna en Cristo Jesús. Gracias, Padre hermoso, por ese amor tan grande. Ayúdanos a valorarlo. Ayúdanos, Señor, a honrar ese amor tan grande, a corresponder ese amor, Señor. Ayúdanos, Dios, te lo pedimos. Bendigo la vida de mis hermanos que escuchan este programa, Señor, que tú les ayudes. Si alguno tiene alguna necesidad, alguna dificultad, Señor, yo te pido que seas con ellos, que les des fortaleza, que escuches sus oraciones y que en tu tiempo traigas una respuesta. Aumenta su fe, Señor. Llévate todo desánimo, llévate toda tristeza y dale, Señor, fuerza, la fuerza que ellos necesitan para continuar. Señor, te pido por mis hermanos que les ayudes en sus necesidades. Toma, Dios, toma sus vidas en tus manos. En el nombre de Jesús, gracias te damos, oh Dios. Amén. 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También en TikTok nos puedes seguir en estos medios. Ahí estamos compartiendo pues el material. Hay fotos, hay videos, transmisiones en vivo de los lugares donde estamos llevando la palabra de Dios. Y pues gracias a Dios seguimos trabajando, mis amados. Estamos trabajando a través de cada programa radial. Seguimos enviando misioneros a la sierra del estado de Oaxaca. Y estamos atendiendo 5 misiones, una misión más en el estado de Hidalgo. Estamos el pastor Chino Ríos visitando y recorriendo toda la República Mexicana, compartiendo material de evangelismo, uniéndose con pastores, con evangelistas, celebrando campañas, caravanas de evangelismo, ¿verdad? Haciendo evangelismo casa por casa, calle por calle, compartiendo este material de evangelismo también. Y bueno, pues ha sido mucho el trabajo que, a Dios gracias, se sigue realizando
en este ministerio, se sigue apoyando la construcción de templos en la parte de sus techos, y pues muchas gracias a todos los que nos siguen apoyando a través de sus oraciones principalmente, pero también a través de sus ofrendas voluntarias.

hacen posible que toda esta labor se siga llevando a cabo. Que Dios les bendiga y les recompense y les multiplique, ¿verdad?, los recursos que quedan en sus manos, y que Dios supla en todas sus necesidades. Nos vamos a ir con una hermosa alabanza. No te despegues, en un momento más volvemos.

0: Aleluya, aleluya, aleluya, gloria a Dios, gloria a Dios y gloria a Dios. Alabanzas, alabanzas, alabanzas al Todopoderoso, al Santo de Israel, al que hizo los cielos y la tierra. Alabanzas a nuestro Padre Celestial, a nuestro Dios Todopoderoso, alabanzas a Jesucristo, nuestro bendito Salvador, alabanzas al Santo Espíritu de Dios. Aleluya. Amados, amados, Dios me los bendiga, Dios me los bendiga, Dios me los bendiga. Soy su hermano y amigo, el pastor Chino Ríos, saludándoles desde las montañas del estado de Puebla. Ahorita mismo, hermanos, estamos saliendo de la sierra, comenzando a salir apenas. La neblina cubre las montañas. La neblina está cubriendo las montañas. Estamos saliendo de un lugar que se llama Tonalisco, Tepetzintla, Puebla. ¿Sí? Tonalisco, Tepetzintla, Puebla. De aquí estamos saliendo. Hoy nos tocó entregar mucho material de evangelismo y nuevos testamentos y Biblias a pastores, a predicadores de la montaña, de la sierra, de dos lugares, de dos estados, Puebla y Tlaxcala. De Puebla y de Tlaxcala hubo una gran reunión aquí en este pueblo, de pastores, de predicadores. Por cierto, llegaron también hermanos pastores, hombres y mujeres del estado de Chiapas, con el gran proyecto de este evangelismo masivo en todo México, titulado México, tierra de bendición, no más tierra de sangre, tiempo de misericordia, Dios ama a México. Amados, salimos el día de ayer. Ayer prediqué aquí en Puebla, en Zacatlán, en el centro de la ciudad de Zacatlán. Ahí me tocó predicar. Compartimos Biblias en Zacatlán. Allí nos hospedamos, allí descansamos. Y hoy por la mañana, muy tempranito, nos paramos para venirnos a la sierra, para venirnos a esta región. Hoy ya vamos camino a México. Llegaremos a descansar un ratito, porque mañana a las 3 de la mañana hay que estar cargando la camioneta misionera con paquetes de material de evangelismo, con nuevos testamentos y con Biblias. Mañana a las 9 de la mañana ya tenemos que estar con una reunión grande de pastores en Ixmiquilpan, Hidalgo. Miren, hermanos, el trabajo está aumentando en la obra bendita de Dios. Estaremos mañana, si Dios lo permite, a muy buena hora temprano en Ixmiquilpan, Hidalgo. Allí, otra gran cantidad de pastores que vienen de diferentes, miren, vienen de Hidalgo, vienen de Querétaro, parte del Estado de México, vienen pastores de Guanajuato. ¿Sí? Tengo entendido que un promedio de 100 pastores entre hombres y mujeres mañana estarán recibiendo paquetes de material de evangelismo. Ustedes saben que apenas llegamos de Nuevo León, de Monterrey, fuimos por un cargamento de folletos. Ya se están usando, ya se están entregando, ya se están entregando en paquetes. Y si Dios lo permite, mañana descansamos en Ixmiquilpan para madrugar el día miércoles. Tenemos que llegar a San Luis Potosí. Vamos a San Luis Potosí. Me han llamado, pastor, tenemos una gran cantidad de folletos, venga por ellos. Estamos viendo el trabajo, el esfuerzo de ustedes, cómo están compartiendo con pastores de muchísimos estados. Pastor, venga por material en San Luis Potosí. Allá estaremos, si Dios lo permite, el miércoles. Amén. Y amados, si los recursos alcanzaran, porque estamos invirtiendo todo lo que ustedes nos hacen llegar a través de sus ofrendas. Miren, mañana hay una reunión de pastores en Tlaxcala. Toda la alianza de pastores de Tlaxcala. Oiga usted. Toda la alianza. Y cuando se habla de alianza de pastores, se está hablando de todo el pueblo cristiano, de diferentes movimientos. ¿Sí? En el pueblo cristiano, en el pueblo evangélico. Mañana a las 9 de la mañana hay una reunión de pastores de toda la alianza del estado de Tlaxcala. Y saben qué, hermanos, me dijeron, pastor Chino, mande material de evangelismo para Tlaxcala. Y hermanos, los recursos, hemos estado con recursos muy limitados. Las ofrendas de ustedes se están ocupando, desde luego. Sí, pero hemos estado trabajando bastante, como ustedes lo saben. Y hermanos, si tuviéramos recursos para que otra camioneta mandemos para Tlaxcala, así lo haremos. Tenemos folletos, tenemos material de evangelismo para llevar. Por cierto, ahorita mismo está toda mi familia en casa preparando paquetes. Ahorita mismo. Están preparando paquetes que vamos a llevar para Esmiquilpa. Y hermanos, en un rato más yo les voy a dar información cómo ustedes pueden apoyar para gasolina y para casetas. Si tuviéramos recursos para Tlaxcala también, vamos a ver la manera. Me pidieron muchísimo, pastores, pastor Chino, mande folletos, mande paquetes de material de evangelismo a Tlaxcala. Por cierto, la reunión va a ser en Apizaco, Tlaxcala. Sí, entonces, hermanos, más al rato yo les estaré dando información a ustedes dónde pueden depositar sus ofrendas. Pero si ustedes ahorita dice pastor, mande folletos a Tlaxcala, yo voy a poner para la gasolina, yo voy a poner para casetas, yo voy a poner para que los hermanos que usted envíe a Tlaxcala tengan para ir y para venir, para ir y regresar. Si tuviéramos los recursos para Tlaxcala, sin duda mandaremos una camioneta cargada de material de evangelismo con la ayuda de Dios. Y miren, hermanos, a Dios gracias, a Dios la gloria. Ahorita mismo tenemos un equipo de misioneros en la Mixteca de Oaxaca. Allá andan recorriendo. Algunos se van a quedar 15 días y otros un mes. Un grupo se queda 15 días, otro se queda el mes completo. Andan en la montaña, en la sierra, casa por casa. Por cierto, ayer les agarró un aguacero que patinaban en el lodo. Ayer se reportaron conmigo de un lugar donde tuvieron señal. Pastor Chino, aquí andamos casa por casa. En los caminos se encuentran gente, les predican. Están visitando varios pueblos: Guadalupe Victoria, Jaltepec, Tres Lagunas, Zaragoza, San Martín de las Palmas, Hermenegildo Galeana, San Juan Diuxi y algunos otros lugares más. Hermanos, a Dios la gloria, estamos trabajando. Mi hija Ruth Ríos y otro de mis hijos andan ahorita en el estado de Oaxaca, en otra región. Estamos ocupados, porque hermanos, dice San Juan 3:16, porque de tal manera amó Dios al mundo, que ha dado a su Hijo unigénito, para que todo aquel que en él cree, no se pierda, mas tenga vida eterna. Amados, Dios ama a México. Amados, Dios ama a México. Dios no quiere ver a México en la situación que está, en el pecado, en la maldad, en el derramamiento de sangre. Dios no quiere a México en pecado. Dios no quiere a México en maldición. Dios no quiere a México en tinieblas. Por ello, en su grande amor, ha enviado a su Hijo unigénito, para que todo aquel que en Él cree no se pierda, mas tenga vida eterna. Amados, yo les encargo mucho este apoyo. Escuche usted, ¿qué apoyo les encargo mucho? La oración. Estemos orando por México. Estemos orando para que Dios siga abriendo puertas. Estemos orando para que todos los pastores, todos los misioneros evangelistas que estamos recorriendo México por sus pueblos, sus rancherías, sus montañas, caminando veredas, caminando caminos, pasando arroyos, pasando ríos, cruzando pedregales, subiendo montañas. Por cierto, hermanos, hoy, donde nos tocó bajar el material de evangelismo y subir ya para venirnos, una subida tremenda, que llegando, hermanos, al final donde teníamos el carro parado hasta allá arriba, ya llegábamos temblando de los pies, de lo empinado que está el cerro, de lo empinado que está la subida. Sí, pero amados, estamos recorriendo México, haciendo evangelismo, predicando nosotros mismos, pero también equipando con folletos, con Nuevos Testamentos, con Biblias a los predicadores. Está habiendo un despertar. Está habiendo un avivamiento en el evangelismo. Sí, por cierto, hoy escuchaba yo, cuando todos orábamos aquí con los pastores diciendo, avívanos, Señor, avívanos en este tiempo, levántanos en el poder de tu Espíritu Santo, porque tú amas a México, porque tú amas a cada estado, a cada municipio, a cada agencia municipal, a cada ranchería. Aleluya. Vamos, hermanos, a tener un tiempo de oración. Vamos a tener un tiempo de oración. Ore usted con nosotros. Mientras uno de mis hijos va manejando, yo voy aquí haciendo este enlace, esta transmisión. Yo les invito, oren conmigo en esta hora. Bendito Dios, vamos de regreso a casa, apenas vamos saliendo de aquí de la montaña de la sierra. Padre, nos quedan muchísimas horas de camino. Mañana hay que madrugar con tu ayuda. Mañana muy temprano, a buena hora, ya tenemos que estar en Hidalgo, de Hidalgo, San Luis Potosí. Y si tú lo permites, y hay provisión de recursos, mandaremos material de evangelismo, paquetes para Pisaco, Tlaxcala. Bendito Dios, bendito Padre Celestial, guárdanos, danos fortaleza física, danos fortaleza física, líbranos de peligros y de accidentes, guárdanos, cúbrenos con tu poder, Padre. Desde las montañas, aquí donde la neblina cubre los cerros, desde aquí levanto mi clamor. Bendice a mis hermanos, bendice a mis hermanas, bendice a tu iglesia. Los que no pueden salir están orando. La oración de ellos llega hasta tu misma presencia. La oración de ellos es escuchada. Te pido por los que están apoyando con Biblias, los que están yendo a la sociedad y están comprando Biblias, Nuevos Testamentos, bendícelos, bendícelos. Dales bendición en su economía, en su trabajo, en todo lo que emprendan. Los que están enviando sus ofrendas, porque de las ofrendas que envían, de allí tenemos para gasolina, casetas, comer en los caminos. En tanto llegamos a diferentes estados. Mis hermanos que depositan sus ofrendas en apoyo al programa de radio, en apoyo a las campañas de evangelismo. Bendito Dios, bendice a mis hermanos misioneros que nos apoyan con toneladas de folletos. Hacemos un equipo, trabajamos en unidad. Padre, porque hay multitudes desamparadas, dispersas, como ovejas que no tienen pastor. Señor, ayúdanos a tener compasión de los que padecen por el pecado porque aún no te conocen. Y de la compasión es para llegar con ellos, no solamente verlos en la situación que están, no solamente verlos en el pecado, en los vicios, sino llegar con ellos y decirles que tú les amas, que quieres salvarles, perdonarles, y que en tu grande amor, mi Padre bendito, ya enviaste a Jesús, tu único Hijo, para que crean, se arrepientan y sean salvos. Bendito Dios, bendice a tu pueblo, bendice a mis hermanos, que con tanto esfuerzo, que con tanto amor, se unen con nosotros, porque solos no haríamos nada, o muy poquitito. Muy poquito haríamos solos, pero en equipo, con el apoyo de tu pueblo, estamos logrando grandes cosas en el evangelismo. Estamos logrando que multitudes oigan de Jesús, multitudes crean en Jesús, multitudes invoquen el nombre de Jesús, multitudes sean salvos. Sácalos de las tinieblas a tu luz admirable, de la condenación a la vida eterna, por Cristo Jesús, nuestro Señor y nuestro Salvador. Padre, desde estas montañas que vamos bajando, lugares de muchas curvas, lugares de muchos peligros, pero sé que tu ángel acampa en derredor de nosotros. Bendito Dios, ayúdanos a todos, juntamente con mis hermanos, a seguir en el trabajo misionero, a seguir en el evangelismo. Y mi Padre bendito, sea tu nombre glorificado. Tu casa eterna, la ciudad celestial, sé que está lista, está preparada para esa gran reunión de multitudes ahí congregadas, todos vestidos con vestiduras blancas, a los cuales el apóstol Juan en la isla de Patmos vio en revelación. La gran multitud de todas las naciones, de todos los pueblos, de todas las lenguas, que su alabanza se escuchaba como estruendo de muchas aguas. Señor, son los que tú estás salvando, los que tú estás redimiendo de la maldición del pecado en todo México y en todo el mundo. Bendito Dios, danos la fortaleza física, danos la fortaleza física. Pero también, mucho, mucho, danos fortaleza espiritual. Que con amor te sirvamos. Que con gozo y con alegría digamos, heme aquí, Señor. Bendito Dios, yo sé que tu presencia bendita nos acompaña. Te pido con todo mi corazón bendición para cada hermano, para cada hermana. Dales mucha bendición en todo, porque de lo que ellos son bendecidos, una porción están apartando de su economía, de su dinero, de lo que tú les bendices, una porción la están apartando para invertirla juntamente con nosotros en tu bendita obra, en el evangelismo, predicando el evangelio. Padre celestial, Te pido en estos momentos si hay algún hermano, alguna hermana que está orando juntamente conmigo y están enfermos, pon tu mano poderosa y sánales de toda dolencia, quítales toda enfermedad y cúrales toda herida. Lo que es difícil para la ciencia médica, para ti no lo es. Tú eres todopoderoso. Te pido salvación en la vida de toda la familia de mis hermanos y mis hermanas. Todos los familiares, toda su descendencia, haz misericordia con ellos. Que no mueran en sus pecados. Que vengan a Cristo y sean salvos. En el nombre de Jesús te lo pido. Amén, Señor. Amén. Aleluya. 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Y amados, si alguno de ustedes dice, pastor, escuché al principio del programa que si hay recursos, mandarán una camioneta extra que vaya a Tlaxcala con material de evangelismo para pastores. 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Mi hermano, mi hermana, que Dios te bendiga. Soy su hermano y amigo, el pastor Chino Ríos, desde la Sierra de Puebla, camino a México. Hasta mañana, si Dios así lo permite. Hasta mañana.
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1: Gracias por abrirme los micrófonos, y como usted bien lo dice, necesitamos alimentarnos, tener conocimiento, guía. Nadie nos quita la salvación, no se nos va, nosotros nos alejamos, ¿verdad? Porque no tenemos conocimiento, porque no tenemos la indicación, porque nos descuidamos. Y eso aplica en todo. Lo espiritual es más real que lo físico, eso también lo tengo muy claro. Y las personas pues igual empiezan a tener situaciones emocionales, pues tiene que ver también con lo físico, porque nuestras emociones están conectadas también con el flujo del sistema nervioso y el sistema hormonal. Entonces, cuando no tenemos nutrición en la mente, tomamos malas decisiones. Cuando nos sentimos deprimidos, agotados, fastidiados, enojados, agotados, cuando somos eufóricos, bueno, todo esto también repercute. Entonces, yo creo que el día de hoy lo que queremos principalmente es darle información a las personas, una información correcta, una información que les permita tomar sus propias decisiones. Y de aquí es donde vamos a hablar sobre cómo funciona el cuerpo, qué es lo que, fíjense nada más, cómo nos ama Dios. De qué manera nos ama Dios, que nos da muchas herramientas para que también, tanto en lo físico, en lo mental, en lo espiritual, podamos tener siempre en qué apoyarnos, que es Él. Y hablando precisamente de todo esto, hemos estado escuchando hablar en los últimos días de algo que se llama Glutalife Complex. El Glutalife Complex que hemos estado hablando en estos micrófonos, pues ha venido a revolucionar el bienestar en muchas personas. Nos han estado reportando muchísimos casos de bienestar, y es donde queremos platicar qué es el Glutalife Complex, por qué la gente se está sintiendo bien, qué efecto tiene, cómo funciona nuestro cuerpo. Algo que hemos dicho nosotros es que estos productos no curan nada, o sea, es nuestro cuerpo el que se está reparando, únicamente tenemos que estimularlo. Y primero quiero platicarle a toda la audiencia, entender qué es el antioxidante maestro que protege nuestras vidas. Porque nosotros, y hablo nosotros, los muchachones después de los 40 cúbole, o sea, ya los que estamos más adelantitos, siempre ocurre algo que pocas personas saben. No solamente es envejecer, es que nuestras células, doctor, comienzan a perder la capacidad de defenderse del daño diario que está ocasionando el estrés, la contaminación, los medicamentos, los alimentos procesados, como usted dijo, que si el cigarro, que si el alcohol, que si la comida enlatada, los azúcares y todo eso que ocasiona la inflamación silenciosa. Y este daño tiene un nombre, se llama estrés oxidativo. Hoy en día, la ciencia ha relacionado el estrés oxidativo con muchos de los padecimientos que afectan a millones de personas. Escuchamos hablar tema de diabetes, hipertensión, problemas cardiovasculares, fatiga crónica, enfermedades neurodegenerativas, inflamación crónica, debilidad en el sistema inmunológico, envejecimiento prematuro. Pues todo esto va relacionado. La pregunta es, ¿quién protege a nuestras células? Y es donde entra esta respuesta. Hay una molécula extraordinaria, por eso le digo que Dios nos ama tanto, porque nos creó con una molécula que se llama glutatión. Todo lo que tenga que ver con la investigación de glutatión, los profesionales de la salud lo conocen como el antioxidante maestro del cuerpo. Y aquí es donde el glutatión juega un papel importante, porque se produce naturalmente en nuestro cuerpo, en nuestro organismo. Tiene tres funciones fundamentales. El glutatión que tu cuerpo debe estar produciendo, que mi cuerpo debe estar produciendo, el de tu hijo, el de tu esposo, el de tus familiares, todos producimos glutatión. Y la primera función es neutralizar los radicales libres que dañan las células, los tejidos y los órganos. La segunda función del glutatión es apoyar los procesos de desintoxicación del hígado, que es donde parte mucho los problemas que tenemos. Y la tercera función es fortalecer las defensas naturales del organismo. El problema aquí cabe, doctor, es que a partir de los 40, los 45 años, ya los niveles de glutatión comienzan a disminuir.
2: ¿En qué porcentaje más o menos?
1: Pues sí, empieza a haber una disminución del 30 al 35%, y de ahí viene

0: desencadenando según la alimentación, según los desvelos, el estrés, las malas rutinas. O sea, estamos hablando que descienden algunos hasta un 40-45% y es algo considerable, ¿no? Claro que ya cuando hay un problema de salud más fuerte es porque había una deficiencia mayor.
1: Claro.
0: Por eso es importante que nosotros podamos entender que cuando disminuye el glutatión, ahí, doctor, aumentan los riesgos de la salud. De ahí fue donde nace este concepto que se llama Glutalife Complex, que es una fórmula diseñada precisamente para ayudar al cuerpo, a nuestro propio organismo. No hay que meter nada externo, no hay que hacer procesos caros, ni intervenciones quirúrgicas, ni exponernos a nada al raro. O sea, nuestro cuerpo está diseñado para producir glutatión y esta fórmula ayuda al organismo a producir y mantener niveles. Muy importante, los niveles necesarios y saludables de glutatión. Entonces, la pregunta es ¿por qué funciona? ¿Por qué la gente se siente bien? Porque obviamente contiene ingredientes que son considerados los más importantes del glutatión, de lo más estudiado, que ayuda a combatir el estrés oxidativo, ayuda a fortalecer el sistema inmunológico, ayuda a proteger el corazón, el hígado, el cerebro, favorece la energía celular y apoya el proceso de regeneración celular. Yo te puedo hablar, por ejemplo, de lo que es el N-acetilcisteína, que es uno de los principales precursores del glutatión. Por eso es que ayuda a mejorar lo que es la salud pulmonar, favorece la desintoxicación, protege el hígado y el sistema respiratorio. Te voy a hablar de lo que es el ácido alfa-lipoico, que es conocido como el antioxidante universal, o sea que esto ayuda a proteger el sistema nervioso, lo que es los nervios periféricos, apoya el metabolismo de la glucosa, favorece la circulación. Y si a esto le sumamos los ingredientes naturales que contiene Glutalife Complex, como vitaminas y cofactores de antioxidantes que participan en cientos de las reacciones celulares del cuerpo, que está relacionado con la energía, el sistema inmunológico, la reparación celular, la protección cardiovascular, bueno, pues aquí es donde vemos estos beneficios. ¿Qué es lo que nos reporta la gente? ¿Qué es lo que nos dicen las personas? Que se sienten con más energía durante el día, que mejora su recuperación física, que se sienten menos inflamados, se sienten más ligeros, que hay claridad mental, que hay mejor respuesta al sistema inmunológico. Aquel que le iba a pegar una gripita, está uno o dos días y ya está como si nada, no los tiran a la cama, o se empiezan a notar grandes beneficios. Apoya el tema de la circulación mucho más saludable, el metabolismo, la glucosa, mejores condiciones y también existe mayor bienestar general. Glutalife Complex no solamente busca enmascarar el síntoma como muchos productos o medicamentos. Su objetivo principal, escuche muy bien, es ayudar a las células a mejorar su función. Porque cuando la célula mejora, los tejidos mejoran. Y cuando los tejidos mejoran, obviamente los órganos empiezan a funcionar de una mejor manera. Y cuando los órganos comienzan a mejorar su función, hacer sus procesos, obviamente nuestra calidad de vida cambia. Por eso, después de los 45 años, ya no se trata solamente de vivir más. Se trata de vivir con energía, independencia, bienestar, que es muy importante. Invertir en tus células hoy, en este momento, es invertir en la persona que vas a ser dentro de 10 o 20 años. Que te quede muy claro, lo que yo voy a hacer ahorita se va a reflejar en la persona que voy a estar haciendo o voy a estar funcionando en 10 o 20 años. Es muy importante. Miren, a todos los radioescuchas yo les quiero decir algo muy importante. La salud no solamente se pierde de un día para otro. Que te quede claro que no es que hoy amanecí ya enfermo. O sea, se pierde poco a poco y también se recupera poco a poco. La pregunta no es cuánto cuesta cuidar tus células. Tú me puedes preguntar cuánto cuesta un frasco de Glutalife Complex y yo te puedo decir el precio. Incluso si quieres promoción te la puedo dar. La pregunta real que tú tienes que hacerte ahorita es ¿cuánto cuesta no cuidar mi salud? ¿Cuánto me va a costar una hospitalización? ¿Cuánto me puede costar perder la movilidad? Hay personas que ya empiezan a tener parálisis facial, ya no pueden mover una pierna. O sea, hemos llegado a ver personas que ya por la diabetes le tienen que amputar un pie. O sea, ¿cuánto me cuesta esto? ¿Cuánto cuesta no tener energía para disfrutar a mis hijos, a mis nietos, mis actividades diarias? O sea, hoy tienes la oportunidad de comenzar a fortalecer tu organismo desde adentro. Por eso yo te estoy invitando el día de hoy a que conozcas más y que pruebes los beneficios del Glutalife Complex. Mira, miles de personas están descubriendo los beneficios del glutatión. En el mundo es lo más hablado, lo más sonado. Yo desde hace 5 años veo que está en tendencia el tema del glutatión. Yo ya lo conozco desde hace muchísimo tiempo, sobre todo en el tema de lo que es la nutrición celular inteligente. Yo lo único que te digo es no esperes más. no esperes a sentirte mal para actuar. Digo, si ya te es un problema de salud, bueno, pues adelante, atrévete, pero no esperes. Si tú eres una persona que todavía no sientes algo, no te esperes a enfermarte. Actúa mientras todavía tienes la oportunidad de prevenir. 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
1: Bueno, yo creo que es de aprovechar esta oportunidad porque pues vamos a desintoxicar las células. Y una cosa que me llama la atención es que cuando una célula se enferma, segrega un químico. Y ese químico hace que haya una inflamación y por esa causa, ¡ay! Siento un pequetito aquí, siento un dolor por acá. Claro, la célula está segregando ese neurotransmisor para decir, SOS, sálvenme o sálvenme, ayuda, auxilio, socorro, por favor, hazme caso. Y por eso te duele el cuerpo, porque la célula ya segregó el líquido mandando señal de ayuda. ¿Y qué hace el cerebro? Pues simple y sencillamente, como sabe que hay células madre que están recorriendo tu organismo, pues entonces debe de haber una señal que conecte esa célula enferma con la nueva célula que viene a repararla. Haz de cuenta que mandó a los albañiles, se les dijo por allá, váyanse con la cuchara, váyanse, ya les mandamos el cemento, la arena y todo, y ahí van las células a reparar. Entonces es muy interesante cuando entendemos que debemos de cuidar nuestro cuerpo, y si hoy tenemos al alcance de nuestra mano, es el momento de tomar acción, es el momento de decir, hey, paso por él o me lo mandan, porque sí me interesa cuidar mi cuerpo, que es el templo del Espíritu Santo. Me interesa limpiarlo, me interesa repararlo. Hay lugares donde verdaderamente yo he entrado y se miran deteriorados, lugares que se miran ya con la pintura descolorida, ya con agujeros en las paredes, pero cuando vienen las personas que enjarran todo y pintan y lo dejan, wow, hasta parece un lugar nuevo, ni parece la misma casa. Pues así muchos nomás dese una manita de gato, una ayudadita a usted mismo en lo que tiene que ver con las cosas naturales que el cuerpo necesita. Y mire, nuestro cuerpo es tan agradecido que inmediatamente va a recibir todos los nutrientes, va a activarse lo que es todo el sistema celular, se van a desencadenar una serie de reacciones químicas por todo tu cuerpo para tu bien.
0: Es correcto, doctor. Fíjese, yo me quiero despedir nada más con esta frase tan importante que me ha hecho reflexionar los beneficios de Glutalife Complex. 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

0: Tú eres sano, tú eres libre en Jesús. Apláudele a Él, apláudele a Él. Él es digno, Él es santo. A Él la gloria, el honor y el imperio por toda la eternidad.
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11: Dios los bendiga en esta hora a todos los radioescuchas que nos están sintonizando en Radio Esperanza. Pues estamos aquí, programa Victoria en Cristo, para decirle que hay esperanza en Jesucristo, grandes males, grandes remedios. Jesucristo es el mismo de ayer, de hoy y por todos los siglos, que lo que está escrito de él tiene cumplimiento. El cielo y la tierra pasarán, pero su bendita palabra no pasará. Jesucristo sigue sanando, Jesucristo sigue libertando, Jesucristo sigue restaurando porque su poder no ha cambiado. La Biblia dice, clama a mí y yo te responderé y te enseñaré cosas grandes y ocultas que tú no conoces. Bueno, estamos iniciando este programa, un servidor, el hermano Mario Alberto, me acompaña mi hermano José María y me acompaña mi hermano
12: Elías Hernández, saludos.
11: Y mi hermano Ismael en los teléfonos y mi hermano Héctor. Si usted es gustoso de llamar, estamos en los teléfonos 81-83-75-50-51, 83-75-50-55. Llámelos, ahí está Ismael, Héctor, dispuestos para tomar la petición. Déjenme decirle que hay esperanza en Jesucristo. Si usted quiere mandar un WhatsApp al 811-529-0189. Bueno, queremos invitarlos a la iglesia Casa de Bendición, que está ubicado en Uxmal 443, en la colonia Unidad Modelo. Los cultos son los miércoles a las 7:30, domingos a las 11 de la mañana. Está pastoreando en esta iglesia el pastor Gerardo Vallejo y su esposa Mayra Rivera. Como copastores está el pastor Eliezer Saucedo y su esposa Nora. Y también queremos mandarle un saludo a Eleazar, que está convaleciendo de una operación. El hermano Eleazar, un varón de Dios. Dios bendiga su vida del hermano Eleazar. También queremos invitarlos a la iglesia Victoria en Cristo, que está ubicado en Maclovio Herrera, 3756, en la colonia Venustiano Carranza, donde el pastor es Nicolás Mendoza Molleda. Vaya, ven, dice la palabra, y te haremos bien. Cultos domingos a las 11 de la mañana, los martes a las 7 y los viernes a las 7 de la noche. También queremos invitarlos a la iglesia Victoria en Cristo, allá en la colonia Monclovita, en Escobedo, Nuevo León. La dirección es Sindicato 128, Colonia Moclovita, en Escobedo, Nuevo León. Los cultos son los jueves a las 6 oración y domingos a las 5 culto. Si usted no tiene dónde congregarse, quiere visitar, vaya. Las colonias allá circunvecinas como la Alianza Real, Praia San Francisco, Santa Marta, qué sé yo. Vaya, la Iglesia Victoria en Cristo que está en la colonia Venustiano Carranza, allá por la Y, Metro Y, por las colonias Martínez, Fabriles, por todo eso. Y en la colonia Unidad Modelo, donde está pastoreando el pastor Gerardo y su esposa Rivera, allá por Mayra Rivera, allá por la Unidad Modelo, Metro Unidad Modelo, en la avenida Usmal 443. Casa de Bendición se llama. Bueno, estamos retomando este mensaje de la palabra. Si usted está pasando por una necesidad apremiante, déjeme decirle que hay esperanza en Jesucristo, porque la esperanza de Dios no avergüenza, porque el amor de Dios ha sido derramado en nuestros corazones. Jesucristo es la esperanza viva. La Biblia dice: invócame en el día de la angustia, tú vas a orar a él te va a ir y tú vas a pagar tus votos. El oído del Señor está atento a la oración de sus hijos. Su oído todavía no se ha agravado para el clamor de sus hijos, ni su brazo poderoso se ha cortado para libertad. Él está dispuesto para ayudarte, no importa la situación que estés pasando, sea emocional, sea económica, sobre todo espiritual, porque a veces pues se vienen situaciones difíciles, porque a veces Dios trata con el ser humano, pero la Biblia dice: amístate con Dios y te irá bien y tendrás paz. Si te tornaras al omnipotente, Él va a ser tu retaguardia, va a ser tu defensor, porque Él no ha cambiado, su poder no ha cambiado. Un corazón contrito y humillado jamás Dios lo va a despreciar. Él está dispuesto, porque cercano está Dios a aquellos que le piden día de veras. El Señor está dispuesto, su poder no ha cambiado. Yo le doy recomendación a la gente cuando les hablamos de la palabra. Es la misma mecánica. Cuando Jesucristo andaba en los tiempos bíblicos predicando, porque un día aquel rubio de Galilea vino por aquellas polvientas calles de Palestina. La Biblia dice: cuanto a Jesús de Nazaret, cómo Dios lo guió con Espíritu Santo y poder, y cómo este anduvo haciendo bienes, sanando toda dolencia, libertando todo oprimido por el diablo, porque Dios estaba con él. La Biblia dice que para eso apareció el Hijo de Dios, para deshacer toda obra del diablo. Jesucristo dice: yo he venido para que tengas vida y para que la tengas en abundancia. Él tiene la llave de todos los candados. Hágale como en los tiempos bíblicos, la gente pues le lloraba a Dios, le lloraba a Jesucristo, como aquel varón llamado Jairo. Dice que su hija única estaba agonizando, y vino este varón y se postró delante de él y le rogaba mucho, porque a Cristo hay que rogarle, porque Él es Dios, y la Biblia dice que por Él somos, por Él nos movemos y por Él estamos viviendo. Llórele a Dios, humíllese a Dios, pataleele a Dios, porque la Biblia dice que el Señor, un corazón humillado, nunca lo va a despreciar. Él no ha cambiado, está dispuesto a ayudarnos. Él tiene pensamiento de bien para ti, pensamiento de bendición, no de mal. Él quiere bendecirte. Ya ve la situación que está pasando ahorita. La gente, en la mañana hubo un terremoto allá en Filipinas, estaban todos en tranquilidad, y de repente, como Dios que movió el tapete, y pues empezó el lloradero. Apenas estamos bien ahorita. La Biblia dice que busquemos a Dios mientras pueda ser hallado, que lo llamemos mientras está cercano. Deje el hombre de sus malos caminos y el hombre rico sus malos pensamientos, y vuelvas a Jehová, el cual tendrá de él misericordia, y el nuestro que será amplio perdonar. Jesús dice: al que a mí viene, yo no lo echo fuera. La Biblia dice que hay un solo Dios solamente, y un solo mediador entre Dios y los hombres, y ese es Jesucristo. Bueno, le dejo lugar a mi hermano que va a compartir la palabra.
12: Amén, amén. Así es lo que nuestro hermano nos comenta. Tiene muchas razones, palabra del Señor. Y bueno, me presento nuevamente. Mi nombre es Elías Hernández, Joseph también. Soy conocido como Joseph Elías. Y bueno, estamos en esta ocasión para compartir palabra. El Señor dice en su palabra en Mateo capítulo 11, versículo 28. Venid a mí todos los que estéis trabajados y cargados, y yo los haré descansar. Llevad mi yugo sobre vosotros y aprended de mí, que soy manso y humilde de corazón, y hallaréis descanso para vuestras almas. Porque mi yugo es fácil y ligera mi carga, así dice la palabra. Y así lo creemos, amados hermanos, amados oyentes. El Señor es bueno, es misericordioso. Ciertamente nuestra vida es como la niebla, en la mañana aparece y en la tarde se desvanece. Entonces, les animamos les exhortamos en el amor del Señor a que busquen al Señor genuinamente, que se acerquen a Él, porque nuestra vida es como la niebla. Ahorita estamos, mañana no sabemos. Comentaba nuestro hermano lo del terremoto que pasó en Indonesia, y es verdad, así como la niebla aparece en la mañana, se desvanece por la tarde cuando sale el sol abrasador, y nosotros deberíamos de estar considerando nuestro proceder delante de Dios, sabiendo que nuestros días están prestos. Cuando el Señor nos mande a llamar, como dice Hebreos 9:27, que de la manera que está establecida para el hombre, que muera una vez y después de esto vendrá un juicio. Entonces, la bendición que deberíamos de considerar en nuestros días, amados oyentes, es la salvación del alma. Juan capítulo 3, versículo 16, versículo muy conocido por todos nosotros, porque tal manera amó Dios al mundo que dio a su Hijo unigénito para que todo aquel que en él cree no se pierda, mas tenga vida eterna. Dios no envió a su Hijo al mundo para condenar al mundo, sino para que el mundo sea salvo por medio de él. El que en él cree no es condenado, pero el que no cree ya ha sido condenado porque no ha creído en el nombre del unigénito Hijo de Dios. Y esta es la condenación, sigue diciendo la Escritura, versículo 19, y esta es la condenación, que la luz vino al mundo y los hombres amaron más las tinieblas que la luz, porque sus obras son malas. Entonces, partiendo desde este punto, amados oyentes, les exhortamos y les animamos a que consideremos nuestro proceder delante de nuestro Señor, sabiendo que un día, ¿sí?, estaremos delante de Él. Y nuestro Dios es santo, santo, santo, santo, dice el profeta. Así también lo dice Apocalipsis. Les animamos y les exhortamos a que le busquen de corazón. El Señor nos invita, Él nos invita a que nos pongamos a cuentas con Él. Comentaba mi hermano ahorita, tocaba el texto del profeta. El oído del Señor nos ha cortado. Las cargas que nosotros tengamos, el Señor las llevó en la cruz del Calvario, a favor de pecadores como nosotros. Entonces, vayamos a Él. Él nos invita a Él a que nos pongamos a cuentas con Él, porque nuestros días aquí en la tierra son cortos, sumamente cortos. Ahorita estamos aquí en esta cabina de audio y no sabemos si mañana vamos a amanecer. Entonces, hay que asegurarnos de que nuestros nombres están escritos en el libro de la vida, y que el día de mañana que despertemos, si no es en este mundo, estemos en la presencia de Dios, dándole la honra y la gloria porque Él se lo merece, porque el Cordero es digno. Y la palabra dice también en Romanos capítulo 8, versículo 28, y sabemos que todos los que aman a Dios, todas las cosas les ayudan a bien. Esto es a los que conforme a su propósito son llamados, porque a los que antes conoció, también los predestinó para que fuesen hechos conforme a la imagen de su Hijo, para que Él sea el primogénito entre muchos hermanos. Y a los que predestinó, a estos también llamó, y a los que llamó, a estos también justificó, y a los que justificó, a estos también glorificó. ¿Qué pues diremos a esto? Si Dios es por nosotros, ¿quién contra nosotros? El que no escatimó ni a su propio Hijo, sino que lo entregó por todos nosotros, ¿cómo no nos dará también todas las cosas? ¿Quién acusará a los escogidos de Dios? Dios es el que justifica. ¿Quién es el que condenará? Cristo es el que murió, más aún el que también resucitó, el que además está a la diestra de Dios, el que también intercede por nosotros. ¿Quién nos separará del amor de Cristo? ¿Tribulación o angustia? ¿O persecución, o hambre, o desnudez, o peligro, o espada? Como está escrito, por causa de ti somos muertos todo el tiempo, somos contados como ovejas de matadero. Antes, en todas estas cosas, somos más que vencedores por medio de aquel que nos amó, por lo cual estoy seguro de que ni la muerte, ni la vida, ni ángeles, ni principado, ni potestades, ni lo presente, ni lo porvenir, ni lo alto, ni lo profundo, ni ninguna otra cosa creada nos podrá separar del amor de Dios que es en Cristo Jesús, Señor nuestro. Gloria a Dios por ello. Le doy la palabra a mi hermano José.
11: Sí, María. Bueno, sigue llamando al teléfono 81-83-75-50-51 y terminación 55, un WhatsApp 811-529-0189. Le dejo lugar a mi hermano José María para que comparta la palabra.
13: Amén. Gloria a Dios, aleluya. Estamos muy contentos de estar aquí alabando y glorificando el nombre que es sobre todo nombre, el nombre de nuestro Señor Jesucristo. Dice la palabra de Dios que se dobla toda rodilla, están en el cielo, en la tierra y bajo de la tierra, porque no hay otro nombre dado a los hombres bajo en el cielo en el cual podamos ser salvos. Gloria a Dios, Cristo vino a sanar, Cristo vino a salvar, y Cristo viene por su pueblo. Amén, amén. Estamos aquí predicando la palabra de Dios para adorar al Señor. Dice el Señor que anda buscando adoradores que lo adoren en espíritu y en verdad. Y porque Dios es espíritu y los que le adoran en espíritu es necesario que le adoren. Y pues, bueno, hermanos, les invitamos a que los animamos, los exhortamos en el amor de Jesús para que usted siga avanzando en el reino de Dios, su justicia. Pues dice la Biblia que porque mi yugo es fácil, ligera mi carga. Dios no te dará una carga más de la que no puedas llevar. Amén. Dios va contigo, todo lo podemos en Cristo que nos fortalece. Quiero compartir en Proverbios una palabra para honrar al Todopoderoso, al Creador del cielo y de la tierra, de todo lo visible e invisible, porque Dios es omnisciente, omnipresente y todopoderoso. Quiero leer ahí unos cuantos versículos de la Biblia. Dice Proverbios capítulo 3, hijo mío, no te olvides de mi ley y tu corazón guarde mis mandamientos, porque largura de días y años de vida y paz te aumentarán. Nunca se aparten de ti la misericordia y la verdad, átalas a tu cuello, escríbelas en la tabla de tu corazón y hallarás gracia y buena opinión ante los ojos de Dios y de los hombres. Fíjate de Jehová de todo tu corazón y no te apoyes en tu propia prudencia. Reconócelo en todos tus caminos y Él enderezará tus veredas. No seas sabio en tu propia opinión. Teme a Jehová y apártate del mal, porque será medicina a tu cuerpo y refrigerio para tus huesos. Honra a Jehová con tus bienes y con las primicias de todos tus frutos. Y serán llenos tus graneros con abundancia y tus lagares rebosarán de mosto. No menosprecies, hijo mío, el castigo de Jehová, ni te fatigues de su corrección, porque Jehová, al que ama, castiga como el padre al hijo a quien quiere. Bienaventurado el hombre que halle la sabiduría y que obtiene la inteligencia, porque su ganancia es mejor que la ganancia de la plata y sus frutos más que el oro fino. Más preciosa es que las piedras preciosas y todo lo que puedes desear. No se puede comparar a ella. Largura de días está en su mano derecha y su izquierda, riquezas y honra. Sus caminos son caminos deleitosos y todas sus veredas paz. Ella es árbol de vida a los que de ella echan mano, y bienaventurados son los que la retienen. Gloria a Dios.
12: Amén, amén.
13: Bendito es el Señor. Dice Jehová, con sabiduría fundó la tierra, afirmó los cielos con inteligencia. Estamos aquí alabando y glorificando, dice la palabra de Dios, que toda la honra, toda la gloria, la alabanza es para Él, porque todo es para Él y por Él y para Él. Amén. Bendito sea el Señor. Así que, hermano, te invitamos, ¿verdad?, a que sigas escudriñando la palabra, sigas orando. El Señor está contigo. Y dice la palabra, bienaventurado el hombre que hay en la sabiduría. Mira, el rey Salomón, ¿verdad?, cuando fue rey, antes el Señor se le apareció y le dijo, ¿qué quieres que te haga? Y ¿cómo quieres que Salomón le dijo? Pues, yo quiero que me des sabiduría. Dice, por cuanto has pedido sabiduría para gobernar mi pueblo, te va a conceder todo el oro y la plata. Pero no estamos aquí por el oro, por la plata, estamos para ganar almas en Cristo Jesús. Amado hermano oyente que estás oyendo, donde quiera que estés, donde quiera que vayas, acércate a Cristo. Cristo viene a salvar tu alma. Dice la Biblia que de modo que estás en Cristo, nueva criatura eres, las cosas viejas pasaron, todas son hechas nuevas.
12: Amén, amén.
13: El Señor te anda buscando, y Él quiere salvarte. Tú que quieres entregar tu vida, que estás en un problema, una necesidad, acércate a Cristo, Él te va a ayudar, Él tiene el poder para sanarte y para restaurarte y para levantarte.
12: Amén,
13: dice
12: amén,
13: la Biblia
12: amén.
13: Que el que gana almas es sabio.
12: Amén, amén.
13: Entonces, gloria a Dios, Dios te bendiga, le damos el lugar al pastor.
11: Bueno, Manuel, pues síganos Beltán. Llamando al 81-83-75-50-51, el otro teléfono, terminación 55, un WhatsApp 811-529-0189, si quiere petición. Bueno, la Biblia relata de un hombre llamado Jairo. Este hombre, pues, no tenía necesidad de buscar de Dios en esos tiempos bíblicos, pero de repente vino la necesidad de su hija única, se enfermó, llegó a tal grado que agonizaba. Pero cuando oyó hablar de Jesús, aquel varón fue y se arrodilló y empezó a rogarle mucho, Señor, mi hija está agonizando, pero yo sé que si vas a mi casa y pones tu linda mano, yo sé que mi hija sanará, porque Jesucristo no ha cambiado. Él sigue teniendo compasión. Jesucristo dice, al que a mí vienen lo echo fuera. La palabra de Dios dice que fue Jesucristo a la casa de Jairo, pero de repente salió una mujer que tenía flujo de sangre. Por 12 años tenía flujo de sangre, cáncer actualmente. Dice que había gastado todo lo que tenía en muchos médicos y nada le había aprovechado. Antes le iba peor. Pero cuando oyó hablar de Jesús, esta mujer empezó a hablar en su corazón: si solamente me acerco donde está el Señor Jesucristo y toco sus vestidos, yo sé que sanaré. Lo importante es que tenía fe, porque sin fe es imposible agradar a Dios. Amén. Es necesario que el que se acerque a Dios crea que la hay. Si a usted le falta fe, dígale al Señor: creo, ayúdame incredulidad. Él quiere ayudarte. Le decimos al Señor: aumenta nuestra limitada fe. Sí, dice la palabra de Dios que mientras iban a la casa de Jairo, entró esa mujer, y esta mujer empezó a cavilar en su corazón y extendió su mano sobre el vestido de Jesús, y al instante quedó sana de su azote. El Señor Jesucristo empieza a preguntar: ¿quién ha tocado mis vestidos? Los discípulos: Señor, la multitud te aprieta, y tú preguntas: ¿quién te ha tocado? Y Jesús dijo: yo sé que alguien me ha tocado, porque poder salió de mí, porque la Biblia dice que todo don perfecto, toda buena dádiva desciende de lo alto del Padre de las luces, donde no hay mudanza ni sombra de oración. Está escrito que el yugo se pudrirá a causa de la unción. Jesucristo no ha cambiado, solamente créele a Dios. Y dice la palabra de Dios que aquella mujer se acercó temblando, temblorosa, le contó toda la verdad, porque Él es la verdad, en Él no hay engaño. El que hizo el ojo no va a ver, el que hizo el oído no va a ir. Él conoce, decía el salmista: no está mi palabra en la boca, tú ya la conoces. Le contó toda la verdad y Jesús le dijo: mujer, tu fe te ha hecho salva, ve en paz y queda sana de tu azote. Amén. Dice la palabra de Dios que Jairo pues llegó primero, pero aquí vemos el control que tiene el Señor Jesucristo. Él tiene toda la autoridad, todo el poder en el cielo y en la tierra. La Biblia dice que no se cae una hoja de un árbol, sino en la voluntad de Él. Amén. Mirad las aves de los cielos que ni trabajan ni mi Padre las alimenta. De cierto digo que ninguno cae a tierra, sino en la voluntad de mi Padre. El Señor tiene control y Jairo, mientras esa plática entre esa mujer y de flujo de sangre se llevaría unos 5 o 10 minutos, vienen los chismosos de la cuadra de Jairo y le dicen: ya no molestes más al maestro, tu hija ya se murió. Yo me imagino que a Jairo se le vino el mundo encima, pero Jesús le dijo: no temas, cree solamente. No temas, manada que a pequeña, que al Padre le pasó a darte el reino de los cielos. Amén. Jehová es mi luz y mi salvación, ¿de quién temeré? Jehová es la fortaleza, ¿de quién me voy a temorizar? Cuando se juntaron contra mí los malignos para comer mis carnes, ellos tropezaron y cayeron. Aunque contra mí se levante guerra, yo estaré confiado. Una cosa demandada a Jehová hasta buscaré, que yo esté en la casa de Jehová todos los días de mi vida. Amén. Sanó a aquella mujer de flujo de sangre, y cuando llegaron a la casa de Jairo, había gran llanto, gran alboroto, y Jesús les dijo para consolarlos: no lloren, la niña no está muerta, sino duerme. Y se empezaron a burlar de él, pero la Biblia dice que Dios no puede ser burlado. Amén. Sacó a todos, dejó la padre, madre de la niña, los discípulos, tres discípulos, y cuando vino el cuerpo inerte de la niña, le dijo a Talita Cumi: a ti te digo, levántate y anda. Y aquella niña se levantó por el poder del Espíritu Santo de Dios. En el nombre de Jesucristo le damos la gloria a Dios. Dejo lugar a mi hermano porque ya el tiempo apremia.
12: Amén, amén. Gloria a Dios por su palabra. Ciertamente la palabra del Señor dice en Romanos capítulo 5, versículo 1, que somos justificados pues por la fe. Tenemos esa paz para con Dios por medio de nuestro Señor Jesucristo. Si usted nota, la palabra de Dios dice: justificados pues por la fe, tenemos esa paz para con Dios por medio de nuestro Señor Jesucristo. Entonces, lo contrario a la paz, amado oyente, es guerra. Si usted está en rebeldía con Dios, le animamos a que tenga esa paz por medio del sacrificio que nuestro Señor Jesucristo efectuó en la cruz del Calvario a favor de pecadores como nosotros. Y luego sigue diciendo el verso: porque quien también tenemos entrada por la fe a esa gracia en la cual estamos firmes y nos gloriamos en la esperanza de la gloria de Dios. Y no solo esto, sino que también nos gloriamos en las tribulaciones, sabiendo que las tribulaciones producen paciencia, y la paciencia prueba, y la prueba esperanza, y la esperanza no avergüenza, porque el amor de Dios ha sido derramado en nuestros corazones por el Espíritu Santo que nos fue dado. Entonces, gloria a Dios por su palabra. Justificados pues por la fe, tenemos paz para con Dios por medio de nuestro Señor Jesucristo.

0: todos los que estén trabajados en problemas y cargados, yo los voy a hacer descansar. Bueno, tiene dos minutos mi hermano José María para que le eche ganas. 81-83-75-50-51, terminación 50. Llámele, ahí está el hermano Héctor. Bueno, se sigue el hermano.
1: Gloria a Dios, aleluya. Hay poder en Jesús. Gloria a Dios. Quiero compartirte Juan capítulo 14, verso 6. Radio oyente que me estás escuchando, Dios te bendiga una vez más en el nombre de Jesús de Nazaret. Hay poder en Jesús. Cada necesidad, cada petición que tú tengas, humíllate delante de Dios. Clama, dice la Biblia, clama a mí, yo te responderé y te enseñaré cosas grandes y ocultas que tú no conoces. El Señor está esperando a que tú clames, que tú lo invoques, porque todo aquel que invocar el nombre del Señor será salvo. Entonces todos necesitamos ser salvos de los problemas, necesidades, y ser salvos, ¿verdad? De cualquier problema que tengas. Dios está aquí, Dios está donde estás ahorita, Él te está escuchando. Gloria a Dios. Su palabra dice que no vuelve vacía. Bienaventurados los que oyen y leen la palabra de esta profecía. Entonces, no hay pretexto, hermano. Dios te ama con amor eterno. Dice la Biblia en San Juan 3:16, porque de tal manera amó Dios al mundo, que ha dado a su Hijo unigénito para que todo aquel que en Él cree no se pierda, mas tenga vida eterna. Jesús dijo, buscar primeramente el reino de Dios, su justicia, y todo lo demás vendrá por añadidura. Dios te bendiga. Jesús dijo en Juan 14:6, Jesús le dijo, yo soy el camino, la verdad y la vida, nadie viene al Padre sino por mí. Gloria a Dios. Entonces, Él es el camino, hermano, no hay otro camino aquí en la tierra, ni en ningún lado más que en Cristo Jesús. Dios te bendiga, sigue adelante, no te desanime, Dios está contigo. Le doy lugar a mi hermano, pastor.
0: Bueno, pues los invitamos y ve allá por el poniente de la ciudad a la iglesia Casa de Bendición, donde pastorea el pastor Gerardo Vallejo y la pastora Mayra Rivera. Vaya en Usmal 443, Colonia Unidad Modelo, cultos miércoles 7:30, domingo 11 de la mañana. Y también allá en la colonia Monclovita, Iglesia Victoria en Cristo, calle Sindicato 128, Colonia Monclovita, por Escobedo, Nuevo León. Ven y te haremos bien. Cultos jueves a las 6, oración, domingo a las 11. Y la Iglesia Victoria en Cristo, allá con el pastor Nicolás Mendoza Molleda, en la colonia Venustiano Carranza, en la calle Macloy Herrera, 3756. Allá por la Y, por el metro Y, por aquella colonia, por Antonio Villarreal, vaya, pues se están poniendo bonitos los cultos en las tres iglesias. Bueno, pues ya nos vamos a despedir en esta hora. Pues nos da mucho gusto haber estado en este programa Victoria en Cristo. Sí, amén. Próximo lunes vamos a estar a las 9 de la mañana. Nos compartió pues la palabra. Ahorita le doy el lugar a mis hermanos para que se despidan. Contentos con Dios porque el Señor abre puertas. No todo está perdido. Hay esperanza en Cristo. Mientras hay vida, hay esperanza. Para terminar, la Biblia dice que busquemos a Dios mientras pueda ser hallado. Amén. Me vas a buscar y me vas a hallar, porque me vas a buscar de todo corazón. El Señor dice, yo honro los que me honran y me encuentran los que temprano me buscan. Pero ¿quién estará en su lugar santo? El limpio de manos y puro de corazón, el que no ha elevado sus cosas vanas. Bueno, me despido. Pastor Mario Alberto.
2: Amén. Su servidor, Joseph Elías Hernández, Dios los bendiga.
1: Gloria a Dios, el hermano José María Salazar en Cristo Jesús. Dios los bendiga a todos.
3: En esta hora que el Señor les bendiga, mi nombre es Ismael Rodríguez Ramírez. Dios les
0: bendiga. Sí, y mi hermano Héctor, y pues que nos queda un minuto, invítelos, hermano, para que el próximo lunes nos sintonicen, queda medio minuto.
2: Amén. Sí, les seguimos invitando para que el próximo lunes a las 9 nos sigan escuchando y que se sigan beneficiando y sigan nutriendo de la bendita palabra de nuestro Señor Jesucristo.
1: Sí, bendiciones en Jesús Cristo una vez más, y vamos a estar orando. Y ore por nosotros también, sí. Dios los bendiga.
0: Dios los bendiga a todos. Bendiciones.
1: Amén. Amén. Amén. Gloria a Dios.
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0: Señor Dios Todopoderoso, maravilloso Rey. Honra, gloria y honor solo para ti, Padre Celestial, porque para siempre es tu misericordia y tu verdad es por todos los siglos. Te doy las gracias, Dios Todopoderoso, por el programa radial en Manzana de Oro. Y hasta donde llegue esta señal, te ruego que tu pueblo sea bendecido y tu palabra glorificada en el nombre poderoso de nuestro Señor Jesucristo. Dios te bendiga, amado pueblo de Dios. Dios te bendiga, amado Radio Escucha. Hoy lunes 8 de junio estás en tu programa Manzana de Oro, transmitiendo en vivo desde Santa Catarina, Nuevo León, por Radio Esperanza en el 1140 de tu radio. En teléfonos te saluda la hermana Marta Ovalle y el aire hermana Tere Ovalle, quien te recuerda, estamos en el año del avivamiento, en el día agradable de Dios. Teléfonos que Ministerios Manzana de Oro pone a tu disposición, 81-83-90-55-16 y 81-40-65-10-43. Ministerios Manzana de Oro te invita a participar en lo que el Espíritu dice a las iglesias. Busca un versículo bíblico donde se hable de la venida del Señor o de un estado de alerta espiritual y participa en lo que el Espíritu dice a las iglesias. Dios le bendiga.
1: Dios le bendiga. Se reporta y cerrada el material de intercesión para participar.
0: Adelante.
1: Y se dice a las iglesias.
0: Amén.
1: Dice la palabra del Señor: velad pues en todo tiempo, orando, que seáis tenidos por dignos de escapar de todas estas cosas que vendrán y estar en pie delante del Hijo del Hombre. Lucas 21:36. Dios le bendiga.
0: Dios le bendiga. Dios bendiga a nuestra hermana Hilda participando en lo que el Espíritu dice a las iglesias. Si tú de mañana buscares a Dios y rogares al Todopoderoso, si fueres limpio y recto, ciertamente luego se despertará por ti y hará prosperar la morada de tu justicia. Y aunque tu principio haya sido pequeño, tu postrer estado será muy grande. Lo que el Espíritu dice a las iglesias. Dios le bendiga.
1: Se le bendice, hermana Teresa Amada Rojas, participando en lo que el Espíritu dice a las iglesias.
0: Adelante.
1: Dice la palabra del Señor en primera de Juan 2:17-18. Y el mundo pasa y sus deseos, pero el que hace la voluntad de Dios permanece para siempre. Hijitos, ya es el último tiempo y según vosotros oísteis que el anticristo viene. Así, ahora han surgido muchos anticristos. Por eso conocemos que es el último tiempo.
0: Dios le bendiga. Dios bendiga a nuestra hermana Marita participando en lo que el Espíritu dice a las iglesias. Que si confesares con tu boca que Jesús es el Señor y creyeres en tu corazón que Dios le levantó de los muertos, serás salvo. Porque con el corazón se cree para justicia, pero con la boca se confiesa para salvación, lo que el Espíritu dice a las iglesias. Dios le bendiga.
1: Dios lo bendiga. Quiero participar en que no quiere ser entre los tres.
0: Adelante.
1: Antonio 1:20. Pero sabemos que el Hijo de Dios ha venido y nos ha dado eterno entendimiento para conocer lo que es verdadero y estamos en el verdadero en su Hijo Jesucristo, que es el verdadero Dios y la vida eterna.
0: Dios le bendiga. Encomienda al Señor tu camino y confía en Él y Él hará lo que el Espíritu dice a las iglesias. Dios le bendiga. Adelante.
2: Primero de Juan 4:4. Vosotros sois de Dios y habéis venido en Dios. Por su manera que está en vosotros, que está en
0: nosotros. Dios le bendiga. Dios bendiga a nuestros hermanos de Ciudad Guzmán Jalisco participando en lo que el Espíritu dice a las iglesias. Mas a todos los que le recibieron, a los que creyeron en su nombre, les dio potestad de ser hechos hijos de Dios. Lo que el Espíritu dice a las iglesias. Dios le bendiga. Adelante.
3: Velad, pues, porque no sabéis que afuera sale de bien vuestro Señor, pero sabéis esto, que si el padre de familia se siente, a qué hora el ladrón habría de venir, de la herida y no dejaría ni más su casa. Por tanto, también vosotros estáis preparados, porque el Hijo del Hombre vendrá a la hora que no pensáis. Mateo 24, 42, 43 y 44. Dios
0: le bendiga. Dios le bendiga. Por nada estéis ansiosos, sino sean conocidas vuestras peticiones delante de Dios en toda oración y ruego con acción de gracias. Y la paz de Dios, que sobrepasa todo entendimiento, guardará vuestros corazones y vuestros pensamientos en Cristo Jesús. Lo que el Espíritu dice a las iglesias. Si tienes problemas en tu matrimonio, llámanos a Jesucristo Restaurando tu Matrimonio. Marca el 81-14-71-01-37 o escríbenos a Jesucristo Restaurando @hotmail.com. Si estás enfermo o estás pasando por situaciones difíciles y quieres que oremos por ti, marca el 81-83-90-55-16 y 83-40-75-10-43. Lo que el Espíritu dice a las iglesias. Dios le bendiga.
4: Dios le bendiga, hermana Tere. Habla la hermana Carmen Valencia, el batallón de intercesión, para participar en lo que el Espíritu dice la siguiente.
0: Adelante, hermanita.
4: Dice la palabra del Señor en Apocalipsis 22, 12 al 14. He aquí yo vengo pronto, y mi galardón conmigo, para recompensar a cada uno según sea su obra. Yo soy el Alfa y el Omega, el principio y el fin, el primero y el último. Bienaventurados los que lavan sus ropas, para tener derecho al árbol de la vida y para entrar por las puertas en la ciudad. Dios le bendiga, hermana Teresa.
0: Amén, hermana Carmen, que Dios le bendiga.
4: Amén.
0: Amén, amén. Y que humillare mi pueblo, sobre el cual mi nombre es invocado, y oraren, y buscaren mi rostro, y se convirtieren de sus malos caminos, entonces yo oiré desde los cielos, y perdonaré sus pecados, y sanaré su tierra. Lo que el Espíritu dice a las iglesias. Dios le bendiga.
5: Dios le bendiga, hermana Tere. Quiero participar en lo que el Espíritu dice a las iglesias.
0: Adelante.
5: Considerémonos unos a otros para estimularnos al amor y a las buenas obras, no dejando de congregarnos como algunos tienen por costumbre, sino exhortándonos tanto más cuando veis que el día se acerca. Hebreos capítulo 10, versículo 24 y 25.
0: Dios le bendiga, hermano Max. Acerquémonos pues confiadamente al trono de la gracia para alcanzar misericordia y hallar gracias para el oportuno socorro. Lo que el Espíritu dice a las iglesias. Dios le bendiga.
6: Dios le bendiga, pastor. Quiero participar lo que el Espíritu dice a las iglesias.
0: Adelante.
6: Pero tengo contra ti que agregar tu primer amor, Apocalipsis 2, 4.
0: Dios le bendiga.
6: Amén.
0: Dios bendiga a nuestro hermano participando en lo que el Espíritu dice a las iglesias. Mas la esperanza no avergüenza, porque el amor de Dios ha sido derramado en vuestros corazones por el Espíritu Santo que nos fue dado. Lo que el Espíritu dice a las iglesias. Amén. Y se dirá en aquel día, he aquí este es nuestro Dios, le hemos esperado y nos salvará. Este es Jehová a quien hemos esperado. Nos gozaremos y nos alegraremos en su salvación. Lo que el Espíritu dice a las iglesias. Te invitamos a Montaña de Oración el miércoles 10 de junio a las 3 de la tarde en casa de la hermana Carmen Valencia. Calle Altos Hornos, número 107, Colonia Real de Mina, en Guadalupe, Nuevo León. Te invitamos para que asistas a Montaña de Oración. Amén. No temerás el terror nocturno, ni saeta que huele de día, ni pestilencia que ande en oscuridad, ni mortandad en medio del día destruya. Lo que el Espíritu dice a las iglesias, porque la palabra de Dios es viva y eficaz y más cortante que toda espada de dos filos y penetra hasta partir el alma y el espíritu, las coyunturas y los tuétanos y discierne los pensamientos y las intenciones del corazón. Lo que el Espíritu dice a las iglesias. Si alguno de nosotros tiene falta de sabiduría, pídala a Dios, el cual da a todos abundantemente y sin reproche le será dado. Lo que el Espíritu dice a las iglesias. Te invitamos a Montaña de Oración el viernes 12 de junio a las 5 de la tarde en casa de la hermana Gloria Soto, calle Viajero 725, Colonia Ideal, en San Nicolás de los Garza. Lo que el Espíritu dice a las iglesias. Pacientemente esperé en el Señor y se inclinó a mí y oyó mi clamor. Me hizo sacar del pozo de la desesperación, del lodo cenagoso. Puso mis pies sobre peñas y enderezó mis pasos. Puso luego en mi boca cántico nuevo y alabanza a nuestro Dios. Verán esto muchos y temerán y confiarán en Dios. Bienaventurado el hombre que puso en Jehová su confianza y no mira a los soberbios, ni a los que se desvían tras la mentira. Has aumentado, oh Dios, Dios mío, tus maravillas y tus pensamientos para con nosotros. No es posible contarlos ante ti. Si yo anunciare y hablare de ellos, no pueden ser enumerados. Sacrificio y ofrenda no te agrada. Has abierto mis oídos. Holocausto y expiación nos has demandado. Entonces dije, he aquí vengo, en el rollo del libro está escrito de mí. El hacer tu voluntad, Dios mío, me ha agradado, y tu ley está en medio de mi corazón. Lo que el Espíritu dice a las iglesias. Dios le bendiga.
7: Dios le bendiga, hermana Tere. Habla de nada, la cámara está para participar en lo que el Espíritu dice a las iglesias.
0: Adelante.
7: Dice la palabra de Dios en Lucas 9:26, porque el que se avergonzare de mí y de mis palabras, dice que se avergonzará el Hijo del Hombre, cuando venga su gloria y en la del Padre y de los santos ángeles. Dios le bendiga, hermana Teresa.
0: Amén, hermanita. Dios le bendiga, hermana.
7: Amén, amén.
0: Amén. Dios le guarde. Lo que el Espíritu dice a las iglesias. El mundo pasa y sus deseos, pero el que hace la voluntad de Dios permanece para siempre. Lo que el Espíritu dice a las iglesias. Los que confían en el Señor renovarán sus fuerzas, volarán como las águilas, correrán y no se fatigarán, caminarán y no se cansarán. Lo que el Espíritu dice a las iglesias. Buscad al Señor mientras puede ser hallado. Llámale en tanto que está cercano. Deje limpio su camino y el hombre inicuo sus pensamientos y vuelva hacia el Señor, el cual tendrá de él misericordia. Lo que el Espíritu dice a las iglesias. Los entendidos resplandecerán como el resplandor del firmamento y los que enseñan la justicia a perpetua eternidad. Lo que el Espíritu dice a las iglesias. 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Lo que el Espíritu dice a las iglesias. Marca el 81, 83, 90, 55, 16 y 8340-651043 y participa en lo que el Espíritu dice a las iglesias. También danos tus peticiones para orar por ellas, lo que el Espíritu dice a las iglesias. De modo que si alguno está en Cristo, nueva criatura es. Las cosas viejas pasaron, y aquí todas son hechas nuevas, lo que el Espíritu dice a las iglesias. Pero sabemos que el Hijo de Dios ha venido y nos ha dado entendimiento para conocer al que es verdadero. Y estamos en el verdadero, en tu Hijo Jesucristo. Este es el verdadero Dios y la vida eterna, lo que el Espíritu dice a las iglesias. Dios le bendiga. Adelante.
8: Verás pues, porque no sabéis el día ni la hora en que vive el hombre ha de venir. Mateo capítulo 25, versículo 3.
0: Dios le bendiga.
8: Amén.
0: La mañana viene para ti, oh morador de la tierra. El tiempo viene, cercano está el día, día de tumulto y no de alegría sobre los montes. Lo que el Espíritu dice a las iglesias. Dios le bendiga.
9: Dios le bendiga. Una persona que le escribe a las iglesias.
0: Adelante.
9: El que ha testimonio de estas cosas dice, si vengo pronto, a mí, ven, Señor Jesús, a Apocalipsis 22 de ellos.
0: Dios le bendiga.
9: Amén.
0: Los entendidos resplandecerán como el resplandor del firmamento, y los que enseñan la justicia a la multitud como las estrellas a perpetua eternidad, lo que el Espíritu dice a las iglesias. Dios le bendiga.
8: Dios le bendiga, pastor. Dale el más bendito a los que el Espíritu dice a las iglesias.
0: Adelante.
8: Y no entendieron hasta que vino el diluvio y se los llevó a todos, así mira también la bendición del Hijo del Hombre. En Mateo capítulo 24, versículo 39.
0: Dios le bendiga.
8: Amén.
0: Llevad con vosotros palabras de súplica, volver al Señor y decirle, quita toda iniquidad y acepta el bien. Lo que el Espíritu dice a las iglesias. El sol se convertirá en tinieblas y la luna en sangre antes que venga el día grande y espantoso del Señor, lo que el Espíritu dice a las iglesias. Subió destruidor contra ti, guarda la fortaleza, vigila el camino, cíñete los lomos, refuerza mucho tu poder, lo que el Espíritu dice a las iglesias. Buscad al Señor todos los humildes de la tierra, los que pusiste por obra su juicio, buscad justicia, buscad mansedumbre, quizás seréis, gloria a Dios, quizás seréis guardados, lo que el Espíritu dice a las iglesias. Y la paz de Dios que sobrepasa todo entendimiento, guardará vuestros corazones y pensamientos en Cristo Jesús. Esforzaos y tened ánimo, no temas ni tengas miedo de ellos, porque Jehová tu Dios es el que va contigo, no te dejará y no te desamparará, lo que el Espíritu dice a las iglesias. He aquí, yo soy el Dios de toda carne, ¿habrá algo que sea difícil para mí? He aquí, yo vengo pronto, retén lo que tienes para que ninguno tome tu corona. He aquí, vengo pronto. Bienaventurado el que guarda las palabras y la profecía de este libro, lo que el Espíritu dice a las iglesias. Y me dijo, hecho está. Yo soy el Alfa y Omega, el principio y el fin. Al que tuviere sed, yo le daré gratuitamente de la fuente del agua de vida. El que venciere, heredará todas las cosas. Y yo seré su Dios, y él será mi hijo, lo que el Espíritu dice a las iglesias. El tiempo se ha cumplido, y el reino de Dios se ha cesado. Arrepentíos y creed en el Evangelio, lo que el Espíritu dice a las iglesias. Id por todo el mundo y predicar el Evangelio a toda criatura. El que creyere y fuere bautizado será salvo, mas el que no creyere será condenado, lo que el Espíritu dice a las iglesias. Gloria a Dios. Bueno, pues vamos a pasar ese las peticiones, hermanas. Amén. Las peticiones y los reportes. Amén. Amén, amén. Amén. Gloria a Dios. Vamos a orar. Ángeles, reyes, sanidad y fortaleza. Señor Dios Todopoderoso, te ruego, Padre Celestial, en el nombre de tu Hijo amado Jesucristo, que obres maravillosamente en la vida de la hermana Ángeles Reyes, Señor. Bendícela y guárdala, Señor. Sácala avante y victoriosa, vencedora, en el nombre glorioso de nuestro Señor y Salvador Jesucristo. Oramos por Leobardo Gaitán, dirección y protección de Dios. Bendito sea tu nombre, Señor. Bendice a nuestro hermano Leobardo Gaitán y protégelo, Señor. Guíalo, Señor, en el nombre de Cristo Jesús, y que tu Espíritu Santo esté sobre él en el nombre de Jesucristo, y tu dulce presencia, Señor, lo sigan todos los días de su vida en el nombre glorioso de nuestro Señor Jesucristo. Oramos por Neftalí Mario, orar por dirección y protección de Dios. Padre Celestial, gracias por la vida de Neftalí Mario Gómez. Oramos, Señor, para que tú hagas una obra maravillosa en él, un milagro de sanidad en Neftalí Mario Gómez. Te lo ruego, Padre, en el nombre glorioso de nuestro Señor y Salvador Jesucristo. Amén. Olga Morales, avivamiento espiritual. Señor Dios Todopoderoso, manda ese avivamiento de tu Espíritu Santo sobre Olga Morales, Padre Santo. Aviva tu obra en ella, mi Dios, en el nombre glorioso de nuestro Señor Jesucristo. Lo que el Espíritu dice a las iglesias. Dios le bendiga.
10: Dios le bendiga, hermana Teresita. Soy Lolita, la hermana.
0: Amén. Adelante, hermana Lolita.
10: El que venciere será vestido de vestiduras blancas, y no borraré su nombre del libro de la vida. Y confesaré su nombre delante de mi Padre y delante de sus ángeles. Amén.
0: Dios le bendiga, hermana Lolita. Amén, amén. Dios le guarde. Amén. Lo que el Espíritu dice a las iglesias. Tened también vosotros paciencia y afirmar vuestros corazones, porque la venida del Señor se acerca. Y cuando estas cosas comiencen a suceder, erguíos y levantad vuestra cabeza, porque vuestra redención está cerca. Lo que el Espíritu dice a las iglesias. Por tanto, hermanos, tened paciencia hasta la venida del Señor, y mirad cómo el labrador espera el precioso fruto de la tierra, aguardando con paciencia hasta que sea recibida la lluvia temprana y tardía. Lo que el Espíritu dice a las iglesias. Amén, amén. Los reportes. Clarita Cabrera, del Ejército del Despertar del Teléfono, Dios le bendiga. Aida Banda, del Batallón de Intercesión, Dios le bendiga. Aurora Barraza, del Batallón de Intercesión, Dios le bendiga. María Daniel, del Despertar del Teléfono, Dios le bendiga. Pati Tristán, del Batallón de Intercesión, Dios le bendiga. Clarita Cabrera, del Despertar del Teléfono, Dios le bendiga. Aurora Barraza, del Despertar del Teléfono, Dios le bendiga. Elvia Barbosa, Dios le bendiga, hermana, acá orando por ustedes, que Dios los guarde, los proteja siempre, en el nombre poderoso de nuestro Señor Jesucristo. Clarita Cabrera, gloria a Dios. Josefina Sánchez, en lo que el Espíritu dice a las iglesias, Dios le bendiga. Rosy Fernández, Dios le bendiga, hermana. Y Patti Barrón, en lo que el Espíritu dice a las iglesias, Dios le bendiga. Lolita Cortés, en lo que el Espíritu dice a las iglesias, Dios le bendiga. Samuel Elí, en lo que el Espíritu dice a las iglesias, Dios le bendiga. Candy Surizaday, en lo que el Espíritu dice a las iglesias, Dios le bendiga. Samuel López, en lo que el Espíritu dice a las iglesias, Dios le bendiga. Berta Mariscal, en lo que el Espíritu dice a las iglesias, Dios le bendiga. Max Valderas, en lo que el Espíritu dice a las iglesias, Dios le bendiga. Carmen Valencia, en lo que el Espíritu dice a las iglesias, Dios le bendiga. Víctor Hernández, en lo que el Espíritu dice a las iglesias, Dios le bendiga. Lorenzo García, en lo que el Espíritu dice a las iglesias, Dios le bendiga. José María García, de de Ciudad Guzmán, Jalisco, en lo que el Espíritu dice a las iglesias, le bendiga. Concepción García, de Ciudad Guzmán, Jalisco, en lo que el Espíritu dice a las iglesias, Dios le bendiga. Hilda Raga, en lo que el Espíritu dice a las iglesias, Dios le bendiga. Amada Rojas, en lo que el Espíritu dice a las iglesias, Dios le bendiga. 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Por lo demás, hermanos míos, fortaleceos en el Señor y en el poder de su fuerza. Este fue tu programa Manzana de Oro.
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0: Amén. Que viva, que viva, que viva Cristo. Que viva, que viva, que viva el Rey. Dios les bendiga, amigos, hermanos, redescuchas, querida audiencia que nos sintoniza ya en esta hora de la noche, lunes 8 de junio del año 2026. Ya estamos a mitad de año y podemos decir al día de hoy, Ebenecer, hasta aquí el Señor nos ha ayudado. Amén. Dios les bendiga a todas las personas que se conectan a través de la plataforma de Facebook Live, a través de las ondas radiales de la MR 1140, Radio Esperanza, Grupo Radio Alegría, que esta señal es llegada hacia a cada parte de la República Mexicana, también está llegando allá al sur de Texas. Nos han hablado de Zacatecas, la semana pasada nos hablaron también de allá de Colima, y agradecidos con Dios porque la Biblia dice que la palabra de Dios no está presa, así es que es bonito saber y poder reconocer que la palabra de Dios puede seguir llegando hacia cada rincón de la tierra, hacia cada rincón del mundo, también a través de internet, y por ello estamos muy agradecidos. La Biblia dice que será predicado este evangelio a toda nación y después vendrá el fin. Y yo creo que a través de las ondas de radio, a través del internet, yo creo que la señal llega y el evangelio está siendo predicado, no solamente a través de este programa, sino a través de muchos programas que tienen en diferentes radios, en diferentes partes del mundo, sino también a través de internet. Entonces, mi amigo, mi hermano redescucha, te invito a que te quedes en esta hora y que puedas, juntamente con nosotros y los demás, y la demás audiencia también, poder sintonizar este programa radial, que recuerda que es transmitido todos los días lunes de 10 a 11 de la noche. Amén. Y el tema de hoy se llama Cuando las promesas se convierten en decepciones. Y entre paréntesis le pusimos por ahí el dolor de lo incumplido. Amigo, amiga, así es que si tú estás pasando por algún momento de decepción, alguien te prometió algo, alguien te dijo que, ahora sí como por ahí dicen que nos bajó la luna y las estrellas, ¿verdad? Hoy quiero hablarte acerca de la decepción, cuando las promesas se convierten en decepciones. Y yo creo que a través de esto hay mucha depresión, hay mucha tristeza. No hablo de la tristeza que pasa, sino esa tristeza que hay veces que ya no podemos con ella por algo que alguien nos prometió, o simplemente o una situación que nosotros esperábamos que fuera mejor y nada, checamos con la realidad de que así no era. Así es que si a ti te interesa escuchar este tema y ver cómo lo aplicamos y cómo en la Biblia nos habla sobre cómo salir de ella, yo te invito a que te quedes en esta noche, puedas compartir el programa radial hacia otra persona y así sigamos llevando las buenas noticias del Evangelio de Jesucristo, porque el Evangelio de Jesús, la vida de Jesús, nos da soluciones para poder vencer toda situación, ya sea física, emocional y espiritual, que podamos enfrentar en este mundo. Y bueno, recuerda que estamos todavía con la dinámica de la rifa de Biblias, que la vamos a rifar ya el día 15. Y el día 15 vamos a decir para qué día vamos a entregar esas Biblias, que son 5 Biblias para ese hombre de hogar, ese papá o esa persona. Acuérdate que lo que habíamos comentado la semana pasada, si esa persona que no conoce de Cristo, porque este programa radial queremos que la Biblia, el Evangelio de Cristo, pueda llegar hacia esas personas que no conocen de Dios. Pero también, si tu Biblia ya está un poquito desgastada, quieres renovarla o quieres regalársela a alguien especial, yo te invito a que después de la canción que vamos a poner en un ratito más, tú nos puedas marcar a los teléfonos que vamos a estar nombrando. Así es que participa, mamá, amigo, ¿quieres regalar a alguien que no conoce de Cristo? Acuérdate que son 5 Biblias por parte del programa radial y una Biblia que también ahí yo voy a sumar aquí también de parte mía y de mi esposa. Así es que continuamos, programa radial Fe, Esperanza y Amor. Quiero dejar lugar a mi esposa para que ella también pueda darles unas palabras, se pueda presentar y continuamos. Adelante, amor.
1: Amén. Hay un versículo muy hermoso, bendiciones para todos. Dice la palabra de Dios, y bienaventurado, bienaventurada la que creyó, porque se cumplirá lo que fue dicho de parte del Señor. Así que si tú en esta noche has creído, ¿sí? Si tú en esta noche has creído lo que Dios ha hablado, lo que Dios dice a través de su palabra, lo que Dios te ha dicho, ¿sabes? Dice que la palabra de Dios que se cumplirá lo que ha dicho de parte del Señor. ¿Sabes? Hay muchas cosas en veces que pensamos que Dios no lo va a hacer, que ya se tardó. Hay gente que está orando desde hace 5 o 10 años por ese esposo y que quizás a lo mejor tú piensas que no se va a convertir, que no va a venir a los pies de Cristo, o ese hijo que en veces los vemos, ¿verdad? Que en vez de acercarse a Dios, en veces los vemos que más se apartan de Dios. Sí, en veces pensamos como que, Señor, ¿hasta cuándo lo veré en tu camino? ¿Sabes? Serás bienaventurada de parte del Señor, si crees lo que dice la palabra, ¿sí? Sigue creyendo, sigue confiando, ¿sí? Sigue confiando en las promesas de nuestro Señor Jesucristo. Sigue confiando, dice que nosotros no andamos por lo que se ve, nosotros no andamos por vista, sino por la fe. Así que eres bienaventurado, bienaventurada, aquel que creyó, porque se cumplirá lo que ha dicho por parte del Señor. Eres bienaventurada. No dejes de creer, aunque todo se vea difícil. No dejes de creerse la palabra ahí en Hebreos capítulo 11. Dice que muchos, muchos creyeron. Y dice que muchos, muchos murieron sin haber visto lo que Dios les había prometido. Sí, muchos, muchos. Y siguieron creyendo hasta que murieron. Pero aún así, después de que murieron, ellos yo creo que siguieron creyendo en las promesas de nuestro Señor Jesucristo. Así que hasta el final seguiremos creyendo. Lo veamos o no lo veamos, seguiremos creyendo en las promesas de nuestro Señor Jesucristo. Así que sigue orando por tu familia. Sigue clamando por ese hijo que está perdido. Sigue clamando por ese papá que está enfermo. Tú sigue creyendo, sigue clamando. Sabes que lo más importante es que nuestra familia conozca de Jesús. Es que nuestra familia sea salvo. Eso es lo más importante. Que nuestra familia venga a los pies de nuestro Señor Jesucristo. Sabemos todos que, pues en veces se nos hace difícil compartirle a toda la familia, pero sabes, a través de un canto, mándale un canto, a través de un mensajito, mándale una palabra, mándale una oración a esa persona. Y sabes que la palabra, dice la palabra de Dios, que no regresa vacía. Sí, siempre dará fruto aquella palabra. Así que sigue confiando y sigue creyendo lo que Dios tiene para tu vida. Amén.
0: Amén. Pues bueno, voy a dejar el teléfono ahí de mi hermano Fernando Rivera. Tú ya le puedes marcar por teléfono a este teléfono que te voy a mencionar. Los que me escuchan a través de internet también pueden marcarle al teléfono. Si tú quieres regalar una Biblia a un amigo, a tu papá, a un hermano que no conoce de Dios, o bien quieres renovar tu Biblia, márcale a mi hermano Fernando Rivera. Él va también a estar apuntándote para la rifa, para la dinámica de la rifa que se llevará a cabo el día 15 de junio, y ese mismo día vamos a decir los ganadores y en qué lugar y horario vamos a entregar las Biblias. Así que márcale a mi hermano Fernando Rivera al teléfono 8119-05-1026. 8119-05-1026. Y de igual manera también, si quieres hablarle también y platicarle alguna necesidad, alguna petición que estés pasando, alguna petición que tengas en tu corazón y quieres decirle que ore por ti, él también lo va a poder hacer. Así es que háblale a mi hermano Fernando Rivera, él te va a estar escuchando y también quieres participar, dile hermano, y también apúnteme ahí para la rifa que quiero regalarle esta Biblia a esta persona que... ya tengo tiempo evangelizándola o ya tengo tiempo hablándole de Dios. Entonces, márcala a mi hermano Fernando Rivera. Te repito el teléfono, 81-19-05-10-26. Y bueno, continuamos con esta bonita canción. Y esta canción, quiero hablarte un poquito así brevemente. Esta canción habla sobre una persona que decepcionó a otra. Y yo siempre he dicho que la decepción, tanto como... si tenemos sensibilidad, afecta tanto como a los que hacemos y decepcionamos a otros, pero también a la persona que está siendo decepcionada. Pero esta es la confesión de alguien y se llama la confesión de Pedro. Pedro, cuando decepcionó a nuestro Señor Jesucristo, cuando lo traicionó, pero escucha esta canción. Adelante en cabina.

Amén. Esta canción se llama La Confesión de Pedro y es una canción muy bonita, de mucha reflexión, que nos recuerda en aquella ocasión. Ahorita vamos a ver sobre este tema y vamos a poder ver sobre este bonito tema que se llama Cuando las promesas se convierten en decepción, el dolor de lo incumplido. ¿Verdad? Quiero dejarte el teléfono también de mi esposa, ya también le puedes marcar. Ahorita ya estuvieron entrando algunas llamadas. Te voy a dejar el teléfono de mi esposa también, 81-25-81-95-19. 81-25-81-95-19. Y el teléfono de mi hermano Fernando Rivera, 81-19-05-10-26. 81-19-05-10-26. Márcale a mi esposa para si estás pasando alguna necesidad, tienes alguna petición delante de Dios y quieres que te ayudemos a orar. Márquenos ahí en los teléfonos que te acabamos de pasar. Y también si quieres apuntarte para la dinámica de la rifa de las Biblias que se va a realizar el próximo 15, lunes 15 de junio, también nos pueden marcar y diles ahí también que te apunten para participar en esta dinámica. Amigo, amiga, quiero comenzar este tema y hablándote sobre esta palabra y esta descripción de lo que significa la palabra decepción. Pero la primera pregunta que yo te quiero hacer es, ¿alguna vez has vivido una decepción? ¿O alguna vez has decepcionado a otros? ¿Alguna vez te ha tocado pasar por una situación donde alguien te dijo que iba a estar contigo, que no te iba a faltar nada, que con él ibas a ser la persona más feliz, que en las buenas y en las malas iba a estar contigo? A lo mejor pudo a ser un novio, un esposo, una esposa, o a lo mejor un hijo que de pequeño, de adolescente, mamá, cuando yo esté grande, voy a ver por ti, voy a estar contigo, y a lo mejor estás viviendo en estos momentos algo que tú dices, pero ahora la realidad pinta diferente, ahora la realidad es otra. Ahora esa persona que dijo que iba a estar conmigo, o aquel hijo también que dijo, o aquella hija que dijo que iba a estar conmigo, que nunca me iba a abandonar, resulta que hoy ya no están. Resulta que se fueron para otro lugar, para otro estado, o simplemente no cumplieron y no cumplí o no cumplimos nuestras promesas. Yo creo que todos en algún momento hemos sufrido esta palabrita, pero que tiene una grande repercusión dentro de nuestras emociones llamada decepción, ¿verdad? ¿Y qué es una decepción? Mira, te voy a describir y te voy a decir lo que es una decepción según el diccionario. Es una emoción dolorosa. ¿Y verdad que sí? Yo creo que a todos nos duele una decepción. Es una emoción dolorosa o de pesar que surge al descubrir que una persona, una situación o una cosa no es como la esperábamos. Mira nada más. Es una emoción dolorosa. O sea, no es algo bonito. Qué bonito que pudiéramos haber dicho, que pudiéramos decir dentro de nosotros cuando alguien, no sé, ¿verdad? En un momento difícil, dijo que iba a estar con nosotros y de repente ni sus luces, no los vemos, no cumplieron con lo que dijeron y duele más, como dice la palabra, porque no me hirió una persona que no conociera. Dice la palabra, porque pues esa traición o esa decepción la habría soportado. Hablando acerca de la traición de Judas hacia Jesús, sino que dice, sino tú íntimo amigo mío, que comunicábamos, que con alegría disfrutábamos. Las decepciones duelen, pero duelen más cuando vienen de alguien cercano, ¿verdad que sí?
pero duelen más cuando vienen de alguien cercano, de una persona cercana a nuestra.

permite cumplir con aquello que prometimos un día. O a lo mejor esa persona a la cual tú le prometiste estar con ella, resulta que cambió. Ya no es la misma. Y también resulta que nosotros, pues ya también nosotros no cumplimos porque aplicamos la de ojo por ojo y diente por diente. ¿Verdad? Ok, si tú no estuviste conmigo, si tú me mentiste, pues yo también. Y hay decepciones en una parte tanto como en la otra. Y no llegamos a cumplir lo que hemos prometido. Pero aquí el problema o la situación difícil es que hay dolor. Hay dolor. ¿Y qué vamos a hacer con ese dolor? ¿Qué vamos a hacer con ese dolor? ¿Dejaremos que el dolor se convierta en amargura, después la amargura en odio, después el odio en venganza? ¿O dónde vamos a querer acabar? Entonces la decepción es una emoción dolorosa o de pesar que surge al descubrir que una persona, una situación o una cosa no es como la esperábamos. ¿Te ha tocado llegar a un trabajo donde te dijeron, no hombre, está bien bueno ese trabajo, bien ligero y te van a pagar bien, y resulta que llegaste y que el patrón se porta muy bien y nada como lo esperabas? ¿Y qué dice uno? Ahora sí que me siento decepcionado, me siento decepcionada. Y termina uno con un pesar, termina saliéndote del trabajo porque no era como lo esperabas. Se convirtió en lo que era la realidad, no era como te lo pintaron. Por ahí dijo un psicólogo, la vida no es como te la dijeron, ni como tú te la imaginaste. La vida es como es, con sus buenas, con sus bajas, y aquí es dependiendo la actitud que nosotros vamos a tomar ante esas circunstancias y en este tema ante esas decepciones. ¿Qué vamos a hacer? Esta canción que ahorita yo puse habla acerca de cuando Pedro negó a Jesús. Y mira nada más a quién negó, a una persona que no debía de negarse, porque dijera uno, bueno, Jesús falla, ¿no? Bueno, uno dijera, bueno, a Jesús puedo decirle ojo por ojo, diente por diente, pero no, Dios no falla, Jesús no falla, Él es fiel a sus promesas. Te sigo invitando a que nos marques por teléfono 8119-05-1026. Y al 81-25-81-95-19. Márcanos, ahí está mi hermano Fernando Rivera y está mi esposa en la otra línea también de teléfono. Entonces, mi amigo, mi amiga, la decepción es una emoción dolorosa. Y ocurre cuando nuestras expectativas o ilusiones se ven truncadas al chocar con la realidad. Llegué pensando esto y nada. Me casé pensando esto y no fue así. Tuve hijos pensando esto y resultó que no era como me lo dijeron. Fui a este lugar y no era como me lo dijeron. Me dijeron que el agua iba a estar bien calientita y no, estaba bien fría. Bueno, de eso se trata la decepción. Y sabes, Jesús se enfrentó ante una decepción. Y aquí la pregunta es, no es saber qué hizo Pedro como ser humano, sino qué hizo Jesús ante una decepción y cómo él pudo guardar su corazón. ¿A poco no te gustaría saber cuál es el antídoto de la decepción? ¿Cómo puedo olvidar esa decepción que viví, que sufrí, que me dolió y que hasta actualmente quizás en algunos de nosotros lo podemos seguir viviendo y sufriendo porque no lo hemos podido superar? Amigo, amiga, Jesús vivió de todo tipo de situaciones. Nuestro Señor Jesucristo, amigo, amiga, que me estás escuchando.

0: que a lo mejor en esta noche estás intentando quizás ya no querer saber nada de la vida. Jesús también vivió decepciones en esta vida. Y te voy a decir de quién lo vivió. De sus apóstoles, de sus cercanos, de sus allegados. Judas lo vendió por 30 monedas de plata. Mira nada más a qué dolor se enfrentó Jesús. Y todavía Jesús le dijo, ¿a qué vienes, amigo? Cuando lo estaba entregando con un beso. Él también lo vivió. Ahora, ¿le dolió? Yo no puedo decir que no le haya dolido. Aunque él era Dios, él también fue humano como tú y como yo. A él le dolió, claro que sí. Pero mira nada más cómo guardaba su corazón, llamándole amigo a aquel que lo iba a traicionar. Hablando en esta parte de Judas. Llamándole amigo, yo pregunto, ¿cómo es esa capacidad para llamarle amigo a una persona que te está traicionando? A una persona que te cambió por otra persona, a una amistad que te cambió por otra amistad. ¿Cómo poder seguir diciéndole amigo? Y todavía le dio un beso. Bueno, aunque fue Judas a Jesús que le dio un beso, pero claro, Jesús ahí estaba. Y todavía diciéndole, ¿a qué vienes, amigo? ¿Cómo podemos vencer y cómo podemos superar la decepción? La decepción, amigo, amiga, nos puede llevar hacia cometer mucha clase de actos. Hay personas que se han suicidado por una decepción. Hay personas que se han hundido en las drogas por una decepción. Hay personas que se han que nos hemos amargado por una decepción. Hay personas que nos hemos metido en cosas que al día de hoy nos hemos arrepentido por una decepción que vino hacia nuestras vidas. Y estamos buscando siempre un escondite o algo para poder olvidar ese momento tan difícil que no nos lo hemos podido quitar de la mente. La emoción, la decepción es una emoción dolorosa y de pesar. ¿Quién vivió decepciones en la Biblia? ¿Puedes recordar a José? José, ese hombre soñador, ese hombre que Dios le había hablado en un sueño acerca que iba a ser gobernante de Israel, que iba a ser gobernante de ahí de Judea, de todo esto. Y resulta que se lo platicó a sus hermanos el sueño y sus hermanos no lo tomaron tan bien. Él tenía expectativas tan bonitas y yo creo que en un momento pensó que sus hermanos lo iban a ayudar a que su sueño se cumpliera, pero no fue así. Se encontró con una realidad que hay en los seres humanos. Amigo, amiga que me escucha, yo quiero decirte en esta noche, el ser humano nos va a fallar. Hay momentos en que el ser humano no va a poder cumplir con todas las promesas que nos comentaron, que nos dijeron. Va a haber momentos, ¿por qué? Porque son humanos, tienen debilidades. Como tú y como yo tienen debilidades. Y José el soñador, al momento de platicar su sueño, pensaba que sus hermanos se iban a alegrar, pero no fue así. Le tuvieron envidia. No querían que ese sueño se llevara a cabo. Y la envidia en el corazón de las personas nos hace a que podamos decepcionar a las otras personas. Cuando alguien nos comenta un sueño, cuando alguien nos comenta algo que va a ser, el corazón del ser humano, por naturaleza, estamos inclinados hacia el mal. Estamos inclinados hacia el mal. Y José el soñador se enfrentó ante la envidia de sus hermanos. Y la envidia en el corazón del ser humano, de estas personas, lo llevaron a venderlo, a querer matarlo primeramente, a aventarlo a una cisterna y después a venderlo. Mira nada más hasta dónde puede llegar lo que es un corazón decepcionado, un corazón que está herido, un corazón que no está sano. ¿Hasta dónde puede llegar? Judas llegó a vender a Jesús, a entregar a Jesús por 30 piezas de plata. Qué triste es que nuestros corazones sean así. Y como yo te comenté al principio, podemos ser de los que estamos sufriendo una decepción o de los que hemos decepcionado a otros. Estos hermanos de José pensaban que en un momento ya había muerto o que lo habían vendido y todo, pero no se imaginaban que se iban a encontrar con un José, ya un gobernante. Y José ahora tenía todo el poder, como tú y yo, a veces tenemos todo el poder para poder defendernos de una decepción, para poder pagar al tú por tú hacia la otra persona. Pero José, dice la palabra de Dios, resumiéndote esta historia en la vida de José, él decidió perdonarlos. ¿Cuál es el mejor antídoto para una persona que está siendo decepcionada? Perdonar a otros. Perdónalo. Perdónalo, hermana, amigo. Tú que estás viviendo una decepción en este momento, perdona a esa persona. Perdónalo. Por amor a ti primeramente. Por amor a Dios. Ámate. Vamos, hay que amarnos. Vamos a amarnos. Vamos a perdonar. Vamos a perdonar. Y dejemos que nuestro corazón sea sano. La primera persona que va a ser libre vas a ser tú. Vas a ser tú. Vamos a ser nosotros los que perdonamos a otros. Vamos a ser nosotros los primeros que vamos a ser libres. Porque el odio, la amargura, el rencor son cárceles. Y son cárceles en las cuales hay verdugos que nos atormentan. Hay verdugos que nos atormentan. Yo creo que también en la vida de Pedro ocurría eso. Por eso esa canción que pusimos al principio que se llama La Confesión de Pedro. Yo imagino todo lo que Pedro vivió. Y dice la Biblia que lloró amargamente. Y te voy a leer lo que dice aquí la palabra de Dios. En el capítulo 22 de Lucas, capítulo 22, versículo 31 en adelante. Te voy a dejar los teléfonos 81-19-05-10-26. Ahí le puedes marcar a mi hermano Fernando Rivera. Si tú estás pasando en este momento por un dolor, o a lo mejor te sientes mal porque has decepcionado a otra persona y no sabes cómo poder ir a pedirle perdón, yo te invito a que nos marques por teléfono y que le digas allá a mi hermano o a mi esposa, que le digas que te ayuden a saber qué hacer ante la situación que estás viviendo. Pero algo sí te digo, amigo, amiga, no tomes nunca la puerta falsa. No tomemos la puerta falsa ante una decepción, ante ese dolor que estamos viviendo. No tomemos la puerta falsa. No tomemos otro camino. Recuerda que hay un Dios que te ama, hay un Dios que te espera para escuchar lo que estás viviendo, lo que te hicieron o lo que tú has hecho a otros. Y Él quiere perdonarte, pero también Él quiere sanar tu corazón. 81-19-05-10-26 y el teléfono de mi esposa 81-25-81-95-19. 81-25-81-95-19. Y vamos a ver un poquito esta historia. Dice la palabra, dijo también el Señor, Simón, Simón, hablando a Pedro, he aquí Satanás me ha pedido para zarandearte como a trigo, pero yo he rogado por ti para que tu fe no falte. Y tú, una vez vuelto, confirma a tus hermanos. Pedro le dijo: Señor, estoy dispuesto. Mira nada más aquí la promesa que Pedro le dice. Jesús le había dicho: Pedro, Satanás me ha pedido para zarandearte. Y ahorita quiero hablarte de esa zarandeada. Amigo, amiga, dice: Satanás me ha pedido para zarandearte como a trigo. Pero Jesús le dice: pero yo estoy rogando para que tu fe no falte. Y Pedro le dijo: Señor, yo estoy dispuesto a ir contigo no solo a la cárcel, sino también a la muerte. Mira nada más lo que le dijo Pedro. Y Pedro se lo dijo porque Pedro amaba a Jesús. Y a veces el decepcionar a otro no quiere decir que no lo ames. No quiere decir que no tengas aprecio por él. Amigo, amiga, la persona que a lo mejor te decepcionó no significa que en un momento no te ame o no te amó. Es una persona humana que tiene debilidades que ni ella misma y nosotros mismos nos conocemos. Jesús sí sabía. Y la misma palabra de Dios dice: engañoso es el corazón y perverso, más que todas las cosas. ¿Quién podrá conocerlo o entenderlo? Y termina diciendo este versículo: yo, Jehová, que escudriño la mente y el corazón. Tú y yo no nos conocemos en su totalidad. No sabemos de lo que somos capaces. Una vez un estudiante le dijo al pastor: pastor, pero ¿cómo es posible que David haya adulterado, haya matado a Urías, a su guardián, a su escudero? ¿Cómo es posible que David, siendo un hombre conforme al corazón de Dios, haya traicionado de esa manera a Dios, haya matado a Urías, a su escudero, y se haya acostado con la esposa de Urías? Y el pastor le responde: oh, amado, no sabes de lo que el ser humano es capaz cuando está alejado de Dios. Cuando se alejó de Dios, cuando por un momento decidió olvidar las indicaciones o los mandamientos de Dios. Y así le dijo el pastor: oh, amado, no sabes lo que el ser humano es capaz de hacer cuando está alejado de la voluntad de Dios. Y así yo te comento, amigo, amiga, no somos capaces de lo que somos alejados de Dios. No somos capaces de saber que hasta dónde podemos llegar cuando nos alejamos de Dios. ¿Cuántas personas podemos traicionar cuando nos alejamos de Dios? Es por eso que no debemos de confiar en nuestras fuerzas. No debemos de confiar ni confíes en la propia fuerza de la otra persona que te ha dicho que no te va a fallar. Ni aún confíes en tu propia fuerza de decir: yo lo soporto. No, vayamos a Cristo y digámosle: Señor, ayúdame. Yo necesito que tú me ayudes a no fallarte. Yo necesito que tú me ayudes a no fallar a los demás. Yo necesito que tú me ayudes a no decepcionar a los demás. Hay que entregarle todas nuestras debilidades al Señor. Hay que entregarle. Pedro confió en sus propias fuerzas. Él pensaba que era fácil enfrentar lo que venía, la zarandeada que venía. Él pensaba que era fácil. A veces pensamos que es fácil estar con otros en sus tiempos difíciles. No, no es tan fácil. No es tan fácil. Si confiamos en nuestras propias fuerzas, amigo, amiga, no es tan fácil. Pedro en su emoción le dijo: Señor, yo estoy dispuesto a ir contigo. Mira lo que dice: no solo a la cárcel, sino también a la muerte. ¿Has recordado esas palabras? Fiel hasta la muerte. Pedro pensaba que era fácil. Y Jesús les había dicho una instrucción antes, cuando los llevó al monte a orar. Y les dijo, antes de que pasaran la prueba difícil, y que Pedro no cumpliera con su promesa. Jesús le dijo a Pedro, a Jacobo y a Juan, oren, oren, manténganse orando, manténganse en una comunicación con Dios porque viene una prueba difícil. En otras palabras, yo sé que Jesús le decía, yo sé que la intención de Jesús le decía, no la van a poder soportar si no oran. Tú y yo, amigo, amiga, a lo mejor es la primera vez que estás escuchando esta radio. Yo te invito a que empieces a platicar con Dios. Yo te invito a que empieces a platicar con Dios porque van a venir circunstancias difíciles a nuestras vidas. La Biblia dice que es necesario que a través de muchas tribulaciones entremos en el reino de Dios. Van a venir circunstancias difíciles. Van a venir tribulaciones y dice la palabra que es necesario, es menester que a través de muchas tribulaciones entremos en el reino de Dios. Y para eso tenemos que estar orando. Jesús sabía lo que venía y le dijo a Pedro, a Jacobo y a Juan, oren porque viene un momento muy difícil que no lo van a poder soportar si no es que están en contacto con Dios. Pedro pensaba que era fácil la prueba. Llegó el momento de la prueba. Llegó el momento de poner a prueba las promesas de Pedro, la fidelidad de Pedro para con Jesús. Llegaron los soldados y aunque Pedro le mochó la oreja a uno, al momento de ver el arresto de Jesús, al momento de ver que iba para ser crucificado, en el momento difícil, amigo, amiga, en el momento difícil, y yo sé que a lo mejor muchos nos podemos estar identificando, en el momento difícil, esa persona se fue. En el momento difícil, cuando ya no tuve la misma salud, esa persona se fue. En el momento difícil, cuando ya no tuve la economía que tenía, esa persona se fue. En el momento difícil, cuando ya pasaron momentos que a lo mejor se vivieron bonitos, esa persona se fue. Llegó el momento difícil de Jesús que iba a experimentar por ti y por mí en la cruz del Calvario. Y Pedro también le había dicho, Jesús también le había dicho a Pedro, Pedro, te digo que el gallo no cantará hoy antes que tú niegues tres veces que me conoces. Jesús sabía lo que iba a acontecer en Pedro. ¿Sabes por qué también? Porque también Jesús sabía que se habían quedado dormidos cuando Él les había dicho que oraran. Sin oración, amigo, amiga, no podemos ser leales, no podemos ser fieles a Dios. Sin oración no podemos, si no somos fieles a Dios, mucho menos vamos a poder ser fieles a otros. Sin oración, en los momentos difíciles, no vamos a poder ser fieles a Dios. Es por eso que tú y yo nos debemos de mantener estando orando, en contacto con Dios. Señor, ayúdame a serte fiel. En los momentos más difíciles, Señor, ayúdame que para ti primeramente sea mi fidelidad. Porque yo sé que si mi fidelidad es para ti, mi fidelidad seguirá también para los demás. 81. El teléfono te lo voy a decir, de mi hermano Fernando Rivera, 81-19-05-10-26, nuevamente te lo repito, 81-19-05-10-26, y 81-25-81-95-19, 81-25-81-95-19, lo que le dice Jesús a Pedro, Pedro, te digo que el gallo no cantará hoy antes que tú niegues tres veces que me conoces. ¿Y qué es lo que pasó? Aquí, en el momento difícil, en el momento cuando se tornaron las circunstancias adversas para la vida de Pedro, cuando ya no vio a un Jesús haciendo milagros, cuando ya no vio a Jesús haciendo maravillas, cuando ya no vio a Jesús como esa persona que él había dicho que iba a ser el rey de Israel, porque tenían otras expectativas. Y hay veces que cuando ya no están las expectativas como creíamos, como yo decía al principio, como ya creíamos que no eran, que pensamos que iban a ser. ¿Qué es lo que pasó con Pedro? Llegaron personas y le dijeron, oye, tú hablas igual que ellos, tú hablas igual que él. No, yo no lo conozco. Y llegó otra persona y le dijo, oye, no, sí, tú eres de ellos porque te comportas igual que ellos. Que te comportas igual que él. Y Jesús dijo, no lo conozco a ese hombre. Y por última vez, dice la palabra de Dios, que lo negó y que aparte empezó a maldecir. Cuando Pedro hace eso, yo creo que se dio cuenta, Señor, no soy tan bueno como pensé que iba a ser. No soy tan bueno como pensé que iba a ser. Y dice la palabra que Pedro en aquella noche, por haber fallado al Señor, lloró amargamente. Y es aquí la solución para aquella persona que ha decepcionado a otras. Amigo, amiga que me escuchas, a lo mejor toda tu vida no has conocido de Dios. Y sabes que tu vida se la ha pasado decepcionando a muchas personas, pero te has cansado, porque yo sé lo que es decepcionar, y yo sé lo que es fallarle a una mamá, sé lo que es fallar a una amistad, sé lo que es fallar hacia otras personas, pero yo creo, y creo, amigo, amiga, que en ocasiones te has sentido ya cansado de ser esa persona que eres. Te has cansado de vivir y de estar lastimando a otras personas. Y te has dado cuenta que no has sido lo suficiente y que no vamos a ser lo suficientemente buenos. Y aquí no se trata de eso, sino se trata de decir cuánto te duele por haber decepcionado a otras personas. ¿Cuánto te duele? A lo mejor tú dices, no, a mí me da igual. No es la solución. Para ser restaurado y llegar a cumplir el propósito que Dios tiene para con tu vida, no es la solución. El quitarte la vida por haber decepcionado y fallarle a otra persona y ahora no puedes con la culpa y quererte matar, quererte suicidar, quererte irte para las drogas, no es la solución. No es la solución. La solución tampoco es quedarte triste para toda la vida porque decepcionaste a otros y porque piensas que nunca vas a cambiar. La solución es que te duela lo que has hecho. ¿Sabes por qué? Porque eso empieza un arrepentimiento. Judas no pudo con la culpa por la decepción y la traición que hizo hacia nuestro Señor Jesucristo. No pudo con la culpabilidad, con la condenación, mas Pedro, él lloró amargamente. Y yo creo que tú ya tienes muchas ganas de llorar, porque sabes que en algún momento traicionaste a alguien. Yo creo que en esta noche hay muchas ganas de llorar en algunos de los que nos están escuchando, porque se han portado mal, porque nos hemos portado mal durante toda nuestra vida y nos hemos dado cuenta que nuestra vida se está acabando. Por la culpabilidad, porque no podemos superarla. Pero cuando Pedro se arrepintió, cuando Pedro lloró amargamente, y cuando Jesús lo crucificaron y resucitó, te digo algo, cómo miró a la persona que había decepcionado. Le dijo, Pedro, ¿me amas? Mira nada más. Escucha esta palabra, amigo, amiga. Él no se levantó para reclamarle. Es que Jesús es tan bueno. Jesús es amor, es un amor. Es el amor del mundo, es el amor del ser humano. Es el mejor amigo del hombre. No se levantó para reclamarle y decirle, ¿por qué me abandonaste? No. Él le había dicho desde antemano, desde antes, Pedro, cuando el diablo te zarandee, con la culpabilidad por lo que vas a estar viviendo. Jesús guardando su corazón, siendo él la persona decepcionada, le dijo: voy a estar rogando por ti. De esa manera también tú, amigo, amiga, puedes mantener tu corazón sano, perdonando y orando por el que te está traicionando, y orando por la persona que te ha decepcionado. Hazlo y vas a ver cómo el corazón y cómo el mismo sentir de Jesús va a entrar en tu vida. Y vas a sentir lo que se siente un corazón sano por haber perdonado a aquel que te ha herido. Pero también te digo a ti, que a lo mejor has decepcionado a otros, que Jesús no te mira con desprecio, que Jesús no te mira con desagrado. Él te dice: ¿me amas? Jesús le dijo a Pedro: ¿me amas? Apacienta mis ovejas. ¿Sabes por qué lo restauró? Porque el llanto de Pedro era un llanto de arrepentimiento, era un llanto de dolor. Yo te pregunto en esta noche, ¿cómo está tu corazón? A lo mejor tienes muchas ganas de llorar. Llora en esta noche si has traicionado. Y si por esa traición has vivido consecuencias, es tiempo de llorar con Dios. Y decirle: Señor, restáurame, perdóname. Dile: escribe mi nombre, perdona mis pecados, Señor. Escribe mi nombre en el libro de la vida y no lo borres jamás. Dile: perdóname, ayúdame, Señor, a continuar con ese propósito que tú dices que tienes conmigo. Señor, quizás no te conozco, pero sí soy esa persona que ha lastimado, ha traicionado. Señor, gracias porque hoy tu palabra me ha hecho saber que tú me sigues amando y que a pesar que como Pedro fue contigo, cuando tú te levantaste de entre los muertos, tú no lo miraste con desprecio a Pedro, lo miraste con amor para restaurarlo, porque sabías bien, Señor, que su corazón era un corazón quebrantado. Y tu palabra dice, Señor, que tú, Señor, no rechazas un corazón contrito y humillado, Señor. Padre, pero también, Señor, dile conmigo: gracias porque hoy me has enseñado también cómo puedo superar una decepción, perdonando y orando por las demás personas. Señor, ayúdame a perdonar, ayúdame a superar esta traición, ayúdame a superar esta decepción, ayúdame a perdonar a mi ofensor, ayúdame a perdonar a aquella persona que me decepcionó. Y ayúdame a orar por aquellas personas que quizás en algún momento, sabiendo la debilidad humana, pudiesen traicionarme. Ayúdame, Señor, y guarda mi corazón para que yo pueda ser libre para adorarte y libre para amarte y para servirte. Señor, muchas gracias en el nombre de Jesús. Amén. Amigo, amiga, espero que esta palabra haya sido de bendición, de instrucción y de ánimo para tu vida. Ánimo, Dios te ama, Dios tiene promesas buenas para tu vida. Sigue adelante, como Jesús siguió adelante ante esa decepción y pudo vencer todo odio, todo rencor. Y así como Pedro, cuantas veces tengas que llorar cuando lastimes a alguien, hazlo, que eso es lo que te va a restaurar. Yo voy a decir a mi esposita para que ella pueda venir a orar por las peticiones y así terminar el programa radial Fe, Esperanza y Amor. Y la próxima semana sacamos a los ganadores de la dinámica de la rifa de Biblias. Adelante, preciosa.
1: Amén. Vamos a orar por el Señor, por la señora Paula. Ella quiere agradecer a Dios, es un agradecimiento porque estuvo pidiéndonos por sus estudios. Estuvo pidiéndonos como un mes orando por sus estudios y gracias a Dios dice que salió todo bien. Vamos a orar también por la señora María Lourdes. Ella pide por su hijo Fernando, dice que no ha sabido nada de él y ya tiene días que no sabe de él. Ella se apuntó para la rifa. Vamos a orar por la señora Marisela Castillo. Ella se le hablaron al hermano Fernando. Ella pide por un UCB, pero en una Biblia, porque no puede, creo que no puede ver algo así. Bien. Pide por un UCB de Biblia. Y vamos a orar por la señora Lupita Uresti. Ella tiene cataratas en sus ojos y por su hijo y porque tener un empleo mucho mejor. Vamos a orar también por Jorge Ortega, él habló de Zacatecas, por sus dos hijos, por salvación. Y nos habló por último, vamos a orar por el señor Durán, Elda Durán, ella es de Ciénega de Flores y también se apuntó para la rifa.
0: Amén.
1: Vamos a orar, Padre, en el nombre poderoso de Cristo Jesús. Hoy oramos, papito maravilloso, por cada petición, por cada necesidad. Tú conoces todas las necesidades, tú lo conoces todo, tú eres soberano, tú eres Jehová Rafa, Señor, tú eres nuestro sanador. Padre, hoy oramos por todas las personas, Señor, aún que están en hospitales, cárceles, que van en un tráiler, Señor, que van en su carro. Padre maravilloso, bendice, papá. Toca ahí donde se encuentra cada persona, bendito Dios. Sánalo, Señor, si llevan alguna enfermedad, Señor, si están solos. Tú eres el único, Señor, que puede tocar, Señor, que puede sanar, que puede libertar en el nombre que es sobre todo nombre, en el nombre de Cristo Jesús. Por su llaga, Señor, son sanos en el nombre de Cristo Jesús. Padre, te pedimos, Señor, por cada petición, por cada necesidad. Glorifícate, bendito Dios, que ellos puedan ver tu mano, Señor, y que esta semana, Señor, ellos puedan ver tu mano, tu poder en todas las cosas, en lo económico, Señor, en la sanidad, en todo, bendito Dios, también por esas personas, esos hijos que están desaparecidos, para obra para que puedan aparecer, Señor, y que sus madres, bendito Dios, no estén preocupadas por ellos. Padre, en el nombre de Jesús, trae salvación a sus familias, a sus hijos, ahora en el nombre poderoso de Jesús. Te damos gracias. Amén.
0: Amén. Bueno, mis hermanos, amigos, radioescuchas, este fue su programa radial Fe, Esperanza y Amor. Dios les bendiga, nos vemos la próxima semana y estén atentos a los ganadores de la rifa. Y bueno, terminamos con esta canción ahí para los que se quedan en la plataforma de Facebook Live, La Confesión de Pedro.

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0: 11.9, temperatura 25 grados centígrados.
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0: 11 con 15 minutos. Temperatura 25 grados centígrados.
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2: Gracias por abrirme los micrófonos. Y como usted bien lo dice, necesitamos alimentarnos, tener conocimiento, guía. Nadie nos quita la salvación. No, no se nos va. Nosotros nos alejamos, ¿verdad? Porque no tenemos conocimiento, porque no tenemos la indicación, porque nos descuidamos. Y eso aplica en todo. Lo espiritual es más real que lo físico. Eso también lo tengo muy claro. Y las personas pues igual empiezan a tener situaciones emocionales. Pues tiene que ver también con lo físico, porque nuestras emociones están conectadas también con el flujo del sistema nervioso y el sistema hormonal. Entonces, cuando no tenemos nutrición en la mente, tomamos malas decisiones. Cuando nos sentimos deprimidos, agotados, fastidiados, enojados, agotados, cuando estamos eufóricos, bueno, todo esto también repercute. Entonces, yo creo que el día de hoy lo que queremos principalmente es darle información a las personas, una información correcta, una información que les permita tomar sus propias decisiones. Y de aquí es donde vamos a hablar sobre cómo funciona el cuerpo, qué es lo que, fíjense nada más, cómo nos ama Dios. De qué manera nos ama Dios, que nos da muchas herramientas para que también, tanto en lo físico, en lo mental, en lo espiritual, podamos tener siempre en qué apoyarnos, que es Él. 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El Glutalife Complex que hemos estado hablando en estos micrófonos, pues ha venido a revolucionar el bienestar en muchas personas. Nos han estado reportando muchísimos casos de bienestar y es donde queremos platicar qué es el Glutalife Complex, por qué la gente se está sintiendo bien, qué efecto tiene, cómo funciona nuestro cuerpo. Algo que hemos dicho nosotros es que estos productos no curan nada, o sea, es nuestro cuerpo el que se está reparando, únicamente tenemos que estimularlo. Y primero quiero platicarle a toda la audiencia, entender qué es el antioxidante maestro que protege nuestras vidas. Porque nosotros, y hablo nosotros, los muchachones después de los 40 cúbole, o sea, ya los que estamos más adelantitos, siempre ocurre algo que pocas personas saben. No solamente es envejecer, es que nuestras células, doctor, comienzan a perder la capacidad de defenderse del daño diario que está ocasionando el estrés, la contaminación, los medicamentos, los alimentos procesados, como usted dijo, que si el cigarro, que si el alcohol, que si la comida enlatada, los azúcares y todo eso que ocasiona la inflamación silenciosa. Y este daño tiene un nombre, se llama estrés oxidativo. Hoy en día la ciencia ha relacionado el estrés oxidativo con muchos de los padecimientos que afectan a millones de personas. Escuchamos hablar tema de diabetes, hipertensión, problemas cardiovasculares, fatiga crónica, enfermedades neurodegenerativas, inflamación crónica, debilidad en el sistema inmunológico, envejecimiento prematuro. Pues todo esto va relacionado. La pregunta es, ¿quién protege a nuestras células? Y es donde entra esta respuesta. Hay una molécula extraordinaria, por eso le digo que Dios nos ama tanto, porque nos creó con una molécula que se llama glutatión. Todo lo que tenga que ver con la investigación de glutatión, los profesionales de la salud lo conocen como el antioxidante maestro del cuerpo. Y aquí es donde el glutatión juega un papel importante, porque se produce naturalmente en nuestro cuerpo, en nuestro organismo. Tiene tres funciones fundamentales. El glutatión que tu cuerpo debe estar produciendo, que mi cuerpo debe estar produciendo, el de tu hijo, el de tu esposo, el de tus familiares, todos producimos glutatión. Y la primera función es neutralizar los radicales libres que dañan las células, los tejidos y los órganos. La segunda función del glutatión es apoyar los procesos de desintoxicación del hígado, que es donde parte mucho los problemas que tenemos. Y la tercera función es fortalecer las defensas naturales del organismo. El problema aquí cabe, doctor, es que a partir de los 40, los 45 años, ya los niveles de glutatión comienzan a disminuir.
3: ¿En qué porcentaje más o menos?
2: Pues sí, empieza a haber una disminución del 30 al 35%, y de ahí viene desencadenando según la alimentación, según los desvelos, el estrés, las malas rutinas. O sea, estamos hablando que descienden algunos hasta un 40 45%, y es algo considerable, ¿no? Claro que ya cuando hay un problema de salud más fuerte es porque ha habido una deficiencia mayor.
3: Claro.
2: Por eso es importante que nosotros podamos entender que cuando disminuye el glutatión, ahí, doctor, aumentan los riesgos de la salud. De ahí fue donde nace este concepto que se llama Glutalife Complex, que es una fórmula diseñada precisamente para ayudar al cuerpo, a nuestro propio organismo. No hay que meter nada externo, no hay que hacer procesos caros, ni intervenciones quirúrgicas, ni exponernos a nada al raro. O sea, nuestro cuerpo está diseñado para producir glutatión, y esta fórmula ayuda al organismo a producir y mantener niveles, muy importante, los niveles necesarios y saludables de glutatión. Entonces, la pregunta es, ¿por qué funciona? ¿Por qué la gente se siente bien? Porque obviamente contiene ingredientes que son considerados los más importantes del glutatión, de lo más estudiado, que ayuda a combatir el estrés oxidativo, ayuda a fortalecer el sistema inmunológico, ayuda a proteger el corazón, el hígado, el cerebro, favorece la energía celular y apoya el proceso de regeneración celular. Yo te puedo hablar, por ejemplo, de lo que es el N-acetilcisteína, que es uno de los principales precursores del glutatión. Por eso es que ayuda a mejorar lo que es la salud pulmonar, favorece la desintoxicación, protege el hígado y el sistema respiratorio. Te voy a hablar de lo que es el ácido alfa-lipoico, que es conocido como el antioxidante universal. O sea que esto ayuda a proteger el sistema nervioso, lo que es los nervios periféricos, apoya el metabolismo de la glucosa, favorece la circulación. Y si a esto le sumamos los ingredientes naturales que contiene Glutalife Complex, como vitaminas y cofactores de antioxidantes que participan en cientos de las reacciones celulares del cuerpo, que está relacionado con la energía, el sistema inmunológico, la reparación celular, la protección cardiovascular. Bueno, pues aquí es donde vemos estos beneficios. ¿Qué es lo que nos reporta la gente? ¿Qué es lo que nos dicen las personas? Que se sienten con más energía durante el día, que mejora su recuperación física, que se sienten menos inflamados, se sienten más ligeros, que hay claridad mental, que hay mejor respuesta al sistema inmunológico. Aquel que le iba a pegar una gripita, está uno o dos días y ya está como si nada, no los tiran a la cama, o se empiezan a notar grandes beneficios. Apoya el tema de la circulación, mucho más saludable, el metabolismo de la glucosa, mejores condiciones, y también existe mayor bienestar general. Glutalife Complex no solamente busca enmascarar el síntoma como muchos productos o medicamentos. Su objetivo principal, escuche muy bien, es ayudar a las células a mejorar su función. Porque cuando la célula mejora, los tejidos mejoran. Y cuando los tejidos mejoran, obviamente los órganos empiezan a funcionar de una mejor manera. Y cuando los órganos comienzan a mejorar su función, hacer sus procesos, obviamente nuestra calidad de vida cambia. Por eso, después de los 45 años, ya no se trata solamente de vivir más, se trata de vivir con energía, independencia, bienestar, que es muy importante. Invertir en tus células hoy, en este momento, es invertir en la persona que vas a ser dentro de 10 o 20 años. Que te quede muy claro, lo que yo voy a hacer ahorita se va a reflejar en la persona que voy a estar haciendo o voy a estar funcionando en 10 o 20 años. Es muy importante. 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La salud no solamente se pierde de un día para otro. Que te quede claro que no es que hoy amanecí ya enfermo. O sea, se pierde poco a poco y también se recupera poco a poco. La pregunta no es cuánto cuesta cuidar tus células. 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O sea, ¿cuánto me cuesta esto? ¿Cuánto cuesta no tener energía para disfrutar a mis hijos, a mis nietos, mis actividades diarias? 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
1: Bueno, yo creo que es de aprovechar esta oportunidad porque pues vamos a desintoxicar las células. Y una cosa que me llama la atención es que cuando una célula se enferma, segrega un químico. Y ese químico hace que haya una inflamación y por esa causa, ¡ay! Siento un piquetito aquí, siento un dolor por acá. Claro, la célula está segregando ese neurotransmisor para decir, SOS, sálvenme o sálvenme, ayuda, auxilio, socorro, por favor, hazme caso. Y por eso te duele el cuerpo, porque la célula ya segregó el líquido mandando señal de ayuda. ¿Y qué hace el cerebro? Pues simple y sencillamente, como sabe que hay células madre que están recorriendo tu organismo, pues entonces debe de haber una señal que conecte esa célula enferma con la nueva célula que viene a repararla. Haz de cuenta que mandó a los albañiles, se les dijo por allá, váyanse con la cuchara, váyanse, ya les mandamos el cemento, la arena y todo, y ahí van las células a reparar. Entonces es muy interesante cuando entendemos que debemos de cuidar nuestro cuerpo, y si hoy tenemos al alcance de nuestra mano, es el momento de tomar acción, es el momento de decir, hey, paso por él o me lo mandan, porque sí me interesa cuidar mi cuerpo, que es el templo del Espíritu Santo. Me interesa limpiarlo, me interesa repararlo. Hay lugares donde verdaderamente yo he entrado y se miran deteriorados, lugares que se miran ya con la pintura descolorida, ya con agujeros en las paredes, pero cuando vienen las personas que enjarran todo y pintan y lo dejan, wow, hasta parece un lugar nuevo, ni parece la misma casa. Pues así muchos, nomás desde una manita de gato, una ayudadita a usted mismo en lo que tiene que ver con las cosas naturales que el cuerpo necesita. Y mire, nuestro cuerpo es tan agradecido que inmediatamente va a recibir todos los nutrientes, va a activarse lo que es todo el sistema celular, se van a desencadenar una serie de reacciones químicas por todo tu cuerpo para tu bien.
0: Es correcto, doctor. Fíjese, yo me quiero despedir nada más con esta frase tan importante que me ha hecho reflexionar los beneficios de Glutalife Complex. 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
1: Gracias por su amable y fina sintonía.
2: Son las 11:30. Temperatura 25 grados centígrados.
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12: Hola, hola, bienvenidos a un episodio más de Ya Oíste. Yo soy Génesis Sainez Silva, su conductora el día de hoy, y hoy vamos a hablar sobre un tema que poco se habla, pero que viven muchísimos hombres, que es la ginecomastia. Y para eso nos acompaña el día de hoy el doctor Manuel Alejandro Catalán Ruiz. Así que, doctor, pues le doy la bienvenida. Este es su espacio, con toda la confianza, para hablar sobre este tema tan, pues, poco común.
13: Muchas gracias, Génesis. Estoy muy contento y agradecido por la invitación. En efecto, es un tema bastante interesante, poco conocido, pero muy frecuente en los motivos de consulta en los niños adolescentes.

0: Entonces va a estar muy, muy, muy buena la plática y yo encantado de estar aquí contigo platicando.
1: Pues muchas gracias, y sí, definitivamente creo que es una, para empezar la palabra, le decía, ¿cómo se pronuncia? Ginecomastía, ginecomastia.
0: Sí,
1: Es
0: exacto. Es ginecomastia. Exactamente.
1: ginecomastia,
0: Es un poquito complicado, pero vamos a empezar, ¿te parece?, por definir ginecomastia,
1: me
0: ¿ok?
1: encantaría.
0: Mira, ginecomastia básicamente es el crecimiento de la glándula mamaria en los hombres, ¿sale? Es una proliferación de este tejido mamario y que básicamente puede ser uni o bilateral, ¿ok?
1: Okay.
0: ¿Por qué en los hombres? Porque pues, en las mujeres ya sabemos que es la glándula mamaria, básicamente el pecho, pero los hombres no debería de desarrollarse. Por eso se
1: Claro.
0: denomina, o el término es ginecomastia en los hombres. Es un motivo frecuente de consulta en los adolescentes y esto tiene que ver por la fisiología. Hay diferentes tipos de ginecomastia. Hay una ginecomastia fisiológica y una ginecomastia, pues, patológica, que no debería de ocurrir.
1: Okay.
0: Entonces, existen tres picos donde se puede presentar esto. Hay una ginecomastia neonatal, es decir, ocurre en los bebitos, y esto
1: Wow.
0: es estimulado por los estrógenos y progestágenos maternos en útero. Es decir, a través de la placenta pasan estas hormonas y estimulan unos receptores que se encuentran en la glándula mamaria, por lo que en los primeros meses de vida los bebitos podrían tener un crecimiento de su pecho que se denomina como botón mamario. Eso es algo
1: Okay.
0: transitorio, va a desaparecer una vez que hay una caída de este estímulo hormonal cuando nacen y no se resuelve sin ningún problema. Hay un
1: Okay.
0: segundo pico que es la ginecomastia puberal y básicamente ocurre en la etapa entre los 10 y los 14 años en los niños, ¿ok? Esto es estimulado porque una vez que empieza la pubertad de los niños hay un incremento de los estrógenos que también se producen en los hombres, también producimos estrógenos que pueden sensibilizar los receptores también de la glándula. A medida que vamos avanzando en edad los hombres y nuestros niveles de testosterona se incrementan en su pico más alto, que llegan a ser hasta 30 veces mayor, es cuando se resuelve esta parte de la ginecomastia puberal. Es decir, también es algo transitorio, pero toma más
1: Ah,
0: tiempo, alrededor de 1 a 3 años, más o menos.
1: pero no es algo definitivo, o sea,
0: No
1: es
0: es
1: que
0: algo
1: tiene que
0: definitivo,
1: quitar.
0: exactamente.
1: ¿Cómo saber que realmente pues es ginecomastia o no es por el mejor incremento de peso, por obesidad o en dado caso es realmente algo malo?
0: Sí, eso que mencionas, Génesis, es muy importante. La ginecomastia puberal se presenta entre el 60 y el 90% de los adolescentes. Y lo primero va a ser definir si es ginecomastia o es algo que se llama como pseudo ginecomastia, que básicamente sería un incremento en el tejido adiposo,
1: Okay.
0: lipomasia o adipomasia. Esto es por, bueno, a lo mejor las personas tienen un exceso de peso, el área del pecho tiende a concentrar mayor cantidad de tejido adiposo y da una apariencia como si fuera un crecimiento mamario.
1: Claro.
0: Entonces, por eso es muy importante la exploración. Los síntomas que presentan los niños por los que llegan a consulta, en caso de que sea una ginecomastia, el primer dato es un aumento de volumen. Se palpan
1: Okay.
0: una bolita, la bolita tiende a estar indurada, es una bolita indurada que ocurre por debajo de la areola y el pezón y les produce dolor. Es un dolor de
1: Oh.
0: tipo punzante, es intermitente, pero eso es lo que les llama la atención. En algunas ocasiones el mismo cambio de ropa, el roce de la ropa,
1: Les
0: les
1: molesta.
0: molesta exactamente. Entonces le dicen a sus mamás, las mamás no las llevan a la consulta y entonces se preocupan porque dicen qué es lo que está pasando. Entonces puede ser una bolita solo en un lado del pecho. A veces es de los dos lados y entonces es justamente donde se tiene que discernir. La adipomastia no se palpa indurada. La bolita realmente no está por debajo de la areola del pezón, sino que es una distribución más generalizada. Digamos que es un crecimiento del pechito como más homogéneo. El
1: Okay.
0: tejido se palpa laxo y no produce dolor, que serían dos o tres datos clínicos que diferenciarían a una ginecomastia de una adipomastia. Pero también algo que les llama la atención es que puede haber una asimetría. Es decir, perdón, puede ser de un solo lado y eso les llama la atención porque dicen, me creció la bolita de un solo lado y generalmente cuando es adipomastia es bilateral, generalmente es como simétrico y
1: Okay.
0: eso es algo también muy característico que se puede referir a la madre para que lo lleve al médico. Entonces esto es muy importante porque para los niños les genera mucha inseguridad el hecho de
1: Sí.
0: que empiecen con un crecimiento del pecho siendo niños. se vuelve objeto de bullying en las escuelas.
1: Exacto.
0: Y genera, incluso los limita en algunas partes de su vida. Tengo pacientes que han dejado de hacer actividad física, por ejemplo, van a natación y no les gusta ya practicarla porque hay que quitarse la playera y sienten que su pecho tiene un aspecto que para ellos no es agradable, no es algo que sea normal, y dejan de hacer actividad física, dejan de ir. Y entonces esto es muy importante también por cuestiones pues psicosociales para los niños, poderlos informar para poderlos tratar y orientar adecuadamente.
1: No, y en esa edad es muy importante porque creo que es donde de ahí pues son jóvenes, son adolescentes, la pubertad, lo que hablábamos hace ratito, que un simple comentario que a lo mejor para nosotros es exacto, un simple comentario, para ellos no. Entonces eso marca y decíamos, tal vez la ginecomastia no puede ser tan grave en a nivel físico, pero sí en la parte como psicológica. Y que le, o sea, siente inseguridad de su cuerpo, que le dé pena hacer ejercicio. Por ejemplo, usted, doctor, ¿qué le puede decir a un niño como de... yo te recomiendo que cada cierto tiempo hagas esto? ¿Cómo es la zona de autoexploración?
0: En el caso de la ginecomastia en los niños, casi siempre les digo que tienen que detectar si tienen alguna bolita siempre en la parte de alguno de sus pechos, porque empiezan con dolor, incluso ni siquiera pueden tener a lo mejor de forma inicial como tal un aumento de volumen. Entonces empiezan con una hipersensibilidad al cambio de ropa o dolor punzante, y es ahí donde yo les sugiero pueden palpar justamente su pecho. La ginecomastia ocurre por debajo de la areola y el pezón. Entonces, si se palpan alguna molita, sería un punto como de alarma a detectar para que le comenten a sus padres. Pero sí, en general, esta es la forma en la que se les comunica. Casi siempre todos los niños que presentan una ginecomastia entre los 10 a 14 años vuelven a tener otro pico entre los 15 y 16.
1: Ay.
0: Hasta un 33%, aunque se quite en ese momento, vuelven a estar estimulados. Entonces también les comunico para que no se espanten o no se frustren. Y justamente lo que te comentaba, Génesis, tienen una caída después de que está su pico hormonal muy alto y estimula este crecimiento, se resuelve de forma transitoria.
1: Okay.
0: Entonces es comunicarle a los niños para que estén tranquilos.
1: Se nos acabó el tiempo, doctor, pero muchísimas gracias por habernos acompañado, por habernos quitado todas estas dudas, que no solamente fue a mí, fue a toda la gente que nos está escuchando del otro lado de la radio, de alguna plataforma, y nos vamos, así yo estoy, voy a investigar más.
0: Muy bien, muchísimas gracias de ti, Génesis, por la invitación, y yo encantado de platicar de estos temas para poder llegar a más gente y poderlos informar de la manera más segura.
1: Así es. Esperamos verlo en otro episodio, doctor.
0: Sí, mucho gusto.
1: Y gracias a todos los que se quedaron hasta este punto. Gracias por escucharnos, que se hayan resuelto algunas dudas y que si tienen otras dudas, nos comenten, nos dejen sus comentarios. Nosotros siempre los estamos leyendo, los escuchamos para los próximos episodios. Nos vemos en el siguiente episodio. Yo soy Génesis Sainz Silva y nos acompañó el doctor. Muchas gracias.
0: Muchas gracias.
1: Nos vemos hasta pronto. Adiós.
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0: 11:47, temperatura 25 grados centígrados.
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0: Son las 11:55. Temperatura 25 grados centígrados.
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14: Gracias por abrirme los micrófonos. Y como usted bien lo dice, necesitamos alimentarnos, tener conocimiento, guía. Nadie nos quita la salvación, no se nos va, nosotros nos alejamos, ¿verdad? Porque no tenemos conocimiento, porque no tenemos la indicación, porque nos descuidamos. Y eso aplica en todo. Lo espiritual es más real que lo físico, eso también lo tengo muy claro. Y las personas pues igual empiezan a tener situaciones emocionales, pues tiene que ver también con lo físico, porque nuestras emociones están conectadas también con el flujo del sistema nervioso y el sistema hormonal. Entonces, cuando no tenemos nutrición en la mente, tomamos malas decisiones. Cuando nos sentimos deprimidos, agotados, fastidiados, enojados, agotados, cuando estamos eufóricos, bueno, todo esto también repercute. Entonces, yo creo que el día de hoy lo que queremos principalmente es darle información a las personas, una información correcta, una información que les permita tomar sus propias decisiones. Y de aquí es donde vamos a hablar sobre cómo funciona el cuerpo, qué es lo que, fíjense nada más, cómo nos ama Dios. De qué manera nos ama Dios, que nos da muchas herramientas para que también, tanto en lo físico, en lo mental, en lo espiritual, podamos tener siempre en qué apoyarnos, que es Él. Y hablando precisamente de todo esto, hemos estado escuchando hablar en los últimos días de algo que se llama Glutalife Complex. El Glutalife Complex que hemos estado hablando en estos micrófonos, pues ha venido a revolucionar el bienestar en muchas personas. Nos han estado reportando muchísimos casos de bienestar y es donde queremos platicar qué es el Glutalife Complex, por qué la gente se está sintiendo bien, qué efecto tiene, cómo funciona nuestro cuerpo. Algo que hemos dicho nosotros es que estos productos no curan nada, o sea, es nuestro cuerpo el que se está reparando, únicamente tenemos que estimularlo. Y primero quiero platicarle a toda la audiencia, entender qué es el antioxidante maestro que protege nuestras vidas. Porque nosotros, y hablo nosotros, los muchachones después de los 40 cúbole, o sea, ya los que estamos más adelantitos, siempre ocurre algo que pocas personas saben. No solamente es envejecer, es que nuestras células, doctor, comienzan a perder la capacidad de defenderse del daño diario que está ocasionando el estrés, la contaminación, los medicamentos, los alimentos procesados, como usted dijo, que si el cigarro, que si el alcohol, que si la comida enlatada, los azúcares y todo eso que ocasiona la inflamación silenciosa. Y este daño tiene un nombre, se llama estrés oxidativo. Hoy en día, la ciencia ha relacionado el estrés oxidativo con muchos de los padecimientos que afectan a millones de personas. Escuchamos hablar tema de diabetes, hipertensión, problemas cardiovasculares, fatiga crónica, enfermedades neurodegenerativas, inflamación crónica, debilidad en el sistema inmunológico, envejecimiento prematuro. Pues todo esto va relacionado. La pregunta es, ¿quién protege a nuestras células? Y es donde entra esta respuesta. Hay una molécula extraordinaria, por eso le digo que Dios nos ama tanto, porque nos creó con una molécula que se llama glutatión. Todo lo que tenga que ver con la investigación de glutatión los profesionales de la salud lo conocen como el antioxidante maestro del cuerpo. Y aquí es donde el glutatión juega un papel importante, porque se produce naturalmente en nuestro cuerpo, en nuestro organismo. Tiene tres funciones fundamentales. El glutatión que tu cuerpo debe estar produciendo, que mi cuerpo debe estar produciendo, el de tu hijo, el de tu esposo, el de tus familiares, todos producimos glutatión. Y la primera función es neutralizar los radicales libres que dañan las células, los tejidos y los órganos. La segunda función del glutatión es apoyar los procesos de desintoxicación del hígado, que es donde parte mucho los problemas que tenemos. Y la tercera función es fortalecer las defensas naturales del organismo. El problema que cabe, doctor, es que a partir de los 40, los 45 años, ya los niveles de glutatión comienzan a disminuir.
12: ¿En qué porcentaje más o menos?
14: Pues sí, empieza a haber una disminución del 30 al 35%, y de ahí viene desencadenando según la alimentación, según los desvelos, el estrés, las malas rutinas. O sea, estamos hablando que descienden algunos hasta un 40 al 45%, y es algo considerable, ¿no? Claro que ya cuando hay un problema de salud más fuerte es porque ha habido una deficiencia mayor.
12: Claro.
14: Por eso es importante que nosotros podamos entender que cuando disminuye el glutatión, ahí, doctor, aumentan los riesgos de la salud. De ahí fue donde nace este concepto que se llama GlutaLife Complex, que es una fórmula diseñada precisamente para ayudar al cuerpo, a nuestro propio organismo. No hay que meter nada externo, no hay que hacer procesos caros de intervenciones quirúrgicas, ni exponernos a nada al raro. O sea, nuestro cuerpo está diseñado para producir glutatión, y esta fórmula ayuda al organismo a producir y mantener niveles, muy importante, los niveles necesarios y saludables de glutatión. Entonces, la pregunta es, ¿por qué funciona? ¿Por qué la gente se siente bien? Porque obviamente contiene ingredientes que son considerados los más importantes del glutatión, de lo más estudiado, que ayuda a combatir el estrés oxidativo, ayuda a fortalecer el sistema inmunológico, ayuda a proteger el corazón, el hígado, el cerebro, favorece la energía celular y apoya el proceso de regeneración celular. Yo te puedo hablar, por ejemplo, de lo que es el N-acetilcisteína, que es uno de los principales precursores del glutatión. Por eso es que ayuda a mejorar lo que es la salud pulmonar, favorece la desintoxicación, protege el hígado y el sistema respiratorio. Te voy a hablar de lo que es el ácido alfa-lipoico, que es conocido como el antioxidante universal. O sea, que esto ayuda a proteger el sistema nervioso, lo que es los nervios periféricos, apoya el metabolismo de la glucosa, favorece la circulación. Y si a esto le sumamos los ingredientes naturales que contiene GlutaLife Complex, como vitaminas y cofactores de antioxidantes que participan en cientos de las reacciones celulares del cuerpo, que está relacionado con la energía, el sistema inmunológico, la reparación celular, la protección cardiovascular. Bueno, pues aquí es donde vemos estos beneficios. ¿Qué es lo que nos reporta la gente? ¿Qué es lo que nos dicen las personas? Que se sienten con más energía durante el día, que mejora su recuperación física, que se sienten menos inflamados, se sienten más ligeros, que hay claridad mental, que hay mejor respuesta al sistema inmunológico. Aquel que le iba a pegar una gripita, está uno o dos días y ya está como si nada, no los tiran a la cama, o se empiezan a notar grandes beneficios. Apoya el tema de la circulación, mucho más saludable, el metabolismo, la glucosa, mejores condiciones, y también existe mayor bienestar general. GlutaLife Complex no solamente busca enmascarar el síntoma como muchos productos o medicamentos. Su objetivo principal, escuche muy bien, es ayudar a las células a mejorar su función. Porque cuando la célula mejora, los tejidos mejoran. Y cuando los tejidos mejoran, obviamente los órganos empiezan a funcionar de una mejor manera. Y cuando los órganos comienzan a mejorar su función, hacer sus procesos, obviamente nuestra calidad de vida cambia. Por eso, después de los 45 años, ya no se trata solamente de vivir más, se trata de vivir con energía, independencia, bienestar, que es muy importante. Invertir en tus células hoy, en este momento, es invertir en la persona que vas a ser dentro de 10 o 20 años. Que te quede muy claro, lo que yo voy a hacer ahorita se va a reflejar en la persona que voy a estar haciendo o voy a estar funcionando en 10 o 20 años. Es muy importante. Miren, a todos los radioescuchas yo les quiero decir algo muy importante. La salud no solamente se pierde de un día para otro. Que te quede claro que no es que hoy amanecí ya enfermo. O sea, se pierde poco a poco y también se recupera poco a poco. La pregunta no es cuánto cuesta cuidar tus células. Tú me puedes preguntar cuánto cuesta un frasco de GlutaLife Complex y yo te puedo decir el precio. Incluso si quieres promoción te la puedo dar. La pregunta real que tú tienes que hacerte ahorita es, cuánto cuesta no cuidar mi salud. ¿Cuánto me va a costar una hospitalización? ¿Cuánto me puede costar perder la movilidad? Hay personas que ya empiezan a tener parálisis facial, ya no pueden mover una pierna. O sea, hemos llegado a ver personas que ya por la diabetes le tienen que amputar un pie. O sea, ¿cuánto me cuesta esto? ¿Cuánto cuesta no tener energía para disfrutar a mis hijos, a mis nietos, mis actividades diarias? O sea, hoy tienes la oportunidad de comenzar a fortalecer tu organismo desde adentro. Por eso yo te estoy invitando el día de hoy a que conozcas más y que pruebes los beneficios del Glutathione Complex. Mira, miles de personas están descubriendo los beneficios del glutatión. En el mundo es lo más hablado, lo más sonado. Yo desde hace 5 años veo que está en tendencia el tema del glutatión. Yo ya lo conozco desde hace muchísimo tiempo, sobre todo en el tema de lo que es la nutrición celular inteligente. Yo lo único que te digo es no esperes más, no esperes a sentirte mal para actuar. Digo, si ya te es un problema de salud, bueno, pues adelante, atrévete, pero no esperes. Si tú eres una persona que todavía no sientes algo, no te esperes a enfermarte. Actúa mientras todavía tienes la oportunidad de prevenir. 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
15: Bueno, yo creo que es de aprovechar esta oportunidad porque pues vamos a desintoxicar las células. Y una cosa que me llama la atención es que cuando una célula se enferma, segrega un químico y ese químico hace que haya una inflamación y por esa causa, ¡ay! Siento un pequeñito aquí, siento un dolor por acá. Claro, la célula está segregando ese neurotransmisor para decir SOS, sálvenme o sálvenme, ayuda, auxilio, socorro, por favor, hazme caso. Y por eso te duele el cuerpo, porque la célula ya segregó el líquido mandando señal de ayuda. ¿Y qué hace el cerebro? Pues simple y sencillamente, como sabe que hay células madre que están recorriendo tu organismo, pues entonces debe de haber una señal que conecte esa célula enferma con la nueva célula que viene a repararla. Haz de cuenta que mandó a los albañiles, se les dijo por allá, váyanse con la cuchara, váyanse, ya les mandamos el cemento, la arena y todo, y ahí van las células a reparar. Entonces es muy interesante cuando entendemos que debemos de cuidar nuestro cuerpo, y si hoy tenemos al alcance de nuestra mano, es el momento de tomar acción, es el momento de decir, hey, paso por él o me lo mandan, porque sí me interesa cuidar mi cuerpo, que es el templo del Espíritu Santo. Me interesa limpiarlo, me interesa repararlo. Hay lugares donde verdaderamente yo he entrado y se miran deteriorados, lugares que se miran ya con la pintura descolorida, ya con agujeros en las paredes, pero cuando vienen las personas que enjarran todo y pintan y lo dejan, wow, hasta parece un lugar nuevo, ni parece la misma casa. Pues así muchos nomás desde una manita de gato, una ayudadita a usted mismo en lo que tiene que ver con las cosas naturales que el cuerpo necesita. Y mire, nuestro cuerpo es tan agradecido que inmediatamente va a recibir todos los nutrientes, va a activarse lo que es todo el sistema celular. Se van a desencadenar una serie de reacciones químicas por todo tu cuerpo para tu bien.
14: Es correcto, doctor. 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
16: Ya viene la recompensa, ya no voy a llorar.
17: Hermano, que cuando él era pequeño, hoy ya estaba viejo, ¿se imagina? Ya no nos causamos de un error en la vejez viruela. Entonces, hermanos, pues me he llevado sorpresas muy gratas en el trabajo que he hecho para Dios. Muy gratas, muy agradables. Un día me invitó un pastor a un lugar y pues era una reunión de muchos pastores. Y les dijo a los pastores, dijo, miren, les voy a platicar cómo me convertí yo al Evangelio. Me puse a remedar a este hombre cuando oraba y anduve remedándolo cómo oraba y como yo oro caminando. Si usted me ve en alguna plaza orando, no se asuste, así oro. Yo tuve problemas con mi corazón. Y para ayudarle a mi corazoncito, tuve que caminar. Entonces, si me ve corriendo en algún parque, pues no es que no estoy loco ni voy para allá. Es que cuando tienes problemas del corazón, de la presión, de la circulación de la sangre, vale más que te muevas. Hemos cuidado a ancianitos al DIF Nuevo León de Monterrey. Le cuidamos a ancianitos por 10 años. Hemos cuidado a ancianitos desde sin recibir ningún pago, sin recibir ninguna aportación por parte del gobierno de Nuevo León. Me iban a dar un reconocimiento un día y me invitaron y le dieron reconocimiento a los curas y a las monjas y a Chucho, Jacinto y José, y a mí no me dieron nada. Qué bueno que no me dieron nada, porque yo no le trabajo al hombre, le trabajo a Dios. Entonces yo prefiero la recompensa de arriba.

0: Yo quería conocer a la hermanita esa porque le estuvimos ayudando y yo tenía el deseo de que viniera, pero ella está en las montañas del noreste de Haití, donde están los brujos mayores que hay en esta tierra, en este planeta. Pues la hermanita fue tan atrevida y tan osada como se nos enseñó hoy, que la hermanita dijo, yo quiero ir allá con esos brujos. Y fue a ministrar. Ahorita hay 40 comedores para niños y ancianitos. Y hermanitos, por cuestiones fiscales, yo me duele mi corazón, pero ya no pude apoyar al hermano. Pero más de 5,000 niños son alimentados, entre niños y ancianitos en Haití. Y pues para la gloria de Dios, hemos hecho esos trabajitos. No están nada facilitos. No está de enchila mi otra. Sí, porque hay gente que cree que está bien facilito. No, señor. Estamos hablando donde están los grupos mayores de todo este planeta. Ahí en Haití, en las montañas del noreste de Haití, ahí está la hermana Manuelita. Ella es una misionera de Tuxtla Gutiérrez, Chiapas. Cuando puedan, se acuerden, señor, ayuda a la hermana, porque esos brujos se matan entre ellos. Ahí el abuelo mata al nieto y el tío mata al sobrino y el sobrino mata al tío y el hermano mata al hermano y se resucitan entre ellos. Pues ahora me resucitas este, porque si no vas a ver quién es Juan Camanay. No, pues allá pasan películas de Chucky, pero no, allá son día de veras. Allá no es ficción. Entonces, hermanitos, pues nos hemos metido en lugares donde, pues yo digo que mejor no digo nada. Si se siente el miedo. Sí, pues para qué le voy a presumir que uno es muy valiente y que... No, hermanos, el valiente se llama Jesús. El que va delante de nosotros, el que llevamos arriba, como el burro cuando llevaba a Jesús. Pues los aplausos deben de ser para Jesucristo, el que llevamos arriba, el que está encima de nosotros y al que le debemos todo.
1: Amén.
0: Entonces, hermanos, pues hemos trabajado con migrantes. A veces alimentamos a 500, 600, 700 migrantes. Y si se les platico las historias que nos pasan con los migrantes, lloran. Hace poquito nos pescaron con unos venezolanos. Oiga, nos querían hacer carnitas. Pues uno sabe lo que sucede, que te entregan a los cárteles. Y Gurbay dijo uno que quería aprender inglés. Pero hermanos, Dios nos ha librado del lazo del cazador.
2: Amén.
0: Y de la peste destructora. Hasta aquí nos ayudó Jehová. El bueno es Él, el grande es Él, el poderoso es Él. Y pues hay gente que ha visto ángeles que una vez me catearon un lugar que tengo, porque rehabilitamos personas, y un pastor me dijo, un pastor de Guadalupe, Nuevo León, en Monterrey, me dijo, oye, hermano, ¿me puedes ayudar con una sobrina? Ah, la sobrina toda rayada, parecía de los chivos rayados del Monterrey. Toda rayada, toda, no tenía ni un pedacito donde poder escribirle ahí mi autógrafo. Ahí. Y entonces, pues ya llegó la muchacha, pero venía bien enganchada con la gente malita. Y resulta de que la muchacha, pues, no sé, por ahí a una de las personas que me ayuda agarró una daga y se la puso aquí en la yugular. Y y pues me hablaron y le dije, nadie va, Dios no liberta a nadie a fuerza, abre la puerta y que se vaya. Y nos montaron los malitos y gente del mismo gobierno, y cuando llegaron fueron a catearme, porque dijo esta gente, entraron estos federales y dijeron, es que vimos unos hombres altos, blancos, y queremos saber dónde están. Y me voltearon los camionetes al revés y todo, y entraron a catearme ese lugar. ¿Dónde están estas personas? Eran unas personas blancos, altotes, y por más que los buscaron, no los hallaron, pero el ángel de Jehová, acá el perdón de los que le tienen y los defiende. Y la Biblia dice que los ángeles son espíritus ministradores a favor de los que somos herederos de la salvación. Enviará a sus ángeles que te lleven en las manos para que tu pie no tropiece en piedra. Y Dios ha hecho muchas cosas maravillosas en nuestra vida, y no tenemos más que darle la gloria a Dios, porque nos han pasado cosas que podemos escribirles libros y libros.

0: Pero la gloria es para Dios que ha cuidado de nosotros, y gracias a la gente que nos ha ayudado a alimentar a estas personas ahí en Monterrey. Ahí estamos por una calle que se llama Luis Mora, antes de cruzar las vías, de llegar a la calle Venustiano Carranza. Hemos trabajado por años, desde antes de la pandemia, ya estábamos ahí, comiendo entre alcohólicos y drogadictos, indigentes y migrantes. Algunas personas que saben estas historias, yo sé que hay gente que no tenemos mucho que platicarles, saben mejor la historia que yo. Nosotros recibimos a mamás que traen niños y los atendemos sin recibir ningún centavo partido por la mitad. No estamos viendo a ver cómo nos van a pagar el negocio para el que nosotros trabajamos es Dios.
1: Amén.
0: Él es el patrón, Él es el jefe. Nos han pasado muchas cosas, pero Dios nos ha ayudado en todo.
2: Amén.
0: Dice Génesis 24, verso 1, dice que Abraham era ya viejo, y dice que Dios había bendecido a Abraham en todo. Entonces, pues, Dios ha sido bueno conmigo, me ha ayudado en todas las cosas, estoy endeudado con Dios, nunca le voy a abonar a Dios lo que Él ya ha hecho por mí. Entonces, siempre me gusta hablarle a la gente conforme a la Biblia. El que dice la Biblia, el que no habla conforme a la ley y al testimonio, no le ha amanecido. Le dijeron al rey Herodes: queremos oír voz de Dios y no de hombre, voz de Dios y no de hombre, voz de Dios y no de hombre, voz de Dios y no de hombre. Y como no le quiso dar la gloria a Dios, el ángel de Dios lo hirió, lo mató y se lo tragaron los gusanos en frente de la gente. Hermanitos, hay muchas cosas tan maravillosas que Dios ha hecho con nosotros y que la puede hacer con todos los demás. Porque no somos los nenes consentidos. Dios no hace acepción de personas. Dios hace maravillas y las va a seguir haciendo. Dios sigue haciendo maravillas. Dios sigue haciendo maravillas. Bueno, pues tuve la bendición de organizar el Éfeso del hermano Gigi Ávila. La última campaña que hizo el hermano Gigi Ávila en Monterrey, por la gracia de Dios, nos tocó organizarla. Y pues gracias a Dios que tuvimos esa bendición de apoyar al hermano Gigi Ávila del Ministerio Cristo Viene. Y me acuerdo que el trato que hicimos fue, todos los dineros de esa campaña, todos iban a quedar en las manos del hermano Gigi Ávila y de su asociación evangelística Cristo Viene. Y bueno, pues la gloria es de Dios, porque sabemos que Dios paga mejor que el hombre. Yo prefiero que Dios me pague. Por eso cuando me citaron los del DIF Nuevo León, que está en la calle Morones Prieto y Baja California, en la colonia Independencia, bueno, cuando me iban a hacer ese reconocimiento, me invitaron y me sentaron ahí como el santo tlacuachito y no me dieron nada. Gracias a Dios que no me dieron nada. Yo prefiero que me pague Dios. Todo lo que usted haga para Dios, si usted ofrenda, diezma, enseña, ministra, es músico, es cantante, es predicador, es evangelista, es mil usos, usted trabájele a Dios con gozo. La Biblia dice que todo lo hagamos como para el Señor y no como para los hombres. Es a Dios a quien servimos y es de Él de quien recibiremos la recompensa. Todas nuestras cosas sean hechas en amor. La palabra dice que sirvamos a Dios con alegría, con gozo, porque hay gente que anda dizque sirviendo a Dios y andan rechinando de coraje, ¿no? Y si te les atraviesas y andan barriendo, te van a dar un escobazo y ¡ya, es un lado! ¡Ahora sí, Leo, Vivianita! No, pues es que cuidado con nosotros. Entonces, miren qué palabra tan interesante. Le voy a rogar a la hermana, no sé si...
2: Sígueme.
0: Ah, bueno, no, pues cosas mayores veremos. Yo pensé que la hermana... Voy a dormir a los hermanos. Un día un hermano predicador, un hombre, durmió en media iglesia y luego viene enojado, dijo: despierta ese hermano que está ahí. Y se levanta otro y dice: Y este, le dice, oye, hermano, usted fue el que le durmió mejor despierto de usted. Dijo una vez, bueno, yo soy mejor predicador que Pablo. A Pablo se le durmió uno, pero a mí se me duermen todos. Miren lo que dice Salmo 22:11. ¿Se aprendieron el primer cantito? ¿Se lo aprendieron o no se lo aprendieron?
1: Sí, amén.
0: Ay, Señor del huerto. ¿Por qué no se lo aprendieron? Sí. No, entonces están desafuciados. No tienen remedio. Bueno, mire, qué interesante. Salmo 22:11 dice la palabra del Señor así. Este es un salmo de doble referencia, es un salmo mesiánico, es el Salmo 22. Y este salmo, el número 22 en la Biblia, quiere decir sacrificio. Entonces usted va a leer Génesis 22, donde Dios le llamó a Abraham, le dijo que fuera a sacrificar a su hijo único, a Isaac, a quien amaba, en el monte Moria, en el monte que yo te diré. Y me gusta tanto cuando llega a cierto lugar ya muy temprano. Dicen los que saben que son 3 días de camino. O sea, el tercer día. Es que a veces uno lee la Biblia y cree que, no, hombre, de pechito, de cascarita, facilito y con la zurda. No. Hay veces que batallamos en la vida bastante. Y Abraham madrugó, y usted sabe que si se va y le dice a la mujer, ¿cómo ves, Sara? ¿Cómo ves, Sarita? Voy a ir a sacrificar. Dios me pidió que sacrificara a nuestro único hijo. ¿Qué? Y pues oiga, se diera armada la zarabanda, diera la pleita y el borlote, el merequetengue ahí entre él y la mujer. La Biblia dice que hay cosas que no le debes contar a la persona que duerme a tu lado. No se vaya a enojar conmigo, está en la Biblia. No van a empezar fuego extraño en el altar. Entonces, hermanos, Abraham no le contó ni a sus criados. No les dijo a sus criados, ¿qué creen? ¿A qué creen que vamos? Voy a un lugar que Dios me dijo, a sacrificarme. Está loco, patrón. Está loco, mejor. Vámonos, ¿por qué? Como aquel que se convirtió, que era un barbero, cortaba el pelo y pues ya llegó el primer cliente y ya estaba convertido al evangelio, bien contento y ya lo sienta y luego empieza ahí con la navaja, voy a darle y luego está tan contento el barbero por haberse convertido y le dice al que lo iba a rasurar, ya lo tenía todo afeitado así y todo lleno de espuma y le dice, ¿está listo para la eternidad? No, pues ¿y es para quién son? Entonces Abraham no le dijo a sus criados, no les dijo, voy a ir a sacrificar, está loco usted, va a matar a su único hijo, está demente, está desquiciado. Hay que, allá en Monterrey, un hospital que hizo un doctor, Camelo, y cuando alguien decía algo que estaba así medio fuera de sí, decía, hombre, este hay que meterlo con Camelo. Entonces, pues Abraham fue a hacer lo que Dios le dijo. De mañana madrugó. Yo amo a los que me aman y me hallan los que temprano, los que madrugando me buscan. De mañana oirás mi voz, de mañana me presentaré a ti. Con mi alma te he deseado en la noche, dijo Isaías, y entre tanto que me durara el espíritu dentro de mí, madrugaré a buscarte. Entonces Abraham iba a sacrificar a su propio hijo. Y ya cuando inició el lugar de lejos, a los 3 días, volvió hacia donde estaba el monte. Y dice la Biblia que les dijo a los criados, yo y el muchacho iremos a aquel lugar y adoraremos, porque era un verdadero adorador. El verdadero adorador adora a Dios en las buenas y en las malas y en las duras y en las maduras. Me arranqué este brazo izquierdo en un accidente automovilístico. Y hay un hospital en Monterrey, que es un hospitalito que parece que no compone versos. Se llama el Hospital de 17, el Hospital de Zona de Traumatología y Ortopedia. Me arranqué este brazo y ahí me lo pegaron. Ya como Dios usa a la gente.
1: Gloria a Dios.
0: Dios es bien bueno. Gracias a Dios por los médicos que me atendieron y los que no me atendieron también. Porque me corrieron de dos hospitales antes de llegar ahí. Y de mejores hospitales me han corrido. Me corrieron con un brazo arrancado. Y cuando le dije al de seguro, pues yo soy derechohabiente del seguro. Y cuando fui a esa clínica que era mi hospital, me corrieron. El fulano me dijo, son las 6 de la tarde, cerramos a las 7. Me dijo que voy a dejar el ala. Oiga, hay gente que yo digo que mejor no digo nada. Entonces, Abraham fue hasta el lugar que Dios le dijo y sabemos la historia. Ni al hijo le dijo, pero el hijo por el camino le dice, padre, aquí está la leña, aquí está el cuchillo, aquí está la lumbre. ¿Dónde está el cordero? ¿Dónde está el cordero para el sacrificio? Y los padres que hemos pasado por pobrezas muy grandes en la vida, hay veces que no les puedes, hay veces que para contestarle preguntas a tus hijitos, pasas aceite, mano. Se te hace, como dijo, ¿no? Un nudo en los ojos y lágrimas corren para la garganta. No, se batalla. Yo me acuerdo cuando era Navidad y salían de los centros comerciales, salían así con unos carros, pero llenos de vinos, llenos de cervezas nacionales e importadas, y salían así que venían hasta dos, tres carros atestados de cerveza y de vinos de los más caros, y uno de mis hijos me decía, cómprame esta pelota. ¿Cómo le explicas a un hijo que no le puedes comprar algo? Y yo, buscas lugares como cuando José buscaba dónde llorar, que no lo viera. Y ahí entra la ropa en esos centros comerciales, ahí lloras lágrimas amargas. Y no puedes explicarle a tu hijo, ¿por qué no puedes comprarle un triste juguete si los borrachos van con carros atestados de vinos? En épocas navideñas, yo creo que aquí también se ve ese circo. Entonces, hermanos, qué bueno es Dios. No estoy quejándome, Dios ha sido bien bueno, se ha pasado de bueno conmigo. Dice la Biblia que hace Dios que su sol salga sobre buenos y malos y hace llover sobre justos e injustos, porque nunca decayeron sus misericordias. Nuevas son cada mañana, grande es su fidelidad. Gracias a Dios por su don inefable. Gracias a Dios por su don inefable. Gracias andadas a Dios que nos da la victoria por medio de nuestro Señor Jesucristo. Y sabemos la historia. Abraham solamente le dijo a su hijo, Jehová proveerá, Jehová proveerá. ¿Dónde está el cordero? Jehová proveerá, Jehová proveerá, Jehová proveerá, Jehová proveerá. Acuérdate que mi Dios pues suplirá todo lo que falta conforme a sus riquezas en gloria en Cristo Jesús. Y aquel que es poderoso para hacer todas las cosas mucho más abundantemente de lo que pedimos o entendemos. Como está escrito, cosas que ojo no vio, ni oído yo, ni ha subido el corazón de hombre, son las que Dios ha preparado para los que le aman. Pero estas cosas Dios no las ha revelado por el Espíritu, porque el Espíritu todo lo escudriña aún lo profundo de Dios. Cristo dijo, el que pide, recibe, el que busca, halla, el que llama, se le abrirá. ¿Qué hombre de ustedes, si su hijo le pide un pan, le dará una piedra? ¿O le pide un pez, le dará una serpiente? ¿O le pide un huevo, le dará un escorpión? Pues si nosotros, siendo malos, sabemos dar buenas dádivas a nuestros hijos, ¿cuánto más nuestro Padre Celestial nos dará buenas cosas a los que le pedimos? El Señor dice, buscad primeramente el reino de Dios y su justicia, todas las demás cosas serán añadidas. Amados hermanos míos, no erréis, toda buena dádiva, todo don perfecto desciende de lo alto del Padre de las luces, en el cual no hay mudanza ni sombra de variación. Servimos a un Dios maravillosamente bueno, su misericordia no la podemos explicar, por eso tenemos que vivir agradecidos. Finalmente, ser agradecido, David decía, bendice alma mía a Jehová y bendiga todo mi ser, su santo nombre, bendice alma mía a Jehová y no olvides ninguno de sus beneficios. Él es el que perdona todos tus pecados, el que sana todas tus dolencias, el que rescata del hoyo tu vida, el que te corona de favores y misericordias, el que sacia de bien tu boca, de modo que te rejuvenezcas como el águila. Él es el que hace justicia y derecho a todos los que padecen violencia. Sus caminos notificó a Moisés y a los hijos de Israel sus obras. Misericordioso y simplemente es el Señor, lento para la ira y grande en misericordia. Denle la gloria a Dios porque hay victoria en Cristo. Hay victoria, hay victoria, hay victoria en el nombre de Jesús. Entonces, hermano, ya se le fue el hilo, hermano. Ya se le perdió el hilo, ¿dónde lo dejó? Hermanos, estoy hablando de un salmo mesiánico que significa sacrificio. Los sacrificios de Dios son el espíritu quebrantado. Y el corazón contrito y humillado no lo despreciará Dios. Con este brazo arrancado me corrieron de dos hospitales. Si alguien pregunta, ¿cómo es en la clínica del dolor? ¿Cuánto es tu dolor del 1 al 10? 15. 18. Cuando iba con el brazo arrancado, venía a mi memoria, a mi espíritu, la palabra que dice: varón de dolores, experimentado en quebranto, como que escondimos de él el rostro, fue menospreciado y no lo estimamos. Ciertamente llevó Cristo nuestras enfermedades, sufrió nuestros dolores, el castigo de nuestra paz fue sobre él, y por su llaga fuimos nosotros curados. A cuantos pasáis por el camino, dice Lamentaciones 1:12, mirad y ved que no hay dolor como mi dolor que me ha sobrevenido. El único que nos entiende se llama Jesús. El único que nos puede ayudar se llama Jesús. El poderoso se llama Jesús. Y él dijo: vengan a mí todos los que están trabajados y cargados, yo los haré descansar. Qué bueno que por su llaga bendita fuimos nosotros curados. Dios envió su palabra, los curó y los libró de su ruina. Para esto apareció Jesucristo, para deshacer las obras del diablo. El Señor dice: yo he venido sanidad para ti, te sanaré tus heridas. El Señor puede sanarnos, puede restaurarnos, puede levantarnos del polvo.
1: Amén.
0: A su nombre.
3: Gloria.
0: Entonces, miren este, miren lo que dijo David. Léalo, ¿cómo dice?
1: No te alejes de mí.
0: Otra vez.
1: Porque no hay quien ayude.
0: No hay quien ayude. A veces Dios permite que nadie te ayude. Y permitió que me corrieran de esos dos hospitales. Y me fui a un hotel y por el camino le dije a Dios, me corrió un doctorcillo, un medicucho. Me corrió y me dijo: no puedes estar aquí. Viene endemoniado el doctor, o mal endemoniado. Me dijo: no puedes estar aquí. Y le dije: dame chance porque me van a venir a recoger desde Monterrey. Dijo: no puede estar aquí, hay albergues del gobierno de Cuesta. Iba en la posición fetal, que cuando nos duele hasta el alma, cuando nos duele hasta las pestañas. Y cuando iba así, una voz, escuché una voz, pero así que bien clarita, bien estrendosa, que me iba a reventar las orejas, no. Fue una voz bien suave y me dijo: levanta la cabeza. Y levanté mi cabeza, porque Dios no quiere que agache la cabeza.
4: Gloria a Dios.
0: Dios levanta mi cabeza, Él es mi gloria. Él levanta mi cabeza, Él es mi gloria. Él es escudo alrededor de mí. Él levanta mi cabeza, Él es mi gloria. Clame a Jehová con mi voz. Clame a Jehová con mi voz. Clame a Jehová con mi voz. Y de su santo monte Él me escuchó. Él levanta mi cabeza, Él es mi gloria. Él levanta mi cabeza, Él es mi gloria. Iba con este brazo arrancado y todo, había tenido una volcadura terrible, que estoy vivo nomás porque no me muero. Y entonces iba y me estaba insultando aquel hijo del diablo. Aquel medicucho me iba insultando. Y Dios me dijo: levanta la cabeza. Hacía un fríazo de invierno. Y levanté la cabeza. Y luego decía: hotel. Y esa voz me dijo: métete ahí. Y le dije a Dios, no podía ni hilar el pensamiento del dolor tan infernal que llevaba. Y entonces le dije: que nadie me haga ninguna pregunta ahí. Nadie. Porque ves que hay veces que estamos en lo de mar, sin palabras. Y cuando iba por el camino, entonces estaba una joven que estaba, yo creo la tenían ahí atendiendo, y tenía una llave en la mano. No me hizo ninguna pregunta la muchacha, iba todo revolcado, todo lleno de vidrios, el brazo arrancado, y llegué y el jefe ahí del hotel estaba haciendo flejando unas cajas, volteado hacia la pared. Y no me vio cómo llegué, si no, no me hubiera dejado hospedarme ahí. Pero estaba esa jovencita, como de unos 15 años, y la muchacha tenía una llave, y estaba la llave, si bien labrada así, era de madera, y en la punta estaba la llave, y casi no hablamos nada, nomás llegué y me entregó la llave, y le pagué, y me fui todo revolcado, lleno de vidrios, con pedazos de camiseta, y me metí, era la habitación número 7. Y si le platico el testimonio de lo que es el 7 en mi vida, de veras que todo lo que Dios hace es perfecto.
1: Amén.
0: Todo lo que Dios hace está bien hecho.
1: Amén.
0: Miró Dios que todo lo que había hecho, aquí que era bueno en gran manera. Dios todo lo que hace, sabemos que los llaman a Dios, todas las cosas les ayudan a bien. Sabemos que los llaman a Dios, todas las cosas nos ayudan para bien. Entonces, aquí David está con la espada contra la pared y le dice a Dios, no te alejes de mí, porque la angustia está cerca, porque no hay quien ayude. Gracias a Dios por las ocasiones que Dios ha permitido que humanamente nadie nos ayude. Porque Dios hace las cosas, como dice la Biblia, Él es poderoso para hacer las cosas mucho más abundantemente de lo que pedimos o entendemos. Y allí estuve revolcándome de dolor en ese hotel. No sabía si carne, si tirarme de panza, el dolor era infernal. Y yo misericordia, misericordia, misericordia, misericordia. Porque nunca decayeron sus misericordias. No hay quien ayude. Miren qué estaba metido David. Son textos de doble referencia. Le pasó a Jesús. Usted sabe que a Jesucristo, sus discípulos lo dejaron solo, lo abandonaron. Pablo dijo, en tal defensa, nadie me ayudó, todos me dejaron solo. Entonces, si algún día usted pasa por esa situación, no se le olvide que Dios nunca lo va a dejar. Dios nunca lo va a desamparar. Él dice, cuando pases por las aguas, yo estaré contigo. Los ríos no te anegarán ni la llama de en ti. No temas, yo te ayudo. Entonces, no hay quien ayude. Verso siguiente, miren que estaba metido. Léale por qué dijo. Me han rodeado muchos toros, aclara. Fuertes toros de Bazán me han rodeado toros.

0: sigamos. Son las 7. Temperatura 22 grados centígrados.
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Hermano, parece que todo es contrario, como le decía hace unos días a una hermana. No tiene por qué ser así todos los días. Hoy fue un día distinto, fue un día a lo mejor difícil, un día que se complicó, un día que se hizo, no sé, a lo mejor todo en contra. Pero no significa que así va a ser siempre. A veces hay días buenos, a veces vendrán días mejores, porque en el Señor tenemos que tener una esperanza. ¿Verdad? Que si hoy estamos mal, confiar que Dios nos va a ayudar, que mañana estaremos mejor. Así que yo espero que le esté siendo de bendición, hermanos, este día, un nuevo día, una nueva misericordia, que diga, sí, es verdad, Dios me va a ayudar. Si usted tuvo un problema familiar, si usted tuvo un problema matrimonial, si a lo mejor usted tuvo una situación con un hijo, bueno, no significa que así siempre tenga que ser. Dios le puede ayudar, Dios le puede bendecir, amén. Así que bendiciones para todos, siendo las 7 con 30 minutos de la mañana, 7 y media de la mañana, hermanos, en este martes 9 de junio. Bueno, agradecidos con el Señor, ya estamos saliendo en radio, ya estamos, se ha enlazado, hermano, a todo Monterrey, a todo el lugar donde llegue esta señal de Radio Esperanza, municipios del área metropolitana. Hay gente que nos escucha del municipio de Guadalupe, Juárez, Escobedo, Monterrey, San Nicolás, García, Santa Catarina. Y bueno, lugares quizás un poquito más lejanos. También, bueno, les saludamos a todos, a la gente que nos escucha en algún pueblo, algún ejido, no sé, a lo mejor un poquito más allá de nuestro estado de Nuevo León. Bueno, les saludamos en el amor del Señor. Queremos también orar por ustedes, si así usted lo considera, si así usted lo necesita, si usted toma a bien la necesidad de orar, de decir, Dios, queremos que intervengas en esta situación, queremos poner nuestra necesidad, nuestro problema en tus manos. Bueno, hermano, podemos apoyarle en oración. Yo sé que usted ora, yo sé que usted pide, yo sé que usted busca a Dios, eso yo lo sé. Pero podemos apoyarle si así lo siente, porque siempre hay un

porque hay gente que sufre, gente que está batallando, hay gente, hermanos, que necesita también del apoyo de cada uno de nosotros en la oración, en la intercesión. Por eso yo lo invito, siempre desde que iniciamos la programación de radio, hace muchos años atrás, casi 20 años ya en radio, yo siempre tuve el sentir, discúlpeme, hermano, siempre tuve el sentir de tener alguna línea disponible. No sé, me nací en el corazón que pudiéramos tener un poco de interactuar con el pueblo de Dios, porque hay gente necesitada y no sabe a dónde ir, a dónde recurrir. A veces todas las puertas se han cerrado, no hay quien escuche, no hay quien diga, sí, oraremos por ti. Entonces siempre desde un principio. Y tuve también, bueno, Dios puso en mi corazón el sentir de llevarme siempre las peticiones a la iglesia o a mi casa. En ese entonces, hermano, las llevaba a mi casa. Y me acuerdo cuando llegaba del programa de radio, aparte de haber orado en el programa, las llevaba a mi casa y trataba de tener un tiempo para orar por la petición que había llegado. A veces llegaban tres, a veces cinco, etcétera. Oraba al Señor. Ahora tenemos un grupo de hermanas, de hermanos que normalmente oran por las peticiones. Así que lo que quiero decir es que queremos apoyar en oración. Amén. Y usted puede llamar. ¿A qué número? Al 8183-411025. 8183-411025. Márquenos. Díganos desde qué parte de la ciudad, del estado nos escucha. Diga, pastor, lo escuchamos desde tal lugar, desde tal municipio, de tal colonia. Bueno, y podemos orar por usted. Amén. ¿Quiere enviar un saludo? ¿Quiere que se lea un verso bíblico? O no sé, hermano. Bueno, nosotros podemos estarle atendiendo a la línea 8183-411025. Queremos apoyarle en oración. Queremos que usted se comunique a esta línea de oración. Ahí está la línea en la iglesia y gente que le va a atender en la iglesia. Hermanos, van a contestar el teléfono en el 8183-411025. Nos saluda nuestro hermano Raimundo Garza Villarreal. Dice, Dios lo bendiga grandemente, mi pastor. Atentos a la palabra, siempre de gran bendición. Y nos dice que nos llamen, amén, 8183-411025. Nuestro hermano desde muy temprano está atento a la línea telefónica. ¿Por qué desde muy temprano? Porque desde las 5:30 está la transmisión de la televisión, el programa, y siempre hay gente que marca, hermano. Siempre hay personas que tienen alguna necesidad, que hay alguna situación. Entonces, se requiere siempre estar al pendiente de la línea telefónica en los programas que transmitimos. Amén. Por eso ahí están al pendiente y usted puede marcar cualquier situación, comentario, le atenderemos. 8183-411025. Márquenos. Díganos desde qué parte también nos está escuchando. Nos gustaría saber si hay alguien que nos escucha. No sé, en Cadereyta, en Juárez, Marín, no sé en dónde, hermano. Usted nos puede decir, pastor, yo escucho la radio de tal parte o voy rumbo al trabajo, trabajo para esta área. Bueno, hermano, me gustaría saber en qué sector también. Sería bonito para nosotros poderle también saludar. El hermano Amador Luna, Dios lo bendiga, pastor. Ayer fuimos muy bendecidos en la Macroplaza. Dios lo bendiga, hermano Amador, que el Señor sea con usted. Bendiciones. El hermano Oseguera dice, Dios le bendiga, pastor. Pido oración por mi familia. Es de bendición para mi vida. Gloria a Dios. Dios le bendiga, hermano Oseguera. Bendiciones, hermano. Claro que sí, que Dios bendiga grandemente a su familia. Dios bendiga su vida. Que el Señor sea con usted, hermano. Que el Señor le ayude. La hermana Reina Elizabeth dice, Dios le bendiga, pastor. Pido oración para que Dios me dé dirección con mi negocio. Muy bendecido día, pastor. Claro que sí, hermana.
Vamos a estar orando. Qué bueno que usted

0: ponga por delante al Señor, ¿verdad? Dios le va a ayudar, Dios le va a dirigir en lo que tiene que hacer en ese negocio que Dios, hermano, ha permitido que abra, y le apoyaremos en la oración. Claro que sí, porque la palabra nos enseña que debemos de encomendar al Señor nuestros caminos. Así lo dice la palabra del Señor. O sea, nosotros, nuestra vida, hermanos, nuestra vida debe estar siempre en las manos del Señor. Siempre en las manos del Dios Todopoderoso, porque solo Él tiene el control de las cosas que pasan a nuestro alrededor, de la familia, del hogar, de los hijos. Le decía a los hermanos días atrás, el domingo, que a veces nosotros decimos, no, es mi familia, ¿verdad? Mis hijos, mi carro, ¿me entiende? Mi iglesia, mi talento, mi ministerio, decimos así nosotros. Y yo entiendo lo que queremos decir, ¿verdad? Pero nosotros damos a entender, hermanos, yo sé que no lo hacemos a veces con malicia o maldad o el control o el decir yo controlo las cosas, no. Pero realmente nada es de nosotros, todo es de Dios. Todo lo que tenemos es de Dios. Porque la Biblia dice que Dios, Él es el dueño del oro y de la plata. Eso lo habla la palabra del Señor, amados hermanos. Él es dueño. Entonces, ¿qué es lo que nosotros realmente entonces tenemos? Lo que nosotros tenemos es que Dios nos provee cosas y nosotros las administramos, pero dueños no somos. No somos dueños, hermanos. Incluso la Biblia dice que nuestro cuerpo es templo del Espíritu. O sea, la vida es del Señor, Él da, Él quita, ¿me entiende? Entonces, todo debe estar en las manos de Dios, nuestra familia, todo, hermanos, todo. A veces nos equivocamos, a veces yo me equivoco y digo, no, es mi iglesia, decimos así, mi iglesia, no es mía. La Biblia dice que el Señor compró nuestras vidas a precio de sangre, Él las compró. Ningún pastor es dueño de las ovejas. Ninguno. El talento, el don que tenemos, el talento, la capacidad que Dios ha entregado, ha puesto en nosotros. O sea, si un día oramos por alguien y se sana, ¿quién fue a Dios? ¿Quién fue? Si alguien se sana, ¿quién fue? Fue Dios. No, yo puse las manos, sí, pero ¿quién te dio el don? Dios. ¿Entiende? Entonces, todo es del Señor. Ahora, me venía esto a mi corazón, a mi mente, porque, bueno, hablando un poquito de lo que comentaba la hermana, ¿verdad? Que decía, yo quiero poner todo en mano, que Dios dé dirección. Y es que todos debemos de poner, hermano, nuestra vida, todos nosotros, hablando de mí, hablando de usted que me escucha, su trabajo, su familia, las decisiones, si compramos una casa o no la compramos, si adquirimos o no adquirimos, todo tiene que estar en la voluntad de Dios, hermano. Hace unas semanas atrás teníamos como el deseo de poner algo, hermano, ahí, una especie, una tiendita y todo, y Dios dijo, no es así, no debes hacerlo. Bueno, no, se vino ese proyecto abajo, porque no era la voluntad de Dios. Porque la Biblia dice, Salmo 37:5, encomienda a Jehová tu camino, dice la Biblia. Encomienda a Jehová tu camino, y luego dice, coma, y confía en Él, y Él hará. O sea, dos cosas que tenemos que hacer nosotros: una, encomendar al Señor y confiar. Y todo lo hará Dios. Dos cosas haremos: encomendar y que el Señor, hermano, y confiar en Él, y que el Señor lo hará. Eso, hermano, es lo que la Biblia nos enseña, lo que la palabra de Dios nos dice, de encomendar al Señor nuestro camino, hermano. O sea, Dios quiere, hermanos, que cada uno de nosotros podamos disfrutar, hermano, el poder confiar en el Señor, hermano. Tenemos que aprender, hermano, a de que Dios quiere que nosotros podamos confiar en Él. Incluso este Salmo 37 es un Salmo de David que nos invita a confiar en el Señor y a esperar con paciencia que Él actúe. O sea, Dios es quien toma, hermano, el control de todas las cosas. Fíjese qué es encomendar. Encomienda significa confiarle todo al Señor. Escúchelo. ¿Qué es encomendar? Encomienda. Encomienda significa confiarle todo al Señor. Ahora, la pregunta es, ¿qué es todo? ¿Qué es todo? Pues todo es la vida. ¿Y qué es la vida? Pues la familia, el trabajo, los hijos, los recursos, el día a día. Es todo, hermano. Todo. Dios pueda, amado hermano, tomar control, hermano, de nuestras posesiones, de nuestra familia, nuestro trabajo, nuestra vida. Que Dios tome el control y dirección. Por eso nosotros debemos de encomendar al Señor todas las cosas. Señor, ¿qué quieres que yo haga? Señor, en tus manos, ¿verdad? En tus manos está mi trabajo, en tus manos está mi negocio, en tus manos está mi familia. Encomendar al Señor significa confiar y creer, hermano, que Dios cuidará más de lo que nosotros lo podemos hacer. Cuando la gente dice, no, ¿yo cómo voy a encomendar a mi familia si le pasa algo? No, al contrario. ¿Dónde es el mejor lugar donde puede estar una vida? En las manos de Dios. Un trabajo, ¿usted cree que Dios dice, no, yo te quiero arruinar? No. No, hermano, el mejor lugar donde puede estar una vida, un padre, una madre, un hijo, un trabajo, una casa, una posesión, un recurso, es en las manos de Dios. Dios, hermano, es quien nos va a bendecir, porque Dios lo puede cuidar mejor de lo que nosotros lo podemos cuidar. Entonces, debemos estar confiando que el Señor, hermano, es quien hace todas las cosas, de quien Él tiene el poder de cuidar. Y nosotros debemos de esperar con paciencia. Por eso encomendemos al Señor todas nuestras vidas. Dios siempre tendrá mejor cuidado de nuestros hijos que nosotros mismos. Por eso encomendemos al Señor todas las cosas. Confiémosle a Él. Dejémoselas en sus manos. Bendito sea Dios. Él cuidará de ti. Él cuidará de nosotros. De una manera muy, pero muy especial. Amén. Encomienda al Señor. Encomienda al Señor tu camino. Confía en Él y Él hará. Mira lo que dice el Salmo 55, verso 22. Dice la Biblia. Echa sobre Jehová tu carga y Él te sustentará. No dejará para siempre caído al justo. Echa sobre Dios tu carga. Él te cuida, Él te ayuda, Él te provee. No dejará para siempre caído al justo. Entonces, podemos confiar en el Señor, hermanos. Como a veces dice mi papá, todo en manos de Dios. Porque a veces nosotros nos preocupamos de más y no podemos hacer nada. Nada. No está en nuestras manos. Por eso todo tiene que estar en las manos del Señor. En las manos del Dios Todopoderoso, hermano. Ahí es donde tiene que estar nuestra vida, hermano, en las manos del Señor. Proverbios 16:3, encomienda a Jehová tus obras, lo que haces, lo que vas a hacer, la junta, el proyecto, la presentación, el negocio que está por abrirse, todo en las manos del Señor. Dice, y tus pensamientos serán afirmados. O sea, Dios afirma todo. Dios coloca todo en orden, todo en su lugar. Entonces hay que encomendar, confiar y Dios hará. ¿Qué hará el Señor? Él hará todas las cosas posibles cuando nosotros confiamos en Él. Amén. Gloria a Dios. Nos puede seguir llamando, hermano. Tenemos 13 minutos aún para atender su llamado al 8183-411025. 8183-411025. Mis hijas se están presentando. Y tratamos siempre de orar para que Dios les ayude. Señor, ponemos en tus manos, ¿verdad? Porque estamos encomendando que Dios sea quien les brinde la gracia, la ayuda, la seguridad de las cosas que van a hacer. Por ejemplo, cuando los hijos van a entrar a una escuela, una secundaria, una preparatoria, todo poner en las manos de Dios, hermano, porque entonces nosotros podremos saber que Dios está en el asunto. Cuando Dios dice no, como que hay algo, hermano. Yo le comentaba mi experiencia. Queríamos que, bueno, mi esposa y así en familia, vamos a ver si ponemos algo para vender algo, para ver si podemos sacar algunos recursos, que no es malo, pero no era la voluntad de Dios, ¿me entiende? No era la voluntad de Dios. Es que hay cosas que son buenas, pero no, si no es la voluntad de Dios. Por ejemplo, comprar una casa será malo. No, pero si no está en la voluntad de Dios, nos vamos a meter en un problema. No sé, quizás Dios dice, sí quiero que tenga la casa, pero no esa, ¿me entiende? ¿Por qué? Porque quizás Dios te está guardando de los malos vecinos, pero tú te aferras, tú terqueas y eres, como dicen, cabeza dura, eres terco en que quieres a fuerza esa, porque tú dices, esa es la opción, y de repente te encuentras que esa casa tenía una mala cimentación, que esa casa, no sé, te tocaron vecinos complicadísimos, que ellos viven de noche, duermen de día y tú no puedes descansar, y Dios te decía que no era esa casa. Entonces, son cosas así. Dios quiere cosas, Dios quiere bendecirnos, pero Él, hay que encomendar a Dios, lo haré, no lo haré. ¿Cuánta gente se cambia de trabajo pensando que le va a ir mejor porque le han ofrecido un mejor salario y de repente se viene todo abajo? Y usted dice, también que estaba en el otro trabajo, porque te moviste fuera de la voluntad de Dios. Bueno, me acuerdo, hermano, de un pasaje. Mire, si usted y yo fuéramos al Antiguo Testamento, hay un libro cortito que se habla, hermano, de Ruth. El libro de Ruth, cuando dice la Biblia que aconteció en los días que gobernaban los jueces que hubo hambre en la tierra, escúchelo, hubo hambre en la tierra, y un varón de Belén, o sea, un hombre que estaba en Belén, la casa del pan, dice, fue a morar a los campos de Moab, él y su mujer y dos hijos suyos. O sea, ellos estaban en Belén, hermano, donde estaba la bendición. Pero no había pan, pero no había pan por un propósito divino. Dios estaba procesando al pueblo. Era un tiempo de hambre, un tiempo de búsqueda de Dios, porque Dios ya había dicho, si en algún momento hay hambre, bueno, tendrán que buscarme, arrepentirse, volverse a mí, ayunar, buscar mi rostro. Es lo que Dios quería. No, ellos dijeron, no, mejor nos vamos, no hay comida aquí, me voy para allá. El problema es que llegar, hermano, al lugar de Moab, las tierras, hermano, de Moab, eran tierras, hermano, complicadas, hermano. Era una nación que había oprimido a Israel, hermano. Era una nación, hermano, difícil, una nación, hermano, de idolatría. Una nación, hermano, que no glorificaban al Señor. Entonces, ellos estaban ahí, en esa situación, en ese lugar. Y fíjense, hermano, la palabra del Señor nos enseña, dice la Biblia en el versículo 6, se levantó con sus nueras y rezó en los campos de Moab porque oyó en el campo de Moab que Jehová había visitado su pueblo para darles pan. Mire, o sea, pasó un tiempo, pero Dios no visitó Moab, Dios visitó, hermano, Belén, el pueblo de Dios, para darles pan. Pero ¿dónde estaba Noemí? En Moab. Porque no era la voluntad de Dios, porque su esposo se había ido, amado hermano. Elimelec se había llevado a su familia, pero ¿sabe qué pasó en Moab? Murió Elimelec, el marido de Noemí, quedaron los hijos, pero después del tiempo, hermano, porque dice que vivieron 10 años, y murieron también, hermano, los hijos. O sea, ellos nunca volvieron, hasta que escucharon que habían visitado, hermano, el Señor para darles pan. Pero no se fueron de la voluntad de Dios. No era el sentir de Dios. Entonces a veces nosotros hacemos cosas en las cuales no está la voluntad divina. Dios nos ayuda, hermanos. Porque a veces nosotros, una de las cosas por las cuales no encomendamos no encomendamos, hermano, al Señor las cosas por falta de confianza y de no querer esperar. Porque encontrarse la bendición, el trabajo, la casa que quiero, no, la casa ya está aquí, una, esta la compro. Pero encomendar a Dios y esperarla de Dios, a veces tiene que pasar un día o 15 días o un mes o dos meses a que Dios te diga es esta. Y a veces lo que nosotros no queremos es esperar. No queremos buscar el rostro de Dios. Ese es el problema de nosotros. Claro que queremos que Dios nos dé dirección, pero que nos la dé ahora. Sí, claro que Dios, quiero que Dios me diga cuál es lo mejor, pastor, pero que diga ahora. Y la Biblia dice, encomienda al Señor y confía en Él. O sea, espera, ten paciencia y Él hará. Él lo hará. O sea, definitivamente Dios lo hará, hermanos, en el tiempo de Él. Puede ser ahora mismo, puede ser mañana. Y no, y la gente dice, no, yo ahora, yo tomo esta decisión porque es la oportunidad de mi vida. Y se olvidó de encomendar su camino a Dios. Y se olvidó de tomar en cuenta a Dios en lo que tenía que hacer, en el trabajo. Dijo, no, este es mi trabajo, porque como yo soy ingeniero, yo soy licenciado. Y tomó el trabajo y se equivocó. Porque no encomendamos al Señor nuestro camino. Por eso hoy, hagamos un alto. Y digámosle a Dios, Señor, perdóname, ayúdame. Voy a hacer esto, tengo este plan. Tengo este proyecto. Ayúdame. Hazme, dame... Dame, es como la voluntad de Dios, es como un semáforo. A veces es verde. El verde está hecho para avanzar. A veces se pone amarillo como un detente, espérate. ¿Verdad? Y a veces un rojo es una negativa al avance. Tú no puedes avanzar en un semáforo en rojo. Es peligroso. Tú cruzarte un semáforo en rojo es peligroso. Puedes provocar accidentes para ti, la muerte para ti y para la gente que te rodea. Es peligrosísimo cruzarse un semáforo en rojo, nunca lo haga. Y el amarillo no es para darle más rápido. El amarillo no es para acelerar y cruzar. No, el amarillo es para, empieza a frenar, empieza a detenerte, porque viene el rojo. ¿Me entiendes? Hay que esperar. Y ya cuando Dios pone un verde en nuestra vida, adelante. Y a veces Dios es así, hermano, nos pone esa especie de sensaciones, de ¿cómo le puedo decir, hermano? Decisiones que tenemos que tomar, pero a veces nosotros nos la forzamos. Y Dios nos dice no, y Dios nos dice espera, y Dios nos dice detente, o a veces Dios te dice es ahora, pero como usted no está de acuerdo con que sea ahora, y usted empieza a buscar y a buscar consejo en otras personas, ¿qué piensas tú? ¿Qué piensas tú? ¿Qué piensas tú? Porque usted quiere escuchar lo que usted quiere oír, no lo que Dios le quiere decir. ¿Cuántas veces me han preguntado mi cosa? Y yo les digo, hermano, mire, esta es la voluntad de Dios. Yo siento esto de parte del Señor. Haga esto. Este es el consejo. Esta es la dirección que yo le puedo brindar. Y como no les gusta, porque ellos quieren oír lo que ellos quieren oír. O sea, ellos te van preguntando porque ellos quieren que tú le des por el lado que ellos quieren. Pero como no, entonces buscan a otro. Y a otro, y a otro, y a otro, hasta que alguien les diga lo que ellos quieren oír. Pero bueno, entonces no es la voluntad de Dios, es tu voluntad. Dios nos ayude, hermanos. Nos quedan 4 minutos de programación. Nos gustaría que nos llamara al 8183-411025. Aún pueden entrar algún par de llamadas, probablemente, si usted tiene el anhelo de que se ore por su vida. O a lo mejor dice, pastor, ¿me podrán ayudar? A orar por la situación, no sé, voy a comprar una casa. Quiero que Dios me ayude y me dé dirección. Claro que sí, claro que sí. ¿Cómo oraríamos? Bueno, le diríamos a Dios, Señor, nos ha llamado el hermano tal, la hermana tal, tiene el deseo, el anhelo, Señor, de comprarse una casa, de adquirir una casa, pero ayúdale que sea tu voluntad, que le pueda alcanzar el precio, que pueda hacer todo legal, porque oye, hermano, oye, tenga mucho cuidado, porque hay mucha tranza, hay mucha maña, hermano, mucho engaño, hay que tener mucho cuidado. Entonces, eso, orar a Dios en esa dirección, le apoyaremos, claro que sí. 81-83-41-10-25, marque, 81-83-41-10-25. 41:10-25. El hermano Adrián Ortiz dice: Dios le bendiga en esta mañana, mi pastor. Fuimos muy bendecidos con la prédica del domingo, el discurso final de Josué. Todo es por Dios. Y gracias a Dios por el programa también de radio. Amén. Dios le bendiga, hermano. Miguel Guerrero dice: gracias a todos los hermanos que oraron por Tomás Guerrero Méndez. La operación fue un éxito. Dios es grande. Bendiciones. Gloria a Dios. Qué bueno. Me alegro mucho, hermano Miguel Guerrero, que estén más tranquilos. Gloria al Señor. Qué bueno es el Señor. Qué bueno es Dios que nos ayuda. Y también él dice que aportó para el programa, la campaña de radio, ¿verdad? De la semana pasada, con 400 pesos. Muchas gracias. Dios les bendiga. Dios les multiplique. Ali Valdés dice: Dios le bendiga, hermano Pastor Raimundo. Saludos a su esposa, la pastorita Edén. Amén. Muchísimas gracias. Mari Zúñiga Ruiz: amén, gloria a Dios, Jehová Todopoderoso. Y Ali Valdés dice: amén, así es, gloria al Señor. Amén, gracias por escribirnos, por darse el tiempo de saludarnos. También nuestra hermana Dalia Valle dice: Dios bendiga y fortalezca su vida, pastor. Amén, Dios le bendiga, hermana Dalia. Bendiciones para usted, para su esposo, su familia, esperando que se encuentren bien. Bueno, hermanos, contentos por haber compartido con ustedes este momento sobre la importancia de encomendar al Señor nuestro camino, de decirle a Dios que Él tome el control de todas las cosas, poner todo en las manos del Señor. Eso va a ser muy bueno, hermano. Eso va a ser saludable para nosotros, va a traer tranquilidad para nosotros.
1: Son las 8 en punto. Temperatura 25 grados centígrados.
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12: Muy buenos días, amigos y hermanos. Sean todos bienvenidos a una emisión más de su programa Ventana de Esperanza. 25 minutos que pueden cambiar tu vida. Les saluda con mucho gusto Georgina Flores a nombre de la Iglesia Bautista El Divino Salvador. Amigos, los invitamos a que se queden con nosotros y vayamos juntos a escuchar a César García, quien nos compartirá un tema que ha titulado Un valor poco común. Amigos, y a nosotros nos dará mucho gusto estar en contacto con ustedes. Por favor, toma nota y anímate a comunicarte. Puedes enviarnos un mensaje de texto. Escríbenos al WhatsApp 811-782-9858. Comparto nuevamente. Envíanos un mensaje al 811-782-9858. Síguenos en nuestras redes sociales. 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Amigos, hay momentos en que somos pasados por alto, poco reconocidos o incluso devaluados por los que nos rodean. Sin embargo, la sabiduría bíblica nos recuerda que cuando Dios nos ha llamado para una tarea, no deberíamos enfocarnos en obtener la aprobación del mundo, sino en hacer todo de corazón. Hoy me permito compartir con ustedes lo que encontramos en la Biblia en la carta a los Colosenses en el capítulo 3. Y el versículo 23 dice así: Hagan lo que hagan, trabajen de buena gana, como para el Señor y no como para nadie en este mundo. Amigos, cada uno de nosotros tenemos un valor poco común. Sí, amigo radioescucha, esas fortalezas que te caracterizan e incluso lo que consideras son tus debilidades, Dios las puede usar para sus propósitos. Lo importante en este día es reconocer a Dios como Rey soberano de nuestra vida y enfocarnos en lo que Él nos llamó a hacer. Así es que, por favor, no se aparten de esta frecuencia y juntos escuchemos lo que nos compartirá César García. Te invitamos a que hoy abras tu corazón frente a Dios y que pongas toda tu fe en el Señor Jesucristo para tu salvación y vida eterna. Sin más preámbulos, cedo el micrófono a César García, a quien agradezco por compartir con nosotros en Ventana de Esperanza. Bienvenido, hermano César.
10: Bendecido día, hermanos en Cristo y amigos que nos escuchan. Hoy quiero hablarles de un valor poco común. Ese valor que debemos de tener todos para conocer más del Señor. O ese valor que debemos de tener para abrirle nuestro corazón al Señor por primera vez. Y para esto quiero usar un pasaje que está ya en Mateo capítulo 27, versículo 32, que dice: Cuando salían los soldados romanos con Jesús a crucificarle, hallaron a un hombre de Cirene, que se llamaba Simón. A este obligaron a llevarse la cruz. Pero también hay otros pasajes que podemos encontrar en los evangelios, como Marcos capítulo 15, versículo 21, y obligaron a uno que pasaba, Simón de Cirene, padre de Alejandro y Rufo, que venían del campo, a que le llevase la cruz. Y también en Lucas 23, 26. Y llevándole, hablando de Jesús, tomaron a cierto Simón de Cirene, que venía del campo, y le pusieron encima la cruz para que le llevase tras Jesús. Es decir, los soldados romanos, cuando nuestro Señor Jesucristo iba camino al Gólgota a ser crucificado, encontraron a una persona para que ayudara a Jesús a cargar el madero. Pero lo que nos deja ver los primeros tres evangelios es que los soldados romanos lo habían obligado. También podemos ver en estos pasajes que venía del campo. ¿Pudo haber este hombre escuchado de Jesús anteriormente a este encuentro que tuvo con el Señor? A título personal creo que sí, porque la Biblia dice que la fama de Jesús se extendía cada vez más y más, según Lucas capítulo 5, versículo 15 y Mateo 4, 24. Esta fama se extendía de gran manera. Todos, y no me cabe duda, que habían escuchado de nuestro Señor Jesucristo en algún momento dado de su vida, en esa época. Y entonces llega el momento más maravilloso en la vida de Simón de Cirene, un padre de familia que venía de trabajar. ¿Pudo saber a quién ayudaba? Creo que no. Yo creo que cuando se topó a Cristo que llevaba ese madero, no reconoció en él en ese momento de quién se trataba. Es lo mismo que dice Isaías capítulo 53. Vio a un hombre quebrantado, ensangrentado, menospreciado. No vio parecer en él, ni vio la hermosura del Hijo de Dios, sin atractivo, despreciado por la mayoría que iba siguiéndolo rumbo al Gólgota. Sin embargo, no necesitaba saber a quién estaba auxiliando. Lo más importante es que Jesús sí sabía quién era él. Y esta, para nosotros, es una ventana de esperanza. Nosotros podemos atravesarnos en la vida de alguien sin saber quién es. Le podemos tender la mano o lo podemos tratar mal sin saber quién es. Pero Jesús sí sabe quiénes somos nosotros y quién es esa persona que pone enfrente. En el caso de Simón de Cirene, Jesús sabía que era un hombre de familia. Por eso nombran a sus hijos, de quien después se habla probablemente en la epístola a los Romanos en el capítulo 16. Si no sabemos mucho de Simón, es porque el Espíritu Santo, como maestro por excelencia, no quiso que supiéramos detalles de su vida. Desde mi opinión personal, creo que Jesús vio en él un valor poco común y nos invita a descubrirlo. Hoy se necesitan hombres como Simón, que ayuden sin cuestionar, que si se les pide que recorran una milla, vayan dos. Padres que enseñen el valor del trabajo y la importancia de compartir de quién o a quienes han impactado o cambiado su vida. Es decir, si a mí algo o alguien ha impactado mi vida para bien, yo debo de transmitirlo a mis hijos, porque eso se llama gratitud. Pero si algo ha sucedido en nuestra vida que no está bien, eso debo de transmitírselo a nuestros hijos para que no caminen el mismo camino. Este hombre, a pesar de estar cansado, transmite que la obediencia es fundamental, ya que es un ejemplo para nuestros hijos. Este hombre, Simón de Cirene, es un hombre con un valor poco común. Venía cansado, pero sin embargo fue obediente, ya sea que lo haya hecho por temor a los romanos o por ayudar a una persona que iba camino a ser crucificado. Hoy bien pudiéramos estar hablando de hombres o mujeres admirables en la Biblia, como Moisés, de quien Dios sabía que tenía miedo, pero igual lo envió a salvar a Israel. O de David, quien Dios sabía que era un adolescente, pero igual permitió que con toda confianza peleara con Goliat. O Saulo, de quien Dios sabía que era muy cruel, pero lo escogió para predicar la verdad. Asimismo, podríamos hablar de más hombres que fueron usados por Dios con poder, admirables, como Gedeón, Eliseo, Mardoqueo, José el Soñador, Simón Pedro, Esther, o aquellos escogidos por el Señor para una misión. Pero hoy estamos hablando de un hombre admirable con un valor poco común, de quien poco se conoce, casi nada. Vivió en el norte de África, en el país de Libia, en la época de Jesús, en una ciudad que era colonia griega y tenía una comunidad judía de al menos 100.000 habitantes. Pero hoy estaba ahí, cruzándose su vida con la del Salvador. Con su encuentro con el Señor, probablemente después que supo a quién había ayudado, cambió la vida de muchos y la suya propia. Y usted, que ya conoce del Señor, ¿ha cambiado la vida de aquellos que necesitan del Señor, aquellos que no le conocen? Usted que ya lo conoce, ¿ha cambiado la vida de aquellos que necesitan hoy mismo del Señor? Hago esta pregunta porque tristemente la soberbia, la jactancia y la irreverencia le están haciendo mucho mal a las iglesias evangélicas. Hoy es el día de que seamos esos cristianos, esos creyentes con un valor poco común, en donde lo principal sea engrandecer el reino de Dios en la tierra, poniendo a un lado nuestros conocimientos, nuestros discipulados y ministerios, y predicando con el ejemplo de Jesús, de su mansedumbre, de su amor y de su humildad. Seguramente este hombre, después de la crucifixión y todo lo que pasó después, aquellas 3 horas de tinieblas, cuando corrió la noticia de que el velo del templo había sido rasgado, al sentir que la tierra tembló y las noticias que rocas se partieron y que se habían abierto sepulcros y cuerpos de fallecidos se habían levantado, seguramente les compartió a sus hijos, a su familia, a sus amigos, que él había estado ahí. Pero no sin antes cuestionarse, ¿por qué fui yo el que tuve que estar ahí? ¿Por qué yo? Esa es la pregunta que nos debemos de hacer. ¿Por qué el Señor tocó nuestro corazón para seguirle? Como creyentes, debemos de hacernos esta pregunta. ¿Por qué el Señor me escogió a mí para que fuera parte de sus escogidos, de su reino? ¿Por qué? ¿Por qué fui yo escogido para que fuera parte de su redil? Y es para engrandecer el nombre de Dios, para alabarle, para bendecirle. Pero también tiene que preguntarse, ¿por qué el Señor me está buscando si aún no le conozco y no entrego mi vida a Él? ¿Por qué el Señor me ha permitido saber de Él o escuchar de Él? ¿Por qué el Señor ha mandado gente a mi vida para que me hable del Salvador? Esa es la pregunta que nos debemos de hacer. ¿Podemos tener un encuentro casual con el Señor como lo tuvo Simón de Cirene? Sí lo podemos tener. ¿Podemos irnos ese día sin reconocer al Señor? Probablemente sí podamos hacerlo, pero el Señor le está buscando. He tratado de entender que Jesús vio en él un valor poco común, que tiene que ver con la obediencia, con el ejemplo, con la gratitud, con la sumisión y con la lealtad. Si el Señor tocó su corazón, el Señor vio en usted un valor poco común para que extienda su reino en la tierra, para que refleje su rostro, para que prediquemos de la verdad, pero con el ejemplo. Para eso hemos sido escogidos. Pero si a usted le está hablando el Señor, es porque ve en usted algo que probablemente usted ni siquiera se ha percatado que lo tiene. Esas cualidades de la obediencia, de la gratitud, de la sumisión y de la lealtad. Jesús le está buscando. No es una casualidad que alguien se tope en el camino y le hable del Señor, porque no fue una casualidad que Simón de Cirene viniera cansado del campo y se topara con esos soldados romanos a quien la Biblia dice que le obligaron a llevarse la cruz. Hoy no se obliga a nadie, se le invita. Pero hermanos queridos, toda invitación tiene que ir respaldada con el ejemplo. Debemos de ser hombres de ejemplo que impacte a aquellos que aún no conocen a Cristo. Porque esa ventana de esperanza por donde el inconverso puede ver la majestuosidad del Señor es a través del ejemplo que nosotros les transmitamos. Se dice que las palabras convencen, pero que el ejemplo arrastra. Seamos un ejemplo de que vivir cerca del Señor, de que servir al Señor, de que cargar la cruz cada día es lo mejor que nos puede pasar en la vida. Ahí vamos a encontrar descanso, vamos a encontrar consuelo, confianza, la misericordia de Dios y vamos a comprender más a nuestros prójimos. Cerca de la cruz, nosotros podemos reflejar el rostro del Señor y aprender más de Él. Porque mientras más nos alejemos del Señor, nuestro rostro va a dejar de resplandecer. Y esto va a ir en contra de engrandecer el nombre del Señor. La invitación este día es muy sencilla. Sea usted un hombre o una mujer con un valor poco común. El valor de seguir, de servir, de aprender, de conocer y de obedecer al Señor en todo, con su vida, impactando aquellas personas que el Señor ponga enfrente. Y si a usted le está hablando el Señor el día de hoy, recuerde, el Señor le ama, el Señor le busca y el Señor espera que abra su corazón. Que esta sea una ventana de esperanza, sabiendo que el Señor quiere lo mejor para usted. Dios les bendiga abundantemente y que el Señor cumpla en ustedes el propósito para el cual fueron llamados al conocimiento de su gracia. Que el Señor les bendiga y que cumpla los anhelos y los deseos de su corazón. El Señor le ama, el Señor vive, Cristo vive y lo está esperando. Bendiciones de lo alto.
12: Muchas gracias, hermano César. Dios le bendiga. Damos gracias a Dios por su palabra compartida en este día. ¿Y tú, amigo radioescucha? ¿Hoy has decidido reconocer al Señor Jesucristo como tu único y suficiente Salvador? ¿Hoy quieres hacer uso de ese valor poco común para tomar la decisión e iniciar una correcta relación con Dios? Si tu respuesta es afirmativa y hoy quieres decirle al Señor Jesucristo, «Sí, entra en mi vida», por favor, comunícate con nosotros. Queremos guiarte o apoyarte en cualquier duda o comentario que tengas. Nuestro WhatsApp, 811-782-9858. Amigos, cuando tenemos una correcta relación con Dios, buscamos hacer su voluntad y no la nuestra. Y cuando nos enfocamos en llevar a cabo con fervor y alegría las tareas que Él nos ha llamado a hacer, aún en las tareas más difíciles, Dios nos guía con su poder y su Espíritu Santo para ser útiles en sus propósitos. Dice la Biblia en la segunda carta a Timoteo, capítulo 1, en el versículo 9. Pues Dios nos salvó y nos llamó a una vida santa, no por nuestras propias obras, sino por su propia determinación y gracia. Nos concedió este favor en Cristo Jesús antes del comienzo del tiempo. Amigo radioescucha, la invitación de este día ya ha sido expuesta. No lo dejes pasar. Hoy mismo acepta la salvación que solo en Jesucristo podemos tener. Acepta vivir la vida que Él te está llamando a vivir, agradable delante de Dios, dejando de lado todo pecado. Y toma ese valor poco común que a muchos les falta para cumplir con las tareas y propósitos que Dios tiene para tu vida. Comunícate con nosotros y cuéntanos tu decisión o cualquier comentario que quieras compartirnos. Escríbenos al WhatsApp 811-782-9858. Los dejo un momento con música y continuamos aquí en Ventana de Esperanza.

Amigos, cada uno de nosotros tenemos características altamente potenciales que Dios quiere usar y que pueden ayudar a otros. Tal vez tengamos miedo, quizá nos sintamos poco capaces, pero Dios sabe cómo nos sentimos y puede proveer todo aquello que necesitamos para servir a otros y cumplir con la obra de Dios y sus propósitos. Para concluir, les comparto estas palabras del mismo Señor Jesucristo que encontramos registradas en el Evangelio escrito por Mateo en el capítulo 5. Y dice así el versículo 16. Hagan brillar su luz delante de todos, para que ellos puedan ver las buenas obras de ustedes y alaben a su Padre que está en los cielos. Ya nos lo dijo César en su mensaje, amigos. Todo lo que podamos hacer es para alabar a Dios y que su nombre sea glorificado. Comunícate con nosotros y cuéntanos cómo te ha hablado hoy la palabra de Dios. Escríbenos al WhatsApp 811-782-9858. 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Y a las 11:15 de la mañana tenemos la reunión de adoración. Comparto nuestra ubicación para que se animen a acompañarnos. Avenida Gonzalito 610 Sur, Colonia San Jerónimo, en Monterrey, Nuevo León, México. 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Agradecemos a todos ustedes su compañía. 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Yo soy Georgina Flores y deseo que Dios te bendiga.

0: Son las 8:30. Temperatura 25 grados centígrados.
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Muy buenos días en esta preciosa mañana. Dios bendiga a todos, cada uno de nuestros hermanos en Cristo Jesús. Estamos transmitiendo desde la ciudad de Monterrey, Nuevo León, su programa de radio La Hora de la Fe. La Hora de la Fe con Pastor Steven Lee y Rebeca Woodley. Como siempre, es una bendición y un privilegio servir a Dios. Es una bendición, un privilegio, una responsabilidad y un costo, por supuesto, tanto en el espíritu como en todos los aspectos, el traer esta palabra de Dios y traerla hasta por medio de estos medios de comunicación. Amén. Así que para que vean que no todo es así nomás de, como vulgarmente dicen, de papita. No todo tiene un costo, te tienes que levantar temprano, te tienes que orar, tienes que estar meditando la palabra de Dios, tienes que comer del Espíritu, sino pues, ¿qué les vamos a dar? ¿Qué les vamos a dar? Amén. Entonces necesitamos primero pasar tiempo con Dios antes de irnos a predicar, antes de irnos a ministrar gente, antes de irnos a hacer en la Huasteca, por decir así, cuando vamos a trabajar. Entonces, le doy muchas gracias a Dios y al poder de la palabra de Dios porque tenemos el trabajo redentivo de Jesús. Ahí nos dice lo que le agrada a Dios y lo que le desagrada. Y así le habla. Por ejemplo, a la iglesia de Éfeso, le habla y le dice, te has olvidado de tu primer amor, cuando eso debe ser todo el tiempo. Gloria a Dios. Toda nuestra trayectoria.

presencia del Señor en alguna medida. Dios no puede pasar a segundo término. Dios no puede pasar a segundo término. Ah, no, pero quiero que la iglesia crezca, quiero que el ministerio crezca. Hermanos, con todo respeto, a mí sí me importa que el ministerio crezca, si mi relación con Dios me venga. Ahora, si crece despacito, no le hace. Pero si estoy en la presencia del Señor, estoy agradando a Dios y voy a hacer las cosas en el orden divino de Dios, como a Dios le agrada. Ahora, si me sucede todo eso, que crece el ministerio, que crece la iglesia, que crece, y sigo en la presencia del Señor, qué bueno, bendecido es el Señor. Qué bueno, a lo mejor ya pasaste 15, 20 años, porque esto no es de la noche a la mañana. Esto no es de microondas, y esto no es de control remoto, y esto no es instantáneo. Los ministerios y las iglesias, hermanos, cuando se levantan y se asientan, y hay una cimentación poderosa, en el caso, con todo respeto y con mucha humildad, lo digo, en casa de fe, déjame decirte una cosa, no es de la noche a la mañana, no es instantáneo. Gracias, hermano Adolfo, yo la bendiga, pastor, gracias, hermano Adolfo. Él sabe que digo la verdad. Esto no es instantáneo, esto cuesta. Y tienes gente en la iglesia que empiezan contigo, pero no terminan contigo, y no le hace, caerán a tu lado mil y 10,000 a tu diestra, más aquí no llegarán. El que está asignado y el que está determinado y el que está ya puesto por Dios para que esté al lado tuyo, se va a quedar, pase lo que pase. Y si no, pues no te desanimes. Tú no te desanimes si estás en la iglesia, si estás en el ministerio, sigue fiel. Sigue fiel, no le hace que tu ministerio esté chiquito, no le hace que vaya mediano. No busques la grandeza. Sí, busca expandir el reino de Dios, pero siempre agradar primero a Dios. Amén. Agradar primero a Dios. Así que, amados, habiendo dicho esto, vámonos, voy a decirles la información. Nuestra información es que mi teléfono es 811-569-2543. 811-569-2543 es mi número de WhatsApp. También les recuerdo que estos programas aquí en la MR son dos veces por semana, martes y jueves de 8:30 a 9:00 p.m. En la noche tenemos de 8:30 a 9:00. Amén. Y son varios los que predican de casa de fe. Así que está invitado usted ahí, búsquenle, a ver, ahí le busca usted o mándeme un mensaje si usted quiere saber la información. De hecho, pues ya mucha gente nos contacta, bendito Dios, porque pues sale, ¿verdad? Sale ahí. Pues bien, por mi página de Facebook. Mi página de Facebook es Pastora Rebeca WOOLEIGH. Pastora Rebeca WOOLEIGH. Y tenemos la otra página, que no se le olvide también visitarla, oírla. ¡Qué barbaridad! ¡Qué mensajes tan frescos! Con Grace Marini, nuestro ministro. Amén. Es la hora de la fe, juventud. Porque conmigo, hermanos, es de artillería. Conmigo es, yo no tengo, ¿cómo se dice? No te ando sobando el lomo. ¿Verdad? ¿Qué quisiera ser así? Pero pues yo le entro a la guerra y te estoy preparando y te estoy entrando a ser guerrero, guerrera, pero antes tienes que ser intercesor. Tienes que aprender a entrar a intercesión. No hay guerreros que no sean intercesores en el Espíritu Santo. En el Espíritu Santo. Usted quiere pelear una guerra espiritual, ahí en mi página de Facebook, Pastora Rebeca WOOLEIGH, tengo un podcast que me pidieron en Houston, Texas. Y fue de volada, porque le hicieron una pregunta, el podcast era para Grace, y lo hicieron, acerca de las misiones. Pero luego el muchacho le pregunta a Grace de guerra espiritual. Y dije, pues ese no es el tema, ¿verdad? Pero el muchacho no lo hizo por mal. Gracias, hermano Colunga. Saludos, pastora, en Cristo Jesús. Amén. Gloria a Cristo Jesús. Tenemos oración hoy, de 10 a 12 del día, allí en Casa de Fe. Son bienvenidos, y siempre y cuando se sometan a la... ¿Por qué? Porque todo tiene que ser un orden. Amén, no para controlar, sino para agradar a Dios, que el Espíritu Santo no vea a una congregación de oración toda por sin ningún lado, sin ton y son. Unos para allá y otros para acá, y otros que leen la Biblia porque no quieren orar. Pues yo les digo, a ver qué te reveló el Señor, ¿verdad? Entonces, no, ahí vamos a estar, siempre y cuando nos sometamos al fluir y a como allí nos dio Dios la visión de hacer la oración. Amén. Gracias, hermano Colunga, por su mensaje. 811-569-2543, hermano Colunga. Gloria a Dios. Así que, fuego, dice el hermano Adolfo, fuego, no, hombre, hermano. Ahorita les prendo un cuete si usted quiere que fuego. Gloria a Dios. Arlen, cumpleaños hoy. Gloria a Dios, te bendiga, Arlencita. No sé si me está escuchando. Que Dios bendiga a Arlen. Ella nos sigue mucho, sobre todo el jueves. Así que, amados, si usted quiere saber, yo

0: tengo el podcast ahí en mi página de Facebook, Pastor Reprodujo, O-L-E-H-H, y le dije a Sam Steven, le dije a este joven, le dije, terminó Grace así, sin preparación ni sin nada, porque yo me preparo todos los días es preparación. Aquí no hay con qué, ay, pues me pescaste desaprevenido, ay, que me pescaste, no, tenemos que estar listos en el momento en que se requiere y tomar las oportunidades. Y le dije, termino Grace, le dije, ah, ¿quieres guerra espiritual? Le dije, ¿sabes qué? Le dije, esa yo te la doy, ese podcast yo te lo doy. Eso es lo mío, es lo de Grace es también, pero es otra cosa. Lo mío por la trayectoria que llevo y las guerras espirituales que Dios me ha ayudado a vencer y a salir en victoria. Entre más grande y más agresiva, y con perdón de ustedes, hermano, más perrucha es la guerra espiritual, no creo que es fácil. No creo que es fácil, te tira por todo. No, si usted supiera cómo me trae, lo reprendo en el nombre de Jesús, le digo, estás debajo de mis pies. Pero no solamente declaro, le meto 6-8 horas de oración, la palabra de Dios. Y no solamente la palabra de Dios, hay que obedecer, hay que sacar el dolo, si traemos dolo en nuestro corazón, hay que sacar, si tenemos malos pensamientos, porque todos nos vienen malos pensamientos, hermanos, hay que sacar todo eso, hay que sacarlo, amén. Tenemos que pelear una guerra limpia, con una mente limpia, con un espíritu limpio, encima de verdad, encima de la Biblia. Así que, sí. Así que ven, vaya a mi página de Facebook, Pastor Rebeca, W-O-O-L-H-H, tengo el podcast. Y el domingo pasado también estuvimos ministrando en guerra espiritual, otro pedazo de guerra espiritual. Y falta mucho, porque es algo que camina, en el que camino. No es algo que aprendí ni algo que leí. Es algo que he caminado y a través de los años y la trayectoria lo hemos, gloria a Dios, trabajado y hasta ahorita, bendito sea el Señor, vamos de victoria en victoria, de triunfo en triunfo. Yo no he fracasado. Pero sí me tengo que agarrar de ellos porque les digo desde ahorita no es fácil. No es fácil ni porque grito ni porque traigo poder. No, aquí hay muchos ingredientes. Amén. Gloria a Cristo Jesús. Aleluya. Así que ahí váyase a la página. Y la iglesia Casa de Fe está ubicada en la calle Constituyentes del 57, número 2809, entre las calles Nueva Rosita y Fabriles, en el centro de Monterrey, Nuevo León, ahí por la calle Colón. Se baja en el metro Fundidora, a 2 cuadras de Pablo de la Garza, a 2 cuadras de Colón, sobre Constituyentes del 57. Sobre Constituyentes del 57. Ahí estamos ubicados. 10:30 de la mañana los servicios y usted va a salir bien bendecido con palabra de Dios, gloria a Cristo, y bien cocida, porque no damos de comer algo que no hemos cocinado, algo que no hemos meditado, algo que no ha venido a ser parte de nuestra vida y nuestra jornada espiritual, amén. Gloria a Cristo Jesús, para que esa enseñanza traiga peso y pueda ser de edificación para tu vida, en el nombre de Jesús. Amén. Así que, amados, una vez más, mi página es Pastora Rebeca, W-O-O-L-E-I-H, y la hora de la fe, juventud, sea un seguidor, oiga los mensajes y compártalos, porque es muy importante que la gente entienda esto de la guerra espiritual. Todo el mundo dice que hace guerra y no saben ni a quién le pelean, ni a quién le pelean. Bueno, ahí más o menos, no, todavía no termino ese tema. Nancy Adriana, Dios la bendiga grandemente, pastora. Dios te bendiga, Nancy. Así que nos vamos con el pastor Steven Lee en esta mañana. 811-569-2543 es mi número de teléfono. No se les olvide que el 21 de junio tenemos un evento de los padres. Todos son bienvenidos.
1: Amén. Pues vamos a directamente Hebreos 11, versículo 11 y 12.
0: Gloria a Dios. Nos vamos a Hebreos 11.
1: I'm sorry, 9.
0: 9. 9, 11 y 12. Dice, pero estando ya presente Cristo, sumo sacerdote de los bienes venideros, por el más santo y más perfecto tabernáculo, no hecho de manos, es decir, no de esta creación, 12, y no por sangre de machos cabríos ni de becerros, sino por su propia sangre, entró una vez para siempre en el lugar santísimo, habiendo obtenido eterna redención.
1: We are so blessed in this age of grace. Amen.
0: Estamos tan bendecidos en esta era de la gracia.
1: We don't have to rely on a tabernacle or a temple or a priestly function.
0: No tenemos que depender de un tabernáculo, de un templo o de funciones sacerdotales.
1: As in human priestly function.
0: Estamos hablando desde la perspectiva una función humana sacerdotal.
1: Because God put priests, he put the tribe of Levi in charge of the tabernacle, later the temple. Amen.
0: Sí, porque Dios puso a la tribu de Leví en el Antiguo Testamento, amén, encargados del tabernáculo y del sacerdocio levítico.
1: And there were sacrifices made unto God.
0: Y hubo sacrificios hechos para Dios.
1: But all of this was pointing to the time when Jesus would become the ultimate sacrifice for sin. Amen.
0: Pero todo esto, hermanos, estaba apuntando, nos iba a llevar directamente hacia el sacrificio que iba a ser Cristo Jesús, iba a venir a hacerlo una vez para siempre. Amén. Esto nos estaba encaminando hacia ese sacrificio divino de Cristo Jesús.
1: And of course, Jesus, the sacrificial lamb, is now our risen Savior. Hallelujah to Jesus.
0: Y ahora Jesús, el cordero sacrificado. O sea, ya no tenemos machos cabríos para cubrir pecados. Ahora es una vez se perdona para siempre por medio crucificación. Y lo hemos tenido por una vez y para siempre. Gloria a Dios en esta mañana.
1: So again, let's read Hebreos 9, versículo 11 y 12.
0: Una vez más, vamos a leer Hebreos 9, 11 y 12. Sabe que al pastor así le gusta para que se le quede en la cabeza y de paso, a ver si se lo aprende de memoria. En la cabeza, en la chompeta, digo yo. Dice, pero estando ya presente Cristo, somos sacerdotes a los bienes venideros por el más amplio y más perfecto tabernáculo, no hecho de manos. Acuérdense que el tabernáculo en el Antiguo Testamento era hecho de manos. Es decir, no de esta creación. Y no por sangre de machos cabríos ni de becerros, sino por su propia sangre, entró una vez para siempre en el lugar santísimo, como sumo sacerdote, acuérdense que sumo sacerdote entraba al lugar santísimo, habiendo obtenido eterna, eterna redención.
1: Hallelujah. So Jesus, he only had to go in once through his, hallelujah, sacrifice on the cross.
0: Así que Jesús solamente entró una pura vez con un sacrificio en la cruz.
1: Amen. And so now there is no more need for this type of sacrifice.
0: Por lo tanto, ya no hay más necesidad de este tipo de sacrificios.
1: Now let's read 13 and 14.
0: Vámonos al 13 y 14 para los que nos empiezan a sintonizar. Este es el programa La Hora de la Fe con Pastor Steven Lee, Rebeca Udeli y también la Iglesia Casa de Fe. Vámonos a los versículos, estamos en Hebreos 9, 11, 12. Vamos a leer el 13 y el 14 y dice... Porque si la sangre de los toros y de los machos cabríos y las cenizas de los becerros rociados a los inmundos santifican, imagínate, santifican en el Antiguo Testamento para la purificación de la carne, 14, cuanto más la sangre de Cristo, el cual mediante el Espíritu Eterno se ofreció a sí mismo sin mancha a Dios, limpiará vuestras conciencias de obras muertas para que sirváis al Dios vivo.
1: Amen. So Jesus literally cleanses our sin when we receive him as the sacrifice.
0: Así que literalmente Cristo nos limpia, no literalmente, completamente de pecados, cuando los recibimos a él, siendo él el cordero sacrificado.
1: Amen. And really, the gospel is just that simple. Amen.
0: Hermanos, en realidad el evangelio es así de simple. Así de simple es el evangelio.
1: We don't have to go through man. We don't have to go through a human priestly function.
0: No tenemos que ir a través de un hombre. Ahora ya no tenemos que ir a las funciones sacerdotales levíticas, porque ahora nuestro sacerdote no viene de Levítico, viene de Judá, es Cristo.
1: Amen. And so as those who are saved, those who have received Jesus as Savior,
0: así que a todos aquellos que han sido salvos, todos aquellos que han recibido a Cristo como su Salvador.
1: Saving us from what? Saving us from sin and death and from a sin and death nature.
0: O sea, usted dice, ya Cristo me salvó. Pues ¿de qué lo salvó? Yo digo, ya Cristo me salvó. ¿De qué me salvó? Espiritualmente estoy hablando, me salvó de un pecado, me salvó de una condenación eterna, me salvó, gloria a Cristo Jesús, y me ha dado una nueva naturaleza para poderle servir y para poder llegar al cielo. ¿Cuántos dicen gloria a Dios en esta mañana? Ahí denle el clic a mi página de Facebook, Pastor Rebeca Woolley y La Hora de la Fe Juventud.
1: Now, what I love about verse 14 is we see also that our conscience is purged.
0: Lo que me encanta del versículo 14 dice que nuestra conciencia es limpiada, es comprada. ¿Por qué? Porque aquí dice, conciencias de obras muertas, dice, limpiará, en la parte baja del versículo 14, limpiará vuestras conciencias de obras muertas para que sirváis al Dios vivo.
1: Now we have to understand that our conscience, well, it will try to convict us of sin.
0: Así que nuestra conciencia tratará de redarguirnos del pecado.
1: As in, let me say it like this.
0: Déjame decirlo de esta manera.
1: When you are not yet born again,
0: cuando tú todavía no eres nacido de nuevo,
1: your conscience, whether you are a Jew or Gentile, your conscience will convict you of sin all the time.
0: Ya sea que seas judío o gentil, tu conciencia te va a redarguir de lo bueno o de lo malo.
1: On top of that, the Holy Spirit is convicting you of sin.
0: Y encima de eso, también el Espíritu Santo sí te redarguye de pecado, de justicia y de juicio, capítulo 16, 6, 7 del libro de San Juan.
1: Because the Holy Spirit takes the things of Jesus and makes them a reality in our lives.
0: Porque el Espíritu Santo toma las cosas de Jesús y las hace realidad en nuestras vidas, capítulo 16 de San Juan, 14 y 15.
1: But once you are born again, your conscience is still intact, is still there to do its job.
0: Una vez que eres nacido de nuevo, tu conciencia está intacta, está todavía ahí para hacer su trabajo.
1: But it's a wonderful, liberating thing to be free.
0: Pero es una cosa maravillosa y liberada de ser libre.
1: Where your conscience is not always convicting you of sin because you are not committing sin.
0: Y si ya tu conciencia no te redarguye de pecado, es porque tú ya no estás en pecado.
1: Now, yes, you can make a mistake, sin what? We go to Jesus and receive his forgiveness, amen.
0: Sí, tú como hijo de Dios, hija de Dios, puedes cometer faltas. Pero vas a Jesús, amén, lo que dice 1 Juan 2, vas a Jesús, hijitos míos, sí, abogado tenemos para con nosotros a Jesucristo, gloria a Dios, vas con tu abogado y le pides perdón y traes, ¿verdad?, y te arrepientes, gloria a Cristo Jesús, la gloria para Dios en esta mañana, y tenemos a un Jesús intercesor que nos perdona de esas faltas.
1: Now, let's go to Hebreos 10, versículo 1 y 2.
0: Vamos a Hebreos 10, 1 y 2, y esto me fascina. No lo dije antes porque el mensaje es del pastor, pero me fascina. Dice el 10, el 1 y 2, porque la ley, teniendo la sombra de los bienes venideros, sombra, o sea, es antes de Jesús, eran sombras y figuras. Aquí dice, porque la ley, teniendo sombra de los bienes venideros, no la imagen misma de las cosas, todavía no se manifestaba, nunca puede, por los mismos sacrificios que se ofrecen continuamente cada año, hacer perfectos a los que se acercan. Aleluya. Pero en versículo 2 dice, de otra manera, cesarían de ofrecerse, pues los que tributan este culto limpios una vez, no tendrían ya más conciencia de pecado.
1: And so here we have the word conscience of sin.
0: Así que aquí tenemos la palabra conciencia de pecado.
1: And so once we receive Jesus, there's no more conscience of sin.
0: Una vez que recibimos a Cristo, ya no hay conciencia de pecado. Ahí lo dice, apréndaselo lo que dice en la Biblia, hermano. Hebreos 10, versículo 2, dice, no hay conciencia de pecado.
1: And so, thank God, this is the age of grace where we have full access.
0: Gloria a Dios, esta es la era de la gracia, donde tenemos acceso completo a la gracia, bendito sea el Señor.
1: And we have access to Jesus, and every time we sin, we can go to him and say, oh, forgive me, and keep continuing on.
0: Tenemos acceso a Cristo, podemos decirle perdónanos, y podemos continuar nuestra jornada, podemos continuar con nuestra relación con Cristo Jesús.
1: But we don't have the conscience of sin like they did in the Old Testament.
0: Pero no tenemos la conciencia de pecado como dijeron en el Antiguo Testamento.
1: Or even as the sinner does today who has not repented and received Christ.
0: O como es el pecado en estos días que no se ha arrepentido para recibir a Cristo.
1: But once you have a clear conscience before God and you walk softly with him, you keep close accounts with God. Amen.
0: Pero una vez que tú tienes una conciencia limpia, tú le das cuentas a Cristo, tú le das cuentas a Dios. Por eso tienes que todos los días vivir en santificación. Aleluya, vivir limpio delante de Dios.
1: Well, now you have confidence before God, and now you can advance with him in fellowship.
0: Entonces, de esa manera tú ya puedes tener comunión con Dios, puedes tener confianza. ¿Por qué? Porque estás caminando con Él, en comunión con Dios. Aleluya, bendecido sea el Señor en esta mañana.
1: Amen. And this is important, dear child of God. This is important to have a conscience that you can walk before the Lord with confidence.
0: Y es bien importante que tengamos una conciencia limpia para caminar delante del Señor con confianza. Por eso Satanás llega y te acusa, porque cuando no tenemos esa comunión con Dios y esa mente completamente limpia, Satanás viene y te acusa y a veces te mete un gol.
1: It allows you to produce fruit in his kingdom and a fruit that remains because you can advance with God.
0: Entonces, te permite que produzcas fruto, fruto que permanezca. Y tú puedes avanzar. Entonces mucha gente dice, es que quiero avanzar. Ahí está tu avance. Gloria a Dios. Ahí léelo. Hebreos 10:2. La gloria para Jesús en esta mañana.
1: And after the break, we'll be in Romanos.
0: Gloria a Dios. Después del break, vamos a estar en Romanos. Hermanos, mi teléfono es 811-569-2543. Si usted quiere venir a casa de fe, quiere establecerse, quiere plantarse, quiere aprender. Aquí no es nada más puro grito y grito y grito, hermanos. Hay muchos que quieren puro grito y grito. No, aquí es enseñanza. La enseñanza te va a llevar a grandes distancias. El grito y la unción está muy bien, pero si va acompañado de enseñanza, te va a llevar a grande jornada. De lo contrario, tu jornada va a ser muy corta porque no tienes enseñanza, no tienes entendimiento. Amén. Es muy corto porque te gusta nomás que se sienta bonito el mensaje. No, aquí se siente bonito, se siente con fuego, se siente con poder, se siente con unción, pero es palabra de Dios. El peso del poder de la palabra de Dios. 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Este programa es martes y jueves, 8:30, 9 de la mañana. Dele el clic a mi página, te dice Pastora Rebeca WOOLEIGH, y la hora de la fe juventud, se la encargo mucho. Ahí sea un seguidor, comparte sus mensajes de guerra espiritual, y no, está buenísimo, hermano. Compártalo, escúchelo, medítelo y hágalo, no nada más aprenda, hágalo, opere en él, para que avance, para que de veras avance, en el nombre de Jesús. También continuamos con este mensaje. Para cerrar, vamos a Romanos capítulo 2, versículo 15 y 16, y dice de la siguiente manera, bendito sea el Señor, mostrando la obra de la ley escrita en sus corazones, dando testimonio a su conciencia y acusándolos o defendiéndoles sus razonamientos en el día en que Dios juzgará por Jesucristo los secretos de los hombres conforme a mi evangelio.
1: So the Apostle Paul is writing the Romans here.
0: El apóstol Pablo está escribiendo a los romanos aquí.
1: And here we have again the word conscience.
0: Una vez más nos habla de la conciencia. Ahí apréndaselo, hermano, ahí, por favor, para que aprenda la palabra. Romanos 2, versículo 13 y 14.
1: And so Paul is describing born again people.
0: Pablo está describiendo a gente nacida de nuevo.
1: And now these born again ones can follow the dictates of their conscience.
0: Y ahora estos que son nacidos de nuevo pueden seguir lo que su conciencia les dicta.
1: And so essentially now you have a born again spirit.
0: Ahora que recibes a Cristo, tú tienes un espíritu nacido de nuevo.
1: There's no longer sin and spiritual death working in your spirit by nature.
0: Ya no hay pecado. Amén. El pecado por naturaleza trabajando en ti.
1: And so now you have the voice of your born again spirit, which is your conscience.
0: Ahora tú posees la voz, amén, de tu espíritu nació nuevo, ahí que es tu conciencia.
1: And it will either convict you that what you are going to do is sin.
0: Y te va a redarguir de lo que vas a hacer es pecado.
1: Or it will let you know you're okay.
0: O tu conciencia te va a decir que está bien lo que vas a hacer, bendito sea el Señor.
1: It will either accuse you or excuse you.
0: Te va o a acusar o te va a defender.
1: Amen. And so for some of us, it might be different. Well, one thing that we can do, it might be different than what God allows another person to do.
0: Ahora, para todos será diferente. Una cosa que uno puede hacer podrá ser diferente a lo que a otra persona Dios le permite que haya, que haga.
1: And yet the Bible is very clear on what is sin.
0: Y sin embargo, la Biblia es muy clara en lo que es pecado.
1: So if you are about to really break it, a commandment of God and sin.
0: Así que si estás a punto de romper, de quebrantar un mandamiento de Dios y pecar,
1: then your conscience will accuse you, don't do that, Stevencito.
0: Entonces tu conciencia te va a acusar y te va a decir, no hagas eso, Stevencito.
1: And then if I am obedient, because I have what? I have the ability now to obey God.
0: Y si yo soy obediente, ¿por qué? Porque tengo la habilidad hoy de obedecer a Dios.
1: Then I can turn away from sin and not let sin fulfill itself.
0: Entonces puedo alejarme del pecado, amados amigos y hermanos. Puedo alejarme del pecado y no dejarlo que suceda en mí.
1: Now, in some things it might be questionable whether this is sin or not sin.
0: En algunos casos será cuestionable, ¿es pecado o no es pecado?
1: As, you know, some things are cultural, I understand.
0: Y a veces, hermanos, pues es pecado, uno dice es pecado porque a veces son culturales. Los de Europa es diferente a los hispanos.
1: Amen. I can go to Africa and I'm dealing with a whole another set of issues in Africa, for example.
0: Yo voy a África a predicar y estoy lidiando con otro tipo de aspectos. ¿Por qué? Porque es cultura.
1: And so these are things where we have to follow the dictates of our born-again spirit, our conscience.
0: Así que estas son cosas en las que tenemos que obedecer a la que nos dicta nuestro espíritu nació nuevo a través de nuestra conciencia.
1: But when we walk with the Lord and walk, what, with a conscience that is not condemning us all the time.
0: Pero cuando yo camino con el Señor y con una conciencia que no me condena todo el tiempo.
1: Because we are doing things right, hello.
0: Estamos haciendo cosas correctamente, hello.
1: Then we have confidence before God to truly serve Him.
0: Entonces tenemos confianza delante de Dios para verdaderamente servirle.
1: So many people have started to serve God and ended up failing.
0: Mucha gente ha empezado a servir a Dios y terminan fallando.
1: But thank God we do not have to fail.
0: Gracias a Dios nosotros no tenemos que fallar.
1: We can go the full distance, amen.
0: Podemos ir a grandes distancias, a grandes ligas. Así que, amados, terminamos el programa. Mi teléfono sigue siendo 811-569-2543. Váyase a mi página de Facebook, Pastor Rebeca, WOOLEIGH, la hora de la fe y juventud. Sea un seguidor de la página y dele like, comparta. Y lo invitamos a casa de fe los domingos, 10:30 a.m. Así que hasta el próximo jueves, Dios mediante, 8:30 a.m. Y que Dios me los bendiga y me los guarde. Y este fue su programa, la hora de la fe.
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1: 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La pregunta es, ¿realmente es la edad o qué es lo que realmente está pasando? 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Y cuando las células se dañan, comienzan a deteriorarse, deterioran los tejidos, los órganos y finalmente repercute en nuestra calidad de vida. 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Es parte esencial de nuestra regeneración celular y las defensas de nuestro organismo. Por eso hoy necesitamos nosotros entender que hay diferentes problemas cuando tenemos más de 40, 45 años. Los niveles naturales de glutatión comienzan a disminuir. Y cuando disminuye el glutatión, las células tienden menos capacidad de defenderse. 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Es importante entender que hemos estado trabajando durante toda una vida y después no tener salud, pues obviamente esto no es algo que queremos. 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
13: Gracias por abrirme los micrófonos y, como usted bien lo dice, necesitamos alimentarnos, tener conocimiento, guía. Nadie nos quita la salvación, no se nos va, nosotros nos alejamos, ¿verdad? Porque no tenemos conocimiento, porque no tenemos la indicación, porque nos descuidamos. Y eso aplica en todo. Lo espiritual es más real que lo físico, eso también lo tengo muy claro. Y las personas, pues igual empiezan a tener situaciones emocionales, pues tiene que ver también con lo físico, porque nuestras emociones están conectadas también con el flujo del sistema nervioso y el sistema hormonal. Entonces, cuando no tenemos nutrición en la mente, tomamos malas decisiones. Cuando nos sentimos deprimidos, agotados, fastidiados, enojados, agotados, cuando estamos eufóricos, bueno, todo esto también repercute. Entonces, yo creo que el día de hoy lo que queremos principalmente es darle información a las personas, una información correcta, una información que les permita tomar sus propias decisiones. Y de aquí es donde vamos a hablar sobre cómo funciona el cuerpo, qué es lo que, fíjense nada más, cómo nos ama Dios. De qué manera nos ama Dios, que nos da muchas herramientas para que también, tanto en lo físico, en lo mental, en lo espiritual, podamos tener siempre en qué apoyarnos, que es Él. Y hablando precisamente de todo esto, hemos estado escuchando hablar en los últimos días de algo que se llama Glutalife Complex. El Glutalife Complex que hemos estado hablando en estos micrófonos, pues ha venido a revolucionar el bienestar en muchas personas. Nos han estado reportando muchísimos casos de bienestar y es donde queremos platicar qué es el Glutalife Complex, por qué la gente se está sintiendo bien, qué efecto tiene, cómo funciona nuestro cuerpo. Algo que hemos dicho nosotros es que estos productos no curan nada, o sea, es nuestro cuerpo el que se está reparando, únicamente tenemos que estimularlo. Y primero quiero platicarle a toda la audiencia, entender qué es el antioxidante maestro que protege nuestras vidas. Porque nosotros, y hablo nosotros, los muchachones después de los 40 cúbole, o sea, ya los que estamos más adelantitos, siempre ocurre algo que pocas personas saben. no solamente es envejecer, es que nuestras células, doctor, comienzan a perder la capacidad de defenderse del daño diario que está ocasionando el estrés, la contaminación, los medicamentos, los alimentos procesados, como usted dijo, que si el cigarro, que si el alcohol, que si la comida enlatada, los azúcares y todo eso que ocasiona la inflamación silenciosa. Y este daño tiene un nombre, se llama estrés oxidativo. Hoy en día, la ciencia ha relacionado el estrés oxidativo con muchos de los padecimientos que afectan a millones de personas. Escuchamos hablar tema de diabetes, hipertensión, problemas cardiovasculares, fatiga crónica, enfermedades neurodegenerativas, inflamación crónica, debilidad en el sistema inmunológico, envejecimiento prematuro. Pues todo esto va relacionado. La pregunta es, ¿quién protege a nuestras células? Y es donde entra esta respuesta. Hay una molécula extraordinaria, por eso le digo que Dios nos ama tanto, porque nos creó con una molécula que se llama glutatión. Todo lo que tenga que ver con la investigación de glutatión, los profesionales de la salud lo conocen como el antioxidante maestro del cuerpo. Y aquí es donde el glutatión

0: según los desvelos, el estrés, las malas rutinas. O sea, estamos hablando que descienden algunos hasta un 40-45% y es algo considerable, ¿no? Claro que ya cuando hay un problema de salud más fuerte es porque ha habido una deficiencia mayor.
1: Claro.
0: Por eso es importante que nosotros podamos entender que cuando disminuye el glutatión, ahí, doctor, aumentan los riesgos de la salud. De ahí fue donde nace este concepto que se llama GlutaLife Complex, que es una fórmula diseñada precisamente para ayudar al cuerpo, a nuestro propio organismo. No hay que meter nada externo, no hay que hacer procesos caros, ni intervenciones quirúrgicas, ni exponernos a nada al raro. O sea, nuestro cuerpo está diseñado para producir glutatión y esta fórmula ayuda al organismo a producir y mantener niveles. Muy importante, los niveles necesarios y saludables de glutatión. Entonces, la pregunta es ¿por qué funciona? ¿Por qué la gente se siente bien? Porque obviamente contiene ingredientes que son considerados los más importantes del glutatión, de lo más estudiado, que ayuda a combatir el estrés oxidativo, ayuda a fortalecer el sistema inmunológico, ayuda a proteger el corazón, el hígado, el cerebro, favorece la energía celular y apoya el proceso de regeneración celular. Yo te puedo hablar, por ejemplo, de lo que es el N-acetilcisteína, que es uno de los principales precursores del glutatión. Por eso es que ayuda a mejorar lo que es la salud pulmonar, favorece la desintoxicación, protege el hígado y el sistema respiratorio. Te voy a hablar de lo que es el ácido alfa-lipoico, que es conocido como el antioxidante universal, o sea que esto ayuda a proteger el sistema nervioso, lo que es los nervios periféricos, apoya el metabolismo de la glucosa, favorece la circulación, y si a esto le sumamos los ingredientes naturales que contiene GlutaLife Complex, como vitaminas y cofactores de antioxidantes, que participan en cientos de las reacciones celulares del cuerpo, que está relacionado con la energía, el sistema inmunológico, la reparación celular, la protección cardiovascular. Bueno, pues aquí es donde vemos estos beneficios. ¿Qué es lo que nos reporta la gente? ¿Qué es lo que nos dicen las personas? Que se sienten con más energía durante el día, que mejora su recuperación física, que se sienten menos inflamados, se sienten más ligeros, que hay claridad mental, que hay mejor respuesta al sistema inmunológico. Aquel que le iba a pegar una gripita, está uno o dos días y ya está como si nada, no los tiran a la cama, o se empiezan a notar grandes beneficios, apoya el tema de la circulación mucho más saludable, el metabolismo de la glucosa, mejores condiciones y también existe mayor bienestar general. GlutaLife Complex no solamente busca enmascarar el síntoma como muchos productos o medicamentos, su objetivo principal, escuche muy bien, es ayudar a las células a mejorar su función, porque cuando la célula mejora, los tejidos mejoran, y cuando los tejidos mejoran, obviamente los órganos empiezan a funcionar de una mejor manera, y cuando los órganos comienzan a mejorar su función, hacer sus procesos, obviamente nuestra calidad de vida cambia. Por eso, después de los 45 años ya no se trata solamente de vivir más, se trata de vivir con energía, independencia, bienestar, que es muy importante. Invertir en tus células hoy, en este momento, es invertir en la persona que vas a ser dentro de 10 o 20 años. Que te quede muy claro, lo que yo voy a hacer ahorita se va a reflejar en la persona que voy a estar haciendo o voy a estar funcionando en 10 o 20 años. Es muy importante. Miren, a todos los radioescuchas yo les quiero decir algo muy importante. La salud no solamente se pierde de un día para otro. Que te quede claro que no es que hoy amanecí ya enfermo. O sea, se pierde poco a poco y también se recupera poco a poco. La pregunta no es cuánto cuesta cuidar tus células. Tú me puedes preguntar cuánto cuesta un frasco de GlutaLife Complex y yo te puedo decir el precio. Incluso si quieres promoción te la puedo dar. La pregunta real que tú tienes que hacerte ahorita es ¿cuánto cuesta no cuidar mi salud? ¿Cuánto me va a costar una hospitalización? ¿Cuánto me puede costar perder la movilidad? Hay personas que ya empiezan a tener parálisis facial, ya no pueden mover una pierna. O sea, hemos llegado a ver personas que ya por la diabetes le tienen que amputar un pie. O sea, ¿cuánto me cuesta esto? ¿Cuánto cuesta no tener energía para disfrutar a mis hijos, a mis nietos, mis actividades diarias? O sea, hoy tienes la oportunidad de comenzar a fortalecer tu organismo desde adentro. Por eso yo te estoy invitando el día de hoy a que conozcas más y que pruebes los beneficios de GlutaLife Complex. Mira, miles de personas están descubriendo los beneficios del glutatión. En el mundo es lo más hablado, lo más sonado. Yo desde hace 5 años veo que está en tendencia el tema del glutatión. Yo ya lo conozco desde hace muchísimo tiempo, sobre todo en el tema de lo que es la nutrición celular inteligente. Yo lo único que te digo es no esperes más. No esperes a sentirte mal para actuar. Digo, si ya te es un problema de salud, bueno, pues adelante, atrévete, pero no esperes. Si tú eres una persona que todavía no sientes algo, no te esperes a enfermarte. Actúa mientras todavía

0: Todavía tienes la oportunidad de prevenir. 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
1: Bueno, yo creo que es de aprovechar esta oportunidad porque pues vamos a desintoxicar las células. Y una cosa que me llama la atención es que cuando una célula se enferma, segrega un químico. Y ese químico hace que haya una inflamación y por esa causa, ay, siento un pequeñito aquí, siento un dolor por acá. Claro, la célula está segregando ese neurotransmisor para decir: SOS, sálvenme o sálvenme, ayuda, auxilio, socorro, por favor, hazme caso. Y por eso te duele el cuerpo, porque la célula ya segregó el líquido mandando señal de ayuda. ¿Y qué hace el cerebro? Pues simple y sencillamente, como sabe que hay células madre que están recorriendo tu organismo, pues entonces debe de haber una señal que conecte esa célula enferma con la nueva célula que viene a repararla. Haz de cuenta que mandó a los albañiles, se les dijo por allá, váyanse con la cuchara, váyanse ya, les mandamos el cemento, la arena y todo, y ahí van las células a reparar. Entonces es muy interesante cuando entendemos que debemos de cuidar nuestro cuerpo, y si hoy tenemos al alcance de nuestra mano, es el momento de tomar acción, es el momento de decir: hey, paso por él o me lo mandan, porque si sí me interesa cuidar mi cuerpo, que es el templo del Espíritu Santo. Me interesa limpiarlo, me interesa repararlo. Hay lugares donde verdaderamente yo he entrado y se miran deteriorados, lugares que se miran ya con la pintura descolorida, ya con agujeros en las paredes, pero cuando vienen las personas que enjarran todo y pintan y lo dejan, wow, hasta parece un lugar nuevo, ni parece la misma casa. Pues así muchos, nomás desde una manita de gato, una ayudadita a usted mismo en lo que tiene que ver con las cosas naturales que el cuerpo necesita. Y mire, nuestro cuerpo es tan agradecido que inmediatamente va a recibir todos los nutrientes, va a activarse lo que es todo el sistema celular. Se van a desencadenar una serie de reacciones químicas por todo tu cuerpo para tu bien.
0: Es correcto, doctor. Fíjese, yo me quiero despedir nada más con esta frase tan importante que me ha hecho reflexionar los beneficios de Glutalife Complex. 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
1: Gracias por su amable y fina sintonía.
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1: 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Bueno, es importante entender que después de cierta edad, ya arriba de los 40, 45 años, nuestro cuerpo ya comienza a tener cambios. Muchas veces empezamos a notar menos energía, más cansancio, problemas de circulación, inflamación. Hay quienes llegamos a tener problemas de presión alta, azúcar elevada, dolores articulares o simplemente esa sensación de que ya no tenemos la misma vitalidad que antes. Si eso te ha pasado a ti, bueno, pues es que quiero decirte que la mayoría piensa que es algo normal, que es por tema de la edad. La pregunta es, ¿realmente es la edad o qué es lo que realmente está pasando? Y quiero decirte que en muchos casos, más bien en la mayoría, es el tema de tus células que te están pidiendo ayuda. La ciencia ha descubierto que detrás de muchos problemas de salud existe un enemigo silencioso que se llama estrés oxidativo. Cada día nuestro cuerpo enfrenta contaminación, estrés, alimentos procesados, medicamentos, falta de sueño y miles de radicales libres que están dañando nuestras células. Y cuando las células se dañan, comienzan a deteriorarse, deterioran los tejidos, los órganos y finalmente repercute en nuestra calidad de vida. 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Este producto está diseñado alrededor de unos compuestos que son los más importantes para producir en el organismo algo que tenemos tú y yo, que se llama glutatión. Los investigadores lo llaman el antioxidante maestro. ¿Por qué se le llama así? Porque simplemente es algo que nos ayuda participando en la protección celular, en la defensa antioxidante, en el fortalecimiento del sistema inmunológico, en los procesos naturales de desintoxicación del cuerpo. Es parte esencial de nuestra regeneración celular y las defensas de nuestro organismo. Por eso hoy necesitamos nosotros entender que hay diferentes problemas cuando tenemos más de 40, 45 años. Los niveles naturales de glutatión comienzan a disminuir. Y cuando disminuye el glutatión, las células tienen menos capacidad de defenderse. 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
21: ¿Cómo va el Evangelio? Sepan y entiendan que amor no únicamente es traer a alguien en aquí. Va a representar redargulles, exhortaciones y todo lo que sea necesario para que el alma del prójimo llegue al reino de los cielos. El amor fraternal es una de las cosas bien importantes. No se enfoca en el bienestar carnal del prójimo, ¿ok? Sino en el bienestar espiritual. Por eso es que miran hoy en día que el prójimo sufre mucho carnalmente y Dios como que no existe. Él siempre está hablando al corazón a que se cambie la forma de conducta, y el prójimo siempre está buscando, como son humanos carnales, terrenales, siempre están buscando que sus corazones o sus deseos sean alimentados. Así vas a saber cuando eres espiritual o eres carnal. Cuando buscas en alguna manera que tú seas alimentado, tu ego, tú mismo, lo que tú haces, hay que tener mucho cuidado también con el asunto espiritual, porque el hacer cosas ocasiona que te esponjes. Hay que tener mucho cuidado con ello. Entonces, que te quede bien claro, del amor que estamos hablando, no es un amor donde vas a traer al prójimo como monedita de oro. Sí lo vas a traer así, pero mientras estés buscando el bienestar de su alma. Porque los prójimos hoy llegan y quieren que les hagan bien carnalmente. Y luego no se los haces y se ponen bravos. ¿Sí? Se ponen bravos y ya se da. No, que muy cristiano, no. Los hijos de Dios buscamos lo mismo que Dios. El bienestar de la persona en el alma. Que su alma no se pierda en el infierno. ¿Ok? Eso va a representar redargulles. Eso va a ocasionar que te hagas aborrecible a muchos. ¿Sí? Que no te amen. Pero tienes que tener cuidado de no usar la palabra como un escudo para esconder tu coraje. ¿Ok? Porque luego se utiliza, y se utiliza la palabra, y se utiliza la palabra escrita, y se da con coraje a la persona con la intención de dañar, no con la intención de sanar, restituir, o sea, al enfermo, a vendarlo, sino con la intención de ahí te va, papá, para que sienta. Y eso tampoco es santo ni agradable a los ojos de Dios. Sigue siendo un pecado todavía.
1: Sí, aquí hay un versículo en Juan 15:13 que dice: nadie tiene mayor amor que este, que uno ponga su vida por sus amigos. Aquí donde dice que uno ponga su vida por sus amigos es una forma que nos para vivir, ¿verdad? Que tiene, porque no sé si es mandamiento, no lo veo como mandamiento, pero es una sujeción. ¿O es la forma que Dios quiere que alcancemos a vivir?
21: Ese es el punto más alto del amor.
1: Del amor, mayor amor.
21: El verdadero amor, por así decir. Si tú pones tu vida por tu amigo, ese es real amor.
1: Pero poner la vida no es darla, o sea, como crucificarse uno por él, sino que es más o menos lo que está diciendo usted ahorita que...
21: lo que ahí diga.
1: ¿Verdad? De no ser de tropiezo. Es lo que yo entendí.
21: No únicamente no sale de tropiezo, ajá, sino realmente si es necesario.
1: Porque,
21: o sea, estamos hablando así literal.
1: Bueno, yo lo veía en el ejemplo del Señor Jesús, porque vemos...
21: Bueno, es el ejemplo más literal todavía.
1: Más claro, porque vemos que Él puso su vida, ahí lo vemos ya al final.
21: Él físicamente puso su vida.
1: Pero ¿qué hay de toda la vida que puso Él desde el principio? Porque Él se santificaba por amor. Él se santificaba por amor.
21: Bueno, él, fíjate, esa es la forma de conducta. Él vivía y se santificaba a sí mismo por amor a los demás, para que Él no fuera tropiezo ni a sí mismo ni a los demás.
1: Es el mismo ejemplo que nos dio.
21: Es el mismo ejemplo nuestro. Por ejemplo, nosotros, como hijos de Dios, nuestro trabajo es santificarnos a nosotros mismos, pero no únicamente por nosotros mismos, sino por los demás. Para que aquel que te vea, como está escrito: Señor, líbrame de pecar en frente de los prevaricadores.
1: Podría ser el mismo ejemplo con, ¿quién fue? Jacob, que quería a la mujer, trabajó por ella. ¿Sí fue Jacob?
21: Sí, pero quería,
1: no es más o menos algo así como... Él se sacrificó 7 años y luego otros 7.
21: El sacrificio, ¿sabes?, de Job, sí, Jacob, ¿no?, es diferente.
1: Es diferente.
21: Sí. Ya, es diferente.
1: Bueno,
21: aunque
1: entonces
21: amaba, aunque amaba a Raquel, ajá, y aunque trabajó por ella 14 años y todo eso, si hubiera sido realmente amor puro, no hubiera seguido teniendo intimidad con Lea, con las sirvientas de Lea, con las sirvientas de Raquel.
1: Ok.
21: Ya. Yeah. El amor que estamos viendo, del cual estás hablando, es diferente. Estamos hablando del poner su vida por sus amigos. Estás hablando de que tú prefieres el bienestar de tu prójimo al tuyo. Ese es uno de los ejemplos de vida.
1: Es lo que dice el amor, ¿no? Que no busca lo suyo propio.
21: Ya, no busca lo suyo propio. En realidad eso es. Pero esa es una forma de vida donde te encuentras. Vamos a decir, Tú quieres una tortilla tostada y tu marido la quiere. ¿Y se la das?
1: Sí.
21: Y es la única, es la última. Un ejemplo de esos. Eso es muy chiquito, pero es ahí se mira. O simplemente, pero todo eso puede aplicar a toda la otra forma de vida. Porque eso es negarse a sí mismo, eso es poner a tu vida por tu prójimo. Así no, pues no se va a morir por una tortilla. Sí, pero, o sea, me estoy renunciando a mí mismo para que mi prójimo esté bien. Si no entendemos, pues, eso que afecta. ¿Y eso que afecta en la vida espiritual de mi prójimo? ¿Quién sabe? ¿Qué tal si se pone bravo por la tortilla? ¿Qué tal si salió medio fragilito y dice, no, prefiere comérsela que yo? ¿O qué tal si le anda pegando por ahí un espíritu de celos? No, ya no le importo. Pues hay un montón de cosas que una tortilla tostada puede ocasionar, pero bueno, no nos vamos a meter en detalles, ¿no? Por una tortilla. Entonces, pero sí se puede vivir una vida ejemplar todo y cuanto se quiera vivir y se esté dispuesto a renunciar. Yo les digo una vez más, y lo hemos hablado antes, y es la única opción. No se puede realmente seguir a Cristo sin negarse. Cualquier tipo de seguimiento que estés teniendo mientras no te estás negando, no es real. Se mira real, parece real el amor de Dios para contigo por su bendito amor y su misericordia, te habla, te concede peticiones, te cuida, te protege, pero aún no es real. Aún no es completo. ¿Sí? Cuando tú te niegues al 100, entonces es completo. Antes de ahí andan en coqueteos, yo entiendo, está bien. Pero cuando andas en coqueteo, como cuando tú andas, vamos a ir a en el rancho, ¿no? Andabas, te gustaba un chavo, andaban en coqueteos, pero pues nunca te habló. Y llega otro y te habla, pues bueno. Falta de pan tostadas. Sí, ¿no? Y luego, pues, el otro llega, pues, ¿qué hubo? No, pues, nunca me hablaste. Pues, ¿sí? Entonces, el coqueteo es el preludio de la verdadera relación, pero aquí hay coqueteo con Dios, me gustas, te gusto, nos gustamos, pero pues no hay esa mera intimidad todavía. Se tiene que llegar ahí. ¿Quieres ser mi esposa? Lo voy a pensar. Arrasa. Ay, Señor. No esperan las preguntas, ¿ah? Es que así como, ¿qué? ¿Estás haciendo de veras? No, en la carne, es seguro. ¿No entendemos? Entonces, amor fraternal va más allá. Y es un amor aprendido. Tú lo tienes ahí, pero como te he dicho antes, al no usarlo, tener algo y no usarlo es lo mismo que no tenerlo. Una vez leí algo que alguien dijo, pero no recuerdo exactamente. Es como, el pobre más pobre es el que tiene y no usa lo que tiene. Ese es el pobre más pobre. Y aquí están los cristianos diciendo, somos ricos en el Señor y no usan al Señor. Cuenta abierta. ¿Lo entendemos? ¿Quiere más de amor fraternal o ya con eso? Qué bravo, ¿no? Échale más. Ah, raza. Pues ese es el plan y esa es la manera, ¿ok? La forma, la pureza con la que se ama al prójimo. Esto incluye en la casa. El matrimonio es una de las áreas donde los matrimonios, específicamente los matrimonios cristianos, no han aprendido ese verdadero amor. Yo, cuando en mi mundo, cuando andaba en el mundo y amaba, no amaba, era lujuria, no era en ninguna manera amor. ¿Ok? La lujuria se siente como amor. ¿Se acuerdan del hijo de David? Sentía que se moría por su hermana. Una vez la tuvo, ¡ea! Esa es la lujuria. Sí, y eso es lo normal, lo que pasa. Se siente como que estaba enamorado, pero puro cuento, no es nada. Entonces, cuando yo andaba en el mundo, esa es la forma en la que amaba. Cuando yo conocí a Amada, mi forma de amar era esa. ¿Sí? Cuando, incluso cuando decidimos, o decidí que estuviera conmigo, que se fuera conmigo, la razón por la que yo no la amaba es porque yo no quería amarla así. No la quería amar como amaba a las otras mujeres antes. No sé, ella tenía algo que ocasionaba que yo no, su misma inocencia tal vez, o algo ocasionaba que no le quería dar el amor lujurioso. Y por eso me apartaba de ella mucho. ¿Sí? Cuando el Señor me enseñó, esa es la tuya, pues me la llevo, entonces va. Fue ahí cuando le dije, bueno, ya está ahí, ok. Ahora quiero amarla como tú la amas. Y es, ahí empezó mi trabajo, porque ese es, yo no conocía el amor de Dios. Yo conocía la lujuria, pero no conocía el amor de Dios. Entonces, fue ahí cuando, a través de él, cuando él me primero me enseñó a mí su amor, dije, bueno, si tú la amas así de tal manera, yo también quiero amarla de esa misma manera. Quiero que mi amor para con ella sea totalmente puro y cero lujuria. Porque, pues, es mi esposa. Yo no quería amar a mi esposa con lujuria. Yo podía amar cualquier mujer con lujuria, pero no era mi esposa. Y aún en el mundo y pecador, sabía que la lujuria contamina. Y no quería amar a mi esposa de esa manera y contaminarla. Porque si la contamino y luego imagínate contaminada, pues ya no va a estar muy bonito el asunto. Entonces oraba al Señor para que me enseñara a amarla de la manera como Él la ama. Para amarla así, no una vez, no un amor así, creciente, donde no está enfocado en su forma de conducta para conmigo, en sus tratos, si me ama o no me ama, sino nada más mi amor hacia allá. Es todo. ¿Sí? Si me es fiel, no es fiel, me cocina, no me cocina. El amor no está enfocado en lo que yo recibo, sino en lo que yo doy. ¿Sí? De esa manera. Por eso es que te hablo de este amor fraternal, porque yo no sabía que era amor fraternal. Yo simplemente estaba pidiendo amarla de tal manera. Y lo mismo le pedí también, porque cuando ya después, cuando empecé a caminar en las congregaciones y miré la lujuria que existe en las congregaciones, donde al mismo tiempo yo también era lujuriado, y como a ustedes, con las mujeres, a ver, hablando abiertamente, un poquito medio carnal, no tanto. Cuando van en la calle, no las manténganlas restringidas, ¿ok? Cuando van en la calle y pasan donde hay hombres y van caminando, ¿y qué sienten en sus espaldas? ¿Sienten manos largas en los ojos? Yo una vez experimenté eso. No sé nada más. Una vez, por alguna razón u otra, el Señor me dejó experimentar eso. Y créanme, yo quería salir, pero corriendo de ese lugar, pero más rápido que recio. O sea, nunca había experimentado la lujuria de tal manera hacia mí. No fue la congregación, gracias a Dios. Pero sí me tocó lugares congregacionales donde la lujuria estaba muy alta y eran lugares que tenían fama de mucha santidad. Entonces, cuando yo me di cuenta que la inmoralidad o la lujuria existía en las congregaciones, entonces también vine, Señor, yo quiero aprender a amar a mi prójimo o a mi prójima de la misma manera como tú los amas. Para que no exista ningún tipo de lujuria, en el caso de mí hacia allá. Para que de esa manera, pues, primero que nada, yo no peque y tampoco le sea de tropiezo a nadie. Porque un poco de coquetería se hace la machaca. Especialmente cuando la lujuria, yo no he conocido, créame, yo caminé el mundo. Allá en el mundo la lujuria está alta. Pero no está tan alta porque al mismo tiempo le dan rienda suelta. La dejan ir, la usan, se descaran. En el cristianismo fue diferente, porque en el cristianismo existe mucha lujuria, pero la tienen así, restringida, comprimida, la están deteniendo. Pero un momentito, tantito, y se desboca. Ay, papá. Por eso los compara con asna montés. Ya. Esa es la peor lujuria que yo he experimentado, he visto. Es horrible. Pero por eso digo, pero usted tiene que aprender a realmente amar al prójimo y estar dispuesto, porque si andas medio lujurioso. Por eso las congregaciones hoy en día se mira lo que se mira. O sea, porque la lujuria es tanta y está tan restringida que no se deja salir. Allá afuera pues le dan rienda suelta, ya se atascan en su mugrero y se sacian de su propio mal. Pero el pueblo hoy en día, lo que se llaman cristianos en su gran mayoría, realmente, pues como no se dejan ir o no se entregan, siempre lo está matando. Entonces hay que aprender a amar en una manera pura. Y ese amor es aprendido. ¿Sí? Cuando digo aprendido, no me refiero a que no lo tienes y es tuyo. No, es un amor que Dios te dio. Él ya te lo dio. Él derramó en ti su amor, si naciste de arriba. Y simplemente estoy hablando de utilizar ese amor, utilizar el amor de Dios, el cual amas sin esperar nada a cambio, amas con pureza, amas porque es lo que eres. Porque el amor espiritual, primero que nada, no se deleita en nada carnal. So, el amor espiritual jamás va a producir lascivia, codicia o lujuria en el corazón de una persona. Si una persona dice, no, pues yo amo mucho a mi hermano y tal, lujurioso, puro cuento. El amor espiritual es puro y cuando lo das, realmente sientes incluso el amor de Dios que está saliendo y incluso la persona lo siente y siente la misma pureza del mismo.
2: Bueno, referente a eso es porque, de lo que estabas diciendo de la lujuriosa que están adentro, es porque no están libres de las cadenas todavía sin esclavos. Porque, bueno, en un momento el Señor a mí me enseñó de que cuando Él te liberta, te deja libre. Entonces, sería de si están tan así lujuriosos los hermanos, sería porque realmente no están cansados, no, porque el Señor así me ha enseñado de que por eso venid a mí todos los que estén cansados y cargados, que yo te haré descansar.
21: Ahí está la clave.
2: No están cansados.
21: Fueron, una cosa es que Dios te liberte y otra cosa es que te mantengas libre.
2: Por eso te estoy diciendo, porque a mí así me ha enseñado el Señor.
21: ¿Sí?
2: Que cuando miras las cosas, las mires con pureza. Y es cierto, cuando miras las cosas con pureza, tú no sientes nada aunque estés viendo una mujer o un hombre desnudo.
21: Lo difícil no es ser libre, lo difícil es mantenerse libre.
2: Bueno, eso es cierto. Pero por eso estoy diciendo, a mí el Señor me enseñó de que cuando Él rompe cadenas, las rompe. Pero el mismo, mismo como no han muerto a la carne, todavía siguen con el vicio del viejo hombre, se vuelven con las cadenas otra vez.
21: Pues sí, esa ya no es, porque luego mucha gente dice, no, ese Cristo no me libertó. No, sí te libertó. Una cosa es que Él te rompa las cadenas y otra cosa es que tú las levantes.
2: Por eso una vez te digo que, siempre lo digo porque una vez me enseñó, ya ves que lo raro fue que en un anuncio de eso de cerveza me dice, hemos cambiado lo de afuera, pero no lo de adentro seguimos siendo igual. Y bien cabal sentí la voz que me dijo, así son los cristianos de hoy. Aparenten que son santos y puros, pero en realidad no han cambiado nada. Siguen siendo el mismo viejo hombre.
21: Es la realidad. O sea, y eso no necesitamos. A mí, está bien visible. El cristiano ha aprendido a ser hipócrita, ha aprendido a hacer lo malo, ha aprendido a vivir su vida cristiana haciendo lo malo. De esas cosas es donde se está buscando que se salga. ¿Sí? De esa forma de conducta, de no vivir esa hipocresía más, sino salirte de ella. Pero para salirte de ella vas a tener que querer salirte de ella, si no, no te vas a salir. Porque una cosa, otra vez, mucho viene la confusión. No es que el Señor no me ha quitado todo lo malo, el Señor no me ha hecho libre. O el Señor... No, el Señor te ha hecho libre.
3: ¿Sí?
4: Y yo oigo que usted dice que dentro de la iglesia hay mucha lujuria. Yo estuve muchos años y en diferentes iglesias y yo nunca sentí ni vi eso. Lo que sí puedo decir que en una de las iglesias que visité andaban el mismo grupo de que cantaba. Me llegó a mí la cartita que ella escribió. En el mismo grupo que andaba, andaban en amoríos. La muchacha y el muchacho que estaban en el grupo de alabanza. Pero dentro de la iglesia donde yo anduve, yo nunca vi eso, que hay mucha lujuria dentro de eso. Sería que yo no.
21: Tal vez, no lo sé. Pero de qué hay.
4: ¿Dentro de la iglesia?
21: A grandes cantidades. Eso que yo demasiado. Tal vez porque yo la conocía antes del mundo. Tal vez estaba experimentado con la misma y la conocía. Y acá entre nos, el Señor me libró de muchas hermanitas. Pues sí, pero no estaban buscando un soltero. Uh-huh. Todo depende, puede haber, no necesariamente tienen que estar casados para generar lujuria. La lujuria no respeta a solteros o casados. Ya, lujuria es el deseo carnal que siente un hombre por una mujer o un hombre por hombre o lo que sea, pero o mujer por mujer, pero es un deseo carnal, muchas veces confundido con amor. ¿Sí? E incluso hasta se puede mirar en la forma de trato que se den. O pláticas, o sea, por eso tiene que ser realmente puro. Pero, sí, solteros también son, o sea, la lujuria no respeta. O sea, no anda ahí con que, no, ese está soltero, ese no, pues es, agarra parejo. El espíritu de lujuria es muy malo, entre más jóvenes para corromper, mejor. O sea, no tiene edades para corromper. ¿Por qué cree que cuando los niños ya empiezan a crecer y luego miran a otro niño desnudo o alguien más? ¡Iu! Entonces, pensando. La atracción va a ser lujuria. No tanto, porque si el amor es puro, el asunto es que cuando hay lujuria, o atracción física, ¿eso qué es? Atracción física, la química.
22: Entonces, ¿cómo dos personas solteras van a poder saber si se quieren o
21: qué ellos son? ¿La naranja, la media naranja? Ah, fácil. ¿En Dios o en el mundo?
22: No, hablando de unos solteros.
21: Bueno, hablando de dos solteros dentro de la congregación, ¿ok? Está. Dos solteros. El soltero número uno ama a Dios con todo su corazón, toda su mente, toda su alma, toda su fuerza. Soltero número dos, ama a Dios con todo su corazón, toda su mente, toda su alma, todas sus fuerzas. Resulta que soltero número uno, soltero número dos, empiezan de una u otra manera, o escuchan, este es el tuyo, o de repente, como Isaac, simplemente, esa es tu esposa. Y luego, pues no va a haber problema de comunicación en el futuro porque soltero número uno es uno con Dios, soltero número dos es uno con Dios. Cuando estos dos se unen, la cuerda se fortalece y nunca va a haber pleitos. El asunto es que ahora entran con la lujuria o la atracción. Soltero número uno, su relación con Dios es cuestionable. Soltero número dos, su relación con Dios es cuestionable. Entonces, soltero número uno y soltero número dos se sienten atractivos, se sienten química. Y pues empiezan a atraerse entre sí. Dicen, no, pues como en la lujuria empieza a crecer. Dicen, no, pues te amo. No, yo también te amo. Me quiero casar contigo. No es tanto como me quiero casar contigo, es me quiero acostar contigo. Ajá. Entonces, soltero número uno, soltero número dos, llevados por la grande lujuria que tienen, llegan enamorados al púlpito, se casan, ¿no? Te amo para toda la vida. Simplemente es calentura o lujuria. Se les acaba después. Y empiezan los pleitos. Con soltero número uno, ahora casado número uno y casado número dos. Empiezan los pleitos y ahí es donde está toda la peleadera en los matrimonios, porque los matrimonios hoy en día están siendo hechos por lujuria.
22: ¿Pero usted cree que exista un matrimonio
21: sin pleitos? Ese no es asunto mío.
22: No.
21: ¿Sí?
22: Estamos hablando
21: Eso lo podemos aplicar a lo que dijo Elías. Señor, ya no hay ni un matrimonio perfecto. El Señor puede decir, me he reservado unos. El mundo es grande. A mí, ¿yo qué puedo decir? A mí no me ha dicho, no hay hasta uno, hasta otro. Eso no quiere decir que no haya. ¿Se puede hacer? Claro. Y les pongo para reto. Tráiganme un matrimonio deteriorado hasta el tuétano. Con dos personas que quieran restaurarlo y lo dejamos limpiecito y perfecto. Traigan un matrimonio de dos perezosos que no quieren luchar por lo que tienen, que mejor quieren irse afuera a buscar a alguien más, mándenlos afuera antes de que vengan para acá. Porque no van a arreglar la solución. Ese es el problema con los matrimonios hoy en día, que no quieren arreglar los problemas que tienen, en lugar de enfrentar los problemas que tienen, arreglarlos y hacer un matrimonio perfecto. Fíjense cómo entré yo al matrimonio. Es un ejemplo, ¿cómo entré? Yo entré de esa manera. Usted puede dar testimonio, ya tiene años aquí. Pues si usted lo que ve no puede juzgar, entonces estamos fritos. Pero yo entré de esta manera. ¿Ok? Mi matrimonio no es como yo entré a él. Ahora. ¿Sí? En todo el camino que he ido, el matrimonio es nuevo. Cada día es nuevo. Sí, pero ya vas aprendiendo muchas cositas de lo que ya has convivido con la misma persona. Y se puede ir perfeccionando debido a los años que vas conviviendo. Ya vas conociendo y ya sabes qué. La clave para un matrimonio es negarte a ti mismo. ¿Sí? ¿Quieres matrimonio perfecto? Niégate a ti mismo y lo vas a tener. ¿Quieres un matrimonio peladera? No te niegues a ti mismo y vas a tener una peleadera bien rica. Y ya luego no hables para consejería. Porque el consejo más bravo es, niégate a ti mismo. No, pero que fulano de tal, niégate a ti mismo. No, pero que fulano de tal, niégate a ti mismo. No, pero es que eso no estoy diciendo. Ah, raza. Es sencillo, totalmente fácil. Pero como todo mundo montado en su propio macho, buscando sus propios deseos, pues lógico que se hace la machaca. Todo mundo, yo quiero, yo quiero, yo quiero. Pues, ¿quién va a dar? Háblenle al predicador, ¿no? Ahí va a estar sonando el pendejo a medianoche. Nos echamos un pleito. ¿Y qué quieren que yo haga? Dejen dormirme. Pues, ¿para qué peleas? No, pues, ¿quién está peleando conmigo? Pues, no peleas tú con él. No, es que no le para. Pues, párale tú. El evangelio y el matrimonio son igual de fáciles. ¿Quién dice yo? Órale, negados, muertos. Y yo les digo, mi matrimonio no fue una, ni ha sido una varita en dulce, pero ha sido un aprendizaje bien rico. De todo vas aprendiendo. Cada situación, no aprendiendo tanto como a conocer a la persona, sino aprendiendo a negarte a ti mismo, a renunciar, ¿no? Pues aquí prefiero no decir nada. A ocasionar pleito, prefiero tragarme el orgullo, prefiero agachar las cabezas, prefiero que digan que soy lo que sea, pero prefiero que digan a tener pleito en mi casa. Un día, la cosa más fácil, otra todavía. Sí, yo pelearé. ¿Por quién? ¿Qué significa yo pelearé por ti? ¿Que le va a caer un rayo del cielo? Yo pelearé por ti significa que tú te vas a quedar callado. Ay. Eso significa, no que, Señor, ya

Sí. O te van a decir, no, pues como tu amada ya sigue al Señor, tú ya sigues al Señor, y vea, ya bien fácil dar consejo. Ponte en los zapatos. ¿Quién quiere estar en los zapatos de amada aquí? ¿Ah? ¿Quieren tener los zapatos cuando le traía otra hembra y la tenía en la casa, en la cama donde estaba con ella? Y ella sabía que la tenía y Dios le decía que no me podía dejar, aunque ella sabía que la tenía. Y me la miraba y a mí no me importaba. Paseársela, traérsela, usarla y todo ese asunto. Y montones de cosas más. Ahora lo miran, no, pues ya no están tan mal, ¿no? Hay camino. Y no han sido 12 años de echarle trancazos, sino uno a otro, sino a arreglar la propia vida de cada uno. No ha sido nada más un asunto, no, pues ya llegaron al matrimonio y ya están ahí, ¿no? Ha sido un camino. Y no solamente en el matrimonio, sino en la vida real, fuera de ahí, adentro y todo. Es toda una clase que representa todas las diferentes ataduras. Imagínense, en mi vida antes de Cristo, la lujuria hace esto. Te unes con un lujurioso, te unes con otro lujurioso. Estos lujuriosos, tanto, vamos a decir en mi caso, mujeres, cualquier espíritus de lujuria aquí o cualquier otro espíritu, al momento de interactuar, estos espíritus con estos se mezclan, se hacen uno solo, se funden. Yo recibo los que ella traía, ella recibe los que traía yo. Y cada vez la contaminación se va haciendo más grande, según el número de gentes con la que te vas acostando en el camino. Eso no necesariamente tiene que ser físicamente, también sucede en los sueños. Así que tengan mucho cuidado en andar lujuriosos en los sueños, acostándose con personas que no son las tuyas y aún ni en las tuyas. Yo aprendí que ni siquiera con tu mujer o tu marido puedes tener intimidad en los sueños, ni aún con ellos. ¿Qué dice qué? Porque el asunto es, no es tu cónyuge, ¿ok? Es alguien más, un espíritu del diablo que está usurpando el cuerpo de tu cónyuge. ¿Sí? Solución para que no usurpen el cuerpo de tu cónyuge, cónyuges, manténganse puros. Porque si tú no estás puro, tu cónyuge, tu cuerpo va a ser usurpado y tu cónyuge va a ser tentado. ¿Sí? Así que ten mucho cuidado. ¿Ah? El que mucho se le perdona. Por eso está escrito que las prostitutas y los cobradores de impuestos van a ir por delante. Porque una persona que reconoce la inmundicia en la cual vivía, está agradecido por lo que hicieron en lugar de otro que no ha sido tan pecador. Se aprecia más lo hecho. Y eso, pues Dios se lo dejó escrito de esa manera, y de una u otra manera es realidad. Cuando él vino, él predicaba, por ejemplo, la señora adúltera les dio la oportunidad a los fariseos y los escribas de arrepentirse, y no se arrepintieron, la señora adúltera se arrepintió. La iban a matar, men. ¿No iba a estar agradecida? Los otros se sentían santos, aunque le iban a matar, aunque Dios les había dicho, misericordia quiero y no sacrificio, y te mostrarás misericordioso, aún así no se mostraban misericordiosos. No, fue la hermana de Lázaro. Esa es la misma, la hermana de Lázaro. Si no entendemos. Ahora, nadie puede decir no.

0: Pues es que yo no amo tanto porque a mí no me sacaron de tanta maldad. Todo mundo puede amar. ¿Sí? Todo mundo puede amar porque, ok, tal vez los pecados eran diferentes. Vamos a cambiar esto. Tal vez no eran lujurias, tal vez son pequeños corajes, amontonados unos con otros. Sigue siendo iniquidad. Sigue siendo maldad. Nos entendemos. Entonces, ya que Dios, en su bendito amor y misericordia, te está dando la oportunidad de buscarlo y buscarlo bien, aprovecha las oportunidades. ¿Sí? Haz lo que tienes que hacer y hazlo bien. Trabaja, ora, te he dicho antes, clama, Señor, yo quiero amar de esta manera. Quiero amar no solamente al prójimo, sino yo a mi prójimo en general. Y empezando por los de mi casa. Hay mucho trabajo que hacer en la casa. Bastante. Y tiene que arreglarse. Porque ¿cómo vamos a arreglar el mundo? ¿Cómo vamos? El mundo se arregla con uno a la vez. ¿Quién? Ya hay un pecador menos en la tierra, ¿no? Ya vamos de aumento. ¿Qué dijo Dios? ¿Por 10? No la destruyo. Por 10 no la destruyo. Bueno, subió, déjalo. Está más grande el mundo. ¿Seguro? Me hagas bolas, mira. Nos entendemos. Si tú aprendes el amor fraternal, cuando tu prójimo tenga problemas, te vas a quitar el bocado de la boca. ¿Sí? Cuando tu prójimo necesite un consejo, se lo vas a dar. Cuando tu prójimo necesite redargulle, se lo vas a dar. Cuando tú amas de corazón y tu prójimo no quiere recibir la verdad, se la vas a dar. No únicamente predicando. A veces un vaso de agua habla más que mil palabras. Tome, mi rey. Mi señor. Si no entendemos, ¿a dónde queda? El amor fraternal va a trabajar cuando tú lo utilices. Y recuerda lo que te he dicho antes. Tú puedes hacer de tu vida un caminar de rosas o un caminar de espinas. Tú puedes hacerla como a ti se te parezca mejor. Yo te recomiendo hacerla de rosas. Va a estar más deleitable. Al principio, lógico, tienes que limpiar el camino, muchas cosas. Pero, hey, ¿qué dijo el Señor? Con lágrimas se siembra, pero con regocijo se cosecha. ¿Qué tal? ¿Sí? Ahorita tal vez te duele sembrar, pero aunque llores, no dejes de hacerlo. ¿Sí? Y te digo, y no nomás así, muchas veces lágrimas amargas. A veces mi propia negligencia me dolía, a veces el dolor de mi prójimo que me causaba me dolía, pero no importa. Seguía sembrando, un día tengo que cosechar. Hubo momentos en mi camino que dije, ¿hasta cuándo, Señor, voy a seguir sembrando? Pero, hey, los árboles frutales tienen que echar buenas raíces. A menos si quieren cosechar chiles o tomates de temporada. Mejor plántense un árbol que dé fruto a tiempo y su hoja nunca caiga. Uno grandote. Pero entre más grande, recuerda, va a echar raíces. Si quieres ser la perezosa, plántate una mata de tomates y unos meses ya tienes frutos. Pero si quieres, ¿pero qué tanto tiempo vas a comer frutos de ahí? Muy poco. Los cristianos desafortunadamente hacen eso. Son perezosos para sembrar y siembran poquito. Y siembran cosas que les dan frutos rápidos. No, siembra lo que te dé frutos duros, lo que te cueste trabajo y siembra, porque cuando entre más crezca este árbol, si crece grandote, vas a comer frutos por muchos años. Muchos años. ¿Sí? Pero lógico te va a costar. Tienes que acostumbrarte a... Y aún con lágrimas. A mí, si fuera un camino de rosas, pues... Todo mundo lo haría, pero es un camino angosto. Que únicamente se camina en la santidad. ¿Sí? ¿Seguimos o nos vamos para la house? ¿De veras? Entonces, que se haga caso a las instrucciones. Porque el retener la semilla no te va a dar frutos. Aquí lo que ha pasado muchas veces, se agarra la semilla y se guarda. Si no son de calabaza para que te las comas doradas, men. Son semillas que te son dadas para que las plantes. ¿A quién le da frutos la semilla sin plantar? Y luego, ese es el problema de los cristianos. Todo el tiempo recibe semillas y semillas y semillas y nunca planta nada. Y luego quieren cosechar, pero ¿cómo vas a cosechar lo que no has plantado? A ver, ¿cuáles son las semillas? Amor. Si tú no amas, ¿cuándo lo estás plantando? Si tú tienes una persona que le caes gordo hasta el tuétano de los huesos, pero tú eres amor, pero tú a él le caes gordo. Y luego cuando te lo topas, le das la vuelta. ¿Ya sembraste semilla? ¿Abonaste la semilla de gordura que te cae a ti y de él allá? No sé cómo se dice eso, pero bueno. Alimentaste más el odio hacia ti. Pero si tú vas, te topas al que te cae gordo y Dios te hizo amor a ti, ¿cómo estás? ¿Sabes qué? Mira, yo sé que tú y yo en el pasado tuvimos encuentros, pero quiero pedirte que me perdones. Me he encontrado con el Señor y pues solamente perdóname, ¿ok? Por lo que te haya hecho. ¿Sale? ¿Camaradas? ¿Amigos? Te apuesto que la próxima vez te encuentres que ese que le caías gordo, hey, how you doing? ¿Cómo estás? Después hasta una carne asada se van a estar comiendo, pero si nunca le hablas, ¿cuándo vas a sembrar, amor? Si no, porque se le ha olvidado lo que se llama restituir el agravio. Los cristianos no restituyen el agravio, nomás se dan por ofendidos. Restituir el agravio significa hacerle bien a las personas que le hiciste mal. Tratarlos bien, a los que te tratan mal. O sea, que se mire con tus acciones que realmente haga un cambio. ¿Qué pasó con Zaqueo? A todos los que he robado, les voy a dar doble. ¿A quién robé? ¿Qué dijo el Señor? ¿Por qué no dijo Jesús antes que la salvación había llegado a la house? Porque no estaba dando frutos. Pregunta. ¿La agarraron o no? ¿Llegó la salvación a la house? Pues órale, a restituir agravios. Primero que nada, a pagar doble por todo lo que te robaste. ¿Sí? No únicamente dinero. ¿Cuándo le robaste respeto a alguien? ¿Cuándo le robaste paz? ¿Cuándo le robaste amor? ¿Sí? ¿Cuándo le robaste críticas? No hablen mal de nadie, ni en su cámara más secreta. Porque esos son maldiciones que la persona de la cual tú estás hablando, las aves del cielo, se las están llevando y están llevando esos malos deseos hacia la persona. Son peores que insultos o maldiciones. ¿Es tu prójimo del cual nació de arriba? ¿O es carnal aún, pero sigue siendo tu prójimo? ¿Sí? Bendecid. No es un juego. Hay que empezar a tomar bien en cuenta las cosas que Dios dice, bendecid, haz eso, sácalos, saca las bendiciones de tu corazón y dáselas, ten, y te duele, pero tienes que sembrar. Si no siembras, nunca vas a sacar nada. Tienes que aprender a utilizar lo que Dios te está dando, y lo que te está dando es semillas de amor que fluyen frutos para vida eterna, las cuales si no lo siembras, nunca vas a cosechar. Y si tú miras luego que otro siembra y está cosechando lo que sembró, te va a dar envidia. Y esa envidia va a decir, ¿por qué yo no? Y él sí, y yo he sufrido mucho, y él está disfrutando. No has sembrado. ¿Sí? Y esas envidias van, se convierten en maldiciones hacia la persona allá, y la persona es afectada. ¿Sí? cae en la tierra, de una u otra manera la persona la siente, cae en la tierra como quiera, van a caer. Si la persona no está muy bien espiritualmente, va a tener efectos sobre la misma. Te conviertes en asesino en el espíritu, sin saber. Mucho cuidado, la forma de conducta es muy mala y tiene que ser arreglada a que sea muy buena. Pero no se va a arreglar sola. ¿Sí? Pueden ser buenos hijos, buenos padres, buenos hermanos. ¿Sí? Vive como un hijo de Dios. Busca vivir. Hace lo que cueste. Y como dijo el Señor Jesús, Señor, pasa de mí esta copa. Pero si no es posible, no se haga mi voluntad, sino la tuya. Órale, papá. Eso es lo que hace un hijo de Dios. Prefiere cualquier cosa antes que ir en contra del Señor. ¿Estamos? ¿Ya miraron la diferencia? ¿Hijos de Dios y cristianos? ¿Requiere trabajo? ¿Va a trabajar? Órale. Quería norte. Ya van dos. Bendito Padre, muchas gracias, Dios eterno, por tu santa palabra que nos has dado ahora. Gracias porque en tu bendito amor y tu misericordia nos sigues hablando e instruyendo y guiando. Señor, construyendo nuestros corazones hasta que cada uno de todo corazón decida buscarte y buscarte a ti, el único dador de la vida. Señor, te encomiendo mi vida, la vida de tu pueblo, la vida de estos pequeños, para que tú los guardes, mi Rey, como la niña de tus ojos, para que ellos se mantengan en tu santidad, en tu protección, allí donde tú, Señor, los mantienes seguros a cada uno. Te doy gracias, Dios mío, por la vida de cada uno de esos pequeños y te los encomiendo en tus manos, en el nombre de Jesús. Amén. El Espíritu de gracia sea con ustedes.
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3: Capítulo 4. Requiero yo, pues, delante de Dios y del Señor Jesús el Cristo, que ha de juzgar a los vivos y a los muertos en su manifestación y en su reino, que prediques la palabra, que apresures a tiempo y fuera de tiempo, redarguye, reprende duramente, exhorta con toda paciencia y doctrina. Porque vendrá tiempo cuando no sufrirán la sana doctrina. Antes, teniendo las orejas sarnosas, se amontonarán maestros que les hablan conforme a sus concupiscencias. Y así apartarán de la verdad el oído y se volverán a las fábulas. Tú, por tanto, vela en todo, trabaja, haz la obra del evangelista, cumple tu ministerio, porque a mí ya me sacrifican, y el tiempo de mi desatamiento está cercano. He peleado la buena batalla, he acabado la carrera, he guardado la fe. Desde ahora me está guardada la corona de justicia, la cual me dará el Señor, juez justo, en aquel día, y no solo a mí, sino también a todos los que desean su venida. Procura venir pronto a mí, porque Demas me ha desamparado, amando este siglo, y se ha ido a Tesalónica, Crescente a Galacia, Tito a Dalmacia. Lucas solo está conmigo. Toma a Marcos y tráele contigo, porque me es útil para el ministerio. A Tíquico envié a Éfeso. Trae cuando vinieres el capote que dejé en Troas, en casa de Carpo, y los libros, mayormente los pergaminos. Alejandro el calderero me ha causado muchos males. Dios le pague conforme a sus hechos. Guárdate tú también de él, que en gran manera ha resistido a nuestras palabras. En mi primera defensa ninguno me ayudó. Antes me desampararon todos. No les sea imputado. Mas el Señor me ayudó y me esforzó para que por mí fuera cumplida la predicación. Y todos los gentiles oyeran y fui librado de la boca del león. Y el Señor me librará de toda obra mala y me salvará para su reino celestial, al cual sea gloria por los siglos de los siglos. Amén. Saluda a Prisca y a Aquila y a la casa de Onesíforo. Erasto se quedó en Corinto y a Trófimo dejé enfermo en Mileto. Procura venir antes del invierno. Eubulo te saluda, y Pudente, y Lino, y Claudia, y todos los hermanos. El Señor Jesús, el Cristo, sea con tu espíritu. La gracia sea con vosotros. La segunda epístola del apóstol San Pablo a Timoteo. Segunda de Timoteo, capítulo 1. Pablo, apóstol de Jesús el Cristo, por la voluntad de Dios, según la promesa de la vida que es en Cristo Jesús. A Timoteo, amado hijo, gracia, misericordia y paz de Dios el Padre y de Cristo Jesús, Señor nuestro. Doy gracias a Dios, al cual sirvo desde mis mayores, con limpia conciencia, de que sin cesar tengo memoria de ti en mis oraciones noche y día, deseando verte, acordándome de tus lágrimas, para ser lleno de gozo, trayendo a la memoria la fe no fingida que está en ti, la cual residió primero en tu abuela Loida y en tu madre Eunice, y estoy cierto que está en ti también. Por lo cual te aconsejo que despiertes el don de Dios que está en ti por la imposición de mis manos, porque no nos ha dado Dios el espíritu de temor, sino el de fortaleza, y de amor, y de templanza. Por tanto, no te avergüences de dar testimonio del Señor nuestro, ni de mí, que estoy preso por él. Antes, sé participante de los trabajos del Evangelio por el poder de Dios, que nos ha librado y nos llamó a la santa vocación, no por nuestras obras, sino según el intento suyo y por la gracia, la cual nos es dada en Cristo Jesús antes de los tiempos de los siglos. Mas ahora es manifestada por la venida de nuestro Salvador, Jesús el Cristo, el cual asimismo anuló la muerte
4: para toda la República Mexicana. 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
9: Gracias por abrirme los micrófonos y, como usted bien lo dice, necesitamos alimentarnos, tener conocimiento, guía. Nadie nos quita la salvación, no se nos va, nosotros nos alejamos, ¿verdad? Porque no tenemos conocimiento, porque no tenemos la indicación, porque nos descuidamos. Y eso aplica en todo. Lo espiritual es más real que lo físico, eso también lo tengo muy claro. Y las personas, pues igual empiezan a tener situaciones emocionales, pues tiene que ver también con lo físico, porque nuestras emociones están conectadas también con el flujo del sistema nervioso y el sistema hormonal. Entonces, cuando no tenemos nutrición en la mente, tomamos malas decisiones. Cuando nos sentimos deprimidos, agotados, fastidiados, enojados, agotados, cuando estamos eufóricos, bueno, todo esto también repercute. Entonces, yo creo que el día de hoy lo que queremos principalmente es darle información a las personas, una información correcta, una información que les permita tomar sus propias decisiones. Y de aquí es donde vamos a hablar sobre cómo funciona el cuerpo, qué es lo que, fíjense nada más, cómo nos ama Dios. De qué manera nos ama Dios, que nos da muchas herramientas para que también, tanto en lo físico, en lo mental, en lo espiritual, podamos tener siempre en qué apoyarnos, que es Él. Y hablando precisamente de todo esto, hemos estado escuchando hablar en los últimos días de algo que se llama Glutalife Complex. El Glutalife Complex que hemos estado hablando en estos micrófonos, pues ha venido a revolucionar el bienestar en muchas personas. Nos han estado reportando muchísimos casos de bienestar y es donde queremos platicar qué es el Glutalife Complex, por qué la gente se está sintiendo bien, qué efecto tiene, cómo funciona nuestro cuerpo. Algo que hemos dicho nosotros es que estos productos no curan nada, o sea, es nuestro cuerpo el que se está reparando, únicamente tenemos que estimularlo. Y primero quiero platicarle a toda la audiencia, entender qué es el antioxidante maestro que protege nuestras vidas. Porque nosotros, y hablo nosotros, los muchachones después de los 40 cúbole, o sea, ya los que estamos más adelantitos, siempre ocurre algo que pocas personas saben. No solamente es envejecer, es que nuestras células, doctor, comienzan a perder la capacidad de defenderse del daño diario que está ocasionando el estrés, la contaminación, los medicamentos, los alimentos procesados, como usted dijo, que si el cigarro, que si el alcohol, que si la comida enlatada, los azúcares y todo eso que ocasiona la inflamación silenciosa. Y este daño tiene un nombre, se llama estrés oxidativo. Hoy en día, la ciencia ha relacionado el estrés oxidativo con muchos de los padecimientos que afectan a millones de personas. Escuchamos hablar tema de diabetes, hipertensión, problemas cardiovasculares, fatiga crónica, enfermedades neurodegenerativas, inflamación crónica, debilidad en el sistema inmunológico, envejecimiento prematuro. Pues todo esto va relacionado. La pregunta es, ¿quién protege a nuestras células? Y es donde entra esta respuesta. Hay una molécula extraordinaria, por eso le digo que Dios nos ama tanto, porque nos creó con una molécula que se llama glutatión. Todo lo que tenga que ver con la investigación de glutatión, los profesionales de la salud lo conocen como el antioxidante maestro del cuerpo. Y aquí es donde el glutatión juega un papel importante, porque se produce naturalmente en nuestro cuerpo, en nuestro organismo. Tiene tres funciones fundamentales. El glutatión que tu cuerpo debe estar produciendo, que mi cuerpo debe estar produciendo, el de tu hijo, el de tu esposo, el de tus familiares, todos producimos glutatión, y la primera función es neutralizar los radicales libres que dañan las células, los tejidos y los órganos. La segunda función del glutatión es apoyar los procesos de desintoxicación del hígado, que es donde parte mucho los problemas que tenemos, y la tercera función es fortalecer las defensas naturales del organismo. El problema que cabe, doctor, es que a partir de los 40, los 45 años, ya los niveles de glutatión comienzan a disminuir.
10: ¿En qué porcentaje más o menos?
9: Pues sí, empieza a haber una disminución del 30 al 35%, y de ahí viene desencadenando según la alimentación, según los desvelos, el estrés, las malas rutinas. O sea, estamos hablando que descienden algunos hasta un 40, 45%, y es algo considerable, ¿no? Claro que ya cuando hay un problema de salud más fuerte es porque ha habido una deficiencia mayor.
10: Claro.
9: Por eso es importante que nosotros podamos entender que cuando disminuye el glutatión, ahí, doctor, aumentan los riesgos de la salud. De ahí fue donde nace este concepto que se llama GlutaLife Complex, que es una fórmula diseñada precisamente para ayudar al cuerpo, a nuestro propio organismo. No hay que meter nada externo, no hay que hacer procesos caros, ni intervenciones quirúrgicas, ni exponernos a nada al raro. O sea, nuestro cuerpo está diseñado para producir glutatión, y esta fórmula ayuda al organismo a producir y mantener niveles, muy importante, los niveles necesarios y saludables de glutatión. Entonces, la pregunta es, ¿por qué funciona? ¿Por qué la gente se siente bien? Porque obviamente contiene ingredientes que son considerados los más importantes del glutatión, de lo más estudiado, que ayuda a combatir el estrés oxidativo, ayuda a fortalecer el sistema inmunológico, ayuda a proteger el corazón, el hígado, el cerebro, favorece la energía celular y apoya el proceso de regeneración celular. Yo te puedo hablar, por ejemplo, de lo que es el N-acetilcisteína, que es uno de los principales precursores del glutatión. Por eso es que ayuda a mejorar lo que es la salud pulmonar, favorece la desintoxicación, protege el hígado y el sistema respiratorio. Te voy a hablar de lo que es el ácido alfa-lipoico, que es conocido como el antioxidante universal. O sea, que esto ayuda a proteger el sistema nervioso, lo que es los nervios periféricos, apoya el metabolismo de la glucosa, favorece la circulación. Y si a esto le sumamos los ingredientes naturales que contiene GlutaLife Complex, como vitaminas y cofactores de antioxidantes que participan en cientos de las reacciones celulares del cuerpo, que está relacionado con la energía, el sistema inmunológico, la reparación celular, la protección cardiovascular. Bueno, pues aquí es donde vemos estos beneficios. ¿Qué es lo que nos reporta la gente? ¿Qué es lo que nos dicen las personas? Que se sienten con más energía durante el día, que mejoran su recuperación física, que se sienten menos inflamados, se sienten más ligeros, que hay claridad mental, que hay mejor respuesta al sistema inmunológico. Aquel que le iba a pegar una gripita, está uno o dos días y ya está como si nada, no los tiran a la cama, o se empiezan a notar grandes beneficios. Apoya el tema de la circulación, mucho más saludable, el metabolismo, la glucosa, mejores condiciones, y también existe mayor bienestar general. GlutaLife Complex no solamente busca enmascarar el síntoma como muchos productos o medicamentos. Su objetivo principal, escuche muy bien, es ayudar a las células a mejorar su función. Porque cuando la célula mejora, los tejidos mejoran. Y cuando los tejidos mejoran, obviamente los órganos empiezan a funcionar de una mejor manera. Y cuando los órganos comienzan a mejorar su función, hacer sus procesos, obviamente nuestra calidad de vida cambia. Por eso, después de los 45 años, ya no se trata solamente de vivir más, se trata de vivir con energía, independencia, bienestar, que es muy importante. Invertir en tus células hoy, en este momento, es invertir en la persona que vas a ser dentro de 10 o 20 años. Que te quede muy claro, lo que yo voy a hacer ahorita se va a reflejar en la persona que voy a estar haciendo o voy a estar funcionando en 10 o 20 años. Es muy importante. Miren, a todos los radioescuchas yo les quiero decir algo muy importante. La salud no solamente se pierde de un día para otro. Que te quede claro que no es que hoy amanecí ya enfermo. O sea, se pierde poco a poco y también se recupera poco a poco. La pregunta no es cuánto cuesta cuidar tus células. Tú me puedes preguntar cuánto cuesta un frasco de GlutaLife Complex y yo te puedo decir el precio. Incluso si quieres promoción te la puedo dar. La pregunta real que tú tienes que hacerte ahorita es, ¿cuánto cuesta no cuidar mi salud? ¿Cuánto me va a costar una hospitalización? ¿Cuánto me puede costar perder la movilidad? Hay personas que ya empiezan a tener parálisis facial, ya no pueden mover una pierna. O sea, hemos llegado a ver personas que ya por la diabetes le tienen que amputar un pie. O sea, ¿cuánto me cuesta esto? ¿Cuánto cuesta no tener energía para disfrutar a mis hijos, a mis nietos, mis actividades diarias. O sea, hoy tienes la oportunidad de comenzar a fortalecer tu organismo desde adentro. 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Yo lo único que te digo es no esperes más. No esperes a sentirte mal para actuar. Digo, si ya te es un problema de salud, bueno, pues adelante, atrévete. Pero no esperes, si tú eres una persona que todavía no sientes algo, no te esperes a enfermarte. Actúa mientras todavía tienes la oportunidad de prevenir. 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
10: Bueno, yo creo que es de aprovechar esta oportunidad porque pues vamos a desintoxicar las células. Y una cosa que me llama la atención es que cuando una célula se enferma, segrega un químico. Y ese químico hace que haya una inflamación y por esa causa, ¡ay! Siento un pequeñito aquí, siento un dolor por acá. Claro, la célula está segregando esa neurotransmisión para decir, SOS, sálvenme o sálvenme, ayuda, auxilio, socorro, por favor, hazme caso. Y por eso te duele el cuerpo, porque la célula ya segregó el líquido mandando señal de ayuda. ¿Y qué hace el cerebro? Pues simple y sencillamente, como sabe que hay células madre que están recorriendo tu organismo, pues entonces debe de haber una señal que conecte esa célula enferma con la nueva célula que viene a repararla. Haz de cuenta que mandó a los albañiles, se les dijo por allá, váyanse con la cuchara, váyanse, ya les mandamos el cemento, la arena y todo, y ahí van las células a reparar. Entonces es muy interesante cuando entendemos que debemos de cuidar nuestro cuerpo, y si hoy tenemos al alcance de nuestra mano, es el momento de tomar acción, es el momento de decir, hey, paso por él o me lo mandan, porque sí me interesa cuidar mi cuerpo, que es el templo del Espíritu Santo. Me interesa limpiarlo, me interesa repararlo. Hay lugares donde verdaderamente yo he entrado y se miran deteriorados, lugares que se miran ya con la pintura descolorida, ya con agujeros en las paredes, pero cuando vienen las personas que enjarran todo y pintan y lo dejan, wow, hasta parece un lugar nuevo, ni parece la misma casa. Pues así muchos, nomás desde una manita de gato, en una ayudadita a usted mismo en lo que tiene que ver con las cosas naturales que el cuerpo necesita. Y mire, nuestro cuerpo es tan agradecido que inmediatamente va a recibir todos los nutrientes, va a activarse lo que es todo el sistema celular. Se van a desencadenar una serie de reacciones químicas por todo tu cuerpo para tu bien.
9: Es correcto, doctor. 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
10: Gracias por su amable y fina sintonía.
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9: Hola, ¿qué tal, amigos? Un gusto saludarlos a toda la audiencia. 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Bueno, es importante entender que después de cierta edad, ya arriba de los 40, 45 años, nuestro cuerpo ya comienza a tener cambios. Muchas veces empezamos a notar menos energía, más cansancio, problemas de circulación, inflamación. Hay quienes llegamos a tener problemas de presión alta, azúcar elevada, dolores articulares o simplemente esa sensación de que ya no tenemos la misma vitalidad que antes. Si eso te ha pasado a ti, bueno, pues es que quiero decirte que la mayoría piensa que es algo normal, que es por tema de la edad. La pregunta es, ¿realmente es la edad o qué es lo que realmente está pasando? Y quiero decirte que en muchos casos, más bien en la mayoría, es el tema de tus células que te están pidiendo ayuda. La ciencia ha descubierto que detrás de muchos problemas de salud existe un enemigo silencioso que se llama estrés oxidativo. Cada día nuestro cuerpo enfrenta contaminación, estrés, alimentos procesados, medicamentos, falta de sueño y miles de radicales libres que están dañando nuestras células. Y cuando las células se dañan, comienzan a deteriorarse, deterioran los tejidos, los órganos y finalmente repercute en nuestra calidad de vida. 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Y para aquellos que todavía no lo conocen, la pregunta es, ¿qué es Glutalife Complex? ¿Para qué sirve? Este producto está diseñado alrededor de unos compuestos que son los más importantes para producir en el organismo algo que tenemos tú y yo, que se llama glutatión. Los investigadores lo llaman el antioxidante maestro. ¿Por qué se le llama así? Porque simplemente es algo que nos ayuda participando en la protección celular, en la defensa antioxidante, en el fortalecimiento del sistema inmunológico, en los procesos naturales de desintoxicación del cuerpo. Es parte esencial de nuestra regeneración celular y las defensas de nuestro organismo. Por eso hoy necesitamos nosotros entender que hay diferentes problemas cuando tenemos más de 40, 45 años. Los niveles naturales de glutatión comienzan a disminuir. Y cuando disminuye el glutatión, las células tienen menos capacidad de defenderse. Al consumir Glutalife Complex, aportamos ingredientes importantes que ayudan a fortalecer estos mecanismos naturales de protección. 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Glutalife Complex no solamente se trata de vivir más años, se trata de vivir mejor estos años. ¿De qué sirve llegar a los 70, a los 80 años si no tenemos energía o si no disfrutamos a la familia, a nuestros nietos? Es importante entender que hemos estado trabajando durante toda una vida y después no tener salud, pues obviamente esto no es algo que queremos. 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La verdadera riqueza no es una cuenta bancaria, la verdadera riqueza es despertarte con energía, caminar con libertad, pensar con claridad y tener fuerza para disfrutar a la gente que tú amas. 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
1: Gracias por abrirme los micrófonos, y como usted bien lo dice, necesitamos alimentarnos, tener conocimiento, guía. Nadie nos quita la salvación, no se nos va, nosotros nos alejamos, ¿verdad? Porque no tenemos conocimiento, porque no tenemos la indicación, porque nos descuidamos. Y eso aplica en todo. Lo espiritual es más real que lo físico, eso también lo tengo muy claro. Y las personas pues igual empiezan a tener situaciones emocionales, pues tiene que ver también con lo físico, porque nuestras emociones están conectadas también con el flujo del sistema nervioso y el sistema hormonal. Entonces, cuando no tenemos nutrición en la mente, tomamos malas decisiones. Cuando nos sentimos deprimidos, agotados, fastidiados, enojados, agotados, cuando estamos eufóricos, bueno, todo esto también repercute. Entonces, yo creo que el día de hoy lo que queremos principalmente es darle información a las personas, una información correcta, una información que les permita tomar sus propias decisiones. Y de aquí es donde vamos a hablar sobre cómo funciona el cuerpo, qué es lo que, fíjense nada más, cómo nos ama Dios. De qué manera nos ama Dios, que nos da muchas herramientas para que también, tanto en lo físico, en lo mental, en lo espiritual, podamos tener siempre en qué apoyarnos, que es Él. Y hablando precisamente de todo esto, hemos estado escuchando hablar en los últimos días de algo que se llama Glutalife Complex. El Glutalife Complex que hemos estado hablando en estos micrófonos, pues ha venido a revolucionar el bienestar en muchas personas. Nos han estado reportando muchísimos casos de bienestar, y es donde queremos platicar qué es el Glutalife Complex, por qué la gente se está sintiendo bien, qué efecto tiene, cómo funciona nuestro cuerpo. Algo que hemos dicho nosotros es que estos productos no curan nada, o sea, es nuestro cuerpo el que se está reparando, únicamente tenemos que estimularlo. Y primero quiero platicarle a toda la audiencia, entender qué es el antioxidante maestro que protege nuestras vidas. Porque nosotros, y hablo nosotros, los muchachones después de los 40 cúbole, o sea, ya los que estamos más adelantitos, siempre ocurre algo que pocas personas saben. No solamente es envejecer, es que nuestras células, doctor, comienzan a perder la capacidad de defenderse del daño diario que está ocasionando el estrés, la contaminación, los medicamentos, los alimentos procesados, como usted dijo, que si el cigarro, que si el alcohol, que si la comida enlatada, los azúcares y todo eso que ocasiona la inflamación silenciosa. Y este daño tiene un nombre, se llama estrés oxidativo. Hoy en día la ciencia ha relacionado el estrés oxidativo con muchos de los padecimientos que afectan a millones de personas. Escuchamos hablar tema de diabetes, hipertensión, problemas cardiovasculares, fatiga crónica, enfermedades neurodegenerativas, inflamación crónica, debilidad en el sistema inmunológico, envejecimiento prematuro. Pues todo esto va relacionado. La pregunta es, ¿quién protege a nuestras células? Y es donde entra esta respuesta. Hay una molécula extraordinaria, por eso le digo que Dios nos ama tanto, porque nos creó con una molécula que se llama glutatión. Todo lo que tenga que ver con la investigación de glutatión, los profesionales de la salud lo conocen como el antioxidante maestro del cuerpo. Y aquí es donde el glutatión juega un papel importante, porque se produce naturalmente en nuestro cuerpo, en nuestro organismo. Tiene tres funciones fundamentales. El glutatión que tu cuerpo debe estar produciendo, que mi cuerpo debe estar produciendo, el de tu hijo, el de tu esposo, el de tus familiares, todos producimos glutatión. Y la primera función es neutralizar los radicales libres que dañan las células, los tejidos y los órganos. La segunda función del glutatión es apoyar los procesos de desintoxicación del hígado, que es donde parte mucho los problemas que tenemos. Y la tercera función es fortalecer las defensas naturales del organismo. El problema que cabe, doctor, es que a partir de los 40, los 45 años, ya los niveles de glutatión comienzan a disminuir.
2: ¿En qué porcentaje más o menos?
1: Pues sí, empieza a haber una disminución del 30 al 35%, y de ahí viene desencadenando según la alimentación, según los desvelos, el estrés, las malas rutinas. O sea, estamos hablando que descienden algunos hasta un 40 45%, y es algo considerable, ¿no? Claro que ya cuando hay un problema de salud más fuerte es porque ha habido una deficiencia mayor.
2: Claro.
1: Por eso es importante que nosotros podamos entender que cuando disminuye el glutatión, ahí, doctor, aumentan los riesgos de la salud. De ahí fue donde nace este concepto que se llama Glutalife Complex, que es una fórmula diseñada precisamente para ayudar al cuerpo a nuestro propio organismo. No hay que meter nada externo, no hay que hacer procesos caros, ni intervenciones quirúrgicas, ni exponernos a nada al raro. O sea, nuestro cuerpo está diseñado para producir glutatión, y esta fórmula ayuda al organismo a producir y mantener niveles, muy importante, los niveles necesarios y saludables de glutatión. Entonces, la pregunta es, ¿por qué funciona? ¿Por qué la gente se siente bien? Porque obviamente contiene ingredientes que son considerados los más importantes del glutatión, de lo más estudiado, que ayuda a combatir el estrés oxidativo, ayuda a fortalecer el sistema inmunológico, ayuda a proteger el corazón, el hígado, el cerebro, favorece la energía celular y apoya el proceso de regeneración celular. Yo te puedo hablar, por ejemplo, de lo que es el N-acetilcisteína, que es uno de los principales precursores del glutatión. Por eso es que ayuda a mejorar lo que es la salud pulmonar, favorece la desintoxicación, protege el hígado y el sistema respiratorio. Te voy a hablar de lo que es el ácido alfa-lipoico, que es conocido como el antioxidante universal. O sea que esto ayuda a proteger el sistema nervioso, lo que es los nervios periféricos, apoya el metabolismo de la glucosa, favorece la circulación. Y si a esto le sumamos los ingredientes naturales que contiene Glutalife Complex, como vitaminas y cofactores de antioxidantes que participan en cientos de las reacciones celulares del cuerpo, que está relacionado con la energía, el sistema inmunológico, la reparación celular, la protección cardiovascular, bueno, pues aquí es donde vemos estos beneficios. ¿Qué es lo que nos reporta la gente? ¿Qué es lo que nos dicen las personas? Que se sienten con más energía durante el día, que mejora su recuperación física, que se sienten menos inflamados, se sienten más ligeros, que hay claridad mental, que hay mejor respuesta al sistema inmunológico. Aquel que le iba a pegar una gripita, está uno o dos días y ya está como si nada, no los tiran a la cama, o se empiezan a notar grandes beneficios. Apoya el tema de la circulación, mucho más saludable, el metabolismo, la glucosa, mejores condiciones, y también existe mayor bienestar general. Glutalife Complex no solamente busca enmascarar el síntoma como muchos productos o medicamentos. Su objetivo principal, escuche muy bien, es ayudar a las células a mejorar su función. Porque cuando la célula mejora, los tejidos mejoran. Y cuando los tejidos mejoran, obviamente los órganos empiezan a funcionar de una mejor manera. Y cuando los órganos comienzan a mejorar su función, hacer sus procesos, obviamente nuestra calidad de vida cambia. Por eso, después de los 45 años, ya no se trata solamente de vivir más, se trata de vivir con energía, independencia, bienestar, que es muy importante. Invertir en tus células hoy, en este momento, es invertir en la persona que vas a ser dentro de 10 o 20 años. Que te quede muy claro, lo que yo voy a hacer ahorita se va a reflejar en la persona que voy a estar haciendo o voy a estar funcionando en 10 o 20 años. Es muy importante. Miren, a todos los radioescuchas yo les quiero decir algo muy importante. La salud no solamente se pierde de un día para otro. Que te quede claro que no es que hoy amanecí ya enfermo. O sea, se pierde poco a poco y también se recupera poco a poco. La pregunta no es cuánto cuesta cuidar tus células. Tú me puedes preguntar cuánto cuesta un frasco de Glutalife Complex y yo te puedo decir el precio. Incluso si quieres promoción te la puedo dar. La pregunta real que tú tienes que hacerte ahorita es, ¿cuánto cuesta no cuidar mi salud? ¿Cuánto me va a costar una hospitalización? ¿Cuánto me puede costar perder la movilidad? Hay personas que ya empiezan a tener parálisis facial, ya no pueden mover una pierna. O sea, hemos llegado a ver personas que ya por la diabetes le tienen que amputar un pie. O sea, ¿cuánto me cuesta esto? ¿Cuánto cuesta no tener energía para disfrutar a mis hijos, a mis nietos, mis actividades diarias? O sea, hoy tienes la oportunidad de comenzar a fortalecer tu organismo desde adentro. Por eso yo te estoy invitando el día de hoy a que conozcas más y que pruebes los beneficios de Glutalife Complex. Mira, miles de personas están descubriendo los beneficios del glutatión. En el mundo es lo más hablado, lo más sonado. Yo desde hace 5 años veo que está en tendencia el tema del glutatión. Yo ya lo conozco desde hace muchísimo tiempo, sobre todo en el tema de lo que es la nutrición celular inteligente. Yo lo único que te digo es no esperes más. No esperes a sentirte mal para actuar. Digo, si ya te es un problema de salud, bueno, pues adelante, atrévete. Pero no esperes, si tú eres una persona que todavía no sientes algo, no te esperes a enfermarte. Actúa mientras todavía tienes la oportunidad de prevenir. 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
2: Bueno, yo creo que es de aprovechar esta oportunidad porque pues vamos a desintoxicar las células. Y una cosa que me llama la atención es que cuando una célula se enferma, segrega un químico. Y ese químico hace que haya una inflamación y por esa causa, ¡ay! Siento un pequeñito aquí, siento un dolor por acá. Claro, la célula está segregando ese neurotransmisor para decir, SOS, sálvenme o sálvenme, ayuda, auxilio, socorro, por favor, hazme caso. Y por eso te duele el cuerpo, porque la célula ya segregó el líquido mandando señal de ayuda. ¿Y qué hace el cerebro? Pues simple y sencillamente, como sabe que hay células madre que están recorriendo tu organismo, pues entonces debe de haber una señal que conecte esa célula enferma con la nueva célula que viene a repararla. Haz de cuenta que mandó a los albañiles, se les dijo por allá, váyanse con la cuchara, váyanse, ya les mandamos el cemento, la arena y todo, y ahí van las células a reparar. Entonces es muy interesante cuando entendemos que debemos de cuidar nuestro cuerpo, y si hoy tenemos al alcance de nuestra mano, es el momento de tomar acción, es el momento de decir, hey, paso por él o me lo mandan, porque sí me interesa cuidar mi cuerpo, que es el templo del Espíritu Santo. Me interesa limpiarlo, me interesa repararlo. Hay lugares donde verdaderamente yo he entrado y se miran deteriorados, lugares que se miran ya con la pintura descolorida, ya con agujeros en las paredes, pero cuando vienen las personas que enjarran todo y pintan y lo dejan, wow, hasta parece un lugar nuevo, ni parece la misma casa. Pues así muchos, nomás desde una manita de gato, una ayudadita a usted mismo en lo que tiene que ver con las cosas naturales que el cuerpo necesita. Y mire, nuestro cuerpo es tan agradecido que inmediatamente va a recibir todos los nutrientes, va a activarse lo que es todo el sistema celular. Se van a desencadenar una serie de reacciones químicas por todo tu cuerpo para tu bien.
1: Es correcto, doctor. 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
3: Bienvenidos a nuestro programa radial Nuevas de Gran Gozo, bajo la dirección de Galván Revival Church y el reverendo Baltasar Dueñas. Damos gracias a Dios por el privilegio de llegar hacia ustedes a través de este su programa radial. Es un placer y gran honor poder publicar las grandes maravillas y milagros que Cristo Jesús está haciendo el día de hoy a través de este ministerio. La Biblia dice en Marcos 16:15, ir por todo el mundo, predicar el evangelio a toda criatura. Cristo dio el mandamiento de que se predicara su palabra por todo el mundo, y este es el trabajo número uno. San Lucas 8:1, y aconteció después que Cristo caminaba por todas las ciudades y aldeas, predicando y anunciando el evangelio del reino de Dios. Lucas 10:1, y después de estas cosas, designó el Señor a otros 70, los cuales envió de dos en dos delante de él a toda ciudad y lugar. Únase con nosotros para hacer posible este trabajo que Cristo mandó, mandando sus diezmos y ofrendas. Para tiempos como estos se necesitan hombres como estos. Ahora con ustedes, el hombre que Dios ha ungido para traer bendición a la gente enferma y necesitada, Reverendo Baltasar Dueñas.
4: Muchas gracias. Recuerde que conforme a nuestro calendario, hoy es día martes, día 9 de junio del año 2026, y estamos con servicios especiales viniendo. Recuerde que el día de mañana, miércoles 10 de junio, estaré en Heber, California. La dirección es 12 Pisan Court, en el hogar del hermano Rigoberto Tirado. Estaré con servicio especial a las 7 de la noche. No deje pasar esta oportunidad. También les invito el día jueves 11 de junio, estaré en Indio, California, en el hogar de la hermana Marlene a las 7 de la noche, servicio especial de milagros. Y el día viernes 12 de junio estaré en Madera, California. La dirección es 1205 por la avenida Creta con la familia Mora a las 7 de la noche, servicio especial de milagros. Y también los invito, el día domingo 14 de junio estaré en Mexicali, Baja California. La dirección es Callejón 2 de Octubre, número 3729, Colonia Flores Magón. Estaré a la 1 de la tarde con servicio especial de milagros. Y el día lunes 15 de junio estaré en Mexicali, Baja California, en la colonia La Luna, por la avenida Pollux número 19. Estaremos con servicio a las 10 de la mañana. No deje pasar esta oportunidad. También los invito los días 19, 20 y 21 de junio. Son tres días de cruzada de milagros, 3 días de cruzada de milagros con 3 servicios al día, a las 10, a las 2 y a las 6 de la tarde. Muy especialmente, recuerde, esto es en el Estado de México, en las Lomas del Siglo, las Lomas del Siglo, en San Diego del Cerrito, carretera principal de Los Cedros, por la presa. Realmente vamos a estar ahí pegado por la presa nueva del bosque de Villa Victoria, Estado de México. Recuerde que estaremos con 3 servicios a las 10, a las 2 y a las 6 de la tarde. No deje pasar esta oportunidad que Dios les presenta. Recuerde los días 19, 20 y 21 de junio. También recuerde que el domingo 21 de junio se estará llevando el aniversario del edificio Villa Victoriosa en el Barrancón, el día 21 de junio. Recuerde que se estará festejando el aniversario de la iglesia Vida Victoriosa, el Barrancón, ahí donde administra la mujer de Dios de Onicia. No deje pasar esta oportunidad. Recuerde que se estará celebrando ese aniversario del edificio Vida Victoriosa, ahí con el reverendo Rafael Santiago, la mujer de Dios Eustacia Carrillo. Estaremos muy especialmente en estos lugares. No deje pasar esta oportunidad. Recuerde que Cristo los estará esperando para hacerles un milagro en su vida. También los invito para que hagan una promesa a Dios de $100 o de $1,000 pesos mexicanos para seguir salvando muchas almas para el reino de los cielos y seguir ayudando a la gente enferma y necesitada. La Biblia dice estas palabras en el libro de San Lucas capítulo 8 del verso 1 en adelante. Dice, y aconteció después que Cristo caminaba por todas las ciudades y aldeas, así como lo estamos haciendo nosotros, siguiendo las pisadas del Señor Jesús, predicando y anunciando el evangelio del reino de Dios y los 12 con él. Y algunas mujeres que habían sido curadas de malos espíritus y de enfermedades, María Magdalena, que se llamaba o que se apellidaba Magdalena, de la cual habían salido 7 demonios, y Juana, mujer de Chuza, procurador de Herodes, y Susana, y otras muchas que le servían de sus bienes, de sus haciendas, respaldaban al Señor Jesús para los gastos que necesitaba. Sí, Cristo, muchas veces, Cristo rentaba sinagogas, muchas veces Cristo Jesús rentaba lugares para predicar, muchas veces Cristo rentó casas, muchas veces Cristo rentó casas, como lo escuchan. En una de ellas es cuando metieron a un hombre imposibilitado por arriba de la casa y agujeraron la casa o el techo para bajar a esa persona entre 4 personas, gloria a Dios. Y aunque después Cristo tuvo que pagar para componer esa casa o el techo donde hicieron el agujero, pero Cristo muchas veces en el aposento alto donde Cristo Jesús hizo la Santa Cena con los apóstoles, lo rentó, gloria a Dios. Y ahí por un tiempo lo estaba rentando de igual manera a los apóstoles, gloria a Dios. Pero lo más importante es que Cristo Jesús caminaba por todas las ciudades y aldeas ayudando a la gente enferma y necesitada y predicando el evangelio del reino de Dios, salvando muchas almas para el reino de los cielos. La Biblia dice en el libro de Proverbios 11:30, el que salva almas es sabio. El que salva almas es sabio. Gloria a Dios. Y ese es lo que Cristo Jesús vino a este mundo. Vino a buscar y a salvar lo que se había perdido. Gloria a Dios. ¿Qué se había perdido? El hombre espiritual. Y Cristo Jesús vino a buscarlo y a salvarlo. La Biblia dice estas palabras en el libro de San Mateo, en el capítulo 6, en el verso 19. Dice Cristo, no acumules tesoros en la tierra donde la polilla y el orín y las ladrones corrompen, oxidan o roban. Acumula tesoros en el cielo donde las cosas no pierden valor. ¿Saben ustedes que las almas tienen un valor altísimo? Altísimo, gloria a Dios. De tal manera que el que invierte en almas, por eso aquí Cristo está diciendo, acumula tesoros en el cielo donde las cosas no pierden valor. Porque como las almas tienen un valor altísimo, gloria a Dios, ahí está invertido su dinero en las almas que valen muchísimo delante de la presencia de Dios. Dice, y donde no hay polilla ni orín, ni ladrón que puedan corromper, oxidar o robar. Dice, pues donde esté tu tesoro, ahí estará también tu corazón. Y si su tesoro está invertido en almas que están, pertenecen a Dios y que están en el cielo, pues ahí, ahí también está su corazón. Gloria a Dios. La Biblia dice estas palabras en el libro de San Lucas, capítulo 11, en el verso 23. Cristo Jesús dice, el que... En el capítulo 11, en el verso 23, dice, el que no está a mi favor, esto lo dice en la Biblia, versión al día, el que no está a mi favor está en contra mía. El que no ayuda a mi causa de salvar almas para el reino de los cielos le hace daño. El que no está a mi favor está en contra mía, dice el Señor Jesús. El que no ayuda a mi causa para salvar almas para el reino de los cielos le hace daño. Gloria a Dios. Y la Biblia dice estas palabras en el capítulo 2, del libro de San Lucas, en el verso 21. Cristo dice, el hombre que acumula riquezas en la tierra y no las acumula en el cielo es necio. Gloria a Dios. Hacer tesoros en el cielo es a través de invertir en las almas, en salvar muchas almas para el reino de los cielos. Gloria a Dios. Hagan su parte, dice en San Lucas capítulo 12, en el verso 33, dice, allí en el cielo cualquier tesoro está seguro, porque no hay ladrón que robe ni polilla que destruya. Además, el corazón del hombre está siempre donde está su tesoro. Acumule tesoros en el cielo. Así es como se hacen tesoros en el cielo. Gloria a Dios. Y la Biblia dice estas palabras en el libro de San Marcos capítulo 10, en el verso 30. Cristo Jesús dijo, el que da por amor a mí y por amor al extendimiento del evangelio, yo les garantizo una recompensa de 100 veces más en esta tierra y aparte garantizada la vida eterna. Gloria a Dios. Haga su parte y Dios los bendecirá a ustedes desde ahora y para siempre. Yo llamo esto la gana aquí en la tierra y la gana allá en el cielo al instante, o sea, al momento, al mismo momento surge dos efectos aquí y efecto en el cielo y para siempre. 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Y unidos la podemos hacer. Y Dios los bendecirá desde ahora y para siempre. Ahora quiero llevarlos para que escuchen un canto con el reverendo Baltasar Dueñas.

otra vez en Apocalipsis, capítulo 22, en el verso 12. Él dijo: he aquí, yo vengo pronto, y mi galardón conmigo, para recompensar a cada uno.

0: Allá vienes. Dios te bendiga por haber venido. Gracias, gracias. Ahora vamos a calarle, vamos a hacer la terapia en la pierna derecha. 7 veces, levántalo 7 veces. 7 veces. 7 veces. 3, 4, 5, 6 y 7. Ahora el otro. 1, 2, 3, 4, 5, 6 y 7. A ver, ¿qué pasó? Muerta la araña, se acaba la telaraña y se sonríe también. En Carmen, Katy, así. Está retirado de aquí. Una, dos horas. Media hora. Ok. ¿Cómo me dijiste que llamabas Dora? Flora. Flora Bautista. Ok, hermana Flora, vamos a hacer una terapia. Vas a empezar a levantar tu pie derecho, así como me ves a mí. Levántalo así, 7 veces. Levántalo, 7 veces. 7 veces. Ahora el que manda aquí es Cristo, no el médico. El que manda aquí es Cristo. 7 veces. Bájalo, súbelo, 7 veces. Dice que le dijo el médico que no podía mover. El médico no manda aquí, el que manda es Cristo aquí.
1: Amén, gloria a Dios.
0: Allá el médico manda sus terrenos, aquí manda Cristo sus terrenos. Gloria a Dios. Ahora levanta tu otro pie, el izquierdo. 7 veces. Gloria a Dios. Ven ustedes, mis hermanos, el problema del humano. El problema del humano funciona así. Si no lo veo, no lo creo. Esa es la función del humano. Y con Dios dice, el Dios que llama a las cosas que no son, como si ya fueran.
1: Amén, gloria a Dios.
0: No son, pero como si fueran. Pero al humano se le hace difícil creer en lo que Dios dice. Amén. Gloria a Dios. Ok, ya lo hiciste, ¿no? Ahora vamos a ver las manos. 7 veces. Así. 7 veces. Esta madre me dice, es que el doctor me dijo, no, el doctor no está aquí. Tú olvídate del doctor. Él no está aquí. Aquí no manda el doctor. Aquí manda Cristo. Pero ven ustedes. Porque el humano está acostumbrado, si no lo veo, no lo creo. Gloria a Dios. Y al médico lo ven, por eso se dice, no, pues me dijo el médico. Era bueno que así dijera, me dijo Dios. Pero ese es el problema, que Dios batalla con nosotros. Gloria a Dios. Quizá ustedes nunca habían visto un hombre de Dios que mis hermanos en sus ojos hiciera estas cosas con gloria a Dios, con las personas cara a cara. Gloria a Dios. Vamos a caminar, ok. Vamos a dar pasos. Miren, ella ya está lista para las Olimpiadas. Vamos a mandar a las Olimpiadas de aquí. Queda tiempo, madre. Queda tiempo. 70. 70. No, todavía podrías ir a competir a las Olimpiadas. Levanta tus pies y haces este movimiento como yo. Ándale. Ándale. Si viene el doctor aquí, lo hacemos también, caminar al doctor también aquí. Gloria a Dios. Mire, mire. Está ahí algo que ella no podría. Nomás para que sepa. Ella no podía hacer algo, miren cómo se le cayó. Cristo probando, ya lo hizo. Gloria a Dios. Gloria a Dios. Gloria a Dios. Santo es el nombre de Cristo. Ahí la tiene. Cristo la sanó. Gloria a Dios. Cristo la sanó. Gloria a Dios. Ahora sí, mami. Ya te doy chance que estés parado, que te sientes, te acuestes, hagas lo que tú quieres. Ya estás buena y sana. ¿Ok? No olvides del doctor ahorita. Gloria a Dios. Era bueno que siempre querían a Dios como le quieran al doctor.
2: A veces quedan secuelas ahí, por dentro, quizás es un problema de, ya sabes, de una gripa muy grave.
3: Dios.
2: Si tuviste, ¿ve? Y tuviste un dolor de pecho. ¿Ven ustedes, mis manos? Le digo porque Dios me revela y dice, ya, así es. Tuve como dos gripas muy fuertes, muy graves, y le provocó otras reacciones en su cuerpo. Gloria a Dios. Pero esas secuelas que habían quedado, porque esas son secuelas que quedaron por lo que tú pasaste. Gloria a Dios. Pero lo que Cristo está diciéndote es que está restaurando y limpiando esas secuelas que habían quedado, para que tu sistema orgánico, pulmonar, bronquial, respiratorio, funcione bien. Gloria a Dios. Y también el corazón también se recta, porque también se, ¿verdad?, se esfuerza también. Gloria a Dios. Pero
4: de hecho tenía un dolor ahí. Tenía dolor,
2: 15 días, ¿no? De 15 días. De hecho tenías un dolor, ya tenías como 15 días. Gloria a Dios. Pues Cristo es bueno, man. Haz de cuenta que viste a Dios cara a cara, man. Porque solamente eres el que conoce, ¿verdad?, lo que te pasó. Gloria a Dios. Es maravilloso. Nada más para que valoricen eso, mis hermanos. Gloria a Dios. Dios te bendiga. Solís Mondragón. ¿Dónde vienes,
5: señor?
2: Aquí, cerca. Gloria a Dios. ¿Ok?
5: Ahí está todo.
2: Toda tu familia aquí está. Gloria a Dios. Bendito seas tú y tu familia. Gloria a Dios. ¿Cómo me dijiste que te llamaban?
5: Zacarías.
2: Hermanos, Zacarías, ¿qué es lo que tú no podías hacer? Bueno, levántalo 7 veces, así como lo hago yo. Esa es la terapia que damos aquí. La terapia del Señor. 7 veces, el número milagroso de Dios. Y se los compruebo con cuando el profeta Eliseo vino Namán el sirio, el leproso, y le dijo Dios al profeta: dile que se sumerja 7 veces en el río del Jordán. Y cuando obedeció, la piel salió nuevecita. Al número 7. Gloria a Dios. Bien, hermano. Ahora vamos al otro. Levanta el otro. Me decía uno, pero es que el otro es el malo, ¿no? Porque el cuerpo está formado de ramas. Cuando se afecta una parte, se afecta también la otra. Gloria a Dios. ¿Cuántos dan gloria a Dios? 7 veces, ¿no? Gloria a Dios. Aleluya. Gloria a Dios. Yo creo que ya fueron como 20, ¿no? Gloria a Dios. Ok, ¿cómo estamos en tu pierna? ¿Todo bien? Ahora dice, ahora puede bailar. Gloria a Dios. Dánsele como el rey David. Le danzaba. Dios te bendiga. Y él hiciste una vez más con Cristo. Gloria a Dios. ¿Dónde? Josefina Videl González. ¿Dónde vives?
6: En San Pedro.
2: En San Pedro, ¿queda lejos?
6: Sí. Como 4 kilómetros.
2: Como 4 kilómetros. Pero te viniste con sacrificio de ahí.
6: Sí.
2: Como 4 kilómetros. Gloria a Dios. ¿Cómo me dices? ¿Te llamabas?
6: Josefina Videl
2: González. Josefina. Ok, Josefina. Vamos a hacer una terapia. Vamos a ver qué es lo que Cristo hizo y el regalo que Él te regaló de tu salud. Vas a levantar tu pierna izquierda hacia arriba, así como me ves a mí, 7 veces. Así, 7 veces. Lo más que puedas hacia arriba, 7 veces. 7 veces. ¿Cuántas son?
6: 7.
2: Ahora la otra. 7 veces. Lo más que puedas hacia arriba. Más que puedas.
6: 4, 5,
2: gloria a Dios.
6: 6, 7.
2: Los médicos, mis hermanos, dicen
0: que el cuerpo está formado de ramas. Cuando una parte se golpea, a veces repercute en otra parte del cuerpo, porque son ramas que le repercute en otra rama. Gloria a Dios. Y por eso hago esto, para checar que todas las ramas ya están compuestas. Gloria a Dios. Ahora vamos a ver con las manos. 7 veces. Así. 7 veces levanta. Así como te lo estoy mostrando. 7 veces. 6. 7. Ahora esta. De igual manera lo mismo. 7 veces. 1, 2, 3, 4, 5, 6 y 7. Gloria a Dios. ¿Ok? ¿A ti te molestaba cuando te sentabas, cuando caminabas? Ok, ahora tócate. Tócate, búscate apenas. Déjate, ¿dónde estás? ¿Cómo que me estaban molestando, pues? Gloria a Dios. Yo sé quién es Dios, yo sé quién es Cristo, hermano. Gloria a Dios. ¿Qué pasó? No hay nada ya. Ya se le quitó. Cristo le regaló la sanidad. Gloria a Dios. Bien. Dice, le dolía bastante. Gloria a Dios. Muévete. Muévete. Dice que nadie sabe lo que trae el morral, sino que lo trae cargado. Gloria, sabe lo que está sufriendo, lo que está batallando. Gloria, no podía hacer esto de ella. Gloria a Dios.
6: Llevo 4 días, no puedo comer bien, no hago nada.
0: Dice que 4 días tiene que ella no puede hacer nada, porque estaba lastimada. Ahora camínale para allá, madre, vas y vienes. Y levanta tus piernas, mire. Gloria a Dios. Cuando alguien le duele algo, hace gestos. Pero cuando Cristo lo sana, ya no hay gestos. Desaparecen los gestos. Gloria a Dios. ¿Otra vez? Otra vez. 2 más. Gloria a Dios. Yo tomo el tiempo, mis hermanos, para checar. Porque a mí me gusta saber qué es lo que Cristo hizo. Si no, me voy con la duda, pues si hizo o no hizo. No, yo no quiero eso. ¿Se escucharon eso? Yo podía hacer oración rápido por todos, ¿eh? Y si los sanó, los sanó, pues si no, pues ahí ya no está la casa, ¿no? Pero yo me interesa, mis hermanos. ¿Por qué, mis hermanos? Porque yo vengo de una familia muy enfermiza, mis hermanos.
3: Ahora vamos a hacer la oración de fe a favor de usted y Cristo le va a hacer un milagro en su vida. Dele a Dios una oportunidad. No me importa la enfermedad que tenga. No me importa el problema que esté enfrente de usted. Dios es más grande que su problema y Él tiene el remedio. Dele a Dios una oportunidad. Ahora vamos a orar. Ponga el agua, el licor, ponga la prenda de su hijo, de su hija. Ponga cualquier cosa arriba de la radio. Dios honra la fe de la persona. Él promete contestar la oración. Dice, pon tus delicias, Jehová, y Él te da la petición de tu corazón. Padre, en el nombre de Jesús, como tu siervo me arrimo al trono de tu gracia y tomo autoridad en el nombre de Jesús sobre todo espíritu de enfermedad. Le hablo y le mando fuera. Ahora yo doy libre al cautivo, sano al enfermo en el nombre de Jesucristo. Ahora, Padre, yo te ruego en el nombre de Jesús, santifique el aceite, el agua, el licor, lo que os tengan arriba de la radio, santifícalo para gloria de tu nombre y tu nombre será glorificado. Ahora, Padre, yo te ruego a favor de cada persona de las cuales están unidos en este ministerio, trabajo número 1 que tú me has ordenado, yo te ruego en el nombre de Jesús, bendice al padre en el trabajo, la madre en el hogar, bendice sus hijos en la escuela, en el colegio, yo ruego por ellos, a favor de ellos, es lo que tú me has dado, la oración de fe, para traer liberación al cautivo, y traer bendición a mi pueblo, el cual puede creer tu palabra, en el nombre de Jesús. Jesús, yo les doy la bendición del Dios Padre Todopoderoso, de Jesucristo tu Hijo y del Espíritu Santo. Yo los dejo en tu mano, sabiendo que tú eres bueno para cuidarlos, para guardarlos, para defenderlos y para prosperarlos. Bendice el hogar, bendice la familia, en el nombre de Jesús. Ahora, Padre, yo los dejo en tu mano, porque sé que tú eres bueno, en el nombre de Jesús. Ahora, mi hermano, reclame el milagro. No diga no puedo, diga todo lo puedo en Cristo que me fortalece.
7: 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Dios les bendiga.
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0: Que el Señor le bendiga grandemente. Bienvenido a su programa Cristo Pronto Viene. Nos da mucho gusto estar nuevamente con usted. Le vamos a pasar el micrófono a la ministra Leti Godina para que dé un saludo. Dios le bendiga, ministra Leti, bienvenida.
1: Gracias, amén. Que el Señor le bendiga grandemente. Mire, dice la palabra del Señor ahí en Proverbios 15, el versículo 3. Los ojos de Jehová están en todo lugar, mirando a los malos y a los buenos. Dios es bueno. Y Él está en todo momento a nuestro lado. Que Dios le bendiga grandemente.
0: Amén. Bienvenida, ministro Leti Godina. Bienvenidos, amados. Estamos felicísimos sabiendo de que Dios hará maravillas. Él siempre tiene pensamientos de bien para nosotros. Póngase cómodo. No sé si va manejando, está en su casa o está esperando que le sirvan la comida, ¿verdad? O cocinando. No, pero qué bueno que está bien. Mire, usted nos puede llamar al 81-83-75-50-51 o 55. Sé que estos números se dan muchas veces, ya se los sabe de memoria, pero pues es una costumbre volver a darlos, ¿verdad? Qué gusto que esté bien. Vamos a pasar así a la palabra del Señor en el Antiguo Testamento, en un salmo muy conocido que a mí me súper encanta, porque dice en el Salmo 40, del 1 al 3, pacientemente esperé a Jehová, y se inclinó a mí, y oyó mi clamor, y me hizo sacar del pozo de la desesperación, del lodo cenagoso, puso mis pies sobre peña y enderezó mis pasos, puso luego en mi boca cántico nuevo, alabanza a nuestro Dios. Verán esto muchos y temerán, y confiarán en Jehová. Oremos. Padre misericordioso, estamos delante de ti, reconociendo tu amor, tu poder, tu grandeza, y tu mano de misericordia extendida. Te pedimos que seas tú, Señor, haciendo que esta palabra cobre vida y bendiga grandemente las vidas. Que sanes, libertes, restaures y aumentes la fe de tu pueblo, de nuestros amados oyentes. Y que tu Espíritu Santo nos asista para que tu propósito se cumpla y purifica aún la atmósfera. En el nombre bendito de nuestro Señor y Salvador Jesucristo. Amén. Amén. Bien, amados, bienvenidos. Fíjese que a mí me súper encanta la palabra del Señor porque los proverbios dicen que la palabra del Señor es como medicina y aún como refrigerio para los huesos. Pero los salmos son como vitaminas, como postres, como nutrientes muy particulares que nos inspiran a orar, a adorar, a alabar, pero también a confiar en que la mano poderosa de Dios se va a extender, porque Él no ha cambiado. Él es el poderoso de ayer, de hoy y de todos los siglos, según Hebreos 13, 8. Y ahorita yo quiero ubicarle ahí en el Salmo 40, del 1 al 3. Entonces, los salmos también son poesías, pertenecen a los libros poéticos. Y me súper encantan a mí los salmos de David. Algunos son de David, otros de Asaf, de Moisés, de Salomón.

mira lo que está delante de sus ojos, pero yo veo el corazón. Y entonces no lo unge. Pero luego después otro y otro hijo de Isaí desfilaban delante del profeta Samuel. Y Samuel traía el aceite para ungir al hombre conforme al corazón de Dios. Y ninguno de los que estaban ahí era. Entonces, amado, pregunta, ¿tienes otros hijos? Dice, bueno, uno más, el más pequeño. Imagínese, a los ojos de su padre era pequeño. A lo mejor usted a los ojos de su líder es pequeño. Pero a los ojos de Dios usted es grande. A lo mejor a los ojos de su familia usted es pequeño. Su apariencia no es hermosa. Pero a los ojos de Dios usted es de gran estima. Usted es honorable y Dios le ama a usted, tanto como amó a David, que era un hombre conforme al corazón de Dios. Pero este hombre también era un humano y por eso hace rato mencionaba yo al profeta Natán. Fíjese que David en aquella ocasión pecó. Y reconoce cuando Dios le envía el profeta Natán, dice, soy yo ese hombre, sí, pequé contra Jehová. Y él se arrepiente, pero me impacta cuando dice, escribe el Salmo 51 y dice, crea en mí, oh Dios, un corazón limpio y renueva un espíritu recto dentro de mí. Y no quites de mí tu santo espíritu y vuélveme el gozo de mi salvación y espíritu noble me sustente. Y eso es maravilloso. Por eso David era un hombre conforme al corazón de Dios. No era un hombre perfecto, pero hacía todo lo que humanamente se debe hacer para agradar al Dios omnisciente que nos conoce de todas maneras y el omnipresente que nos ve donde estemos o donde andemos, pero también el omnipotente que tiene todo el poder en el cielo y en la tierra y que tiene misericordia y que es el que perdona toda iniquidad, pero también el que sana toda dolencia y aún el que rescata de la tumba nuestra vida. Pero aquí en el Salmo 40, David se encontraba en una situación complicada. ¿Y qué hace? Él dice, pacientemente esperé a Jehová. A pesar que era un hombre conforme al corazón de Dios, tenía que esperar su turno y tuvo que esperar su turno. Y así Dios le habla a usted en este mediodía. Le dice, tú piensas que me he olvidado de ti, pero déjame decirte que yo no me olvido de la obra de mis manos. Y yo cumpliré mi propósito en ti, porque soy yo, soy Dios, no soy hombre para mentir. Y está escrito en su palabra, dice, no es hombre para mentir, ni hijo de hombre, para que se arrepienta. Todo lo que Dios le ha hablado a usted, Dios lo va a cumplir. Lo que nos ha hablado a nosotras también, Dios lo cumplirá en su tiempo. Y entonces aquí dice que David tuvo que esperar pacientemente. Y después dice que esperó en Dios y Dios se inclinó a él. Ya llegará su turno porque el sabio Salomón dice, todo tiene su tiempo y todo lo que se quiere debajo del cielo tiene su hora. Parece como que no está pasando nada, pero yo les digo, cuando Dios corra el telón como en un teatro, usted se va a dar cuenta todo lo avanzado que va Dios en su causa, en su circunstancia, en su crisis, en su tempestad, o en su proceso, o en su desierto. Pero para Dios no es difícil, aún en medio del desierto, dejar caer el maná en sus manos. Así es nuestro Dios, todopoderoso y compasivo. Entonces David esperó pacientemente. Dios se inclinó a él, pero no solo se inclinó, sino que también oyó su clamor. Y recordemos que Dios tiene el corazón dispuesto a bendecirnos y el oído atento, porque Él no hace acepción de personas. Entonces el versículo 2, Salmo 42, dice, y me hizo sacar cuando Dios dice que alguien, recordemos a Daniel cuando fue al foso de los leones y cuando el rey lo manda sacar, porque gracias al Señor los leones no le hicieron nada porque Dios estaba con él. Así usted, si Dios le permite pasar una crisis, un desierto, una situación complicada, es porque Dios está ahí con usted. Pero ese desierto puede estar a punto de terminar. Esa puerta que usted ha tocado y no se ha abierto todo este tiempo puede estar a punto de abrirse. Porque mire David, dice el versículo 2, Salmo 42, y me hizo sacar del pozo de la desesperación. No sé en qué tipo de pozo se encuentra usted. Pero Daniel estaba en el foso de los leones, pero aún ahí Dios estaba con él. Y recordaba un predicador que decía, cuando Dios no,
no evita que vayas al foso de los leones,

0: es porque Él va a cerrar la boca de los leones y va a estar contigo allí. Y también, cuando tú tienes un abogado y no ves resultados, dices, este abogado no me está respondiendo y me está sacando nada más el dinero. Pero déjeme decirle que el abogado perfecto se llama Jesucristo, que el Dios de lo imposible es Jesucristo, que el Dios de David es el Dios suyo y el Dios mío. Y por eso en el 2 dice, me hizo sacar del pozo de la desesperación. A veces tenemos una situación tan incómoda, tan desesperante, que decimos, hasta aquí llego. Sí, hasta ahí llego. Pero recordemos también a Jacob, cuando dice que cambió las armas carnales por las espirituales. Dios lo bendijo. ¿Y qué hizo él? Él hizo un pacto con Dios. Dijo, entonces, de todo lo que me des, el diezmo apartaré para ti. Estaba tan agradecido que no le dolía ser casi millonario. A lo mejor era millonario, ¿verdad? Porque Dios lo bendijo en gran manera. Y él había hecho el voto, el compromiso de separar el 10 para el Dios que le había dado el 100% de bendición. Él solo regresaría el 10 y se quedaría con el 90%. Y eso nos garantiza una gran bendición en todas las áreas de nuestra vida. No sé por qué pongo esta cápsula, pero Dios sí sabe. Cambiemos las armas carnales por las espirituales, porque entonces nuestro Dios será Jehová Jireh, que nos suplirá todo lo que nos falte. Entonces Él será Jehová el Shaddai, el más que poderoso para sustentar. Y déjeme decirle que Él será nuestro pastor. Entonces David dice, me hizo sacar del pozo de la desesperación. Y luego, aparte, algo más complicado, dice, de lodo cenagoso, como un tipo pantano. Cuando no se puede salir, es como un pantano. Y solos no podemos salir del pozo de la desesperación y del lodo cenagoso. Pero Dios sí nos puede sacar de esa circunstancia tan complicada, porque nosotros no sabemos qué hacer, pero Dios siempre sabe qué hacer. Nosotros a veces no traemos dinero, pero Él es el dueño del oro y la plata, según Ageo 2.8. Y nosotros a veces decimos, no, es que Dios está ocupado, tiene que atender a mucha gente. Pues no, déjeme decirle que no. Él es omnisciente, lo sabe todo, omnipresente. Está en todas partes, omnipotente. Tiene todo el poder en el cielo y en la tierra. Y al mismo tiempo puede suplir su necesidad y la del mundo entero. Porque Él es Jehová Jireh. Como decía Abraham, en el monte de Jehová será provisto. Donde él nos envíe, allí Él verá la necesidad y suplirá todo lo que nos falte conforme a sus riquezas en gloria en Cristo Jesús, Señor nuestro. Entonces David dice, me hizo sacar del pozo de la desesperación, del lodo cenagoso, puso mis pies sobre peña. Qué bendición es cuando pasamos una situación complicada y de repente Dios nos da la victoria total, como un milagro en un segundo, en un abrir y cerrar de ojos. Él deja caer el maná para el pueblo hebreo en pleno desierto. Y así es nuestro Dios. De la nada hace maravillas, porque todo lo que nuestros ojos ven lo hizo Él de la nada. Porque no existía, el universo no existía. Pero en el principio creó Dios los cielos y la tierra, y la fue decorando conforme a su sabiduría, a su amor y al propósito que tenía para cada uno. Entonces, amado, gócese, regocíjese si está en un pozo de la desesperación o en lodo cenagoso, porque Dios está a punto de sacarlo a victoria. Y fíjese que cuando alguien nos roba es porque Dios nos quiere bendecir doblemente. Entonces, ¿qué dice David? Cuando me hizo sacar del pozo de la desesperación, puso mis pies sobre peña, o sea, nos lleva a un lugar seguro. Y después dice, enderezó mis pasos. ¿Qué pasa? Cuando nosotros estamos en un desierto, en una crisis, también decimos como el salmista en el Salmo 121, que dice, alzaré mis ojos a los montes, ¿de dónde vendrá mi socorro? No hay nadie. ¿Quién me podrá ayudar? Decía alguien, ¿verdad? Pero fíjese que Jehová de los ejércitos, que hizo los cielos y la tierra, es nuestra pronta respuesta. Es nuestro pronto auxilio, aún en medio de plena tribulación. Con los discípulos en la tempestad tan grande en el mar, les dijo, hombres de poca fe, y reprendió al viento y al mar, y se hizo gran bonanza. Ellos después decían, ¿quién es este que aún el viento y el mar le obedecen? Pues este es el poderoso de Israel, es el eterno, es el santo, es el pastor, es el príncipe de los pastores, es Jehová Jireh, que suple todo lo que falta. Entonces, amado, dice David, puso mis pies sobre peña y enderezó mis pasos. Si había algo en nuestra vida que estaba medio mal, ¿verdad?, o medio torcido, el camino errado o medio desviado, después de un trato divino, de una disciplina divina o de una situación complicada, cuando Él nos extiende la mano y nos pone a salvo, ya no volvemos a ser los mismos. Crecemos espiritualmente. Las pruebas son con propósito divino. La disciplina es porque somos hijos de Dios. Y el Padre a su Hijo que ama desde temprano lo corrige y Él nos ama. Y es un privilegio, es un honor que nos pase por el fuego porque Él está con nosotros. Perdón. Entonces, amados, dice que pone nuestros pies sobre peña y endereza nuestros pasos. Y ya terminamos cuando dice, puso luego en mi boca cántico nuevo, alabanza a nuestro Dios. Después que nos bendice en gran manera, ya pasó la tempestad, ya pasó la enfermedad incurable, ya pasó la situación de crisis, de dolor, la tormenta, lo más complicado. ¿Y ahora qué? Respiramos profundamente y decimos, ahora le puedo alabar, ahora le puedo adorar, ahora puedo exaltar su nombre con libertad, porque a los que amamos a Dios, todas las cosas nos ayudan a bien, porque Él tiene un propósito en cada prueba, en cada crisis, cada detalle. Él está purificando nuestra fe. Él nos está sacando, como alguien dijera, la versión nueva de nosotros, para la gloria de Él, porque todo es de Él y para Él. Somos por Él y hemos sido creados para Él. Entonces, amado, dice que verán esto muchos. Cuando ya salimos de la crisis, de la tempestad, los que nos ven, nos dicen, oye, volviste a nacer, ¿cómo lo hiciste? Pues nada más y nada menos que Jehová de los ejércitos divide el mar para que sigamos avanzando por tierra firme. Y así dice David, puso en mi boca cántico nuevo, alabanza a nuestro Dios. Pero lo más maravilloso, ¿para qué hace Dios milagros en nuestra vida? Para que nosotros los testifiquemos, para que hablemos de su amor, de su poder, de su grandeza y de su fidelidad. Verán esto muchos y temerán. Y lo más hermoso, confiarán en Dios, en el Dios de lo imposible, en el Dios que tiene misericordia, que tiene compasión del perdido, del necesitado, del menesteroso, el Dios que nos saca del anonimato como sacó a Mefiboset para la gloria del nombre de Jehová de los ejércitos. Y aparte, para que veamos el valor de la amistad. Dice, nadie tiene mayor amor que este, que uno ponga su vida por sus amigos, pero ustedes son mis amigos si hacen lo que yo les mando, porque el hombre que tiene amigos ha de mostrarse amigo, y amigo hay más unido que un hermano. Cristo es como nuestro hermano mayor, como nuestro salvador, como nuestro maestro, como nuestro proveedor, como el príncipe de los pastores, como el Dios de la misericordia, como la respuesta que cada uno de nosotros necesitamos. Él es la roca firme, donde usted y yo podemos estar tranquilos. Fíjese que David dice, puso mis pies sobre peña, enderezó mis pasos. Pero lo maravilloso es que ahora David estaba bendecido, feliz, con un nuevo cántico para el Dios que lo había pasado por el fuego, por las tormentas, y ahora podía ver la mano poderosa de Dios bendiciéndolo, fortaleciéndolo. Bendito es Dios. Y de esta manera, amados oyentes, vamos a estar concluyendo cómo Dios permite que esperemos pacientemente. No es porque no pueda, es porque todo tiene su tiempo. Y cuando estamos preparados, nos envía la victoria. Pero también dice que Él mismo pone todos los recursos que necesitamos. Él es el dueño de nuestras vidas. Es dueño del ministerio que nos ha prestado para trabajar. Pero también es dueño del oro y la plata. Pero también tiene la respuesta para cada prueba difícil, para cada tentación, para cada circunstancia adversa. Él es ese antídoto, esa respuesta que tanto necesitamos. Y de esta manera, amado, vamos a estar orando por usted, por las peticiones que ya nos llegaron y por las que no también. Porque Dios sabe que usted no se puede reportar y pues nosotros sabemos también de eso. También somos humanos, también hemos pasado crisis, tempestades. Pero sabemos que Dios es más que poderoso para suplir abundantemente todo lo que nos falte. Y así oramos. Padre de misericordia, nos acercamos a tu trono confiadamente para alcanzar misericordia y dar gracia para el oportuno socorro. Señor, nosotras no tenemos plata ni oro, pero lo que tenemos damos en el nombre poderoso de Jesucristo de Nazaret. Pedimos que tu mano se extienda para que sanes a los enfermos, restaures a los caídos, Padre eterno, que bendigas a los adultos mayores, a los migrantes, los indigentes, los pastores, las familias pastorales. Padre, bendícelos y sumistas, haz maravillas en la quinta sede, en el nombre poderoso de Jesucristo. Padre, pero también te pedimos por los gemelos Carlos y Roberto, que seas tú, Señor, que no hablan ni entienden, tienen ansiedad, son muy inquietos, tienen 3 años. ¡Qué bendición, Padre! Tú eres el Dios de los niños. Tu palabra dice que tú dijiste, dejen a los niños venir a mí, no se los impidan, porque de los tales es el reino de los cielos. Mira, Padre, también te presento a Gedeón Nava, que extiendas tu mano poderosa, al igual que estos niños que no hablan, Padre eterno, que tú les pongas cuerdas bucales, su garganta, sus vías respiratorias sean recreadas en el nombre poderoso de Jesucristo, que lo que les provoque ansiedad, ahora lo quites y les pongas paz en el nombre poderoso de Jesucristo. Normaliza los cuerpos de estos niños, de Carlos, de Roberto, de Gedeón. Haz maravillas para que ellos sean niños normales en lo físico, lo emocional y también en lo espiritual. En el nombre poderoso de Jesucristo de Nazaret, dale la sabiduría, la gracia a los padres para que los atiendan como debe ser y fortalece la fe de los padres. Y sobre todo de las mamás, que son las que pasan más tiempo. Dale sabiduría y gracia para atender esos tesoros, esa herencia que has puesto en la mamá, en las manos de la mamá de Carlos y de Roberto y de Gedeón, en el nombre poderoso de Jesucristo. Padre, pero también haz la obra que ellos ocupan. Yo no sé qué milagro ocupan, pero tú que los conoces bien, que los creaste con un propósito, les has dado vida para mostrar en ellos tu poder, haz los milagros que se ocupan. Y bendice a los padres también en el nombre de Jesucristo. Padre, pero mira, te pido por el hermano Carlos, está entubado en la clínica 25, que Dios tenga misericordia de su alma. Padre, que él te conozca, que alguien le hable de ti, que él pueda aceptarte como su Señor para que vea tu gloria. Si tú quieres, le puedes levantar en el nombre poderoso de Jesucristo. Padre, pero también te pedimos por la hermana Maribel García y su esposo Eduardo Rangel, por fuerzas en su cuerpo. Ellos nos escuchaban antes los martes. Nos escuchan todos los martes. Padre, mira, aquí está Maribel y García y su esposo Eduardo Rangel. Extiende tu mano divina, Señor amado. Yo no sé ellos qué detalles puedan necesitar, pero tú que eres el Dios abundante, Señor, suple lo que les haga falta y lo que no también. Dales más allá de lo que han anhelado. Y que se sigan deleitando en ti, en el nombre de Jesucristo. Padre, pero también te pido por José Lucio, que tu mano sanadora lo toque en esta hora. En el nombre de Jesucristo. Padre, las personas de la tercera edad, mi mamá en la fe, mi mamá en la carne, Irma Cabello, y todas las personas de la tercera edad que nos estén escuchando, bendícelas grandemente, suple todo lo que les falte, añádeles vida y salud, en el nombre de Jesucristo. Padre, pero también te pedimos por Perla Luna y su niña Jimena, que tu mano divina sea obrando en la necesidad, en el nombre de Jesucristo. Padre, pero también te pedimos por sanidad para Esperanza Hernández y Margarita Cisneros, que extiendas tu mano, Señor, que no haya ningún problema en sus cuerpos, que sean sanas para tu gloria, en el nombre poderoso de Jesucristo. Padre, pero también te pido que obres preciosamente en consuelo y fortaleza para la hermana Adela y por el Señor Alberto Palacios y por la hermana Amalia Rambide. Pon tu mano de fortaleza, derrama tu unción, tu gracia, tu sabiduría, Señor. Llena los vacíos de sus corazones en el nombre poderoso de Jesucristo. Que tu Espíritu Santo les consuele, que es la especialidad. Cristo lo dejó para consolar. Amado Espíritu Santo, que reciban tu abrazo, tu fortaleza, pero sobre todo tu consuelo en el nombre de Jesucristo. Padre, pero también por Perla Gallegos, sanidad. Señor, gracias porque tú un día sanaste a una enfermera que lloré por su vesícula y le tomé la radiografía y ya no estaba la piedra en la vesícula. Así te pido que en Perla Gallegos licúes ese cálculo y lo elimine por vía normal sin dolor, en el nombre de Jesucristo, y fortalece la fe de Perla Gallegos. Recuérdale que tú eres Dios y que no hay cosa difícil para ti. Muéstrale tu poder y tu gloria sanándola y en las demás necesidades emocionales que tiene, haz milagros. Nombre de Jesucristo. Padre, pero también te pido sanidad para el esposo de Araceli Niño. Pon tu mano sanadora. Tu palabra dice, Señor amado, que por tu llaga hemos sido nosotros curados. Que tu mano de poder sea sobre él. En el nombre de Jesucristo, él pueda ser sano. Padre, pero las demás personas que están escuchando, que están ahí en una cama, en su casa, en un hospital o en algún lugar, tu mano sanadora se extienda, como se llame diabetes, hipertensión, colesterol, triglicéridos altos, o como se llame la enfermedad para hepatitis, cirrosis, anemia, leucemia, cáncer, que tú seques todo cáncer, toda enfermedad, toda plaga, aún en la pastora Mari Lozano, que tu mano de poder la sorprenda con lo que ocupa. Y si estás pidiendo algo de ella, ponle en el corazón que pides, pero haz ese milagro para tu gloria. En el nombre de Jesucristo y en cada uno de tus amados oyentes que están ahí, que tú estás trabajando en sus corazones, muéstrale si le estás pidiendo algo a cada uno, pero extiende tu mano sanadora. Derrama la unción que pure todo yugo en el nombre de Jesucristo. Pero también los que tienen crisis financieras, tú suplas todo lo que falte. Los matrimonios están en tu mano. Bendice a Mariana y a Mariano Enríquez, que tu nombre siga siendo glorificado, Padre, pero también a los milagros que se requieren en el personal de esta institución. Bendice a la señorita Piedad, bendice a la señorita Mina, bendice al joven operador, la señorita del segundo piso, todo el personal de esta institución queda en tus manos. Salva sus almas y bendícelos en el nombre poderoso de Jesucristo. Amén, amén. Bien, amados oyentes, aquí continuamos. No sabemos si nos queda un minuto, dos, o ya casi estamos terminando. Pero bueno, amados, recordemos que Dios responde cuando oramos. Recordemos que Dios nunca deja para siempre caído al justo. Por un breve momento como que lo abandona, pero con misericordia eterna tiene compasión de él y de nosotros también. Así que, amados oyentes, estamos felicísimos. Somos su programa Cristo Pronto Viene de la Iglesia Betel de Escobedo, ubicada en Vancouver 153, Colonia Valle del Canadá, en Escobedo. Nuestros programas son martes, jueves a las 6 de la tarde, sábados a las 5 y domingos 10 de la mañana y 5 de la tarde. Si algún día anda por ahí, si gusta visitarnos, nos daría gusto saludarle. Y si no, si usted tiene dónde congregarse, póngase sumiso bajo la autoridad de sus pastores, que esto le va a traer gran bendición. Sométase, porque Dios dice que dará pastores conforme a su corazón, que los apacienten con sabiduría y con ciencia o con inteligencia. Entonces, qué bendición. Cada congregación tiene los pastores que necesita, porque Dios en su sabiduría los ha puesto. Y los que están pendientes, Padre, para recibir obra, extiende tu mano. Danos locales para abrir obras. Y también danos la sabiduría, la gracia, la unción para saber dónde vamos a tener que abrir obras nuevas. Suple los terrenos o locales, los recursos, y abre las puertas que están cerradas. En el nombre de Jesucristo, para tu gloria. Gracias, Señor amado. Amén. Hasta la próxima. Si Cristo no viene, bendiciones.
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1: 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Hay quienes llegamos a tener problemas de presión alta, azúcar elevada, dolores articulares o simplemente esa sensación de que ya no tenemos la misma vitalidad que antes. Si eso te ha pasado a ti, bueno, pues es que quiero decirte que la mayoría piensa que es algo normal, que es por tema de la edad. La pregunta es, ¿realmente es la edad o qué es lo que realmente está pasando? Y quiero decirte que en muchos casos, más bien en la mayoría, es el tema de tus células que te están pidiendo ayuda. La ciencia ha descubierto que detrás de muchos problemas de salud existe un enemigo silencioso que se llama estrés oxidativo. Cada día nuestro cuerpo enfrenta contaminación, estrés, alimentos procesados, medicamentos, falta de sueño y miles de radicales libres que están dañando nuestras células. Y cuando las células se dañan, comienzan a deteriorarse, deterioran los tejidos, los órganos y finalmente repercute en nuestra calidad de vida. 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Los niveles naturales de glutatión comienzan a disminuir. Y cuando disminuye el glutatión, las células tienen menos capacidad de defenderse. 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
1: Oh, man. Redimido. Cristín de Clario.

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No hay versos que puedan ayudar a este poeta, cualquier articulación se quedaría incompleta.

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6: Gracias por abrirme los micrófonos y, como se bien lo dice, necesitamos alimentarnos, tener conocimiento, guía. Nadie nos quita la salvación, no se nos va, nosotros nos alejamos, ¿verdad? Porque no tenemos conocimiento, porque no tenemos la indicación, porque nos descuidamos. Y eso aplica en todo. Lo espiritual es más real que lo físico, eso también lo tengo muy claro. Y las personas, pues igual empiezan a tener situaciones emocionales, pues tiene que ver también con lo físico, porque nuestras emociones están conectadas también con el flujo del sistema nervioso y el sistema hormonal. Entonces, cuando no tenemos nutrición en la mente, tomamos malas decisiones. Cuando nos sentimos deprimidos, agotados, fastidiados, enojados, agotados, cuando estamos eufóricos, bueno, todo esto también repercute. Entonces, yo creo que el día de hoy lo que queremos principalmente es darle información a las personas, una información correcta, una información que les permita tomar sus propias decisiones. Y de aquí es donde vamos a hablar sobre cómo funciona el cuerpo, qué es lo que, fíjense nada más, cómo nos ama Dios, de qué manera nos ama Dios, que nos da muchas herramientas para que también, tanto en lo físico, en lo mental, en lo espiritual, podamos tener siempre en qué apoyarnos, que es Él. Y hablando precisamente de todo esto, hemos estado escuchando hablar en los últimos días de algo que se llama Glutalife Complex. El Glutalife Complex que hemos estado hablando en estos micrófonos, pues ha venido a revolucionar el bienestar en muchas personas. Nos han estado reportando muchísimos casos de bienestar y es donde queremos platicar qué es el Glutalife Complex, por qué la gente se está sintiendo bien, qué efecto tiene, cómo funciona nuestro cuerpo. Algo que hemos dicho nosotros es que estos productos no curan nada, o sea, es nuestro cuerpo el que se está reparando, únicamente tenemos que estimularlo. Y primero quiero platicarle a toda la audiencia, entender qué es el antioxidante maestro que protege nuestras vidas. Porque nosotros, y hablo nosotros, los muchachones después de los 40 y cúbole, o sea, ya los que estamos más adelantitos, siempre ocurre algo que pocas personas saben. No solamente es envejecer, es que nuestras células, doctor, comienzan a perder la capacidad de defenderse del daño diario que está ocasionando el estrés, la contaminación, los medicamentos, los alimentos procesados, como usted dijo, que si el cigarro, que si el alcohol, que si la comida enlatada, los azúcares y todo eso que ocasiona la inflamación silenciosa. Y este daño tiene un nombre, se llama estrés oxidativo. Hoy en día la ciencia ha relacionado el estrés oxidativo con muchos de los padecimientos que afectan a millones de personas. Escuchamos hablar tema de diabetes, hipertensión, problemas cardiovasculares, fatiga crónica, enfermedades neurodegenerativas, inflamación crónica, debilidad en el sistema inmunológico, envejecimiento prematuro. Pues todo esto va relacionado. La pregunta es, ¿quién protege a nuestras células? Y es donde entra esta respuesta. Hay una molécula extraordinaria, por eso le digo que Dios nos ama tanto, porque nos creó con una molécula que se llama glutatión. Todo lo que tenga que ver con la investigación de glutatión, los profesionales de la salud lo conocen como el antioxidante maestro del cuerpo. Y aquí es donde el glutatión juega un papel importante, porque se produce naturalmente en nuestro cuerpo, en nuestro organismo. Tiene tres funciones fundamentales. El glutatión que tu cuerpo debe estar produciendo, que mi cuerpo debe estar produciendo, el de tu hijo, el de tu esposo, el de tus familiares, todos producimos glutatión. Y la primera función es neutralizar los radicales libres que dañan las células, los tejidos y los órganos. La segunda función del glutatión es apoyar los procesos de desintoxicación del hígado, que es donde parte mucho los problemas que tenemos. Y la tercera función es fortalecer las defensas naturales del organismo. El problema aquí cabe, doctor, es que a partir de los 40, los 45 años, ya los niveles de glutatión comienzan a disminuir.
0: ¿En qué porcentaje más o menos?
6: Pues sí, empieza a haber una disminución del 30 al 35% y de ahí viene desencadenando según la alimentación, según los desvelos, el estrés, las malas rutinas. O sea, estamos hablando que descienden algunos hasta un 40 al 45% y es algo considerable, ¿no? Claro que ya cuando hay un problema de salud más fuerte es porque había una deficiencia mayor.
0: Claro.
6: Por eso es importante que nosotros podamos entender que cuando disminuye el glutatión, ahí, doctor, aumentan los riesgos de la salud. De ahí fue donde nace este concepto que se llama GlutaLife Complex, que es una fórmula diseñada precisamente para ayudar al cuerpo, a nuestro propio organismo. No hay que meter nada externo, no hay que hacer procesos caros, ni intervenciones quirúrgicas, ni exponernos a nada al raro. O sea, nuestro cuerpo está diseñado para producir glutatión y esta fórmula ayuda al organismo a producir y mantener niveles. Muy importante, los niveles necesarios y saludables de glutatión. Entonces, la pregunta es ¿por qué funciona? ¿Por qué la gente se siente bien? Porque obviamente contiene ingredientes que son considerados los más importantes del glutatión, de lo más estudiado, que ayuda a combatir el estrés oxidativo, ayuda a fortalecer el sistema inmunológico, ayuda a proteger el corazón, el hígado, el cerebro, favorece la energía celular y apoya el proceso de regeneración celular. Yo te puedo hablar, por ejemplo, de lo que es el N-acetilcisteína, que es uno de los principales precursores del glutatión. Por eso es que ayuda a mejorar lo que es la salud pulmonar, favorece la desintoxicación, protege el hígado y el sistema respiratorio. Te voy a hablar de lo que es el ácido alfa-lipoico, que es conocido como el antioxidante universal, o sea que esto ayuda a proteger el sistema nervioso, lo que es los nervios periféricos, apoya el metabolismo de la glucosa, favorece la circulación, y si a esto le sumamos los ingredientes naturales que contiene GlutaLife Complex, como vitaminas y cofactores de antioxidantes, que participan en cientos de las reacciones celulares del cuerpo, que está relacionado con la energía, el sistema inmunológico, la reparación celular, la protección cardiovascular. Bueno, pues aquí es donde vemos estos beneficios. ¿Qué es lo que nos reporta la gente? ¿Qué es lo que nos dicen las personas? Que se sienten con más energía durante el día, que mejora su recuperación física, que se sienten menos inflamados, se sienten más ligeros, que hay claridad mental, que hay mejor respuesta al sistema inmunológico.

0: manera. Y cuando los órganos comienzan a mejorar su función, hacer sus procesos, obviamente nuestra calidad de vida cambia. Por eso, después de los 45 años, ya no se trata solamente de vivir más. Se trata de vivir con energía, independencia, bienestar, que es muy importante. Invertir en tus células hoy, en este momento, es invertir en la persona que vas a ser dentro de 10 o 20 años. Que te quede muy claro, lo que yo voy a hacer ahorita se va a reflejar en la persona que voy a estar haciendo o voy a estar funcionando en 10 o 20 años. Es muy importante. Miren, a todos los radioescuchas yo les quiero decir algo muy importante. La salud no solamente se pierde de un día para otro. Que te quede claro que no es que hoy amanecí ya enfermo. O sea, se pierde poco a poco y también se recupera poco a poco. La pregunta no es cuánto cuesta cuidar tus células. Tú me puedes preguntar cuánto cuesta un frasco de Glutalife Complex y yo te puedo decir el precio. Incluso si quieres promoción te la puedo dar. La pregunta real que tú tienes que hacerte ahorita es ¿cuánto cuesta no cuidar mi salud? ¿Cuánto me va a costar una hospitalización? ¿Cuánto me puede costar perder la movilidad? Hay personas que ya empiezan a tener parálisis facial, ya no pueden mover una pierna. O sea, hemos llegado a ver personas que ya por la diabetes le tienen que amputar un pie. O sea, ¿cuánto me cuesta esto? ¿Cuánto cuesta no tener energía para disfrutar a mis hijos, a mis nietos, mis actividades diarias? O sea, hoy tienes la oportunidad de comenzar a fortalecer tu organismo desde adentro. 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Yo lo único que te digo es no esperes más. No esperes a sentirte mal para actuar. Digo, si ya traes un problema de salud, bueno, pues adelante, atrévete. Pero no esperes, si tú eres una persona que todavía no sientes algo, no te esperes a enfermarte. Actúa mientras todavía tienes la oportunidad de prevenir. 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
1: Bueno, yo creo que es de aprovechar esta oportunidad porque pues vamos a desintoxicar las células. Y una cosa que me llama la atención es que cuando una célula se enferma, se agrega un químico. Y ese químico hace que haya una inflamación y por esa causa, ¡ay! Siento un piquetito aquí, siento un dolor por acá. Claro, la célula está segregando ese neurotransmisor para decir, SOS, sálvenme o sálvenme, ayuda, auxilio, socorro, por favor, hazme caso. Y por eso te duele el cuerpo, porque la célula ya se devuelve.

0: líquido mandando señal de ayuda. ¿Y qué hace el cerebro? Pues simple y sencillamente, como sabe que hay células madre que están recorriendo tu organismo, pues entonces debe de haber una señal que conecte esa célula enferma con la nueva célula que viene a repararla. Haz de cuenta que mandó a los albañiles, se les dijo por allá, váyanse con la cuchara, váyanse, ya les mandamos el cemento, la arena y todo, y ahí van las células a reparar. Entonces es muy interesante cuando entendemos que debemos de cuidar nuestro cuerpo, y si hoy tenemos al alcance de nuestra mano, es el momento de tomar acción, es el momento de decir, hey, paso por él o me lo mandan, porque sí me interesa cuidar mi cuerpo, que es el templo del Espíritu Santo. Me interesa limpiarlo, me interesa repararlo. Hay lugares donde verdaderamente yo he entrado y se miran deteriorados, lugares que se miran ya con la pintura descolorida, ya con agujeros en las paredes, pero cuando vienen las personas que enjarran todo y pintan y lo dejan, wow, hasta parece un lugar nuevo, ni parece la misma casa. Pues así muchos nomás desde una manita de gato, una ayudadita a usted mismo en lo que tiene que ver con las cosas naturales que el cuerpo necesita. Y mire, nuestro cuerpo es tan agradecido que inmediatamente va a recibir todos los nutrientes, va a activarse lo que es todo el sistema celular. Se van a desencadenar una serie de reacciones químicas por todo tu cuerpo para tu bien.
1: Es correcto, doctor. 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
0: Gracias por su amable y fina sintonía.
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1: 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Bueno, es importante entender que después de cierta edad, ya arriba de los 40, 45 años, nuestro cuerpo ya comienza a tener cambios. Muchas veces empezamos a notar menos energía, más cansancio, problemas de circulación, inflamación. Hay quienes llegamos a tener problemas de presión alta, azúcar elevada, dolores articulares o simplemente esa sensación de que ya no tenemos la misma vitalidad que antes. Si eso te ha pasado a ti, bueno, pues es que quiero decirte que la mayoría piensa que es algo normal, que es por tema de la edad. La pregunta es, ¿realmente es la edad o qué es lo que realmente está pasando? Y quiero decirte que en muchos casos, más bien en la mayoría, es el tema de tus células que te están pidiendo ayuda. La ciencia ha descubierto que detrás de muchos problemas de salud existe un enemigo silencioso que se llama estrés oxidativo. Cada día nuestro cuerpo enfrenta contaminación, estrés, alimentos procesados, medicamentos, falta de sueño y miles de radicales libres que están dañando nuestras células. Y cuando las células se dañan, comienzan a deteriorarse, deterioran los tejidos, los órganos y finalmente repercute en nuestra calidad de vida. 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Este producto está diseñado alrededor de unos compuestos que son los más importantes para producir en el organismo algo que tenemos tú y yo, que se llama glutatión. Los investigadores lo llaman el antioxidante maestro. ¿Por qué se le llama así? Porque simplemente es algo que nos ayuda participando en la protección celular, en la defensa antioxidante, en el fortalecimiento del sistema inmunológico, en los procesos naturales de desintoxificación del cuerpo. Es parte esencial de nuestra regeneración celular y las defensas de nuestro organismo. Por eso hoy necesitamos nosotros entender que hay diferentes problemas cuando tenemos más de 40-45 años. Los niveles naturales de glutatión comienzan a disminuir, y cuando disminuye el glutatión, las células tienen menos capacidad de defenderse. Al consumir GlutaLife Complex, aportamos ingredientes importantes que ayudan a fortalecer estos mecanismos naturales de protección. 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GlutaLife Complex no solamente se trata de vivir más años, se trata de vivir mejor estos años. ¿De qué sirve llegar a los 70, a los 80 años si no tenemos energía o si no disfrutamos a la familia, a nuestros nietos? Es importante entender que hemos estado trabajando durante toda una vida y después no tener salud, pues obviamente esto no es algo que queremos. 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
1: Gracias por abrirme los micrófonos, y como usted bien lo dice, necesitamos alimentarnos, tener conocimiento, guía. Nadie nos quita la salvación, no se nos va, nosotros nos alejamos, ¿verdad? Porque no tenemos conocimiento, porque no tenemos la indicación, porque nos descuidamos. Y eso aplica en todo. Lo espiritual es más real que lo físico, eso también lo tengo muy claro. Y las personas pues igual empiezan a tener situaciones emocionales, pues tiene que ver también con lo físico, porque nuestras emociones están conectadas también con el flujo del sistema nervioso y el sistema hormonal. Entonces, cuando no tenemos nutrición en la mente, tomamos malas decisiones. Cuando nos sentimos deprimidos, agotados, fastidiados, enojados, agotados, cuando estamos eufóricos, bueno, todo esto también repercute. Entonces, yo creo que el día de hoy lo que queremos principalmente es darle información a las personas, una información correcta, una información que les permita tomar sus propias decisiones. Y de aquí es donde vamos a hablar sobre cómo funciona el cuerpo, qué es lo que, fíjense nada más, cómo nos ama Dios. De qué manera nos ama Dios, que nos da muchas herramientas para que también, tanto en lo físico, en lo mental, en lo espiritual, podamos tener siempre en qué apoyarnos, que es Él. Y hablando precisamente de todo esto, hemos estado escuchando hablar en los últimos días de algo que se llama Glutalife Complex. El Glutalife Complex que hemos estado hablando en estos micrófonos, pues ha venido a revolucionar el bienestar en muchas personas. Nos han estado reportando muchísimos casos de bienestar, y es donde queremos platicar qué es el Glutalife Complex, por qué la gente se está sintiendo bien, qué efecto tiene, cómo funciona nuestro cuerpo. Algo que hemos dicho nosotros es que estos productos no curan nada, o sea, es nuestro cuerpo el que se está reparando, únicamente tenemos que estimularlo. Y primero quiero platicarle a toda la audiencia, entender qué es el antioxidante maestro que protege nuestras vidas. Porque nosotros, y hablo nosotros, los muchachones después de los 40 y cúbole, o sea, ya los que estamos más adelantitos, siempre ocurre algo que pocas personas saben. No solamente es envejecer, es que nuestras células, doctor, comienzan a perder la capacidad de defenderse del daño diario que está ocasionando el estrés, la contaminación, los medicamentos, los alimentos procesados, como usted dijo, que si el cigarro, que si el alcohol, que si la comida enlatada, los azúcares y todo eso que ocasiona la inflamación silenciosa. Y este daño tiene un nombre, se llama estrés oxidativo. Hoy en día la ciencia ha relacionado el estrés oxidativo con muchos de los padecimientos que afectan a millones de personas. Escuchamos hablar tema de diabetes, hipertensión, problemas cardiovasculares, fatiga crónica, enfermedades neurodegenerativas, inflamación crónica, debilidad en el sistema inmunológico, envejecimiento prematuro. Pues todo esto va relacionado. La pregunta es, ¿quién protege a nuestras células? Y es donde entra esta respuesta. Hay una molécula extraordinaria, por eso le digo que Dios nos ama tanto, porque nos creó con una molécula que se llama glutatión. Todo lo que tenga que ver con la investigación de glutatión, los profesionales de la salud lo conocen como el antioxidante maestro del cuerpo. Y aquí es donde el glutatión juega un papel importante, porque se produce naturalmente en nuestro cuerpo, en nuestro organismo. Tiene tres funciones fundamentales. El glutatión que tu cuerpo debe estar produciendo, que mi cuerpo debe estar produciendo, el de tu hijo, el de tu esposo, el de tus familiares, todos producimos glutatión. Y la primera función es neutralizar los radicales libres que dañan las células, los tejidos y los órganos. La segunda función del glutatión es apoyar los procesos de desintoxicación del hígado, que es donde parte mucho los problemas que tenemos. Y la tercera función es fortalecer las defensas naturales del organismo. El problema que cabe, doctor, es que a partir de los 40, los 45 años, ya los niveles de glutatión comienzan a disminuir.
2: ¿En qué porcentaje más o menos?
1: Pues sí, empieza a haber una disminución del 30 al 35%, y de ahí viene desencadenando según la alimentación, según los desvelos, el estrés, las malas rutinas. O sea, estamos hablando que descienden algunos hasta un 40 al 45%, y es algo considerable, ¿no? Claro que ya cuando hay un problema de salud más fuerte es porque ha habido una deficiencia mayor.
2: Claro.
1: Por eso es importante que nosotros podamos entender que cuando disminuye el glutatión, ahí, doctor, aumentan los riesgos de la salud. De ahí fue donde nace este concepto que se llama Glutalife Complex, que es una fórmula diseñada precisamente para ayudar al cuerpo, a nuestro propio organismo. No hay que meter nada externo, no hay que hacer procesos caros, ni intervenciones quirúrgicas, ni exponernos a nada al raro. O sea, nuestro cuerpo está diseñado para producir glutatión, y esta fórmula ayuda al organismo a producir y mantener niveles, muy importante, los niveles necesarios y saludables de glutatión. Entonces, la pregunta es, ¿por qué funciona? ¿Por qué la gente se siente bien? Porque obviamente contiene ingredientes que son considerados los más importantes del glutatión, de lo más estudiado, que ayuda a combatir el estrés oxidativo, ayuda a fortalecer el sistema inmunológico, ayuda a proteger el corazón, el hígado, el cerebro, favorece la energía celular y apoya el proceso de regeneración celular. Yo te puedo hablar, por ejemplo, de lo que es el N-acetilcisteína, que es uno de los principales precursores del glutatión. Por eso es que ayuda a mejorar lo que es la salud pulmonar, favorece la desintoxicación, protege el hígado y el sistema respiratorio. Te voy a hablar de lo que es el ácido alfa-lipoico, que es conocido como el antioxidante universal. O sea, que esto ayuda a proteger el sistema nervioso, lo que es los nervios periféricos, apoya el metabolismo de la glucosa, favorece la circulación. Y si a esto le sumamos los ingredientes naturales que contiene Glutalife Complex, como vitaminas y cofactores de antioxidantes que participan en cientos de las reacciones celulares del cuerpo, que está relacionado con la energía, el sistema inmunológico, la reparación celular, la protección cardiovascular, bueno, pues aquí es donde vemos estos beneficios. ¿Qué es lo que nos reporta la gente? ¿Qué es lo que nos dicen las personas? Que se sienten con más energía durante el día, que mejora su recuperación física, que se sienten menos inflamados, se sienten más ligeros, que hay claridad mental, que hay mejor respuesta al sistema inmunológico. Aquel que le iba a pegar una gripita, está uno o dos días y ya está como si nada, no los tiran a la cama, o se empiezan a notar grandes beneficios. Apoya el tema de la circulación, mucho más saludable, el metabolismo, la glucosa, mejores condiciones, y también existe mayor bienestar general. Glutalife Complex no solamente busca enmascarar el síntoma como muchos productos o medicamentos. Su objetivo principal, escuche muy bien, es ayudar a las células a mejorar su función. Porque cuando la célula mejora, los tejidos mejoran. Y cuando los tejidos mejoran, obviamente los órganos empiezan a funcionar de una mejor manera. Y cuando los órganos comienzan a mejorar su función, hacer sus procesos, obviamente nuestra calidad de vida cambia. Por eso, después de los 45 años, ya no se trata solamente de vivir más, se trata de vivir con energía, independencia, bienestar, que es muy importante. Invertir en tus células hoy, en este momento, es invertir en la persona que vas a ser dentro de 10 o 20 años. Que te quede muy claro, lo que yo voy a hacer ahorita se va a reflejar en la persona que voy a estar haciendo o voy a estar funcionando en 10 o 20 años. Es muy importante. Miren, a todos los radioescuchas yo les quiero decir algo muy importante. La salud no solamente se pierde de un día para otro. Que te quede claro que no es que hoy amanecí ya enfermo. O sea, se pierde poco a poco y también se recupera poco a poco. La pregunta no es cuánto cuesta cuidar tus células. Tú me puedes preguntar cuánto cuesta un frasco de Glutalife Complex y yo te puedo decir el precio. Incluso si quieres promoción te la puedo dar. La pregunta real que tú tienes que hacerte ahorita es, ¿cuánto cuesta no cuidar mi salud? ¿Cuánto me va a costar una hospitalización? ¿Cuánto me puede costar perder la movilidad? Hay personas que ya empiezan a tener parálisis facial, ya no pueden mover una pierna. O sea, hemos llegado a ver personas que ya por la diabetes le tienen que amputar un pie. O sea, ¿cuánto me cuesta esto? ¿Cuánto cuesta no tener energía para disfrutar a mis hijos, a mis nietos, mis actividades diarias? O sea, hoy tienes la oportunidad de comenzar a fortalecer tu organismo desde adentro. Por eso yo te estoy invitando el día de hoy a que conozcas más y que pruebes los beneficios de Glutalife Complex. Mira, miles de personas están descubriendo los beneficios del glutatión. En el mundo es lo más hablado, lo más sonado. Yo desde hace 5 años veo que está en tendencia el tema de glutatión. Yo ya lo conozco desde hace muchísimo tiempo, sobre todo en el tema de lo que es la nutrición celular inteligente. Yo lo único que te digo es, no esperes más. No esperes a sentirte mal para actuar. Digo, si ya traes un problema de salud, bueno, pues adelante, atrévete. Pero no esperes, si tú eres una persona que todavía no sientes algo, no te esperes a enfermarte. Actúa mientras todavía tienes la oportunidad de prevenir. 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
2: Bueno, yo creo que es de aprovechar esta oportunidad porque pues vamos a desintoxicar las células. Y una cosa que me llama la atención es que cuando una célula se enferma, segrega un químico. Y ese químico hace que haya una inflamación y por esa causa, ¡ay! Siento un piquetito aquí, siento un dolor por acá. Claro, la célula está segregando ese neurotransmisor para decir, SOS, sálvenme o sálvenme, ayuda, auxilio, socorro, por favor, hazme caso. Y por eso te duele el cuerpo, porque la célula ya segregó el líquido mandando señal de ayuda. ¿Y qué hace el cerebro? Pues simple y sencillamente, como sabe que hay células madre que están recorriendo tu organismo, pues entonces debe de haber una señal que conecte esa célula enferma con la nueva célula que viene a repararla. Haz de cuenta que mandó a los albañiles, se les dijo por allá, váyanse con la cuchara, váyanse, ya les mandamos el cemento, la arena y todo, y ahí van las células a reparar. Entonces es muy interesante cuando entendemos que debemos de cuidar nuestro cuerpo, y si hoy tenemos al alcance de nuestra mano, es el momento de tomar acción, es el momento de decir, hey, paso por él o me lo mandan, porque sí me interesa cuidar mi cuerpo, que es el templo del Espíritu Santo. Me interesa limpiarlo, me interesa repararlo. Hay lugares donde verdaderamente yo he entrado y se miran deteriorados, lugares que se miran ya con la pintura descolorida, ya con agujeros en las paredes, pero cuando vienen las personas que enjarran todo y pintan y lo dejan, wow, hasta parece un lugar nuevo, ni parece la misma casa. Pues así muchos, nomás dese una manita de gato, una ayudadita a usted mismo en lo que tiene que ver con las cosas naturales que el cuerpo necesita. Y mire, nuestro cuerpo es tan agradecido que inmediatamente va a recibir todos los nutrientes, va a activarse lo que es todo el sistema celular, se van a desencadenar una serie de reacciones químicas por todo tu cuerpo para tu bien.
1: Es correcto, doctor. Fíjese, yo me quiero despedir nada más con esta frase tan importante que me ha hecho reflexionar los beneficios de Glutalife Complex. 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
2: Gracias por su amable y fina sintonía.
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1: Hola, ¿qué tal amigos? Un gusto saludarlos a toda la audiencia y bueno, pues en este mensaje que tenemos para el bienestar, para mejorar tu salud, queremos recordarte que ya está disponible Glutalife aquí en esta estación. 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Bueno, es importante entender que después de cierta edad, ya arriba de los 40, 45 años, nuestro cuerpo ya comienza a tener cambios. Muchas veces empezamos a notar menos energía, más cansancio, problemas de circulación, inflamación. Hay quienes llegamos a tener problemas de presión alta, azúcar elevada, dolores articulares o simplemente esa sensación de que ya no tenemos la misma vitalidad que antes. Si eso te ha pasado a ti, bueno, pues es que quiero decirte que la mayoría piensa que es algo normal, que es por tema de la edad. La pregunta es, ¿realmente es la edad o qué es lo que realmente está pasando? Y quiero decirte que en muchos casos, más bien en la mayoría, es el tema de tus células que te están pidiendo ayuda. La ciencia ha descubierto que detrás de muchos problemas de salud existe un enemigo silencioso que se llama estrés oxidativo. Cada día nuestro cuerpo enfrenta contaminación, estrés, alimentos procesados, medicamentos, falta de sueño y miles de radicales libres que están dañando nuestras células. Y cuando las células se dañan, comienzan a deteriorarse, deterioran los tejidos, los órganos y finalmente repercute en nuestra calidad de vida. 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Y para aquellos que todavía no lo conocen, la pregunta es ¿qué es Glutalife Complex? ¿Para qué sirve? Este producto está diseñado alrededor de unos compuestos que son los más importantes para producir en el organismo algo que tenemos tú y yo que se llama glutatión. Los investigadores lo llaman el antioxidante maestro. ¿Por qué se le llama así? Porque simplemente es algo que nos ayuda participando en la protección celular, en la defensa antioxidante, en el fortalecimiento del sistema inmunológico, en los procesos naturales de desintoxicación del cuerpo. Es parte esencial de nuestra regeneración celular y las defensas de nuestro organismo. Por eso hoy necesitamos nosotros entender que hay diferentes problemas cuando tenemos más de 40, 45 años. Los niveles naturales de glutatión comienzan a disminuir y cuando disminuye el glutatión, las células tienden menos capacidad de defenderse. Al consumir Glutalife Complex, aportamos ingredientes importantes que ayudan a fortalecer estos mecanismos naturales de protección. 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Glutalife Complex no solamente se trata de vivir más años, se trata de vivir mejor estos años. ¿De qué sirve llegar a los 70, a los 80 años si no tenemos energía o si no disfrutamos a la familia, a nuestros nietos? Es importante entender que hemos estado trabajando durante toda una vida y después no tener salud, pues obviamente esto no es algo que queremos. 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
1: Gracias por abrirme los micrófonos, y como usted bien lo dice, necesitamos alimentarnos, tener conocimiento, guía. Nadie nos quita la salvación, no se nos va, nosotros nos alejamos, ¿verdad? Porque no tenemos conocimiento, porque no tenemos la indicación, porque nos descuidamos. Y eso aplica en todo. Lo espiritual es más real que lo físico, eso también lo tengo muy claro. Y las personas pues igual empiezan a tener situaciones emocionales, pues tiene que ver también con lo físico, porque nuestras emociones están conectadas también con el flujo del sistema nervioso y el sistema hormonal. Entonces, cuando no tenemos nutrición en la mente, tomamos malas decisiones. Cuando nos sentimos deprimidos, agotados, fastidiados, enojados, agotados, cuando estamos eufóricos, bueno, todo esto también repercute. Entonces, yo creo que el día de hoy lo que queremos principalmente es darle información a las personas, una información correcta, una información que les permita tomar sus propias decisiones. Y de aquí es donde vamos a hablar sobre cómo funciona el cuerpo, qué es lo que, fíjense nada más, cómo nos ama Dios. De qué manera nos ama Dios, que nos da muchas herramientas para que también, tanto en lo físico, en lo mental, en lo espiritual, podamos tener siempre en qué apoyarnos, que es Él. Y hablando precisamente de todo esto, hemos estado escuchando hablar en los últimos días de algo que se llama Glutalife Complex. El Glutalife Complex que hemos estado hablando en estos micrófonos, pues ha venido a revolucionar el bienestar en muchas personas. Nos han estado reportando muchísimos casos de bienestar, y es donde queremos platicar qué es el Glutalife Complex, por qué la gente se está sintiendo bien, qué efecto tiene, cómo funciona nuestro cuerpo. Algo que hemos dicho nosotros es que estos productos no curan nada, o sea, es nuestro cuerpo el que se está reparando, únicamente tenemos que estimularlo. Y primero quiero platicarle a toda la audiencia, entender qué es el antioxidante maestro que protege nuestras vidas. Porque nosotros, y hablo nosotros, los muchachones después de los 40 cúbole, o sea, ya los que estamos más adelantitos, siempre ocurre algo que pocas personas saben. No solamente es envejecer, es que nuestras células, doctor, comienzan a perder la capacidad de defenderse del daño diario que está ocasionando el estrés, la contaminación, los medicamentos, los alimentos procesados, como usted dijo, que si el cigarro, que si el alcohol, que si la comida enlatada, los azúcares y todo eso que ocasiona la inflamación silenciosa. Y este daño tiene un nombre, se llama estrés oxidativo. Hoy en día la ciencia ha relacionado el estrés oxidativo con muchos de los padecimientos que afectan a millones de personas. Escuchamos hablar tema de diabetes, hipertensión, problemas cardiovasculares, fatiga crónica, enfermedades neurodegenerativas, inflamación crónica, debilidad en el sistema inmunológico, envejecimiento prematuro. Pues todo esto va relacionado. La pregunta es, ¿quién protege a nuestras células? Y es donde entra esta respuesta. Hay una molécula extraordinaria, por eso le digo que Dios nos ama tanto, porque nos creó con una molécula que se llama glutatión. Todo lo que tenga que ver con la investigación de glutatión, los profesionales de la salud lo conocen como el antioxidante maestro del cuerpo. Y aquí es donde el glutatión juega un papel importante, porque se produce naturalmente en nuestro cuerpo, en nuestro organismo. Tiene tres funciones fundamentales. El glutatión que tu cuerpo debe estar produciendo, que mi cuerpo debe estar produciendo, el de tu hijo, el de tu esposo, el de tus familiares, todos producimos glutatión. Y la primera función es neutralizar los radicales libres que dañan las células, los tejidos y los órganos. La segunda función del glutatión es apoyar los procesos de desintoxicación del hígado, que es donde parte mucho los problemas que tenemos. Y la tercera función es fortalecer las defensas naturales del organismo. El problema aquí cabe, doctor, es que a partir de los 40, los 45 años, ya los niveles de glutatión comienzan a disminuir.
2: ¿En qué porcentaje más o menos?
1: Pues sí, empieza a haber una disminución del 30 al 35%, y de ahí viene desencadenando según la alimentación, según los desvelos, el estrés, las malas rutinas. O sea, estamos hablando que descienden algunos hasta un 40 al 45%, y es algo considerable, ¿no? Claro que ya cuando hay un problema de salud más fuerte es porque había una deficiencia mayor.
2: Claro.
1: Por eso es importante que nosotros podamos entender que cuando disminuye el glutatión, ahí, doctor, aumentan los riesgos de la salud. De ahí fue donde nace este concepto que se llama Glutalife Complex, que es una fórmula diseñada precisamente para ayudar al cuerpo a nuestro propio organismo. No hay que meter nada externo, no hay que hacer procesos caros, ni intervenciones quirúrgicas, ni exponernos a nada al raro. O sea, nuestro cuerpo está diseñado para producir glutatión, y esta fórmula ayuda al organismo a producir y mantener niveles, muy importante, los niveles necesarios y saludables de glutatión. Entonces, la pregunta es, ¿por qué funciona? ¿Por qué la gente se siente bien? Porque obviamente contiene ingredientes que son considerados los más importantes del glutatión, de lo más estudiado, que ayuda a combatir el estrés oxidativo, ayuda a fortalecer el sistema inmunológico, ayuda a proteger el corazón, el hígado, el cerebro, favorece la energía celular y apoya el proceso de regeneración celular. Yo te puedo hablar, por ejemplo, de lo que es el N-acetilcisteína, que es uno de los principales precursores del glutatión. Por eso es que ayuda a mejorar lo que es la salud pulmonar, favorece la desintoxicación, protege el hígado y el sistema respiratorio. Te voy a hablar de lo que es el ácido alfa-lipoico, que es conocido como el antioxidante universal, o sea que esto ayuda a proteger el sistema nervioso, lo que es los nervios periféricos, apoya el metabolismo de la glucosa, favorece la circulación, y si a esto le sumamos los ingredientes naturales que contiene Glutalife Complex, como vitaminas y cofactores de antioxidantes, que participan en cientos de las reacciones celulares del cuerpo, que está relacionado con la energía, el sistema inmunológico, la reparación celular, la protección cardiovascular. Bueno, pues aquí es donde vemos estos beneficios. ¿Qué es lo que nos reporta la gente? ¿Qué es lo que nos dicen las personas? Que se sienten con más energía durante el día, que mejora su recuperación física, que se sienten menos inflamados, se sienten más ligeros, que hay claridad mental, que hay mejor respuesta al sistema inmunológico. Aquel que le iba a pegar una gripita, está uno o dos días y ya está como si nada, no los tiran a la cama, o se empiezan a notar grandes beneficios. Apoya el tema de la circulación, mucho más saludable, el metabolismo, la glucosa, mejores condiciones, y también existe mayor bienestar general. Glutalife Complex no solamente busca enmascarar el síntoma como muchos productos o medicamentos. Su objetivo principal, escuche muy bien, es ayudar a las células a mejorar su función. Porque cuando la célula mejora, los tejidos mejoran. Y cuando los tejidos mejoran, obviamente los órganos empiezan a funcionar de una mejor manera. Y cuando los órganos comienzan a mejorar su función, hacer sus procesos, obviamente nuestra calidad de vida cambia. Por eso, después de los 45 años, ya no se trata solamente de vivir más, se trata de vivir con energía, independencia, bienestar, que es muy importante. Invertir en tus células hoy, en este momento, es invertir en la persona que vas a ser dentro de 10 o 20 años. Que te quede muy claro, lo que yo voy a hacer ahorita se va a reflejar en la persona que voy a estar haciendo o voy a estar funcionando en 10 o 20 años. Es muy importante. Miren, a todos los radioescuchas yo les quiero decir algo muy importante. La salud no solamente se pierde de un día para otro. Que te quede claro que no es que hoy amanecí ya enfermo. O sea, se pierde poco a poco y también se recupera poco a poco. La pregunta no es cuánto cuesta cuidar tus células. 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La pregunta real que tú tienes que hacerte ahorita es, ¿cuánto cuesta no cuidar mi salud? ¿Cuánto me va a costar una hospitalización? ¿Cuánto me puede costar perder la movilidad? Hay personas que ya empiezan a tener parálisis facial, ya no pueden mover una pierna. O sea, hemos llegado a ver personas que ya por la diabetes le tienen que amputar un pie. O sea, ¿cuánto me cuesta esto? ¿Cuánto cuesta no tener energía para disfrutar a mis hijos, a mis nietos, mis actividades diarias? O sea, hoy tienes la oportunidad de comenzar a fortalecer tu organismo desde adentro. 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
2: Bueno, yo creo que es de aprovechar esta oportunidad porque pues vamos a desintoxicar las células. Y una cosa que me llama la atención es que cuando una célula se enferma, segrega un químico. Y ese químico hace que haya una inflamación y por esa causa, ¡ay! Siento un piquetito aquí, siento un dolor por acá. Claro, la célula está segregando ese neurotransmisor para decir, SOS, sálvenme o sálvenme, ayuda, auxilio, socorro, por favor, hazme caso. Y por eso te duele el cuerpo, porque la célula ya segregó el líquido mandando señal de ayuda. ¿Y qué hace el cerebro? Pues simple y sencillamente, como sabe que hay células madre que están recorriendo tu organismo, pues entonces debe de haber una señal que conecte esa célula enferma con la nueva célula que viene a repararla. Haz de cuenta que mandó a los albañiles, se les dijo por allá, váyanse con la cuchara, váyanse, ya les mandamos el cemento, la arena y todo, y ahí van las células a reparar. Entonces es muy interesante cuando entendemos que debemos de cuidar nuestro cuerpo, y si hoy tenemos al alcance de nuestra mano, es el momento de tomar acción, es el momento de decir, hey, paso por él o me lo mandan, porque sí me interesa cuidar mi cuerpo, que es el templo del Espíritu Santo. Me interesa limpiarlo, me interesa repararlo. Hay lugares donde verdaderamente yo he entrado y se miran deteriorados, lugares que se miran ya con la pintura descolorida, ya con agujeros en las paredes, pero cuando vienen las personas que enjarran todo y pintan y lo dejan, wow, hasta parece un lugar nuevo, ni parece la misma casa. Pues así muchos nomás desde una manita de gato, una ayudadita a usted mismo en lo que tiene que ver con las cosas naturales que el cuerpo necesita. Y mire, nuestro cuerpo es tan agradecido que inmediatamente va a recibir todos los nutrientes, va a activarse lo que es todo el sistema celular, se van a desencadenar una serie de reacciones químicas por todo tu cuerpo para tu bien.
1: Es correcto, doctor. 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
1: Hola, ¿qué tal, amigos? Un gusto saludarlos a toda la audiencia. 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Bueno, es importante entender que después de cierta edad, ya arriba de los 40, 45 años, nuestro cuerpo ya comienza a tener cambios. Muchas veces empezamos a notar menos energía, más cansancio, problemas de circulación, inflamación. Hay quienes llegamos a tener problemas de presión alta, azúcar elevada, dolores articulares o simplemente esa sensación de que ya no tenemos la misma vitalidad que antes. Si eso te ha pasado a ti, bueno, pues es que quiero decirte que la mayoría piensa que es algo normal, que es por tema de la edad. La pregunta es, ¿realmente es la edad o qué es lo que realmente está pasando? Y quiero decirte que en muchos casos, más bien en la mayoría, es el tema de tus células que te están pidiendo ayuda. La ciencia ha descubierto que detrás de muchos problemas de salud existe un enemigo silencioso que se llama estrés oxidativo. Cada día nuestro cuerpo enfrenta contaminación, estrés, alimentos procesados, medicamentos, falta de sueño y miles de radicales libres que están dañando nuestras células. Y cuando las células se dañan, comienzan a deteriorarse, deterioran los tejidos, los órganos y finalmente repercute en nuestra calidad de vida. 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Y para aquellos que todavía no lo conocen, la pregunta es, ¿qué es Glutalife Complex? ¿Para qué sirve? Este producto está diseñado alrededor de unos compuestos que son los más importantes para producir en el organismo algo que tenemos tú y yo, que se llama glutatión. Los investigadores lo llaman el antioxidante maestro. ¿Por qué se le llama así? Porque simplemente es algo que nos ayuda participando en la protección celular, en la defensa antioxidante, en el fortalecimiento del sistema inmunológico, en los procesos naturales de desintoxificación del cuerpo. Es parte esencial de nuestra regeneración celular y las defensas de nuestro organismo. Por eso hoy necesitamos nosotros entender que hay diferentes problemas cuando tenemos más de 40, 45 años. Los niveles naturales de glutatión comienzan a disminuir. Y cuando disminuye el glutatión, las células tienen menos capacidad de defenderse. Al consumir Glutalife Complex, aportamos ingredientes importantes que ayudan a fortalecer estos mecanismos naturales de protección. 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mejora la salud cardiovascular, la protección frente al estrés oxidativo, es un envejecimiento saludable, una claridad mental y claro que es un bienestar general. Glutalife Complex no solamente se trata de vivir más años, se trata de vivir mejor estos años. ¿De qué sirve llegar a los 70, a los 80 años si no tenemos energía o si no disfrutamos a la familia, a nuestros nietos? Es importante entender que hemos estado trabajando durante toda una vida y después no tener salud, pues obviamente esto no es algo que queremos. Yo te invito a disfrutar los beneficios de tener Glutalife Complex en tu casa. La verdadera riqueza no es una cuenta bancaria, la verdadera riqueza es despertarte con energía, caminar con libertad, pensar con claridad y tener fuerza para disfrutar a la gente que tú amas. 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
14: Gracias por abrirme los micrófonos y como se bien lo dice, necesitamos alimentarnos, tener conocimiento, guía. Nadie nos quita la salvación, no se nos va, nosotros nos alejamos, ¿verdad? Porque no tenemos conocimiento, porque no tenemos la indicación, porque nos descuidamos. Y eso aplica en todo. Lo espiritual es más real que lo físico, eso también lo tengo muy claro. Y las personas pues igual empiezan a tener situaciones emocionales, pues tiene que ver también con lo físico, porque nuestras emociones están conectadas también con el flujo del sistema nervioso y el sistema hormonal. Entonces cuando no tenemos nutrición en la mente, tomamos malas decisiones. Cuando nos sentimos deprimidos, agotados, fastidiados, enojados, agotados, cuando estamos eufóricos, bueno, todo esto también repercute. Entonces, yo creo que el día de hoy lo que queremos principalmente es darle información a las personas, una información correcta, una información que les permita tomar sus propias decisiones. Y de aquí es donde vamos a hablar sobre cómo funciona el cuerpo, qué es lo que, fíjense nada más, cómo nos ama Dios. De qué manera nos ama Dios, que nos da muchas herramientas para que también, tanto en lo físico, en lo mental, en lo espiritual, podamos tener siempre en qué apoyarnos, que es Él. Y hablando precisamente de todo esto, hemos estado escuchando hablar en los últimos días de algo que se llama Glutalife Complex. El Glutalife Complex que hemos estado hablando en estos micrófonos, pues ha venido a revolucionar el bienestar en muchas personas. Nos han estado reportando muchísimos casos de bienestar y es donde queremos platicar qué es el Glutalife Complex, por qué la gente se está sintiendo bien, qué efecto tiene, cómo funciona nuestro cuerpo. Algo que hemos dicho nosotros es que estos productos no curan nada, o sea, es nuestro cuerpo el que se está reparando, únicamente tenemos que estimularlo. Y primero quiero platicarle a toda la audiencia, entender qué es el antioxidante maestro que protege nuestras vidas. Porque nosotros, y hablo nosotros, los muchachones después de los 40 y cúbole, o sea, ya los que estamos más adelantitos, siempre ocurre algo que pocas personas saben. No solamente es envejecer, es que nuestras células, doctor, comienzan a perder la capacidad de defenderse del daño diario que está ocasionando el estrés, la contaminación, los medicamentos, los alimentos procesados, como usted dijo, que si el cigarro, que si el alcohol, que si la comida enlatada, los azúcares y todo eso que ocasiona la inflamación silenciosa. Y este daño tiene un nombre, se llama estrés oxidativo. Hoy en día, la ciencia ha relacionado el estrés oxidativo con muchos de los padecimientos que afectan a millones de personas. Escuchamos hablar tema de diabetes, hipertensión, problemas cardiovasculares, fatiga crónica, enfermedades neurodegenerativas, inflamación crónica, debilidad en el sistema inmunológico, envejecimiento prematuro. Pues todo esto va relacionado. La pregunta es, ¿quién protege a nuestras células? Y es donde entra esta respuesta. Hay una molécula extraordinaria, por eso le digo que Dios nos ama tanto, porque nos creó con una molécula que se llama glutatión. Todo lo que tenga que ver con la investigación de glutatión los profesionales de la salud lo conocen como el antioxidante maestro del cuerpo. Y aquí es donde el glutatión juega un papel importante, porque se produce naturalmente en nuestro cuerpo, en nuestro organismo. Tiene tres funciones fundamentales. El glutatión que tu cuerpo debe estar produciendo, que mi cuerpo debe estar produciendo, el de tu hijo, el de tu esposo, el de tus familiares, todos producimos glutatión. Y la primera función es neutralizar los radicales libres que dañan las células, los tejidos y los órganos. La segunda función del glutatión es apoyar los procesos de desintoxicación del hígado, que es donde parte mucho los problemas que tenemos. Y la tercera función es fortalecer las defensas naturales del organismo. El problema que cabe, doctor, es que a partir de los 40, a los 45 años, ya los niveles de glutatión comienzan a disminuir.
8: ¿En qué porcentaje más o menos?
14: Pues sí, empieza a haber una disminución del 30 al 35%, y de ahí viene desencadenando según la alimentación, según los desvelos, el estrés, las malas rutinas. O sea, estamos hablando que descienden algunos hasta un 40 45%, y es algo considerable, ¿no? Claro que ya cuando hay un problema de salud más fuerte es porque había una deficiencia mayor.
8: Claro.
14: Por eso es importante que nosotros podamos entender que cuando disminuye el glutatión, ahí, doctor, aumentan los riesgos de la salud. De ahí fue donde nace este concepto que se llama GlutaLife Complex, que es una fórmula diseñada precisamente para ayudar al cuerpo, a nuestro propio organismo. No hay que meter nada externo, no hay que hacer procesos caros, ni intervenciones quirúrgicas, ni exponernos a nada al raro. O sea, nuestro cuerpo está diseñado para producir glutatión, y esta fórmula ayuda al organismo a producir y mantener niveles, muy importante, los niveles necesarios y saludables de glutatión. Entonces, la pregunta es, ¿por qué funciona? ¿Por qué la gente se siente bien? Porque obviamente contiene ingredientes que son considerados los más importantes del glutatión, de lo más estudiado, que ayuda a combatir el estrés oxidativo, ayuda a fortalecer el sistema inmunológico, ayuda a proteger el corazón, el hígado, el cerebro, favorece la energía celular y apoya el proceso de regeneración celular. Yo te puedo hablar, por ejemplo, de lo que es el N-acetilcisteína, que es uno de los principales precursores del glutatión. Por eso es que ayuda a mejorar lo que es la salud pulmonar, favorece la desintoxicación, protege el hígado y el sistema respiratorio. Te voy a hablar de lo que es el ácido alfa-lipoico, que es conocido como el antioxidante universal. O sea, que esto ayuda a proteger el sistema nervioso, lo que es los nervios periféricos, apoya el metabolismo de la glucosa, favorece la circulación. Y si a esto le sumamos los ingredientes naturales que contiene GlutaLife Complex, como vitaminas y cofactores de antioxidantes que participan en cientos de las reacciones celulares del cuerpo, que está relacionado con la energía, el sistema inmunológico, la reparación celular, la protección cardiovascular, bueno, pues aquí es donde vemos estos beneficios. ¿Qué es lo que nos reporta la gente? ¿Qué es lo que nos dicen las personas? Que se sienten con más energía durante el día, que mejora su recuperación física, que se sienten menos inflamados, se sienten más ligeros, que hay claridad mental, que hay mejor respuesta al sistema inmunológico. Aquel que le iba a pegar una gripita, está uno o dos días y ya está como si nada, no los tiran a la cama, o se empiezan a notar grandes beneficios. Apoya el tema de la circulación, mucho más saludable, el metabolismo, la glucosa, mejores condiciones, y también existe mayor bienestar general. GlutaLife Complex no solamente busca enmascarar el síntoma como muchos productos o medicamentos. Su objetivo principal, escuche muy bien, es ayudar a las células a mejorar su función. Porque cuando la célula mejora, los tejidos mejoran. Y cuando los tejidos mejoran, obviamente los órganos empiezan a funcionar de una mejor manera. Y cuando los órganos comienzan a mejorar su función, hacer sus procesos, obviamente nuestra calidad de vida cambia. Por eso, después de los 45 años, ya no se trata solamente de vivir más, se trata de vivir con energía, independencia, bienestar, que es muy importante. Invertir en tus células hoy, en este momento, es invertir en la persona que vas a ser dentro de 10 o 20 años. Que te quede muy claro, lo que yo voy a hacer ahorita se va a reflejar en la persona que voy a estar haciendo o voy a estar funcionando en 10 o 20 años. Es muy importante. Miren, a todos los radioescuchas, yo les quiero decir algo muy importante. La salud no solamente se pierde de un día para otro. Que te quede claro que no es que hoy amanecí ya enfermo. O sea, se pierde poco a poco y también se recupera poco a poco. La pregunta no es cuánto cuesta cuidar tus células. Tú me puedes preguntar cuánto cuesta un frasco de GlutaLife Complex, y yo te puedo decir el precio. 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La pregunta real que tú tienes que hacerte ahorita es, cuánto cuesta no cuidar mi salud. ¿Cuánto me va a costar una hospitalización? ¿Cuánto me puede costar perder la movilidad? Hay personas que ya empiezan a tener parálisis facial, ya no pueden mover una pierna. O sea, hemos llegado a ver personas que ya por la diabetes le tienen que amputar un pie. O sea, ¿cuánto me cuesta esto? ¿Cuánto cuesta no tener energía para disfrutar a mis hijos, a mis nietos, mis actividades diarias? O sea, hoy tienes la oportunidad de comenzar a fortalecer tu organismo desde adentro. 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
15: Bueno, yo creo que es de aprovechar esta oportunidad porque pues vamos a desintoxicar las células. Y una cosa que me llama la atención es que cuando una célula se enferma, segrega un químico. Y ese químico hace que haya una inflamación y por esa causa, ay, siento un pequeñito aquí, siento un dolor por acá. Claro, la célula está segregando ese neurotransmisor para decir, SOS, sálvenme o sálvenme, ayuda, auxilio, socorro, por favor, hazme caso. Y por eso te duele el cuerpo, porque la célula ya segregó el líquido mandando señal de ayuda. ¿Y qué hace el cerebro? Pues simple y sencillamente, como sabe que hay células madre que están recorriendo tu organismo, pues entonces debe de haber una señal que conecte esa célula enferma con la nueva célula que viene a repararla. Haz de cuenta que mandó a los albañiles, se les dijo por allá, váyanse con la cuchara, váyanse, ya les mandamos el cemento, la arena y todo, y ahí van las células a reparar. Entonces es muy interesante cuando entendemos que debemos de cuidar nuestro cuerpo, y si hoy tenemos al alcance de nuestra mano, es el momento de tomar acción, es el momento de decir, hey, paso por él o me lo mandan, porque sí me interesa cuidar mi cuerpo, que es el templo del Espíritu Santo. Me interesa limpiarlo, me interesa repararlo. Hay lugares donde verdaderamente yo he entrado y se miran deteriorados, lugares que se miran ya con la pintura descolorida, ya con agujeros en las paredes, pero cuando vienen las personas que enjarran todo y pintan y lo dejan, wow, hasta parece un lugar nuevo, ni parece la misma casa. Pues así muchos, nomás desde una manita de gato, una ayudadita a usted mismo en lo que tiene que ver con las cosas naturales que el cuerpo necesita. Y mire, nuestro cuerpo es tan agradecido que inmediatamente va a recibir todos los nutrientes, va a activarse lo que es todo el sistema celular. Se van a desencadenar una serie de reacciones químicas por todo tu cuerpo para tu bien.
14: Es correcto, doctor. 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
14: Hola, ¿qué tal, amigos? Un gusto saludarlos a toda la audiencia. 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Bueno, es importante entender que después de cierta edad, ya arriba de los 40, 45 años, nuestro cuerpo ya comienza a tener cambios. Muchas veces empezamos a notar menos energía, más cansancio, problemas de circulación, inflamación. Hay quienes llegamos a tener problemas de presión alta, azúcar elevada, dolores articulares o simplemente esa sensación de que ya no tenemos la misma vitalidad que antes. Si eso te ha pasado a ti, bueno, pues es que quiero decirte que la mayoría piensa que es algo normal, que es por tema de la edad. La pregunta es, ¿realmente es la edad o qué es lo que realmente está pasando? Y quiero decirte que en muchos casos, más bien en la mayoría, es el tema de tus células que te están pidiendo ayuda. La ciencia ha descubierto que detrás de muchos problemas de salud existe un enemigo silencioso que se llama estrés oxidativo. Cada día nuestro cuerpo enfrenta contaminación, estrés, alimentos procesados, medicamentos, falta de sueño y miles de radicales libres que están dañando nuestras células. Y cuando las células se dañan, comienzan a deteriorarse, deterioran los tejidos, los órganos y finalmente repercuten en nuestra calidad de vida. 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Y para aquellos que todavía no lo conocen, la pregunta es, ¿qué es Glutalife Complex? ¿Para qué sirve? Este producto está diseñado alrededor de unos compuestos que son los más importantes para producir en el organismo algo que tenemos tú y yo, que se llama glutatión. Los investigadores lo llaman el antioxidante maestro. ¿Por qué se le llama así? Porque simplemente es algo que nos ayuda participando en la protección celular, en la defensa antioxidante, en el fortalecimiento del sistema inmunológico, en los procesos naturales de desintoxicación del cuerpo. Es parte esencial de nuestra regeneración celular y las defensas de nuestro organismo. Por eso hoy necesitamos nosotros entender que hay diferentes problemas cuando tenemos más de 40, 45 años. Los niveles naturales de glutatión comienzan a disminuir. Y cuando disminuye el glutatión, las células tienen menos capacidad de defenderse. Al consumir Glutathlife Complex, aportamos ingredientes importantes que ayudan a fortalecer estos mecanismos naturales de protección. 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la salud cardiovascular, la protección frente al estrés oxidativo, es un envejecimiento saludable, una claridad mental y claro que es un bienestar general. Glutalife Complex no solamente se trata de vivir más años, se trata de vivir mejor estos años. ¿De qué sirve llegar a los 70, a los 80 años si no tenemos energía o si no disfrutamos a la familia, a nuestros nietos? Es importante entender que hemos estado trabajando durante toda una vida y después no tener salud, pues obviamente esto no es algo que queremos. 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La verdadera riqueza no es una cuenta bancaria, la verdadera riqueza es despertarte con energía, caminar con libertad, pensar con claridad y tener fuerza para disfrutar a la gente que tú amas. 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
6: Gracias por abrirme los micrófonos y, como usted bien lo dice, necesitamos alimentarnos, tener conocimiento, guía. Nadie nos quita la salvación, no se nos va, nosotros nos alejamos, ¿verdad? Porque no tenemos conocimiento, porque no tenemos la indicación, porque nos descuidamos. Y eso aplica en todo. Lo espiritual es más real que lo físico. Eso

0: también lo tengo muy claro. Y las personas pues igual empiezan a tener situaciones emocionales, pues tiene que ver también con lo físico, porque nuestras emociones están conectadas también con el flujo del sistema nervioso y el sistema hormonal. Entonces, cuando no tenemos nutrición en la mente, tomamos malas decisiones. Cuando nos sentimos deprimidos, agotados, fastidiados, enojados, agotados, cuando estamos eufóricos, bueno, todo esto también repercute. Entonces, yo creo que el día de hoy lo que queremos principalmente es darle información a las personas, una información correcta, una información que les permita tomar sus propias decisiones. Y de aquí es donde vamos a hablar sobre cómo funciona el cuerpo, qué es lo que, fíjense nada más, cómo nos ama Dios. De qué manera nos ama Dios, que nos da muchas herramientas para que también, tanto en lo físico, en lo mental, en lo espiritual, podamos tener siempre en qué apoyarnos, que es Él. Y hablando precisamente de todo esto, hemos estado escuchando hablar en los últimos días de algo que se llama Glutalife Complex. El Glutalife Complex que hemos estado hablando en estos micrófonos, pues ha venido a revolucionar el bienestar en muchas personas. Nos han estado reportando muchísimos casos de bienestar y es donde queremos platicar qué es el Glutalife Complex, por qué la gente se está sintiendo bien, qué efecto tiene, cómo funciona nuestro cuerpo. Algo que hemos dicho nosotros es que estos productos no curan nada, o sea, es nuestro cuerpo el que se está reparando, únicamente tenemos que estimularlo. Y primero quiero platicarle a toda la audiencia, entender qué es el antioxidante maestro que protege nuestras vidas. Porque nosotros, y hablo nosotros, los muchachones después de los 40 cúbole, o sea, ya los que estamos más adelantitos, siempre ocurre algo que pocas personas saben. No solamente es envejecer, es que nuestras células, doctor, comienzan a perder la capacidad de defenderse del daño diario que está ocasionando el estrés, la contaminación, los medicamentos, los alimentos procesados, como usted dijo, que si el cigarro, que si el alcohol, que si la comida enlatada, los azúcares y todo eso que ocasiona la inflamación silenciosa. Y este daño tiene un nombre, se llama estrés oxidativo. Hoy en día la ciencia ha relacionado el estrés oxidativo con muchos de los padecimientos que afectan a millones de personas. Escuchamos hablar tema de diabetes, hipertensión, problemas cardiovasculares, fatiga crónica, enfermedades neurodegenerativas, inflamación crónica, debilidad en el sistema inmunológico, envejecimiento prematuro. Pues todo esto va relacionado. La pregunta es, ¿quién protege a nuestras células? Y es donde entra esta respuesta. Hay una molécula extraordinaria, por eso le digo que Dios nos ama tanto, porque nos creó con una molécula que se llama glutatión. Todo lo que tenga que ver con la investigación de glutatión, los profesionales de la salud lo conocen como el antioxidante maestro del cuerpo. Y aquí es donde el glutatión juega un papel importante, porque se produce naturalmente en nuestro cuerpo, en nuestro organismo. Tiene tres funciones fundamentales. El glutatión que tu cuerpo debe estar produciendo, que mi cuerpo debe estar produciendo, el de tu hijo, el de tu esposo, el de tus familiares, todos producimos glutatión. Y la primera función es neutralizar los radicales libres que dañan las células, los tejidos y los órganos. La segunda función del glutatión es apoyar los procesos de desintoxicación del hígado, que es donde parte mucho los problemas que tenemos. Y la tercera función es fortalecer las defensas naturales del organismo. El problema que cabe, doctor, es que a partir de los 40, los 45 años, ya los niveles de glutatión comienzan a disminuir.
1: ¿En qué porcentaje más o menos?
0: Pues sí, empieza a haber una disminución del 30 al 35%, y de ahí viene desencadenando según la alimentación, según los desvelos, el estrés, las malas rutinas. O sea, estamos hablando que descienden algunos hasta un 40, 45%, y es algo considerable, ¿no? Claro que ya cuando hay un problema de salud más fuerte es porque había una deficiencia mayor.
1: Claro.
0: Por eso es importante que nosotros podamos entender que cuando disminuye el glutatión, ahí, doctor, aumentan los riesgos de la salud. De ahí fue donde nace este concepto que se llama Glutalife Complex, que es una fórmula diseñada precisamente para ayudar al cuerpo, a nuestro propio organismo. No hay que meter nada externo, no hay que hacer procesos caros, ni intervenciones quirúrgicas, ni exponernos a nada al raro. O sea, nuestro cuerpo está diseñado para producir glutatión, y esta fórmula ayuda al organismo a producir y mantener niveles, muy importante, los niveles necesarios y saludables de glutatión. Entonces, la pregunta es, ¿por qué funciona? ¿Por qué la gente se siente bien? Porque obviamente contiene ingredientes que son considerados los más importantes del glutatión, de lo más estudiado, que ayuda a combatir el estrés oxidativo, ayuda a fortalecer el sistema inmunológico, ayuda a proteger el corazón, el hígado, el cerebro, favorece la energía celular y apoya el proceso de regeneración celular. Yo te puedo hablar, por ejemplo, de lo que es el N-acetilcisteína, que es uno de los principales precursores del glutatión. Por eso es que ayuda a mejorar lo que es la salud pulmonar, favorece la desintoxicación, protege el hígado y el sistema respiratorio. Te voy a hablar de lo que es el ácido alfa-lipoico, que es conocido como el antioxidante universal, o sea que esto ayuda a proteger el sistema nervioso, lo que es los nervios periféricos, apoya el metabolismo de la glucosa, favorece la circulación. Y si a esto le sumamos los ingredientes naturales que contiene Glutalife Complex, como vitaminas y cofactores de antioxidantes que participan en cientos de las reacciones celulares del cuerpo, que está relacionado con la energía, el sistema inmunológico, la reparación celular, la protección cardiovascular, bueno, pues aquí es donde vemos estos beneficios. ¿Qué es lo que nos reporta la gente? ¿Qué es lo que nos dicen las personas? Que se sienten con más energía durante el día, que mejora su recuperación física, que se sienten menos inflamados, se sienten más ligeros, que hay claridad mental, que hay mejor respuesta al sistema inmunológico. Aquel que le iba a pegar una gripita, está uno o dos días y ya está como si nada, no los tiran a la cama, o se empiezan a notar grandes beneficios. Apoya el tema de la circulación, mucho más saludable, el metabolismo, la glucosa, mejores condiciones, y también existe mayor bienestar general. Glutalife Complex no solamente busca enmascarar el síntoma como muchos productos o medicamentos. Su objetivo principal, escuche muy bien, es ayudar a las células a mejorar su función. Porque cuando la célula mejora, los tejidos mejoran. Y cuando los tejidos mejoran, obviamente los órganos empiezan a funcionar de una mejor manera. Y cuando los órganos comienzan a mejorar su función, hacer sus procesos, obviamente nuestra calidad de vida cambia. Por eso, después de los 45 años, ya no se trata solamente de vivir más, se trata de vivir con energía, independencia, bienestar, que es muy importante. Invertir en tus células hoy, en este momento, es invertir en la persona que vas a ser dentro de 10 o 20 años. Que te quede muy claro, lo que yo voy a hacer ahorita se va a reflejar en la persona que voy a estar haciendo o voy a estar funcionando en 10 o 20 años. Es muy importante. Miren, a todos los radioescuchas yo les quiero decir algo muy importante. La salud no solamente se pierde de un día para otro. Que te quede claro que no es que hoy amanecí ya enfermo. O sea, se pierde poco a poco y también se recupera poco a poco. La pregunta no es cuánto cuesta cuidar tus células. Tú me puedes preguntar cuánto cuesta un frasco de Glutalife Complex y yo te puedo decir el precio. Incluso si quieres promoción te la puedo dar. La pregunta real que tú tienes que hacerte ahorita es ¿cuánto cuesta no cuidar mi salud? ¿Cuánto me va a costar una hospitalización? ¿Cuánto me puede costar perder la movilidad? Hay personas que ya empiezan a tener parálisis facial, ya no pueden mover una pierna. O sea, hemos llegado a ver personas que ya por la diabetes le tienen que amputar un pie. O sea, ¿cuánto me cuesta esto? ¿Cuánto cuesta no tener energía para disfrutar a mis hijos, a mis nietos, mis actividades diarias? O sea, hoy tienes la oportunidad de comenzar a fortalecer tu organismo desde adentro. Por eso yo te estoy invitando el día de hoy a que conozcas más y que pruebes los beneficios del Glutalife Complex. Mira, miles de personas están descubriendo los beneficios del glutatión. En el mundo es lo más hablado, lo más sonado. Yo desde hace 5 años veo que está en tendencia el tema del glutatión. Yo ya lo conozco desde hace muchísimo tiempo, sobre todo en el tema de lo que es la nutrición celular inteligente. Yo lo único que te digo es no esperes más. No esperes a sentirte mal para actuar. Digo, si ya te es un problema de salud, bueno, pues adelante, atrévete. Pero no esperes, si tú eres una persona que todavía no sientes algo, no te esperes a enfermarte. Actúa mientras todavía tienes la oportunidad de prevenir. 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
1: Bueno, yo creo que es de aprovechar esta oportunidad porque pues vamos a desintoxicar las células. Y una cosa que me llama la atención es que cuando una célula se enferma, segrega un químico. Y ese químico hace que haya una inflamación y por esa causa, ¡ay! Siento un piquetito aquí, siento un dolor por acá. Claro, la célula está segregando ese neurotransmisor para decir, SOS, sálvenme o sálvenme, ayuda, auxilio, socorro, por favor, hazme caso. Y por eso te duele el cuerpo, porque la célula ya segregó el líquido mandando señal de ayuda. ¿Y qué hace el cerebro? Pues simple y sencillamente, como sabe que hay células madre que están recorriendo tu organismo, pues entonces debe de haber una señal que conecte esa célula enferma con la nueva célula que viene a repararla. Haz de cuenta que mandó a los albañiles, se les dijo por allá, váyanse con la cuchara, váyanse, ya les mandamos el cemento, la arena y todo, y ahí van las células a reparar. Entonces es muy interesante cuando entendemos que debemos de cuidar nuestro cuerpo, y si hoy tenemos al alcance de nuestra mano, es el momento de tomar acción, es el momento de decir, hey, paso por él o me lo mandan, porque sí me interesa cuidar mi cuerpo, que es el templo del Espíritu Santo. Me interesa limpiarlo, me interesa repararlo. Hay lugares donde verdaderamente yo he entrado y se miran deteriorados, lugares que se miran ya con la pintura descolorida, ya con agujeros en las paredes. Pero cuando vienen las personas que enjarran todo y pintan y lo dejan, wow, hasta parece un lugar nuevo, ni parece la misma casa. Pues así muchos, nomás desde una manita de gato, una ayudadita a usted mismo en lo que tiene que ver con las cosas naturales que el cuerpo necesita. Y mire, nuestro cuerpo es tan agradecido que inmediatamente va a recibir todos los nutrientes, va a activarse lo que es todo el sistema celular. Se van a desencadenar una serie de reacciones químicas por todo tu cuerpo para tu bien.
0: Es correcto, doctor. Fíjese, yo me quiero despedir nada más con esta frase tan importante que me ha hecho reflexionar los beneficios de Glutalife Complex. 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

Muy buenas tardes, que el Señor les bendiga. Sean bienvenidos a este programa y Ministerio de Radio Maravillosa Gracia. Estamos listos para llevar a cabo el programa de este día y es nuestra oración que usted se encuentre bien. Como siempre oramos que Dios bendiga a nuestros radioescuchas, donde quiera que usted nos esté sintonizando a través de la frecuencia del 1140 de AM, nuestros canales de predicación, que esté con nosotros de aquí hasta las 6 de la tarde. Hemos orado para que también el mensaje, la reflexión y los cantos sean de bendición y edificación. Esperando que usted se encuentre bien, si está en casa, con los suyos, su trabajo, sus ocupaciones, actividades, también aquellos que son traileros, transportistas, vigilantes, que el Señor los bendiga y los guarde donde quiera que usted nos estén escuchando y que pues Dios en su gracia y misericordia nos ayude en cada una de las cosas que pues necesitamos siempre de Él. Necesitamos su gracia, necesitamos su poder y qué bueno saber que tenemos un Dios vivo, verdadero, poderoso, que Él está siempre listo, atento a nuestras oraciones. Si nosotros clamamos y vamos a Él con fe, por supuesto que Él ha prometido escucharnos. Saludamos al operador en turno allá en cabina. Gracias por la parte de su apoyo técnico en la entrada, salida y gracias a también usted que nos está sintonizando en esta estación del 1140 de AM en las plataformas de esta estación. Que Dios le bendiga y le guarde. Y nuestro hermano Alejandro aquí en esta tarde en los controles de cabina de radio, nuestro templo, también nuestro hermano Juan Lozano, nuestra hermana Emilia, nuestra hermana Mari Cortés, un servidor, Pastor Raúl Reyes, somos el equipo que estamos listos para atenderle y le invitamos, si conoce nuestras líneas, tiene alguna petición urgente, apremiante, con toda confianza puede llamar, si en algo podemos servirles, ese es nuestro deseo siempre de poder ser de bendición y apoyo en lo que podamos orar por ustedes. Así es que Dios bendiga y Dios ayude en cualquiera que sea la situación en que usted se encuentre en este momento. La Biblia dice en el libro de Marcos, capítulo 10, versículo 27, y Jesús mirándole dice, para los hombres es imposible, mas para Dios no, porque todas las cosas son posibles para Dios. Y con esta promesa de que todas las cosas son posibles para Dios y conforme a su voluntad, Él obrará, es que debemos siempre orar y confiar. Vamos a ir a Dios en oración. Señor, bendito que moras en los cielos y en todo lugar. Sea su nombre santificado, Señor, que venga su reino para que se haga su voluntad, así en el cielo como en la tierra. Padre, pedimos que usted se manifieste y que usted bendiga, Padre, y nos ayude. Señor, de su gracia a aquellos que están pasando por un momento difícil en su vida, su familia, matrimonio, trabajo, Señor, hogar, donde quiera que sea la situación, Padre, que ellos necesiten de usted, mi Dios, manifiéstese, oh Dios. Y Padre, oramos también, Padre, por aquellos que aún no le han conocido, para que la fe venga por el oír, haga la obra usted, Señor, y ellos se decidan a recibir a Cristo como Señor y Salvador, saber que no hay otro camino, no hay otra puerta, y que el lugar más seguro es estar en sus benditas manos y recibirle para que, Señor, usted escriba el nombre de cada persona que le recibe en el libro de la vida y la promesa de salvación y vida eterna. Señor, gracias por el privilegio que nos da, bendiga, denos una señal fuerte y clara, Señor, también en el radio, en internet, Padre, y Señor, bendiga a cualquiera que sea la necesidad de las personas que están en esta hora sintonizando o en un horario ya diferido, Padre. Como siempre, agradecemos su fidelidad. Gracias por las iglesias, los pastores, las familias, las personas que oran y apoyan para que podamos seguir hacia adelante, Señor. Bendiga a cada equipo, también nuestros hermanos que nos ayudan en la parte técnica aquí en la cadena radio, así como en la estación, también allá todo el personal. Y gracias, Señor, porque usted nos ha ayudado por estos casi 27 años, Señor. Usted ha sido fiel, Padre, y ayúdenos, Señor, para poder seguir hacia adelante haciendo lo que usted nos ha mandado, predicar el Evangelio de Cristo y todo el consejo de la palabra suya. Gracias, Padre, por sus bendiciones. Oramos pues que usted nos ayude y que a usted sea la honra y la gloria en Cristo Jesús. Amén y amén. Son las 5 de la tarde con 9 minutos, 30 grados la temperatura. A esta hora aquí en el área metropolitana de Monterrey, le recordamos que somos un ministerio de la Iglesia Bautista Bíblica La Gracia, que nuestro templo está ubicado aquí en la calle San Felipe, número 111, la Corona de San Francisco, en Santa Catarina, Nuevo León. Nuestros horarios de servicio, domingo 9 de la mañana, a las 10, Escuela Dominical, Discipulados Bíblicos, un poco antes de las 11, el servicio de adoración y predicación. A las 6:45, el domingo por la tarde, nos reunimos otra vez para
El servicio de la tarde y los miércoles 7:30 de la tarde, sábados 5 de la tarde, culto de jóvenes. Y este programa usted lo puede sintonizar las tardes de martes y jueves como hoy, de 5 a 6 de la tarde. De mañana, 3 días de mañana, lunes, miércoles y viernes, de 8, 5 a 9 de la mañana. Tenemos dos líneas de contacto, le invitamos. Puede ser que usted diga, no me conocen, nosotros no lo conocemos, pero Dios sí le conoce y estamos también siempre listos, atentos para orar por aquellas personas que nos comparten su petición de oración, acción de gracia. Y los teléfonos aquí en cabina son el 813-428-67, terminación 9293. 813-428-67, la terminación 92 y también al 93. 813-428-67, terminación 92 o al 93. El celular es 8181-8011-01. 8181-8011-01 y también al 8180-12-4921 con nuestro hermano Juan Lozano para cualquier información que usted requiera. 8180-12-4921 es el celular también disponible para que usted llame si tiene alguna petición de oración, alguna acción de gracias. Díganos dónde nos está escuchando, si en la señal abierta de radio, aquí en cualquiera de los municipios del área conurbada o cualquier lugar, también por internet. Gracias, muchas gracias por sus oraciones. Ahí en el chat en vivo también, aquellos que siempre se conectan, gracias a los hermanos que también nos envían mensaje, aquellos que ya están suscritos ahí al canal de YouTube. Si no lo ha hecho usted, suscríbase para que le llegue la notificación al inicio de la transmisión y también ahí en la cuenta de Facebook. Gracias, gracias por orar por nosotros. Somos un programa que se mantiene por la fe y el apoyo de iglesias, hermanas, familias, personas que tienen a bien el apoyar. Y si Dios permite, el 14 de julio estaremos cumpliendo 27 años de la maravillosa gracia de nuestro Dios, más de 2 décadas y media, y Dios nos ha ayudado hasta el día de hoy. Damos gracias a Dios que desde aquel julio 14 del 99 hasta el día de hoy, Dios nos ha ayudado. Y Dios ha sido bueno, y a Él sea la honra y la gloria. Muy bien, vamos a ir a este primer canto y regresamos.

Pues bien, ahí está este canto, porque tú eres digno, Señor, y dice la palabra ya en el libro de Revelación, porque solo tú eres digno de recibir toda la honra y toda la gloria, y qué importante es que podamos seguir dándole la honra y la gloria. Fuimos creados para alabanza de su nombre, para gloria de su nombre, y que podamos también, una vez que somos salvos, seguirle sirviendo. Recuerde, somos maravillosa gracia y somos un ministerio de la Iglesia Bautista de la Gracia. Le seguimos invitando para que se comunique. Los teléfonos siguen a su disposición, los cuales son el 813-428-6792 y 93. 813-428-6792 y 93. Y al 8181-8011-01, 8181-8011-01, también al 8180-12-4921, 8180-12-4921, con nuestro hermano Juan Lozano. Las dos líneas fijas, terminaciones 92 y 93, son dos teléfonos fijos. La terminación 1101 es el celular del programa, así es que estas líneas fijas y el celular 1101 están disponibles durante la hora del programa. Ya fuera del programa, puede contactar a nuestro hermano Juan o a un servidor. Al final le damos nuestro número de celular para que nos envíe un WhatsApp con su nombre, petición, por quién o por qué hay que orar. Tenemos un grupo de vigilantes de oración que inicia desde las 10 de la noche hasta las 7 de la mañana, comenzando la noche de domingo, noche tras noche, hasta el viernes para amanecer sábado, pero en tiempo real también durante el día podemos subir su petición. Si usted nos da el nombre, por quién y por qué hay que orar, la petición, con mucho gusto lo vamos a compartir. Y téngalo por seguro que alguien orará con usted y por usted. Cuando son las 5 de la tarde con 18 minutos, 30 grados la temperatura, vamos a ir a este siguiente canto y luego ya viene nuestro hermano Juan con la reflexión para entrar al mensaje. Regresamos, no le cambie.

0: Muy bien, ahí está este canto hasta ese día. Y es la forma en que debemos servir a nuestro Dios, que Dios nos ayude para que desde el momento en que somos salvos comenzamos este peregrinar y servir a nuestro Dios día con día. Vendrán obstáculos, oposición, ataques del enemigo, pero no olvidemos la promesa que el Señor nos dio de que Él estará con nosotros todos los días. Y el lugar más seguro para un cristiano es estar en las benditas manos del Señor, como lo dijo en Juan 10, hablando de sus ovejas, y para que el enemigo pueda llegar a nosotros, tendría que quitar la mano del Padre, tendría que quitar la mano de Cristo. Y luego, pensar en esto, el lugar más seguro es estar en sus manos, pero el lugar más peligroso para un cristiano es estar fuera de la voluntad de Dios. Ahí hay un tiempo, un lugar en que el cristiano se orilla a exponerse. Job era una persona que se había entregado a Dios, y el mismo diablo, cuando Dios le dijo, no has considerado, dijo, bueno, es que tú le has cercado. Seguramente el diablo ya había tratado de hacer daño, pero había un cerco espiritual, había una protección. Y un cristiano es vulnerable cuando se aleja de Dios, cuando se aparta. Por eso el libro de Eclesiastés habla de no aportillar el vallado, porque está la serpiente es un tipo del diablo, y dice que el que aportillara el vallado le morderá la serpiente. Dios, como un buen pastor, Él cuida de nosotros, como dice el Salmo 1 y el Salmo 23, David siendo un pastor ilustró cómo Dios cuida. Hay una provisión, hay una protección, hay un cuidado y hay una bendición de parte de nuestro Dios. Son las 5 de la tarde con 24 minutos y le recuerdo, nuestras líneas siguen abiertas, los teléfonos están a su disposición, llame. No es ninguna molestia, al contrario, es una bendición, un privilegio saber de usted dónde nos está escuchando. Entendemos que hay personas que quizás solamente a través de la radio nos pueden seguir, y no hay señal allá donde usted se encuentra, en algún pueblo, ejido, rancho, pero si usted está en una ciudad como esta, donde tenemos la bendición y la oportunidad de contactar, pues llame, aunque no tenga alguna petición, nuestros hermanos están atentos, 813-428-6792 y 93, ahí se puede recibir sus llamadas en estas dos líneas fijas, 813-428-67, terminación 92 y 93, el celular 8181-8011-01, 8181-8011-01, también con nuestro hermano Juan Lozano al 8180-1249-21, 8180-1249-21, para que usted se comunique. Muy bien, adelante, hermano Juan.
1: Buenas tardes, la palabra de Dios dice en el Evangelio de Juan, capítulo 21, versículo 22, dícele Jesús, si quiero que él quede hasta que yo venga, que a ti, tú sígueme. Y acá en Marcos capítulo 8, versículo 34, y llamando a la multitud con sus discípulos, le dijo, cualquiera que quisiere venir en pos de mí, niéguese a sí mismo y tome su cruz y sígame. El título de la reflexión de hoy, tú sígueme. En los evangelios leemos que en varias ocasiones Jesús le dijo a alguien que lo siguiese. Puede tratarse de un primer encuentro, como con Mateo, que estaba sentado en su oficina para cobrar los impuestos, Mateo 9:9, o al final de un largo viaje juntos, como con Pedro, Juan 21:23. Hoy Jesús ya no está en la tierra. Entonces, ¿qué significa seguir a Jesús? Cuando seguimos a alguien en un camino, no somos nosotros quienes elegimos la dirección, sino la persona a la que seguimos. Seguir a Jesús significa escucharle en la oración, leer su palabra escrita, la Biblia, para discernir lo que debemos hacer, lo que debemos elegir. También significa, como dice Jesús, tomar nuestra cruz, es decir, renunciar a nosotros mismos, a nuestra propia voluntad, para comprometernos con el camino que Él nos ha trazado. Seguir a Jesús significa ser su discípulo, aceptar sus enseñanzas de todo corazón. A lo mejor tenemos que cambiar nuestros hábitos, pero debemos estar abiertos al cambio, dispuestos a salir de nuestra zona de confort. Seguir a Jesús significa aceptar, obedecerle. Cuando leo la Biblia y comprendo que debo hacer esto o aquello, como por ejemplo pedir perdón a alguien, al hacerlo estoy siguiendo a Jesús. Seguir a Jesús es también aceptar lo que soy, con mis defectos y mis errores, y dejarme transformar por Él. En los evangelios, la palabra seguir traduce a menudo una palabra que significa ir de camino con. Seguir a Jesús es hablar con Él, escucharle, como cuando damos un paseo con un amigo. Padre Santo, gracias te damos por esta reflexión que hemos leído. Bendice ahora tu palabra que va a ser expuesta por mi pastor. Úsalo grandemente en esta hora y ayuda a todos nuestros radioescuchas para estar atentos a la enseñanza. En el nombre de Cristo Jesús. Amén.
0: Muy bien, si tiene Biblia, quiero invitarle a ir al Evangelio de Mateo. En el Evangelio de Mateo vamos a buscar el capítulo 5, Mateo 5, y vamos a leer ahí del versículo 39. Mateo 5, 39, la palabra de Dios nos dice: Mas yo os digo que no resistáis al mal. Antes, cualquiera que te diere un bofetón en tu mejilla derecha, vuélvele también la otra. Y al que quisiere ponerte a pleito y quitarte tu túnica, déjale también la capa. Y cualquiera que te forzare a ir una milla, ve con el dos. Al que te pidiere, dale. Y al que quisiere tomar de ti prestado, no le rehuses. Habéis oído que fue dicho, amarás a tu prójimo y aborrecerás a tu enemigo. Mas yo os digo, amad a vuestros enemigos y bendecid a los que os maldicen y haced bien a los que os aborrecen y orad por los que os ultrajan y os persiguen. Bien, este es Mateo 5, 39 al versículo 44. Estamos en este mes como iglesia estudiando y predicando acerca de nuestro tema y lema de este mes es fruto en servir, fruto en servir. Y la palabra de Dios nos dice que nosotros, bueno, Juan 15, 16, ahí el Señor nos dijo que nuestro fruto, debemos orar por fruto que permanezca. Está hablando de la vid. Y si hay algo en lo que hoy en día debemos trabajar como cristianos, es servir. Y ese es nuestro lema, fruto en servir. Y otra cosa importante, ayer hablábamos acerca de fruto precisamente en servir, pero las áreas en que muchas veces batallamos como cristianos. Y hoy vamos a hablar de siervos que obedecen sus mandatos. Hay mandatos que estamos desobedeciendo y no va a haber bendición en nuestra vida mientras no obedezcamos la palabra de Dios. No es vivir como nosotros queremos. Dios, como un padre, ha trazado reglas, normas, principios. El mundo aparentemente es un mundo en el cual se da libertad y la libertad se convierte en libertinaje y Satanás pareciera que no tiene restricciones, que la gente puede hacer lo que quiere. Pero Dios, dice la Biblia en Hebreos 12, que Él va a azotar a todo aquel que recibe por hijo. Entonces, siervos que obedecen sus mandatos. Estamos hablando de los mandatos menos obedecidos. Ayer hablábamos de tres, que uno, el primero era orar, leer y orar, leer y orar. Y luego hablamos de ir, el mandato de ir y llevar el evangelio, ganar almas. Después también hablamos del mandato de traer y en cuanto a cuando Dios manda en su palabra en Malaquías de nuestra mayordomía traer todos los diezmos y el Señor. Ahora vamos a ver estos mandatos, siervos que obedecen sus mandatos. Y una de las tácticas que más resultado le da al enemigo para neutralizar al obrero de Dios, la obra de Dios, la iglesia, es la división que ha causado y lo que causa tantos problemas en la familia, en el matrimonio. Dios dijo en su palabra que una vez que ya estamos casados, somos unos en Cristo. En la iglesia también, una y otra vez en las cartas del apóstol Pablo, como a los Corintios, al libro de Efesios, habla de la unidad, en Filipenses también. Pero Satanás, el Señor dijo en Juan 10 que el ladrón no viene sino para matar, hurtar y destruir. Y una táctica de guerra que no falla siempre es la división. Entonces estamos estudiando las áreas en que debemos mejorar para servir mejor a Dios. Si vamos a ser efectivos en nuestro servicio cristiano, debemos velar y cuidar de hacer las cosas, no solamente bien, no debemos hacer las cosas bien, también las debemos hacer con excelencia para Dios y con humildad. Decía el pastor Hayne Thompson, un pastor amigo que ya está con el Señor, que en su iglesia ellos buscaban hacer todas las cosas con excelencia, pero hacerlas con humildad. Entonces vamos a ver estos mandatos, y el primer mandato que vemos aquí es el mandato que el Señor dio de amar al enemigo, amar al enemigo. El Señor dice en el versículo 43, habéis oído que fue dicho, amarás a tu prójimo. Ahora, en el tiempo de los judíos, cuando Cristo viene a este mundo, los judíos tenían como nación, como religión, amar a sus prójimos. Amaban a sus prójimos, pero aborrecían a sus enemigos, aquellos que no eran de su misma nación, aquellos que no creían lo mismo que ellos creían. Desde el libro de Levítico 19, en Levítico 19, 18, Dios había dado en la ley y a través del profeta, de su siervo Moisés, él había dado la ley y dice Levítico 19, 18, no te vengarás ni guardarás rencor a los hijos de tu pueblo. Y les dice aquí, mas amarás a tu prójimo como a ti mismo, yo el Señor. Esto es palabra de Dios que dio por medio de Moisés al pueblo. Todavía el Señor cuando viene, y en este sermón del monte, del capítulo 5, capítulo 6 y 7, es un sermón que el Señor dio, se le llama el sermón del monte, en este pasaje el Señor pone la vara más alta, es decir, pone la palabra más arriba todavía de lo que ya estaba, y el Señor le dice, habéis oído que fue dicho, amarás a tu prójimo y aborrecerás a tu enemigo, pero esta frase la usa el Señor, mas yo os digo, o sea, eso es lo que la ley decía, pero el Señor ahora va a poner algo más alto que la ley y dice, amad a vuestros enemigos y bendecid a los que os maldicen y haced bien a los que os aborrecen y orad por los que os ultrajan y os persiguen. Ahora, siendo este el tiempo de Cristo, en el tiempo que el Señor vino, el Imperio Romano tenía control sobre la nación de Israel. Seguramente esto no cayó bien, no gustó a los oídos de aquellos que estaban escuchando este mensaje, porque obviamente estaban bajo opresión, estaban bajo un régimen, una dictadura, y es algo que ellos ahora pues les va a calar al escuchar esto, amad a vuestros enemigos, el mandato que el Señor dio. Nosotros no, quizás ya en nuestros países tenemos una libertad civil, una libertad religiosa, falta la libertad más importante en el mundo, que es la libertad espiritual. Según Juan 8, 32 y 36, esa libertad solamente se obtiene a través de Cristo. Pero el Señor nos mandó amar a nuestros enemigos. Y recordemos que nuestra lucha no es contra carne ni sangre. Es decir, que usted, ningún humano, debería ser nuestro enemigo. Aún hablando de religión y creencia, yo le digo a la gente de nuestra iglesia, nuestro enemigo no es el católico, tampoco es nuestro hermano separado, como ellos dicen. Nuestro enemigo no es el mormón, nuestro enemigo no es el testigo de Jehová, el musulmán. Ellos no son nuestros hermanos. Solamente la Biblia dice, en esto se manifiestan los hijos de Dios y los hijos del diablo. Hay dos familias en la tierra espiritualmente, sin importar el color de la religión. Entonces, cuando venimos a ser salvos, nacemos espiritualmente en la familia de Dios. El Señor le dijo a Nicodemo que el que no naciera otra vez o de nuevo no puede ver el reino de Dios. Y él, confundido, siendo un maestro y religioso, dijo, pero ¿cómo puede ser esto? ¿Puede entrar el hombre por segunda vez en el vientre de su madre y nacer? Obviamente eso era imposible. No está hablando de un nacimiento físico, está hablando de un nacimiento espiritual. Entonces, solamente hay dos familias en la tierra, los hijos de Dios y los hijos del diablo. Y el Señor nos dice en su palabra, entonces aclarando que cualquier religión, secta, falsa, no son nuestros hermanos, pero tampoco son nuestros enemigos. Son las personas que están cautivas, a las que hay que llevarles el evangelio para que, como dice la Biblia, se zafen del lazo del diablo y vengan y sean salvos y reciban a Cristo como Señor y Salvador para ser libres y una vez siendo salvos, miembros de la familia de Dios. Entonces, el apóstol Pablo, cuando escribe a los Efesios, en Efesios capítulo 6, Efesios 6, versículo 10, la Biblia dice, en fin, hermanos míos, sed fuertes en el Señor y en la potencia de su fortaleza. Vestidos de toda la armadura de Dios para que podáis estar firmes contra las acechanzas del diablo. Porque no tenemos, escucha esto, no tenemos lucha contra sangre y carne, sino contra los principados, contra las potestades, contra los gobernadores, las tinieblas de este mundo, contra las malicias espirituales en los lugares altos. Entonces, nuestro enemigo es espiritual. Nuestro enemigo es Satanás, sus huestes. Entonces es contra él que luchamos. Y gloria a Dios que estamos del lado vencedor, porque Cristo ya derrotó a Satanás. Y él, aunque todavía anda libre, por así decirlo, él sabe que le queda poco tiempo, como dice el libro de Revelación. Entonces el mandato es amar al enemigo, ¿no? El enemigo obviamente es Satanás. Dios no nos manda amar a Satanás, pero estoy hablando las personas que no son salvas y aquellas personas que no conocen al Señor, que no conocen espiritualmente hablando. Tenemos un enemigo, es Satanás, es sus huestes, es su religión, es su doctrina, es su sistema, pero las personas necesitan escuchar del amor de Cristo. Y si los vemos como enemigos, personas a las que ni le hablemos ni le saludemos, mire, si Dios mismo, que tiene un enemigo acérrimo, que feroz, que es Satanás. Usted puede leer el libro de Job, capítulo 1 y capítulo 2, y cómo ahí Satanás viene delante de Dios. Obviamente él no llega, recuerde que hay tres cielos, él no llega hasta el tercer cielo del cual fue echado. Llega hasta un lugar, no puedo decir exactamente la altura, el nivel, pero no llega hasta el tercer cielo. Pero un día viene, y como Dios está presente en todas partes, le preguntó dónde viene. Si el diablo dijo de rodear la tierra, andar por ella. No le dijo, no lo saludó con buenos días, buenas tardes. Simplemente le dijo dónde vienes. Y como él le dice, se pone a conversar, Dios le dice, ¿no has considerado mi siervo? Entonces, si Dios mismo está hablando con Satanás, que eso es su enemigo, a nosotros, y dice la Biblia también en el libro de Revelación que el diablo nos acusa día y noche a los creyentes, pero tenemos que nosotros aprender a, como el Señor dijo aquí, amad a vuestros enemigos. ¿Quién es nuestro enemigo? Satanás, su sistema. Pero los cautivos, aquellos que no tienen al Señor, aquellos que no han sido salvos, ellos necesitan, aquellos que no creen lo mismo que nosotros creemos, que quizás son personas que maldicen, que mienten, que se embriagan, quizás que tienen prácticas inmorales, son personas a las cuales debemos amar y darles el evangelio. Jesús fue acusado y juzgado de sentarse y comer con los pecadores, pero Jesús nunca cometió un pecado. Y es eso, como Dios le dijo al profeta Ezequiel, que ellos se conviertan a ti y no tú a ellos. Entonces nosotros debemos amar a esas personas para darles el evangelio de Cristo para que sean salvos. ¿Hay alguien contra usted o contra quien usted tiene algo, alguna persona con la cual usted mantiene una disputa, un enojo? ¿Hay algún ser querido, esposo, esposa, padre, madre, a un hermano de la iglesia? ¿Sabe que yo he escuchado gente que aún y cuando ellos tienen un odio,

Hebreos habla de que ninguna raíz de amargura brotando contamine. Y a veces el problema es que no solamente afecta a la persona, pero afecta también a los hijos, afecta a aquellas personas que nos rodean. En Mateo 6, versículo 14, la palabra de Dios dice, porque si perdonareis a los hombres, desde el versículo 13, dice, no nos metas en tentación, mas líbranos de todo mal, porque tuyo es el reino y el poder y la gloria por siempre. Amén. Aquí termina la oración modelo. En el versículo 14, el Señor dice, porque si perdonareis a los hombres sus ofensas, os perdonará también a vosotros vuestro Padre Celestial. Pero luego note lo que dice en el versículo 15, mas si no perdonares a los hombres sus ofensas, tampoco vuestro Padre os perdonará vuestras ofensas. Entonces aquí el Señor dice que si no perdonamos, no vamos a ser perdonados. Este es un error en la oración. En este pasaje de Mateo 6 hay tres errores en la oración. El primer error es orar para ser oídos, versículos 5 y 6. El segundo es orar allí también con vanas repeticiones, como dijo el Señor aquí en Mateo 6, 7 y 8, como hacen los paganos. Pero en el versículo 14 y 15, esto es orar con pecado en el corazón. Y cuando oremos con pecado en el corazón, Dios no va a escuchar nuestra oración. Entonces, ¿por qué a veces Dios nos contesta nuestras oraciones? ¿No será acaso que hay algo? ¿Tenemos pecado en nuestro corazón? Entonces, estamos hablando siervos que obedecen sus mandatos. Y el primer mandato es amar al enemigo. El segundo mandato que el Señor nos da también es no juzgar a los demás. Y tristemente fallamos tanto en no amar al enemigo como en no juzgar. Aquí en este mismo Sermón del Monte, en Mateo 7, versículo 1 y 2, el Señor dijo, no juzguéis para que no seáis juzgados, porque con el juicio con que os juzgares, os seréis juzgados, con la medida que midáis, os será medido. Entonces, aquí el Señor nos está hablando de no juzgar, no juzgar. El Señor usó el ojo como un símbolo para juzgar. Y en el capítulo 6, versículo 23 de Mateo, donde estamos, Mateo 6, 22 y 23, dice, la luz del cuerpo es el ojo. Y así que si tu ojo, escuche esto, si tu ojo fuere sincero, todo tu cuerpo será luminoso. Mas si tu ojo fuere malo, todo tu cuerpo será tenebroso. Así que si la luz que está en ti son tinieblas, ¿cuán grandes serán las mismas tinieblas? Entonces el Señor usó el ojo para enseñar e ilustrar de que si el ojo es malo, habrá un juicio. Si el ojo es sincero, habrá luz. Pero si el ojo es malo, habrá tinieblas. ¿Cómo está su ojo espiritual? No, el Señor nos recordó y el Señor nos dice en su palabra que el juicio pertenece tanto el juicio como la venganza. En Romanos 12 nos habla de que la venganza del Señor y en 1 Corintios 4, versículo 5 nos dice que el juicio es del Señor. Entonces, tanto el juicio como la venganza pertenece al Señor. Y cuando el apóstol Pablo escribe a los corintios, les dice allá en 1 de Corintios 4, versículo 5, así que no juzguéis nada antes de tiempo hasta que venga el Señor, el cual también sacará a luz las cosas encubiertas de las tinieblas y manifestará a los consejos de los corazones, y entonces cada cual tendrá de Dios la alabanza. Entonces aquí el Señor en su palabra nos enseña en 1 Corintios 4, versículo 5, aquí en este pasaje nos está enseñando que no debemos juzgar nada antes de tiempo. Recuerde, en Romanos 12 dice que la venganza del Señor. Entonces, tanto el juicio como la venganza pertenece al Señor. Estamos hablando de siervos en esta tarde, el mensaje, siervos que obedecen sus mandatos. Y el lema es fruto, el fruto en servir. Fruto en servir, pero lo primero que tenemos que hacer es obedecer estos mandatos para que podamos ser siervos que agradan a Dios. Entonces, el primer mandato de esta tarde es el mandato de amar al enemigo, el segundo mandato es de no juzgar a los demás, y el tercer mandato que Dios nos da en su palabra también es evitar el materialismo y la codicia, evitar el materialismo y la codicia. Regresando a Mateo capítulo 6, la palabra de Dios nos dice en el versículo 24, Mateo 6, 24.
El Señor está hablando de las riquezas del versículo 19, de no atesorar en la tierra, y nos dice por qué no debemos atesorar en la tierra. En el versículo 20 nos dice que debemos atesorar en el cielo, y nos dice por qué debemos atesorar en el cielo. Y en el versículo 24, nos dice, ninguno puede servir a dos señores, porque aborrecerá al uno y amará al otro, o se allegará al uno.

y menospreciar al otro. No podéis servir a Dios y a Mamón. O Mamón es el Dios de la riqueza, el Dios del dinero. Entonces el Señor dice que no podemos servir a Dios y al Dios del dinero. Entonces debemos evitar el materialismo, la codicia. El Señor dijo que no se pueden servir a dos amos al mismo tiempo. El mandato es claro. El Señor dice, mirad y guardaos de avaricia. En Lucas capítulo 12, versículo 15, dice la palabra de Dios, y él les dijo, mirad y guardaos de avaricia, porque la vida del hombre no consiste en la abundancia de los bienes que posee. De aquí el Señor les da una parábola en el versículo 16, diciendo, la heredad de cierto hombre rico había llevado muchos frutos, y él pensaba dentro de sí, diciendo, ¿qué haré? No tengo donde pueda recoger mis frutos. Y dijo, esto haré, derribaré mis alfolíos y los edificaré mayores, y ahí recogeré todos mis frutos y mis bienes. Y diré a mi alma, alma, muchos bienes tienes en depósito para muchos años. Repósate, come, bebe, huélgate. Y díjole Dios, insensato, esta noche vuelven a pedir tu alma, y lo que has provisto, ¿de quién será? Entonces, aquí el Señor ya... Y luego el versículo 21 termina diciendo, así es el que hace para sí tesoros y no es rico para Dios. Desde el versículo 15 nos está hablando de guardarnos de la avaricia, de entender que la vida del hombre y no consiste en la abundancia de los bienes que posee. O sea, una persona puede tener muchas riquezas, pero eso no determina que va a vivir muchos años. La vida Dios no la da. Recuerde que el que nos da la vida, Él puede quitarnos la vida en cualquier momento. Entonces, qué importante es que podamos entender la palabra de Dios y como siervos que somos, obedecer esos mandatos que lamentablemente muchas veces olvidamos y son los que nos están alejando de estar dentro de la voluntad de Dios, de experimentar la bendición de Dios y de ser usados por Dios. Lamentablemente, cuando un cristiano se vuelve materialista, egoísta, cuando no busca y sirve a Dios, que vive solo para sí, pues no le van a importar los mandatos de Dios, va a vivir solo para sí. ¿Pero qué estará haciendo? Estará desperdiciando, estará mal invirtiendo su vida, su tiempo, pero también estará guiando, como escuchábamos en la reflexión, no siguiendo a Cristo, sino siguiendo la corriente de este mundo. Este mundo no tiene tiempo para Dios, igual que en los tiempos de Cristo, cuando Él dio la parábola de la cena, habían mandado a llamar a los invitados, los tres invitados se excusaron de que no podían ir, y hoy en día sí están los cristianos. Es una tristeza que mucha gente que dice que se dice ser salva, pero no asiste a una iglesia. Y los que asisten, lamentablemente muchos no sirven en el propósito que debemos tener como prioridad, que es llevar el evangelio a todo el mundo. Ahora, qué bueno que oramos, qué bueno que damos, pero eso no nos exenta. Eso es lo que deberíamos estar orando, deberíamos estar dando, pero también deberíamos estar yendo. Se ha dicho que nada más del 20% de cristianos, de los que hoy en día se llaman cristianos, ganan almas, hablan de Cristo. ¿Está usted dentro del 80% que no lo hace o está dentro del 20% que sí lo hace? Deberíamos entender que nuestro programa de ganar almas es todos los días, desde que nos levantamos, hay citas divinas. Entonces, por eso es importante que nosotros debemos estar listos para seguir llevando el evangelio. En Lucas 18, el Señor habló de un hombre, el evangelio habla de un hombre rico que quería tener la vida eterna. Y ese hombre viene a Jesús y le dice, ¿qué puedo hacer para tener la vida eterna? El Señor le pregunta, que sí conocía los mandamientos a la perfección. Pero ahora el Señor le dice, ve y vende todo lo que tienes y dalo a los pobres. Cuando él escuchó eso, pues no le gustó, se fue muy triste. Y el Señor dijo, cuán dificultosamente entrará en el reino de los cielos los que tienen riquezas, porque es más fácil que se entre un camello por el ojo de una aguja que un rico entrar en el reino de Dios. Entonces el Señor en este pasaje está hablando de cómo este hombre le había interesado más sus riquezas que realmente lo que había preguntado, la vida eterna. Él no quería la vida eterna, él quería las cosas temporales. Si él no se arrepintió, ese hombre está en el infierno y por supuesto que no se llevó nada el día que se murió. Hay otro lado diferente, el apóstol Pablo. Él dijo en Filipenses que las cosas que para él eran ganancia, él perdió todo. Y luego después en 2 Timoteo 1:12, él sabía dónde había depositado toda su riqueza espiritualmente hablando. ¿Dónde está el apóstol Pablo? En el cielo.
esperando los galardones. Y sin duda tanta gente que llegó ya con él por haber dado su vida, invertir su vida, renunciar a un sistema religioso al cual pertenecía para entregar su vida hasta el martirio y ahora esperar la corona, toda la premiación que Dios dará en aquel día en el tribunal de Cristo, toda la recompensa, todo el galardón. Entonces, seamos siervos que obedecen sus mandatos. Señor, gracias por su palabra. Ayúdenos, oh Dios, a obedecerla siempre con gozo. Y gracias por ello. En Cristo Jesús. Amén y amén. Vamos a ir a este canto. Viene nuestro hermano Juan para terminar ya el programa.

Muy bien, continuamos adelante, son las 5:53 y pues ahí está el mensaje, fue bastante claro. Gracias a nuestro pastor por prepararse y pues compartir estos consejos de la palabra de Dios para todos nosotros. Bien, pues aquí ya estamos por concluir el programa. Agradecemos a todos aquellos que están ahí conectados en nuestro programa en las redes sociales. Gracias. Y gracias por todos aquellos que oran por nosotros y apoyan también en una manera económica para los pagos que tenemos que hacer cada mes de este tiempo de los programas de Maravillosa Gracia. Agradecemos también a la hermana Julia Ponce que se está reportando aquí como en cada programa siempre al pendiente. Luis Antonio Hernández también. María Teresa Álvarez acá de Santa Catarina del Palmar. María Angélica Díaz en mensaje de texto también reportándose. Tenemos aquí sus peticiones. Vamos a estar orando por ellas. También allá Noé Jaime Tobar de Escobedo también. Eunice y José Luis también acá de Santa Catarina. Aquí tenemos su petición. Y también Arlem Gómez reportándose. Muchas felicidades. Hoy cumple un año más de vida. Dios la bendiga y que siga adelante en los caminos de Dios. Bien, pues vamos a orar en una manera general. Bendito Dios, gracias te damos en esta hora porque nos has permitido llevar a cabo este programa radial de Maravillosa Gracia. Ponemos en tus manos cada uno de estos nombres que he leído, Padre, sus peticiones, tú las conoces de antemano. Por favor, contesta conforme a lo grande de tu misericordia y poder, Señor. Bendice, pues, estos programas que transmitimos, este segundo programa y pues los que faltan de esta semana, que tú nos ayudes, Padre Santo, a poder estar aquí al pendiente y listos para seguir proclamando el mensaje del Evangelio de Cristo a través de este medio. Por favor, ven, síguenos ayudando. Pedimos todo esto en el nombre de Cristo Jesús. Amén. Bien, son las 5:55 y ya estamos por concluir este programa. Les quiero compartir un teléfono al cual usted nos puede llamar al terminar el programa en el transcurso del día o de la semana. Ahí le podemos atender. Es el teléfono de nuestra iglesia, Iglesia Bautista Bíblica de la Gracia, 81-83-16-42-10. 81-83-16-42-10. Recuerdo que los teléfonos que usamos en los programas que transmitimos de Maravillosa Gracia y el celular los usamos hasta el siguiente. Aquí se quedan en nuestra cabina y los usamos hasta el siguiente programa. En este caso, hasta mañana por la mañana, mañana miércoles a las 8:05, de 8:05 a 9, tenemos el programa radial de Maravillosa Gracia para que usted esté al pendiente. Por eso damos este teléfono para que, si no nos alcanzó a llamar en la hora del programa, nos pueda llamar a través de este teléfono, 81-83-16-42-10. 81-83-16-42-10. El celular de mi pastor Raúl Reyes, 811-044-2576. 811-044-2576. El celular de un servidor, Juan Lozano, 81-80-12-49-21. 81-80-12-49-21. Ahí estamos para servirle. Y pues gracias a todos ustedes que nos han sintonizado en esta tarde. Les invitamos pues que nos acompañe el día de mañana de 8:05 a 9 en esta misma estación de Radio Esperanza y también a través del YouTube y del Facebook. Pues 8:05 a 9, si Dios nos presta la vida, tiene una cita con nosotros mañana miércoles, mañana miércoles. Así es que pues les deseamos que tengan buena tarde y les dejamos con este canto que queremos compartir con ustedes. Dios les bendiga.

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